La Biblia dice: oh almas adúlteras, ¿no sabéis que la amistad con el mundo es enemistad contra Dios? Cualquiera pues que quiera hacerse amigo del mundo se constituye enemigo de Dios.

0: Oiga, ministro, ¿el purgatorio existe?
1: Eso es mentira, el Vaticano. Ellos activan estos versos para abrirle la mente a los ignorantes que le creen al Vaticano.

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1: La Biblia dice que los homicidas no entrarán al reino de los cielos.

Cristo, todo bien.

Esto es un llamado al arrepentimiento genuino. Así como Juan el Bautista lo predicó, arrepentíos y convertíos, para que sean borrados vuestros pecados, para que vengan de la presencia del Señor tiempos de refrigerio. Es tiempo de aceptar a Cristo. El fin se acerca. Cristo está a las puertas.

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hermanos. Gloria a Dios, aleluya, nos gozamos en esta noche. Vamos a rendirle este culto, este servicio al Señor, aleluya. Gloria al nombre de Jesús. Y así, amados hermanos, vamos a tomar una pequeña porción de la bendita y poderosa palabra de Dios en el libro de Lucas. Gloria al nombre del Señor, aleluya. Para que así, amados hermanos, podamos gozarnos en esta noche todos unánimes

0: en un mismo pensamiento. Gloria a Dios, aleluya. En un mismo pensamiento, amados hermanos, es darle gloria y alabanza al Señor, aleluya, amén. Gloria al nombre de Jesús, aleluya. Así, amados hermanos, vamos a leer en el capítulo 11 del libro de Lucas. Gloria al nombre del Señor, aleluya. Bendito sea el nombre de Jesús. Capítulo 11, del versículo 1 en adelante, le damos lectura a la bendita y poderosa palabra del Señor, honrando a Dios Padre, Hijo y Espíritu Santo. Amén. Dice su palabra así: aconteció que estaba Jesús orando en un lugar, y cuando terminó, uno de sus discípulos le dijo: Señor, enséñanos a orar, como también Juan enseñó a sus discípulos. Y les dijo: cuando oréis, decid: Padre nuestro que estás en los cielos, santificado sea tu nombre, venga tu reino, hágase tu voluntad como en el cielo, así también en la tierra. El pan nuestro de cada día dánoslo hoy, y perdona nuestros pecados, como también nosotros perdonamos a todos los que nos deben, y no nos metas en tentación, mas líbranos del mal. Les dijo también: ¿quién de vosotros que tenga un amigo va a él a medianoche y le dice: amigo, préstame 3 panes, porque un amigo mío ha venido a mí de viaje y no tengo que ponerle delante? Y aquel, respondiendo desde adentro, le dice: no me molestes, la puerta ya está cerrada y mis niños están conmigo en cama, no puedo levantarme y dártelos. Os digo que aunque no se levante a dárselos por ser su amigo, sin embargo, por su importunidad se levantará y le dará todo lo que necesite. ¿De qué está hablando ahí, amados hermanos? De la oración. O sea que el Señor nos está diciendo, aleluya, que si nosotros seremos capaces de ser importunos al Señor, ¿será que nosotros estamos fatigando a Dios con la oración? ¿Será que verdaderamente estamos clamando, orando, gimiendo de tal manera que estamos cansando a Dios? Amados hermanos, ahí está hablando de la oración. Dice que es, aunque sea importunidad, se levantará y le dará todo lo que necesite. Y dice el versículo 9: y yo os digo, pedid y se os dará, buscad y hallaréis, llamad y se os abrirá, porque todo aquel que pide, recibe, y el que busca, halla, y el que llama, se le abrirá. ¿Qué padre de vosotros, si su hijo le pide pan, le dará una piedra? ¿O si pescado, en lugar de pescado, le dará una serpiente? ¿O si le pide un huevo, le dará un escorpión? Pues si vosotros, siendo malos, sabéis dar buenas dádivas a vuestros hijos, ¿cuánto más vuestro Padre Celestial dará el Espíritu Santo a los que se lo pidan? Aleluya. El problema es cómo lo estamos pidiendo. Estamos siendo importunos adelante del Señor. Lo estamos fatigando en nuestra oración. Aleluya. Bendito sea el nombre del Señor, amados hermanos. Esa es la manera que Dios nos habla. Aleluya. Que en cuanto a la oración, nosotros tenemos que buscar la manera de rebasar los límites, de molestar como molestar a alguien hasta conseguir lo que queremos. Bendito sea el nombre del Señor, porque Él nos quiere bendecir con su Espíritu Santo, pero nosotros tenemos que pedirlo, amados hermanos. ¿Cómo nosotros hemos venido en esta noche? ¿Con qué, amados hermanos, hemos venido nosotros? ¿Con qué entusiasmo, con qué ganas de pedirle al Señor que nos bendiga en esta noche? ¿Con qué fuerzas hemos venido en esta noche? ¿Con qué ganas de salir diferente de este lugar en esta noche? ¿Cómo va a ser nuestro clamor en esta noche? Vamos a ser tan, amados hermanos, a fatigar a Dios con nuestro clamor, porque Él está esperando que nosotros le clamemos de tal manera, aleluya, que le cansemos, amados hermanos, para que nosotros podamos conseguir lo que Él nos quiere dar. Porque nosotros no podemos venir y dar una oración fría y pretender que ya con eso Dios nos va a bendecir, aleluya. Ahora bien, ¿cómo va a estar nuestro clamor?
1: ¿Cómo vamos a orar a Dios? Nosotros queremos que Dios nos bendiga en esta noche. Nosotros queremos que Dios se glorifique, que Dios se pasee, que manifieste su poder, que derrame su presencia, amados hermanos. Queremos sentir el fuego de su Espíritu Santo. Pero ¿cómo lo vamos a pedir? ¿Cómo vamos a clamar? ¿Cómo vamos a gemir nosotros en esta hora? Aleluya. Gloria al nombre de Jesús. Es hora, amados hermanos, de que podamos demostrarle al Señor, aleluya. En esta hora, aleluya, le invito a que cierre sus ojos, levante sus manos, se concentre, que está dándole alabanza al Señor, aleluya, que demuestre que vino con hambre, que vino sediento de la bendita presencia de Dios en esta noche, que le demuestre a Dios, aleluya, que rasgue su corazón delante de su presencia, porque eso es lo que él está esperando, aleluya. Gracias, Señor, aleluya, por ministrar a nuestras vidas, Padre. Delante de tu presencia estamos en esta hora, Jesús. Tú conoces, Señor, aleluya, cada corazón, cada vida, cada alma, Dios mío. Tú conoces lo que se mueve dentro de cada uno, Señor, aleluya, Padre. Tú sabes, Dios mío, Padre, que hay una necesidad en nuestra alma, Señor. Pero nosotros, Señor, aleluya, en nuestra ceguera y en nuestra dureza, Padre, no podemos discernir, aleluya, esa necesidad que hay en nuestra alma, Señor. Pero sabemos a través de tu palabra que tú sabes, Dios mío, Padre, la magnitud de la necesidad que hay en nuestra vida de tu presencia, Padre. Por eso en esta hora, Señor, aleluya, nos presentamos delante de tu presencia, Jehová, delante de tu presencia en tus atrios, Señor, aleluya, rogándole, mi Dios amado, aleluya, que nos bendiga, Padre de la gloria, con su lindo y precioso Espíritu Santo, Padre, y que traiga ese despertar, Señor, y que no nos deje dormir, Señor, aleluya, que nos mantenga alerta, Dios mío, aleluya, con su Santo Espíritu, Padre de la gloria. Mira este pequeño remanente, mi Dios amado, en tus manos está, mi Dios de gloria. Sé tú, mi Jesús de Nazaret, aleluya, dándole de esa porción de tu Espíritu, Padre, a cada uno, Señor, aleluya, que cada uno pueda sentir, mi Dios amado, esa linda presencia, mi Dios, que cada uno pueda sentir, Jesús de Nazaret, el fuego de tu Espíritu, Señor. Limpia las manos, Padre. Limpia los corazones. Lava tu pueblo, Señor. Aleluya. Purifica tu pueblo en esta noche, Padre. Que nada ni nadie, Dios mío, aleluya, estorbe, Padre, su bendición sobre cada uno, Señor. Aleluya. Haga sentir, Dios mío, Padre, la necesidad, Padre, dentro de nosotros, Señor, aleluya, de tal manera, Padre, que el fuego de su Espíritu nos lleve, Señor amado, a clamar con todo nuestro corazón, Padre, que le necesitamos, Señor, aleluya, y queremos que nos libre, Padre, de la descuidad, de esa frialdad, que nos libre, Señor, del conformismo espiritual, que ponga hambre y sed, Padre, en cada corazón, Señor, aleluya, ponga hambre y sed en cada vida, Padre, aviva, Señor, el fuego dentro de nosotros, Padre, aviva, Señor, aleluya, oh, mi Dios amado, aleluya. Clamamos, Señor Jesús de Nazaret, aleluya, Padre. Porque ¿qué haremos sin ti, Señor? ¿A dónde vamos a ir, Padre de la gloria, sin su presencia, Señor? Aleluya. Oh, Señor Jesucristo de Nazaret. Gracias porque nos ha dado, Señor, la libertad, Dios mío, de abrir nuestra boca y clamar ante su trono, Señor, y exponerle, Señor, la necesidad de cada uno de nosotros, Padre. Aleluya. Oh, Señor, aleluya. No permita, Señor, aleluya. No permita, mi Dios amado, aleluya, que estemos una vez más en este lugar por estar, Señor. No permita, mi Dios amado, aleluya, sino que el fuego de su Espíritu, Padre, ministre, Señor, ministre, Padre de la gloria, a cada uno de los que estamos en este lugar, Jehová, en el nombre poderoso de Jesús, Señor, aleluya. Permita, Dios mío, Padre de la gloria, que todos puedan tener experiencia, Padre, con su presencia, Señor, aleluya. Mira, Dios bendito del cielo, aleluya, cada vida y cada alma, Señor, que está en esta congregación, Padre, desde el más pequeño hasta el más grande, mi Dios amado. Permítele, Padre de la gloria, una experiencia, Padre, con tu presencia, Jehová, una experiencia.

toda dureza, Padre. Perdone toda hipocresía, Padre, en medio nuestro, Señor, aleluya. Y permita, Dios mío, aleluya, que podamos rascar nuestro corazón, Padre, aleluya. Que podamos sentir, mi Dios amado, aleluya, esa presencia, Dios mío, que nosotros, Padre, hemos permitido que se apague, Señor, aleluya. Oh, Señor, aleluya. Oh, Señor, aleluya. Clamamos a ti, poderoso Jesús. Oh, tu Espíritu Santo, aleluya. Tu Espíritu Santo, Padre de la gloria. Tú lo has prometido, Señor. Tú lo has prometido, Padre de la gloria. Tú has prometido esa bendición, Señor. Permite que cada uno, Señor, aleluya, pueda recibir esa bendición, poderoso Dios, aleluya. Que cada uno, Señor, aleluya, pueda ser bautizado, Padre de la gloria, con tu Santo Espíritu, Jehová, en el nombre de Jesús. En el nombre de Jesús, aleluya, Padre. Llévate la incredulidad. Llévate la incredulidad, Jehová, aleluya. En el nombre de Jesús, Padre de la gloria, sana la selva, Padre. Trae, Dios mío, fe a cada uno en esta hora, Padre. En el nombre poderoso de Jesús, aleluya. Transforma, Dios mío, Padre, esas mentes cautivas, Padre. Sé tú libertándolas en esta noche, Jehová. Sé tu Padre transformando, Señor amado, ese corazón duro, Padre. Y sé tú poniendo ese corazón de carne, Padre, con tus leyes y mandamientos, Jehová. Clamamos ante tu presencia, Señor. Creemos en el nombre de Jesús. Creemos que tú lo has prometido, Padre de la gloria. Y tú lo vas a hacer en cada uno, Señor. Y tú te vas a seguir glorificando, Jehová. Gracias, Señor, aleluya, Padre. Gracias, Señor, aleluya. Ayúdanos y enséñanos, Padre, a tener esa disposición, Padre de la gloria, aleluya. Porque tu palabra dice, Señor amado, aleluya, que las tinieblas no tienen parte ni derecho en este lugar, Jehová. Permita a nosotros, Padre, dejar, Dios mío, aleluya, y no ser nosotros los que están estorbando tu bendición, Jehová. Y no ser nosotros mismos, Padre, que están deteniendo el propósito, Jehová, cada uno, Señor. Ayúdanos, Padre de la gloria, en el nombre poderoso de Jesús, Padre de la gloria. En tus manos se ha depositado, Jehová, cada corazón, Señor. Ilumina, Jehová, ilumina, Padre de la gloria. Trae entendimiento, Padre. Abre los ojos espirituales.

oh Jehová. Sé tú llevándote, Dios mío, Padre. Dios va a seguir preparando

aleluya, lo creemos en el nombre poderoso de Jesucristo de Nazaret, aleluya. Aunque se levante lo que se levante, aleluya, Jehová ha prometido, Jehová. Él es el que nos hace, aleluya, permanecer de pie, aleluya. Bendito sea el Cordero, aleluya. Que aunque nos hayan querido echar en el fuego, que aunque nos hayan querido echar en el foso de los leones, aleluya, ahí ha estado Cristo, aleluya. Y por su gracia y misericordia estamos en él, abriendo nuestra boca, agradecidos, aleluya, dándole alabanza, dándole gloria, aleluya. Porque cuando está

renueva la fuerza de cada uno, Señor, aleluya. Renueva, Dios mío, Padre. Llévate ese desánimo, Dios mío. Ese cansancio, Jehová, aleluya. Esos pensamientos negativos, Padre, sean reprendidos en el nombre de Jesús de Nazaret, aleluya. Gloria a mi Señor, aleluya. Gracias, Jesús, aleluya. Ayúdale a tu iglesia, Padre, a que puedan creer, Dios mío, firmemente, aleluya, que tú les has dado esa autoridad, Dios mío, de reprender mente, Jehová, de reprender ese ataque en la mente, Señor, aleluya. Permítele a cada uno, Dios mío, Jehová, a todos aquellos que han recibido, Padre, que puedan, Padre, creer, Dios mío, que tú los has dotado, Padre, con las armas y las herramientas espirituales, Señor. No permita, Señor, aleluya, que su pueblo siga siendo intimidado, Jehová, porque tú estás con cada uno, Señor, aleluya. Tú prometiste estar con cada uno, Señor, aleluya, Padre. Oh, Señor, gracias, Jesús. Gracias, Jesucristo, aleluya. Padre, en el nombre de Jesucristo, Dios mío, Padre, atamos y reprendemos, Dios mío, Señor, todos esos ataques contrarios, Padre, todos esos dardos de fuego del maligno, aleluya, que nos quieren desenfocar, Dios mío, que nos quieren cambiar nuestra mirada, Padre, en el nombre poderoso de Jesús de Nazaret, hacemos inoperante toda esa guerra en los aires, todas esas huestes de maldad, aleluya, que se mueven para querer turbar a tu pueblo, Padre, en el nombre de Jesucristo de Nazaret, Padre, los atamos, los reprendemos en el nombre poderoso de Jesús de Nazaret, aleluya. Glorifica tu nombre, Jehová. Glorifica tu poder, Señor, que en este lugar, que en esta iglesia, que en este pequeño remanente, Padre, se pueda hablar, Dios mío, aleluya, de que tú eres el que gobierna en este lugar, aleluya, de que Jehová, Dios de los ejércitos, es el que habita en esta casa, aleluya. Gracias, Cristo amado, aleluya. Gracias, Señor, aleluya, Padre. Oh, Rey poderoso, aleluya. Queremos salir, mi Dios amado, renovados en esta noche, Padre.

0: Padre. Queremos salir de este lugar, Señor, en esta noche, Padre, con una nueva mentalidad, Padre, aleluya. Con nuevos ánimos, Dios mío, con nuevas fuerzas, Padre, aleluya. De querer seguirle buscando, Jehová, con todo nuestro corazón, Padre de la gloria, aleluya. Gracias, Jesús, mi alma te alaba, poderoso Dios, aleluya. Gracias, Cordero Santo, aleluya, Padre. Ministra, ministra, Espíritu Santo de Dios. Ministra, Cordero Santo, aleluya, Padre, aleluya. Ministra, Espíritu Santo de Dios, aleluya. Pon ese temor, Dios mío, en cada vida, Dios mío, en esta hora, Jehová, aleluya. Ministra, redarguye, Espíritu Santo de Dios. Redarguye, Espíritu Santo de Dios, aleluya. Padre de la gloria, aleluya. Que no estemos dependiendo, Dios mío, Padre, aleluya, simplemente del que ministra delante de tu presencia, Señor, sino que cada uno, Padre, podamos, Señor, aleluya, tener esa alabanza personal delante de tu presencia, Jehová, aleluya. En el nombre de Jesús, Padre de la gloria, queremos todos, Señor, aleluya, poder, Señor, aleluya, clamar siempre ante su presencia, Padre. Oh, poderoso Jesús, aleluya. Tenga misericordia, Jehová, Dios de los ejércitos, y traiga perdón sobre cada uno, Señor. Y si acepto nuestro sacrificio delante de su trono en esta noche, Padre de la gloria, aleluya. Rogamos que en medio de su gracia y misericordia, Jehová, acepte nuestro sacrificio, Jehová, que estamos haciendo en esta noche, en este lugar, Padre de la gloria, aleluya. Perdone la condición de cada uno, Padre. Y le rogamos, Dios mío, por medio de nuestro Señor Jesucristo, que sea acepto nuestro sacrificio. Sacrificio, Padre, allá en su trono, aleluya, Padre. Perdone, Dios mío, aleluya. Oh, Señor, cuántas veces hemos estado ignorantes delante de su presencia, Padre. Solo porque entramos a este lugar pensamos, Dios mío, aleluya, que usted ya está aceptando todo allá arriba, Señor, aleluya. Muchas veces no nos damos cuenta de nuestra condición, Padre. Por eso le pedimos, Señor, aleluya, que traiga perdón, Dios mío, aleluya. Y le rogamos por su gracia y misericordia que acepte nuestro sacrificio allá arriba, Señor, aleluya. Aleluya. Gracias, Cristo amado, aleluya. Sigue ministrando, sigue tocando, Dios mío, Padre de la gloria, porque todos necesitamos de tu presencia, todos necesitamos de tu Espíritu Santo, Señor, aleluya. Te rogamos, Dios mío, Padre de la gloria, que no te canses, Dios mío, de hablar a nuestras vidas. Que no te canses de ministrar a nuestras vidas, Señor, aleluya. Perdone toda necedad y toda testarudez en nosotros, Señor. Y no se canse de ministrar en este lugar, Señor. Y ayude que cada uno, Dios mío, pueda permanecer, Dios mío, y pueda avanzar, Señor, aleluya. Le rogamos que en su gracia y misericordia, Jehová, no permita que nadie, Dios mío, de aleluya, de los que ya son de este lugar, Padre, que nadie, Dios mío, aleluya, vaya a abandonar el camino, Señor. Le rogamos, Dios mío, Padre, que en su gracia y misericordia ayude a cada uno a mantenerse, Dios mío, y siga usted añadiendo, Padre, los que han de seguir siendo salvos, Jehová. Siga añadiendo, mi Dios amado, en el nombre de Jesús de Nazaret, aleluya, porque Cristo es el único, aleluya, el que puede enseñorearse de las almas, aleluya, porque por su sangre, aleluya, las almas son salvas, aleluya. Nadie ni nada más se puede enseñorear de las almas más que Cristo Jesús, aleluya. Bendito sea el Cordero de Gloria, aleluya. Bendito sea Cristo, aleluya. Gracias, poderoso, bendito Dios amado, aleluya. Gracias, Señor, aleluya. En tus manos, Padre Celestial, dejamos encomendado todo, mi Jesús, para que hagas tu perfecta voluntad, para que te sigas glorificando en este lugar, para que sigas ministrando, para que sigas dirigiendo a tus instrumentos, a tus vasos que tú has puesto para ministrar en esta noche. Te pedimos, Dios amado, que sean dirigidos con tu Espíritu Santo, Padre, y que estén siempre, Padre, con temor y temblor delante de tu presencia, Señor, reconociendo, aleluya, día que estamos delante de la presencia del Dios Santo. Bendito sea su nombre, aleluya. Gracias, Señor, en el nombre de su Hijo amado, nuestro Señor Jesucristo. Amén, amén y amén, aleluya. Así, amados hermanos, sigámonos gozando bajo la presencia del Señor. Dios me los bendiga.
1: Gloria a Dios, aleluya, que el Señor le bendiga, hermanos, que Dios le bendiga más. ¿Quién vive? Y a su nombre, aleluya, le damos toda la gloria y toda la honra al Señor, que nos permite en esta preciosa hora estar en esta hermosa vigilia. Gloria a Dios, una vez más dándole gloria y honra al que gloria y honra se merece. Gloria a Dios, aleluya, qué lindo es poder estar en su atrio, porque mejor es un día en su atrio que mil fuera de ellos. Aleluya, sea cada uno bienvenido a la casa del Señor y le damos gloria a Cristo. Aleluya, le adoramos y en esta hora vamos a adorar al Señor. Aleluya, para así recibir también lo que Él tiene para nosotros. Pero antes de recibir su palabra, Él quiere primero escuchar nuestra alabanza, que lo adoremos en espíritu y en verdad, porque tales adoradores busca el Padre que le adoren. Aleluya. Oh, gloria a Jesús. Gracias, Jesús. Te adoramos, Jesús. Gracias, Espíritu Santo.

Se van los demonios en el nombre de Jesús. Se van las dudas en el nombre de Jesús. Se va la incredulidad en el nombre de Jesús. Se va la inseguridad, la claudicación, Jehová. Ahora, todo lo que está estorbando tu pueblo, toda carga, todo cansancio, todo lo que quiere cerrar la boca, se va, se va.

0: adoramos, Jesús, aleluya. Y a su nombre hay poder en el nombre de Cristo, aleluya. Grande y maravilloso es nuestro Dios, aleluya. Porque nuestro Dios es hacedor de maravillas. ¿Cuánto lo creen? Y Él está aquí, ¿cuánto lo creen? A su nombre, gloria. Dios les bendiga. Así dejamos a nuestra hermana Magali con los coros. Gloria a Dios.
1: Aleluya, el pueblo está apagado. ¿Qué pasó? Aleluya, bendito sea el nombre del Señor. Dios le bendiga, amada iglesia. Dios le bendiga. A lo mejor muchos hoy tienen un día más, un viernes más, pero hoy es noche de salvación, hermano. Estamos aquí para alabar al grande, al todopoderoso, al que nos tiene de pie. Bendito sea el nombre del Señor. Le agradecemos al Señor porque nos tiene una vez más aquí. Alabado sea el nombre del Señor. Amén, porque Él es el dueño de nuestras vidas. Amén, Él es el que nos da soplo, su misericordia son nuevas cada mañana, amén. Así que lo que no pudo hacer ayer, lo que no pudo hacer hoy, pues mañana es otro día. Bendito sea el nombre del Señor. Así que hemos venido a gozarnos en la presencia del Señor. Así que me ayuda con estos coritos, amén.

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0: hablaremos nuevas lenguas. Elías oró, el cielo oró, Josué, y el sol se paró. Elías oró, el fuego cayó, oró Josué, y el sol se paró. Aleluya, yo tengo un corito nuevo aquí, déjame ver si me sale el tonito antes de entregarle la parte a la hermana. Yo tengo un teléfono para hablar con Dios. Yo tengo un teléfono para hablar con Dios. Ese teléfono. Aquí, hasta aquí mi parte, hermano. Toma.
1: Aleluya. Poderoso, aleluya. A su nombre, gloria. A su nombre, gloria. Hay poder en Jesús, amada iglesia. Que el Señor me le bendiga, amada iglesia. Que el Señor le bendiga más. Nos estamos gozando, aleluya. Y estas son las fiestas pentecostales, aleluya. Poderoso el nombre de Jesús. Vamos a pasar a los diezmos y las ofrendas en Malaquías 3, 6 en adelante. Aleluya. Te alabamos, Señor. Bendito sea el nombre del Señor. Aleluya. Gracias, Espíritu Santo. Malaquías 3, 6. Aleluya. Lo tenemos, iglesia. Amén. Aleluya. Poderoso es el nombre del Señor. La palabra del Señor la leemos para la gloria del Padre, el Hijo y su Santo Espíritu. Amén. Porque yo, Jehová, no cambio. Por esto, hijos de Jacob, no habéis sido consumidos. Desde los días de vuestros padres os habéis apartado de mis leyes y no las guardasteis. Volveos a mí y yo me volveré a vosotros, ha dicho Jehová de los ejércitos. Mas dijiste, ¿en qué hemos de volvernos? ¿Robará el hombre a Dios? Pues vosotros me habéis robado y dijisteis, ¿en qué te hemos robado? En vuestros diezmos y ofrenda. Maldito soy con maldición, porque vosotros la nación toda me habéis robado. Traed todos los diezmos a la folía y haya alimento en mi casa y probadme ahora en esto, dice Jehová de los ejércitos. Si no, os abriré la ventana de los cielos y derramaré sobre vosotros bendición hasta que sobreabunde. Reprenderé también por vosotros al devorador y no os destruirá el fruto de la tierra ni vuestra vida en el campo será estéril, dice Jehová de los ejércitos. Aleluya. Puede pasar, amada iglesia.

0: Aleluya, amada iglesia. Vamos a orar, aleluya, por los diezmos y las ofrendas. Amantísimo Rey de gloria, Dios Todopoderoso, Señor, le damos gracias, bendito Señor, aleluya, Padre. Oh, Señor, aleluya, por estos diezmos y estas ofrendas, mi Dios Todopoderoso. Señor, gracias en el nombre de Jesús, Dios mío, Padre, por lo bueno, Señor, que usted es cada día, Señor, con nosotros, aleluya, porque no nos ha dejado ni nos ha desamparado, mi Señor, Dios Todopoderoso. Ha sido más que bueno, Señor, con nuestras vidas, nuestras familias, nuestras casas, Señor, aleluya, hemos tenido, Señor, abundante, Señor, aleluya, Padre, todas las cosas, Dios mío, Padre, aleluya, gracias, porque si lo tenemos a usted, Señor, lo tenemos todo, Dios Todopoderoso, aleluya, ayúdanos cada día, Señor, a crecer espiritualmente, Señor, aleluya, bendiga, Señor, estos diezmos, bendiga las ofrendas, Dios Todopoderoso, a cada uno de mis hermanos que ha ofrendado, Señor, bendiga al que no pudo ofrendar también, Señor, aleluya, Padre, en el nombre de Jesús de Nazaret, Señor, Padre, oh Dios mío, siga glorificándose en cada vida, en cada casa, en cada familia, Señor, aleluya, Padre, para la gloria de tu nombre, Señor, bendiga a cada dólar, Señor, Padre, aleluya, que ha entrado, Señor, a la folí, Padre Santo, aleluya, bendiga, Dios mío, aleluya, la vida, Señor, de tu vaso que administra, Señor, estas ofrendas, Dios mío, sigue dándole sabiduría, Padre, que con temor, Señor, aleluya, Padre, delante de tu presencia, Señor, pueda seguir administrando, Señor, cada centavo, Dios mío, para la gloria de tu precioso nombre, Señor, aleluya, y a tu nombre, Señor, siempre daremos toda la gloria y toda la honra por los siglos de los siglos en el nombre de Jesús de Nazaret, Señor. Amén y amén, amada iglesia. Tenemos visita, aleluya. Vive Dios, aleluya. Byron, aleluya. Byron Lemos está por aquí, aleluya. Sea bienvenido, Byron, a la casa del Señor, aleluya. Ya muchos lo conocemos, aleluya. Algunos hermanos de la iglesia ya lo conocen. Sea bienvenido, aleluya. Esperemos que ande por aquí con el permiso de sus pastores, aleluya. Oh, poderoso Dios. Así que, amada iglesia, ¿cómo le dice?
1: Bienvenido.
0: Bienvenido a la casa del Señor, Byron, aleluya. Así que, amada iglesia, puede salir a saludar a los hermanos y a la visitan también. Que el Señor me le bendiga, amén.
1: Amén.

en lo que la hermanita Mileicha se prepara, pues vamos a cantar el corito que se me quedó a mitad, amén, para darle la oportunidad a la hermana que ella prepare todo, amén. Yo tengo un teléfono para hablar con Dios, yo tengo un teléfono para

0: la oración. Hasta ahí es mi hermano. Así que Dios me los bendiga, amados hermanos.
1: Gloria a Dios, aleluya. Ese es el teléfono más precioso, aleluya. Poder hablar con Dios. Así el hermano, aleluya, va a hacer un clamor. Aleluya, para así pasar la a las partes especiales. Amén. Así que a Dios sea la gloria. Dios les bendiga, hermano.
2: Gloria a Dios, aleluya. Dios me los bendiga a cada uno de mis hermanos en esta hora. Vamos a ponerlos en posición de... Disponga su corazón, que ahorita vamos a poner en manos del Señor ese servicio. Padre Santo, te damos gracias, Espíritu Santo. Gracias, Espíritu de Dios, por permitirnos, Señor, estar aquí una vez más, Señor amado, reunido, Señor, con cada uno de mis hermanos, Padre. Para sabemos, Padre Santo, que usted ha puesto, Señor, ese deseo en nuestros corazones, Padre, para poder llegar aquí a su casa, Padre, para poder exaltar, Señor, poder glorificar su presencia, Padre Santo. Que todo, Señor, lo que se haga en este lugar, Padre, sea para su gloria y su honra, Padre, con toda libertad, Padre Santo. Santo, porque somos suyos, usted los ha libertado, Padre, y somos para alabanza de su gloria, Padre. Gracias, Espíritu Santo, muévete con cada uno de nosotros, Padre. Llena, Padre Santo, que cada uno de los que estamos aquí, Padre, no salgamos como entramos, Padre, que podamos salir llenos, Padre, renovados en tu Espíritu, Señor, porque queremos más de su presencia, Padre. Oh, Señor amado, porque queremos más de su poder, Espíritu Santo. Llena, Padre, abra nuestros corazones, nuestro entendimiento, Padre, que podamos rendirnos de una vez a todas, Señor amado, a usted, Padre, que podamos ser suyos completamente, Padre, desde la coronilla de nuestra cabeza hasta la planta de nuestros pies, Padre. Oh, Señor amado, entra cada día más, Señor, en nuestros corazones, Padre, que este culto, Padre, no sea un culto.

que todo lo que nosotros hagamos, Padre, oh Señor amado, podamos, Señor, entender, Padre, y reconocer, Padre, que usted nos quiere que seamos obedientes a usted, Padre, que podamos caminar bajo su voluntad, Padre, que podamos entrar por esa puerta angosta, Padre, que son pocos, dice su palabra, que seamos pocos, Padre, que seamos de esos pocos, Padre, pero que estemos, Señor amado, aprobados, Padre Santo, en la balanza suya, Padre, porque no queremos gloria de hombre, Padre, queremos poder y Espíritu Santo, que obre, Padre, y dirija, Padre, nuestras vidas, y dirija nuestros corazones, Padre. Se rompe, Padre Santo, todo aquello, Padre, que no quiera, Señor amado, obedecerte a ti, Señor, en el nombre poderoso de Jesús, en el nombre poderoso de Jesús, en el nombre de Jesucristo, en el nombre de Jesucristo, Padre, te lo pedimos estas cosas, Señor amado, porque su palabra dice, Padre, que todo lo que pidiésemos, Padre Santo, creyendo, Padre Santo, creyendo en tu nombre, Padre, en tu nombre, Padre Santo, porque en tu nombre hay poder, Padre, en tu nombre hay libertad, Padre, en tu nombre hay vida, Señor amado. Te doy gloria, Padre. Te doy gloria, Señor amado. Oh, bendito Dios. Bendito sea su nombre, Padre. Por ese privilegio, Padre, de poder estar aquí, Padre. Oh, Señor, en un solo espíritu, Padre. En un solo espíritu con cada uno de mis hermanos, Señor. Oh, Señor amado. Oh, bendito Dios. Muévete con poder en medio nuestro, Padre. Que podamos, Señor, que podamos entregar todo aquello, Padre. Todo aquello, Señor amado, que está reteniendo adorarte, Padre, todo aquello, Señor amado, que está reteniendo, Padre Santo, caminar en tus caminos de verdad, Padre. Oh, Señor, ayúdanos a humillarnos cada día más, Padre. Ayúdanos a estar más cerca de tu poder, Padre. Ayúdanos a estar más cerca de tu presencia, Padre. Oh, Señor bendito. Oh, porque tú estás a la diestra, Padre. Oh, Señor amado, porque usted está a la diestra de Dios, Padre, intercediendo, Padre, por a todo aquel corazón, Padre, que ha venido declarando, Padre, que usted es el Rey, que usted es el Dios Todopoderoso, que usted es el que ha de venir, Padre, por todo aquel que le espera, Padre Santo, por todo aquel, Señor, que ha decidido, Padre, limpiar, Padre, esas vestiduras. Oh, Señor amado, por todo aquel, Señor amado, que reconoce en su corazón, Padre. Oh, Señor, que usted fue el que pagó el precio en esa cruz por nosotros, Padre. Que decidido, Señor amado. Oh, bendito Dios, no podemos pagarle. No podemos pagarle, Señor amado. Solamente darle alabanza, darle alabanza. Darle alabanza, Señor. Darle alabanza, Padre. Darle adoración, Señor. Solamente, Padre Santo, porque usted nos hizo, Padre, para alabanza de su gloria, Padre. Gracias, Cordero Santo. Gracias porque esta es noche de poder. Porque esta es noche de poder. Porque esta es noche de poder, Padre. Oh, Señor amado, porque te pertenecemos, Padre Santo. Porque le pertenecemos cada uno de nosotros, de los que estamos aquí, Padre. Oh, Señor amado, haz que cada día, Padre Santo, su presencia, Padre, llene nuestros corazones, toque nuestras mentes, llene, Padre Santo, de su poder. Que su poder, Padre, se haga notorio, Padre, en nuestras vidas, pues en todo lo que hagamos, Espíritu Santo. Espíritu Santo, bendito Dios, enséñanos cada día más, Señor, a enamorarnos de ti, a enamorarnos de tu poder. Sí, Señor, aleluya, Padre. Tú conoces, Cordero Santo. Tú conoces a cada uno de nosotros, Padre. Tú conoces cómo hemos venido, Padre Santo. Oh, Señor amado, recibimos, Señor. Te deseamos cada día, Señor amado. Llénalos que salgamos, Señor, totalmente diferente, Padre. Con una mentalidad renovada en tu espíritu, Señor. Porque creemos que usted tiene poder, Padre. Usted tiene el poder, Señor amado, para que seamos, Padre Santo, dignos y merecedores, Señor, de darle adoración, Padre, de darle alabanza, porque estaba muerto, mas ahora vivimos, Padre, mas ahora vivimos por tu Espíritu, Señor. Oh, bendito sea su santo nombre, Padre, bendito Dios, aleluya. Te adoramos, Espíritu Santo. Te adoramos esta noche, Padre, porque esta noche hay poder. Porque en esta noche hay poder. Porque esta noche hay vida. Porque esta noche hay vida. En esta noche

0: lucha y vida para cada uno de nosotros, Padre. Oh Señor amado, oh Padre Santo, oh esas copas, Padre Santo, oh llénalos, Padre Santo, llena nuestras copas, Padre, llena, Padre Santo, llena nuestras copas, Padre, de tu Espíritu, Señor. Mi alma adora tu gloria, Padre Santo. Tú sabes que te necesitamos, Padre. Tú sabes que te necesitamos, Padre Santo, para poder seguir en tu camino, Padre. Para poder ser victorioso, Padre. Para poder tener victoria, Padre Santo, bajo su mano poderosa, Señor amado. Oh, enséñalos cada día, Padre Santo, a ser dignos para ti, Señor. A morir, Padre Santo. A morir y crecer en tu Espíritu, Señor, en el nombre poderoso de Jesús. Hay poder en tu palabra, Padre. Renuevamente, poderoso Dios. Renuevamente, Espíritu Santo. Renueva, Padre. Oh, Señor, derrama de tu juego, Padre, que podamos, Señor amado, creer más en ti. Bendito Dios, aleluya. Gracias, Cordero Santo. Gracias, Espíritu de Dios. Gracias, porque aquí está, Señor, el Maestro de Maestro. Aquí está paseándose. Aquí está en medio nuestro. Aquí está el Caballero de la Cruz. Aquí está nuestro Rey que nos ha dado vida. Aquí está el que está. Aquí está en medio nuestro. Aquí está el que nos ha dado libertad para adorarle. Gracias, Señor. Gracias, Espíritu Santo. Gracias, Señor amado. Gracias, Cordero Santo. Gracias, Espíritu de Dios. Gracias, Espíritu Santo. Gracias, porque esta hora apenas comienza. Esto ahora comienza, Padre. Oh, Señor, a los cuatro ángulos, Padre, de esa libertad de tu Espíritu, Señor amado. Esa libertad, Padre Santo. Avergüenza, Padre. Avergüenza a los demonios, Padre. Avergüenza a los demonios, Padre. Avergüenza en tu Espíritu, Señor. Oh, Señor amado, que solamente tú seas, Padre, en nuestras mentes, Espíritu Santo, aleluya. Gloria a nuestro Rey. Mi alma adora tu poder, mi alma adora tu presencia, Señor. Gracias, Espíritu de Dios, aleluya. Gracias, Señor amado. Sigue adorando, porque Él vive, Él vive, Él vive, Él está en medio nuestro. Él es el que está aquí tomando control de nuestras vidas. Aleluya. Denle unas fuertes palmas al Rey de Reyes, al Dios Todopoderoso, al que viene y ha de venir por nosotros. Él viene, iglesia, Él viene. Hay que buscarlo más para que no estemos faltos cuando Él venga. Gloria a Dios, aleluya.
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2: Gloria a Dios, Dios le bendiga en esta noche. ¿Cuántos están alegres? Sí, están alegres, de verdad. Gloria a Dios. Es un privilegio para mí, de parte de Dios, amén, estar en este lugar delante de todos ustedes por primera vez. Amén. La honra y la gloria sea para Dios. Amén. Esta noche hemos preparado algo. Gracias. Que Dios ha puesto en nuestros corazones. Yo creo que se pueden sentar, amén. Porque creo que es como 2 horas y media más o menos va a durar. Gloria a Dios. Hemos sentido en nuestro corazón ese deseo por primera vez. Quiero que tomen nota porque son primicias. Amén. Y el título se llama El proceso de su vida. Amén. Creo que después de que les cuente y sepa muchos cuál ha sido su proceso de su vida.

0: entonces van a algunos pensar diferente. Amén. Yo quiero que esta noche extiendan su mano hacia acá, hacia nosotros, y oren directamente por nosotros. Amén. Padre, te damos la honra y la gloria a ti, Señor. Señor, prepáranos cada día. Prepara este momento, Señor, que sea tu presencia, que sea tu gloria. Que seas tú dirigiendo, Señor, en esta noche. Glorifícate, Espíritu Santo. Señor, que seas tú dando la palabra, Señor. Que seas tú glorificándote, como hasta ahora lo has hecho, Dios. Gracias por este pueblo, gracias por esta iglesia, gracias por estos siervos, Señor. Que tú has puesto en nuestro camino, Señor, para sentir, para poder estar, Señor, aquí presente delante de tu presencia, Señor. Solo tú conoces, Padre, el camino, las dificultades, el proceso de nuestra vida, Señor. La honra y la gloria sea para ti, Señor. Aleluya. Puede sentarse. Esta noche, yo no sé cuántos quieren escucharlo cantar. Gloria a Dios. El camino ha sido largo y en este país hemos tenido muchas dificultades, amén. Pero más sin embargo siempre ha habido una mano amiga y ha sido Dios que ha estado con nosotros, amén. Este corito que es de adoración, por cierto, lo hemos estado practicando algunas veces, no siempre porque casi nunca pasamos juntos. Y me ha ministrado muchas veces porque yo le he dicho al Señor, no me importa si no lo quiere levantar de esa silla. Porque no es lo que yo quiera, amén. Es lo que Él quiera. Y de repente nosotros queremos las cosas a nuestra manera, pero no es así. No es así. Y esta alabanza dice: yo sé que estás aquí,
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Siento tu caminar, te mueves entre el pueblo, trayendo sanidad. Ayúdanos ahí.

0: Aleluya, gloria a Dios.
1: Muchas gracias a ustedes.
0: Gloria a Dios, aleluya.
1: Muchas gracias a ustedes.
0: Aleluya. Como les decía al principio, el tema que le puse al testimonio es el proceso de su vida. Amén. Déjeme decirle que cuando él nació, después de haber pasado un proceso como de unos 3 o 4 meses aproximadamente, donde le amputaron las dos piernas a mi mamá en el hospital. Después de eso, él nació. No sabíamos cómo estaba él. No sabía porque tuvo la mala suerte de que su mamá no lo apreció. Entonces ella no se puso en control, no se tomó ni siquiera una prenatal, que dicen que se toman las mujeres. Las que son madres saben. Y no hubo tal proceso de embarazo. Control de embarazo se llama, creo que sí. Cuando nos dimos cuenta que no había nacido, no tenía la mitad de su cabeza. Nació sin todo su cráneo. Y estuvo 3 meses en incubadora. 3 meses en incubadora. Luego lo sacaron y la cabeza se le creció casi como ese parlante, puede ser, o un poco menos. Pero era como un globo lleno de agua. Así. Y ahí nos daban capacitaciones y nos daban charlas los doctores, algunos especialistas, diciéndonos, preparándonos para que, ahí lo preparan nomás para que lo desenterremos. Porque no es para otra cosa que lo preparan a uno, es para que los enterremos porque no viven. Entonces, aunque usted lo vea ahora en esa silla de ruedas, es un milagro, amén. Gloria a Dios. Es un milagro. Habían 9 niños igual que él, unos peores. Y algo otros mejores que pues se les miraba como quien dice una vida, pues, que se podía ver mejor. Amén. Y lo dijo un doctor una vez. Habían 9 con él. Dice, quiero decirles que se preparen sus padres, todo, porque de estos niños, 1 de cada 10 sobrevive. Y solo habían 9. El problema puede ser que el número 10 que iba a vivir no está aquí, dice. Entonces por eso les digo que se preparen, porque al menos 1 tuvieron esperanza, pero nadie tiene esperanza, dijo el doctor. Porque era 1 de cada 10 y solo habían 9. ¿Qué tal si el 10 era el que iba a vivir? Gloria a Dios. Pero a los 2 años, más o menos por ahí, supimos que se había muerto la última niña, que ya tenía como unos 6 añitos. Hasta ahí supimos que ya había muerto, que era la que quedaba con él, de los nueve. Y decimos nosotros, pues nomás quedó él. Algunos doctores dicen que sobreviven 7 años, algo otros dicen que 10, algo otros dicen que 14. Yo creo que él tiene más vida que saber. Amén. Siempre que los doctores lo revisan, no tiene nada. Amén. Me dijo el doctor el otro día, este tiene más vida que nosotros, 2 juntos, me dijo. Porque sus exámenes, sus cosas son, son como le digo, como de que cuando nació, él nació con hidrocefalia. Mielomeningocele es otra. Soplo en el corazón. Y no recuerdo cuál otro. Eran cuatro. El soplo en el corazón desapareció. No podía escuchar sonidos fuertes. Así como están los micrófonos, los parlantes, no lo soportaba el oído de él. Y cualquier cosita lo despertaba, el mínimo. Imagínese el ruido que hace apagar un interruptor. Y usted lo aprieta y ¡tac! Eso lo despierta. Dice, es un oído muy agudo, exageradamente agudo. Él escucha. Amén.
2: Gloria a Dios.
0: Y dice el doctor, ya no tiene soplo en el corazón. Su presión está al milímetro. La temperatura. Y no sé qué más le checan cada vez que va. Y no tiene nada. A todos los han pegado fiebres en la casa. A todos. Menos a él. Yo creo que de lo que me recuerdo, de lo que compartimos, creo que una vez le ha pegado gripa. Una vez. Amén. Una vez yo le dije al Señor. No recuerdo si todavía estaba en el hospital. Pero yo le dije, Señor, si te lo vas a llevar, llévatelo. Pero si me lo vas a prestar, entonces que no pase solo en el hospital. Eso es aburrido, hermano. Tirarse 3-6 meses en un hospital no se lo deseo a nadie. Nosotros acabamos de salir de un proceso de 3 meses con mi mamá. Y luego cayó mi otra hija, que otros 3 meses. Y luego nació él. O sea, yo no tenía casa allá, la casa mía era el hospital. Y así ha ido pasando, como le digo, ya él tiene una válvula injertada en el cerebro, que es el que drena el líquido del cerebro, lo disparce por la orina. Y aquí los doctores es lo que han hecho, porque a él hay que estarle sondeando los orines cada 4 horas. Y no puede ser del baño. Le tengo que aplicar un medicamento que es para que pueda ablandar, pero a veces mejor lo ayudo, porque cuando ablanda y no está uno pendiente, entonces hay un desastre. Amén. Y él no puede defenderse. Amén. Pero yo le preguntaba al médico por qué es eso de que él es extremadamente reseco. Y dice él que es el metabolismo de él, que él lo que coma lo cocina en segundos, pues. No le hace daño nada, no le ablanda nada. Sí. A veces Norman lo lleva a comer, le da unas comidas allí que un pollo le hace un solo con papas y con lo que venga, amén. Aleluya. Llegamos a este país con

con la esperanza de que según nosotros en nuestro país, la ciencia médica de aquí es súper avanzada. Y yo tenía pues la esperanza de que los doctores lo iban a hacer caminar. Amén. Ese era mi mente, amén. Mi pensamiento. Por eso la palabra dice, sus pensamientos no son. Amén. Y yo venía así ciego. La otra cosa que me dijeron, vos con ese niño no te para nadie. No te detiene nadie. Lo primero que hicieron los gringos fue echarme para atrás de vuelta para allá, para México. Allá estuvimos botados 2 meses. Anduvimos pidiendo en las calles. Pero no había necesidad de pedir. Donde se paraba, ahí le llegaba la gente a darle. Amén. No había necesidad de pedir. Yo decía una vez, tomámonos una soda aquí. Nos sentábamos. Ahí recaudaba 400 pesos mexicanos, 200. Ya nos íbamos con dinero para el albergue, amén. Y uno pasa procesos, hermano, y esta vez voy a, en este momento voy a mencionar la cristiandad, la hermandad, amén. A veces uno dice, Señor, ¿por qué pasa esto? Si se supone que los pastores, amén, perdón hermano, se supone que los pastores, se supone que las iglesias van a ayudar a un niño incapacitado, ¿cierto? Pero el proceso es el proceso, amén. En México 2 pastores me tiraron a la calle. Una pastora y un pastor. Bueno, un pastor me hizo dormir con él en una bodega que lo único que habían eran ratas. Y zancudos. Ay, hermano, yo no me quiero acordar de eso. Dormí parado toda la noche, defendiéndome con una mano y con la otra soplando, nomás por no dormir en la calle. Y con la otra, con un cartón que encontré, quitándole los zancudos toda la noche. Pero recuerdo que ahí Dios ya se empezó a glorificar en nosotros. El proceso iba mejorando cada día. Y llegó un hombre que le dieron posada ya misma, esa misma noche ahí, y me dijo, ¿para dónde vas? Pues me deportaron, me tiraron para atrás, entré con el niño, pero me echaron para atrás. Y me dijo, ¿comieron algo hoy? Sí, sí comimos. Mira, me dice, en la mañana vamos a ir a tal parte y allí vamos a ir a desayunar. No te preocupes, de aquí para allá somos 3. Me dijo que el hombre, no sé quién era, pero en la mañana nos levantamos y medio nos cepillamos algo, un poco de agua que había en una pila vieja ahí, y nos fuimos a buscar el dicho desayuno. Yo no sabía para dónde me llevaba. Eran unas monjitas que daban comida. Nos dieron de comer. Y dijo una de ellas, ¿ya atendieron el niño algunos médicos? No, no, le digo, no. Toma este número y ven para acá a las 9. En lo que estábamos desayunándolos, todavía el desayuno que nos habían dado, ahí están en la calle, así como en cualquier calle. Todo el mundo regado, comiendo. Y dijo, ya desayunamos y estábamos. No terminábamos todavía de desayunar, cuando el reguero de gente corriendo por un lado y por otro. Y corran, y corran. ¿Y qué pasó? Decía yo. ¿Y qué? Yo no sabía nada. La migra, decía. Porque en México la migra camina agarrando los mojados para mandarlos de vuelta o meterlos a la cárcel. Ahí en la frontera. Y yo no sabía, pues. Pues yo, como todos corrieron también nosotros, ¿va? Y nos fuimos. Allá como a las... Eso fue de 9 de la mañana o antes. Ya como a las 12, yo decía, ¿y si me acerco y me agarran? Pero ya por último ajunté valor y yo, voy a ir. Y me vuelvo a donde estaban las señoras que me habían dicho, porque yo a él lo miraba enfermo. Yo lo miraba que no quería, que se miraba triste. Pues y durmiendo, imagínense, con zancudos en la calor, en todo.
Y entonces nos regresamos y dice la misma muchacha, ¿ya los atendieron? No, si hasta ahora salimos del escondite, le digo yo. No, pasen para acá. Y ahí, hermanos, ella nos consiguió un albergue donde pudimos estar 2 meses con comida, con dormida. Me dice la señora que cuidaba el albergue, dice, mira, no hay camas, no hay ventiladores, pero por hoy y mañana duerman en el piso. Pero pasado mañana se va a ir un muchacho que tiene ventilador y tiene cama. Entonces la orden es que va a ser la cama para el niño y tú. Y así nos tiramos 2 meses ahí, aseando y ganándonos la comida ahí, aseando, amén. Pero llegamos hasta aquí, ya ahí se hizo el trámite de todos los papeles de que entraban cuando estaban esos permisos, nos ayudó una institución que se llama Del Otro Lado, y ya nos pasaron por ahí mismo, por donde nos tiraron para afuera, por ahí mismo los metimos y agarramos un avión. Gloria a Dios. Y así estamos en este país. Pues su mamá nos abandonó. Se casó en Honduras como al año quizás o menos de que llegamos aquí. No hablamos con ella, nada. Ella no pregunta por él, está. Pero ha llegado a mi mente muchas veces cuando dice, aunque tu madre y tu padre te dejara, Dios con todo te recogerá. Amén. Y Él no los ha dejado. No le voy a mentir que he tenido veces que quiero tirar la toalla. La última vez que hablé con Norman en un trabajo, yo le dije, ya no voy a seguir trabajando. ¿Qué pasó? No, ya no quiero trabajar. Quiero irme. Y él me dijo, ¿y usted cree que ese será lo correcto? Le digo, pues no sé. Pero ya no quiero estar aquí. Pues hablamos y llegamos a un acuerdo y eso pues me detuvo. Y a veces seguimos trabajando y el caso es que yo había visitado como 2 o 3 iglesias acá en este estado, acá en esta ciudad. La primera que visité, a la segunda vez me decepcionaron tanto que no volví. Porque, digo yo, se aproximaba la Navidad y nos invitaron a la noche de Navidad y cuando llegamos y los pastores andaban vestidos de San Nicolás. Y digo, le pregunto a un hermano, le digo, hermano, es un conocido mío. Es no me recuerdo cómo le dije la palabra, que si era correcto que en una iglesia celebraran la Navidad. Pero yo no lo había visto. Todo el mundo celebra Navidad, ¿va? Cuando uno anda allá en la calle. Es normal. Pero en la iglesia no. Entonces me dice el hermano, váyase de ahí porque ahí no les ha nacido la luz de Cristo todavía. Vaya, corra, me dijo. Pues entonces no volví. Y he visitado otras 2 iglesias más. Me estuve congregando por aquí cerca unos días. Allí un hermano lo agarró y lo puso a caminar en una administración. Y a mí me entró algo raro, algo feo, porque yo sé cómo él está. Él se puede bajar de esa silla, ahora se puede bajar,
y se puede tirar al piso y se puede rodar. Pero de ahí hacerlo caminar, no cualquiera que come chuleta lo va a poder hacer. Muchas veces pensamos que estamos, ya porque estamos en la iglesia, tenemos el poder de Pedro, de Pablo, y cuando le dijo, no tengo oro ni plata, pero lo que tengo te doy, camina, levántate. Eran otras cosas, hermano. Nosotros para eso hay que hacer como no sé cuántos años de ayuno. Amén. Y a veces solo comiendo pasamos. Sí, amén. Entonces, eso no me gustó. No porque él así como lo ven. Alegre, cuando se enoja con Norvin, es que se pelean con Norvin, no pueden ver. Solo cuando le envían la comida el hermano de él. Amén. Entonces, mire, hermano. Me salté una parte. 2010. Él iba a cumplir. No, 2020. Fue, 2019 fue la pandemia, ¿verdad? Bueno, 2020 estábamos nosotros en Honduras. Iba a cumplir 10 años. Sí, así. Iba a cumplir 10 años. Y según los doctores, a los 10 años había que cambiarle su válvula. Porque a los 10 años iba a morir por la válvula. Porque se iba a obstruir. Pero los hospitales en Honduras están cerrados a nivel nacional. Y si uno iba, lo encerraban con los de COVID para que se muriera también allá con ellos. Eso es lo que hacían. Si no le ponían una inyección, aunque estuviera alentado, y lo mataban. ¿Se hizo eso? Eso es lo que pasó. Sí. Si usted iba a un hospital alentado, le metían una inyección y salía muerto el siguiente día. Lo curaban. Amén. Lo curaban de una. Entonces, Dios mío, ¿y ahora? Y este cipote va a cumplir 10 años. Y los doctores dijeron que a los 10 años hay que cambiarle esa válvula. Pues yo tenía unos cuantos pesitos allá, pero la válvula barata iba a costar como 70 mil. Pero yo creo que los ajustaba. Pero ¿a dónde lo iba a hacer? No había. Pues entonces yo le digo, Señor, si tu plan, si tu propósito es que yo me vaya de este país con el niño para que le den un tratamiento, abre un camino, abre una luz, una esperanza, lo que sea. Pero yo, ¿para qué dije eso? En la tarde me están llamando de que si quería 100 mil por un terrenito que tenía. Y entonces, digo yo, ¿y entonces? Tengo que venderlo, pues. Y irme. Y yo le dije al muchacho, mándelo a ver entonces. Cuando ya lo voy a ver, no, allí pasa, me dice un no sé qué, y solo 90 le voy a dar. No, pues está bien, le digo yo, dele. Vámonos. Como 3 días fue el viaje, y ya venimos en camino. Pero llegamos a Guatemala en un día, y de ahí me iba a regresar, ya, de mojado, para atrás de vuelta. Porque empecé a llamar para acá, de mi familia. Nadie tenía ni un dólar. Y yo les decía, solo ocupo poquito. No. Me llamó, le escribí a un hermano de Norvin. Ya me contestó y contactamos. Me dice, yo no tengo ni un peso. Me dice, ah, estás igual que mí, le dije yo. Pero me dice, ¿cómo va a ser? No, pues que si nadie me echa la mano, de aquí me regreso, porque aquí tengo pasaje para regresarme, le dije yo. Tengo pasaje, yo no voy a ir a arriesgar a mi niño allá, le digo, en ese camino, no sé. Y de aquí yo me regreso, le digo, no pasa nada. Si Dios cierra todo de aquí para allá, no ha pasado nada. Entonces,
Me dice, yo voy a hablar con Norvin. Yo con Norvin no, prácticamente no nos conocíamos. No lo conocí muy, muy pequeñito. Y si él te llama, me dijo, es que algo puede hacerme. De ahí, nada. Vaya, pues le dije. Ya habíamos dormido una noche ahí en una galera así, así libre, abierta. Ya habíamos dormido una noche, nos dieron una hamaca en un palo ahí, ahí dormimos los dos como en un saco. Y entonces, y dijo el muchacho de la casa, dijo, si ustedes no se van hoy, lo siento, pero ya otra noche no pueden pasar. Es prohibido. Solo les doy para una noche. Y así era, uno amanecía aquí, porque si los agarraban a ellos con gente ahí mojado, los meten presos. Entonces una noche le da uno y otra vez tiene que irse a ver otro, a dormir a otro lado, a saber para dónde. Y yo le dije, mire, hágame el favor, mire que hoy voy a esperar una llamada. Si hoy no llaman, le digo, yo mañana me voy. En la mañanita, oscuro, Dios solo dígame dónde tengo que ir a agarrar un autobús y yo me voy. Ah, está bien, me dice, vos por el niño te puedes quedarme. No pasa nada. Los niños no te van a correr de aquí. Okay. No, pero me acuerdo que como a las 6:30 de la tarde estaba la llamada. Pues yo le había hecho su casa a Norvin en Honduras, allá. Yo creo que no se le ha caído todavía. Ya teníamos, pero me dice, tío, sí, ¿es verdad que viene para arriba? Sí, le digo, estoy en la frontera de Guatemala. Ah, pues ya va a llegar, me dijo. Entonces, sí, pero esto y esto, ¿y cuánto necesitas? No, nomás como unos $1,000, creo que eran, unos $1,200 por ahí. Porque por él no me cobraban, por él era, ahí venía. Entonces un amigo mío fue el guía en todo México y nos tiró hasta la frontera arriba. Solo nos cobró como $3,500 por todo, por los dos, y dándonos comida, hotel y todo, de ahí para acá. Pero me dice Norvin, no, pues tío, dele para arriba, yo lo voy a cubrir. Dele, no le lleve miedo. Me dice, ya los ocupo. No, le digo, no ocupo todavía. Hasta cuando ya no lleve nada, entonces yo le echo una llamada. Y así. Entonces él tiene la culpa que esté yo acá. Amén. Dele aplauso fuerte al Señor en esta noche. No quiero que se vayan a dormir, amén. Y así ha llegado el proceso. Ahora ya los doctores lo tienen con citas cada 2 meses, cada mes, cada 3 meses. Ahorita tiene citas programadas hasta para febrero, pero tiene una asistencia financiera que se llama aquí, no tiene seguro. Lo primero que me preguntan, que lleve la tarjeta de seguro. No, si seguro no tengo nada, le digo aquí. Seguro no tengo nada, le digo aquí, pero ni donde vivo. Cualquier rato me van a echar. Pero estamos en ese camino de que para los que, como les decía al principio, tienen sus hijos buenos, alentados, vamos a decir. Una muchacha me dijo un día, mira, ya no aguanto esta guerra de una niña como de 7 años. Tenía en esos días, ya hace como unos 2 años. Y le dije yo, cambiemos una semana. Te voy a prestar el mío y me prestas tu niña, yo la voy a cuidar. Mira, no tenés que hacer mucho, solo bañarlo, cambiarlo en los brazos, cargarlo en los brazos, ya tiene 12 años, le digo. Llevarlo al baño, le digo. Pero no se te va a mover de donde lo vas a dejarle. O sea, no la vas a tener. Tenés que darle la comida en la mano, le. Tenés que. Bueno, todo el proceso va a que se hace con él. Porque gracias a Dios hoy él ya se puede cambiar, ya se puede bañar, ya se puede cepillar, ya se puede poner las calcetas, que era lo más difícil para él. Se puede poner los zapatos. Norvin le regaló un par de botas y la
Las merde por encima el pantalón. Y entonces yo ya me relajo. A veces digo, papi, voy a bañar. Ven a bañarte, pues ya quiero descansar. Me tiro en la cama. Ah, pero me da miedo porque el agua tiene caliente y fría. Y el otro día había puesto la de voz asado. Te vas. Cuando yo llegué, estaba lumazón, hermano. En el baño, Dios mío, este chicharro. Pero por un ladito estaba. Por un ladito estaba, hermano. Porque yo siempre le digo, mira, poquito esta y poquito la otra para que el agua, en el tiempo de frío. Pero ya aprendió, amén. Ahorita como no se ocupa el agua caliente, pues abre solo la fría, ¿va? Y normal. Pero el otro día, dentro al baño, bueno, yo escuchaba un ruido, pero estaba la cortina de la bañera, estaba corrida. Estaba con el agua al pecho, se le había llenado la bañera. Estaba con el agua al pecho, pero como la bañera tiene su desagüe, no se ahoga, no rebasa para arriba y él logra sacar la cabeza. Santísimo, ¿cuándo te viniste a meter aquí? Yo lo hacía en la sala viendo tele, estaba metido en la bañera, hermano. Es un proceso, hermano, y es una... Yo a veces ando trabajando, yo le he dicho a Norben muchas veces, Norben, gracias porque delante de Dios ha sido un ángel de la guarda para mí. Yo sé que Dios lo va a bendecir. Exagerado. Sí. Exagerado lo va a bendecir a Norben Dios. Y hemos estado muchas veces, como le dije, a punto de tirar la toalla, y cuando yo reflexiono, porque en lo humano me canso, pues tengo que trabajar, a veces ando trabajando. Ha habido días que llego y no le han dado un bocado en todo el día. Y porque como le digo, él no pide. Él no dice tengo hambre o grita, y no, me puede estar todo el día ahí. Si yo no llego y le pregunto, ¿ya comió? ¿Ya se bañó? ¿Ya se cambió? Porque ahora ya le pregunto, ya él ya me dice, sí, ya me bañé, ya me cambié, ya comí. Casualmente el sábado creo que estuvimos trabajando, sí, ¿verdad? El sábado, no hemos pasado. Salimos temprano por suerte y como eso de las 2:30 o 3 por ahí. Y yo llegué a la casa y lo fui a hallar solito en la casa. Le digo, ¿y la gente? No, sí, ahí se fueron, me dijo. Y yo llevaba una comida que siempre compra ahí cuando trabajamos en el cemento. Es Norman, y lleve la comida que hay. Pues yo llevaba, no me recuerdo qué, un pollo, creo. Y le digo, mira, aquí traigo un pollo con papa. Ah, pues caliente lo me dijo. No había desayunado a las 3 de la tarde. Y entonces, por eso le digo que tiene un metabolismo que cualquier otra persona se enferma. Si no come el desayuno, el almuerzo, y viene a comerse un pollo a las 3 de la tarde con el estómago vacío. Pero él no. Amén. Y ahora estamos aquí, hermanos, en la iglesia. Me he sentido bien. Nos hemos sentido bien. Ustedes han visto cómo él se goza. El hermano Mar no vino, ¿verdad? ¿O sí está el hermano Mar? Ah, sí está el hermano Mar. El hermano Mar, ya me dice el hermano Mar, a ver si está para allá. Y el hermano Mar le está enseñando a hablar. ¿Cómo se llama? Ya tiene otro idioma, le digo. Porque el hermano Mar me dice, le dice él, si tú levantas las manos, yo también las levanto, le dice el hermano Mar. Y él me dice a mí, el hermano Mar no quiere levantar las manos, y yo que me mira y las levanta. Pero es que el hermano Mar le dice, si usted no levanta las manos, yo también me da pereza levantar las manos, le dice. Entonces tiene que levantarlas, le dice. Pero hermano, gracias a Dios, él se ha gozado mucho aquí.
Como le digo, estuvimos en una iglesia ahí con...

0: pegándonos unos días y estábamos allá en la parte de atrás, y para que él pudiera pasar adelante y que pudiera estar cerca, porque a él le gusta el movimiento, pues le gusta la música. Y me tocaba que llevarlo para allá y con la misma regresar, pero porque teníamos que estar en la parte de atrás. Pero aquí él se siente bien. Amén. Ya él me pregunta por la pastora, por la hermana Mireya, ya me pregunta por los hermanos. Y vamos, cuando llego a la casa, alístese que vamos para la iglesia. Amén. Y ya, pues voy a bañarme. Si no se ha bañado, ya dice rápido y se tira. Yo les quiero pedir que oren por nosotros. Amén. Si algunos no se acuerdan de él y de mí cuando están orando, de ahora para allá se acuerdan. Porque sí queremos irnos. Porque, como le digo, a veces siento que él sufre mucho en la comida, en el cuido. Pues a veces no tengo quién. No tengo. Pues si hay aquí, hay que trabajar. Aquí no es nada gratis. Decían que en Estados Unidos se recogían los dólares con escoba. Ni uno me ha hallado yo. Más bien una vez perdí 40. Y entonces, y yo digo, qué barbaridad. Nada para allá, para recoger. Dice, cuando vino uno allá y miró un billete de a 20 que venía bajando, dice, y ahí le habían dicho que aquí los dólares caían, va. Pero casualmente cuando él llegó a un edificio, miró que venía un billete de a 20 para abajo. Y lo miró caer cerquita. Yo mañana voy a empezar, dijo. Yo no hago, ahí lo dejó. No volvió a hallar otro. Amén, gloria a Dios. Pongámonos de pie en esta noche, hermano. Vamos a orar. Que Dios nos siga dando el privilegio de poder alabar y glorificar el nombre del Señor. En mi primer tiempo que me congregaba en la iglesia en Honduras, participé como líder de alabanza en los grupos, ministerios de alabanza. Con hermano Ismael estamos practicando los miércoles, a veces los sábados, para alabar al Señor, amén. Que Dios nos continúe usando, bendiciendo, amén. Padre, te damos la honra y la gloria a ti, Señor, en esta noche. Sabemos, Señor, que solo tú tienes el control de nuestra vida, de nuestra mente, de nuestro corazón, Señor. Sabemos, Señor, que ni una hoja, dice tu palabra, se mueve si tú no lo permites, Señor. Gracias, Señor, porque tú nos has dado la oportunidad una vez más de reunirnos, de estar por este privilegio, por primera vez, Señor. Nos has dado palabra, gracias por los hermanos, gracias por todo, Señor, los que nos han dado su mano, el apoyo, Señor, en sus oraciones, Señor amado, y que a partir de ahora, Señor, la bendición suya se derrame sobre cada uno de nosotros, Padre, en este lugar. Oh, Espíritu Santo, muévete cada momento, muévete cada día, Señor, en este lugar. Ministra, Señor, con tu gloria, con tu poder, Señor. Dándonos la oportunidad, Señor, de poderte sentir cada vez, Señor, que vengamos a este lugar para darte honra y gloria, Señor amado. En el nombre de Jesús, Señor, te pedimos, Señor, que seas tú dándonos, Señor, esa libertad, ese propósito cada momento en este lugar, esta noche, Señor, porque vamos a adorarte, bendecir tu nombre, Señor, esta noche, Señor. Gracias por lo que hasta ahora has dado, Señor. Gracias por lo que hasta ahora has permitido, Señor amado. Gracias, Espíritu Santo. Gracias, Señor. Gracias, Jesús. En nombre de Jesús. Gracias. Oh, sí, así. Dios les bendiga. Y mi hermano continúa.
1: Gloria a Dios, aleluya. Dios nos bendiga a cada uno de mis hermanos en esta hora. Le damos gracias a nuestro Señor por mis hermanos que también han podido pasar para contarnos un poco de su experiencia que han pasado en su vida, y Dios me los bendiga también grandemente con cada uno de mis hermanos. Creo que de aquí para allá vamos a tener en nuestras oraciones a nuestros hermanos también, que el Señor se siga glorificando sobre sus vidas, en el nombre del Señor, verdad, que sea muy recordado, porque nosotros somos uno en Cristo Jesús, hay poder en Jesús. Vamos a pedirle, bueno, que me acompañe. Vamos a cantar unos coros para gloria del Señor, para glorificar al santo nombre de nuestro Padre Celestial, que nos ha permitido estar acá. Gloria a Dios, hay poder en Jesús. Te adoramos, Espíritu Santo. Gloria a Dios. Gloria a Dios. Acompáñame con tus palmas, vamos a alabar al Rey.

Somos el templo de Cristo Jesús. Somos el templo del Espíritu de Dios. Él los hizo libres para alabanza de su gloria. Él los hizo libres para alabanza de su gloria.

Siéntelo como llama. Siéntelo. Siente la presencia del Rey de Reyes. Aquí está, en medio nuestro. Gloria, Espíritu Santo. Te adoramos, Espíritu de Dios, en esta hora, Padre. Gloria, Señor. Alábale con. Alábale, alábale, porque Él vive en espíritu y en verdad.

Dios, llena este lugar de tu presencia, llena este lugar, lléname, llénanos con tu poder, llénanos con tu poder, sí, Señor amado.

celestial, alabando a Dios de corazón, alabando a Dios de corazón. Sí, Señor amado, Él se mueve en la alabanza, Él se mueve en la alabanza de su pueblo. Él se mueve cuando hay alguien que le alaba de corazón. Hay libertad en su espíritu. Hay libertad para adorarle. El cielo se oye lo que la iglesia le canta.

tumba está vacía. Oh Señor amado, Él está a la diestra de Dios Padre. Hay poder en Cristo. Oh Señor, qué lindo es adorarle, Padre. Hay victoria en Cristo. Poder, poder en Cristo. Unción, poder y gloria. Unción, poder y gloria. Unción, poder y gloria. Unción, poder y gloria. Unción, poder y gloria. Hay alabanza en medio de su pueblo. Gracias, Dios amado. Gracias, Cordero Santo, porque los has dado, Padre Santo. Oh, bendito Dios, esa libertad, Padre, de estar en su espíritu, Señor. De estar en su espíritu, Padre. Oh, Señor amado, deposita, Padre, en medio nuestro, en cada corazón, Padre. Llénalos, Cordero de Dios. Llénalos,

Hay una iglesia viva. Oh Señor, hay poder en Cristo Jesús. Hay poder. Denle unas palmas al Rey de Reyes, porque aquí estamos vivos para alabar al Rey. Aquí estamos vivos para exaltar al que vive, al que vive, al que vive.

Señor, aleluya. Gloria a Dios, aleluya. Hay poder en Cristo. Dios me los bendiga y vamos a seguir gozándonos en el Señor en esta hora.

Aleluya. A su nombre. ¿Quién vive? Y a su nombre. Aleluya. Así con ese gozo, hermano, me acompaña la palabra. Dios bendiga a cada uno. Gloria a Dios. Aleluya. Santiago capítulo 5. Aleluya. Dios bendiga la visita. Dios bendiga la iglesia. Nos gozamos por cada parte que ha sido tomada en el Señor. Que Dios siga obrando en la vida de cada uno de nuestros hermanos. Amén. Y que Dios les siga usando y siga cumpliendo su propósito. Y sigamos orando unos por otros. Amén, hermano. Gloria a Dios. Santiago 5. Te adoramos, Espíritu de Dios. Versículo 15. Gloria a Jesús. 15 en adelante. ¿Lo tenemos? Leemos la palabra a la gloria del Padre, del Hijo y del Espíritu Santo. Amén. Y la oración de fe salvará al enfermo y el Señor lo levantará. Y si hubiere cometido pecados, le serán perdonados. Confesad vuestras ofensas unos a otros y orad unos por otros para que seáis sanados. La oración eficaz del justo puede mucho. Elías era hombre sujeto a pasiones semejantes a las nuestras y oró fervientemente para que no lloviese y no llovió sobre la tierra por 3 años y 6 meses. Y otra vez oró y el cielo dio lluvia y la tierra produjo su fruto. Amén. Padre, en el nombre de Jesús te damos toda gloria, te damos toda honra, alabanza, adoración, Señor. Gracias, Señor amado, por permitirnos en esta hora poder estar aquí reunidos en esta vigilia, que es para la gloria de tu nombre. Gracias, Señor, por cada parte que ha sido tomada en este culto, que es para tu gloria, mi Dios. Gracias, Padre, por tu presencia. Gracias por tu Espíritu Santo. Jehová, mi Dios, te pedimos, Padre, que una vez más seas hablando a nuestras vidas, Señor, como solo tú sabes y puedes hacer, Señor, porque tú conoces nuestra necesidad. Te pedimos, Jehová mi Dios, que nos enseñe y nos ayude, Señor, a vivir conforme a tu palabra en esta hora, Señor. Atamos, reprendemos, echamos fuera todo demonio en el nombre de Jesús. Hacemos inoperante toda obra del enemigo, Dios mío, que caiga por tierra, Padre, toda maquinación del diablo, toda opresión demoníaca, Dios mío, le echamos fuera en el nombre poderoso de Jesús, por el poder de tu palabra, Dios. Aleluya, nos ponemos en tus manos, Señor, para la gloria de tu nombre, Dios mío. Limpia esos aires con tu presencia, Dios mío. Recosto, le mando esta la llama. Oh Jehová, llévate toda carga, Dios mío, Padre. Llévate, Dios mío, los cansancios de tu pueblo. Llévate el desánimo, Jehová. Trae ánimos nuevos, Padre. Imparte fuerza nueva a aquel que la necesita. Señor, es necesario que tú crezcas, pero que yo mengüe, Padre. No a nosotros, oh Jehová, no a nosotros, sino a tu nombre. Da gloria por tu misericordia, por tu verdad. Espíritu Santo de Dios, oh Padre, ministra, Señor. Padre, tú eres quien convence de arrepentimiento y quien redarguye de pecado con tu Espíritu Santo. Danos sabiduría, inteligencia, tu palabra. Oh Padre, sé tú sanando, libertando, Padre, salvando, restaurando. Santifícanos en tu verdad. Tu palabra es verdad, Señor, y no quites de mi boca en ningún tiempo la palabra de verdad, porque en tus juicios espero, Padre. No permitas que ninguna palabra salga de mi boca que no sea guiada, dirigida por tu Espíritu Santo. Gracias, Dios, en el nombre poderoso de Jesús. Señor, te adoramos, te bendecimos y te glorificamos, Señor. Gracias, Espíritu Santo, gracias. Gracias, Señor, en el nombre de Jesús, honrando al Padre, al Hijo y al Espíritu Santo. En el nombre de Jesús, amén. Puede tomar asiento, gloria a Dios. Aleluya. Y vamos a estar sobre el tema, la oración eficaz. La oración eficaz, gloria a Dios, aleluya. ¿Cuántos sabemos, hermano, que todos nosotros como creyentes tenemos que vivir una vida de oración? Aleluya, ¿lo sabemos o no lo sabemos? Pero bíblicamente, hermano, tenemos tantos versículos, tantas historias, tanto respaldo bíblico, como Dios nos enseña de cómo tener una oración eficaz. ¿Qué es una oración eficaz? Muchas veces escuchamos la oración eficaz, nos entra por un oído, nos sale por otro. Escuchamos la oración eficaz y la ignoramos. Pero usted me está escuchando, o sea, la palabra nos está diciendo que la oración eficaz del justo puede mucho, gloria a Jehová, aleluya. O sea, cuando hablamos de oración, entiendo que todos sabemos, ¿verdad?, que es oración, es hablar con Dios. Es lindo que, como entendemos, que primera de Tesalonicenses 5:17 nos dice: orad sin cesar. O sea,
No podemos parar de orar. Ahora no es que usted va a estar 24 horas de rodillas. Es tener comunión con Dios en todo momento. Nosotros podemos orar manejando, podemos orar cocinando, podemos orar trabajando en cualquier momento. Pero hay una oración que Dios espera de todo creyente. Y es también de rodillas, cerrada la puerta en tu habitación, alma mía, adora a Dios, o en el lugar que tú prepares, tu altar, aleluya, en tu lugar donde tú vives, sea tu habitación, sea la sala, un lugar donde tú separes para buscar a Dios a solas con Él. Pues hay gente que toma de excusa, no, yo oro camino al trabajo, yo oro cuando estoy ahí trabajando, qué bonito, estamos hablando con Dios, pero usted ahí está hablando con Él, pero está haciendo otras cosas, ¿verdad? Está distrayéndose, pero... Cuando estamos a solas con Dios, también podemos orar. Ahora, lo importante es que sea como sea, ya sea teniendo ese tiempo con Dios, que se supone que cada creyente lo tenga, y también hablando con Él en tu diario vivir, en nuestro diario vivir, hablamos constantemente. Cuando estamos hablando con Él, ¿cómo lo estamos haciendo? Cuando estamos orando a Dios, ¿cómo lo estamos ejerciendo? ¿Lo estamos haciendo con fe? ¿Lo estamos haciendo con justicia? ¿Lo estamos haciendo con obediencia? Esa es la pregunta que nos hacemos. ¿Estamos hablando con Dios como nuestro Padre, como nuestro amigo, como nuestro Señor, con ese respeto, con esa confianza, con esa amistad, pero con respeto y temor? Porque Proverbios 1:7 dice que el principio de la sabiduría es el temor a Jehová, temor, reverencia, respeto. Los insensatos desprecian la sabiduría y la enseñanza. Cuando uno ora, hermano, una oración eficaz, hay respuesta. O sea, hay que entender que Dios oye la oración del justo. Vemos aquí versículo 13 en adelante, Santiago 5 dice, ¿está alguno entre vosotros afligido? Haga oración. Hermano, ¿cuántas veces nos hemos sentido afligidos? Tenemos mayor ejemplo de nuestro Señor Jesucristo, aleluya, que en el monte Getsemaní, dice en Lucas 22, lo veo en Mateo 26 también, que dice que cuando estaba angustiado, más oraba intensamente. Lucas 22 dice que su sudor era como grandes gotas de sangre que caían hasta la tierra. Mientras más afligido y angustiado estaba, más oraba intensamente. Claro que, hermano, hay momentos que en la aflicción que pasamos como seres humanos, estamos en este cuerpo, aleluya, terrenal, carnal, y muchas veces queremos buscar soluciones terrenales a la aflicción, queremos desahogarnos con alguien, queremos hacer algo, distraernos, pero Dios nos está invitando a poder hacer oración, porque Jesús en momentos de aflicción oró y vino un ángel del cielo para fortalecerlo. Quiere decir que Él es nuestro mayor ejemplo y Él nos enseña que si en mi aflicción yo oro, yo lo busco, Él me va a fortalecer. Hermano, ¿cuántas veces nos hemos sentido sin fuerza, cansado, abatido? Y cuando vamos ahí con Dios y nos encerramos a solas con papá, salimos renovados, fortalecidos, Dios mío. Es como que me dan fuerzas nuevas. O sea, como cuando usted carga el teléfono que está sin batería, tú recibes baterías nuevas. Dios mío, tú dices, ¿pero qué pasó aquí? Ya no me siento como entré esta oración, me siento renovado. Eso lo hace Dios. Porque cuando ponemos la fe, la confianza en Dios, algo sucede. Por eso está diciendo, ¿hay alguno entre vosotros afligido? Haga oración. ¿Está alguno alegre? Cante alabanza. No significa que cuando estás alegre no vas a orar, pero te está hablando un sentido de que estás afligido, vete a orar. Estás alegre, canta, adórame. Porque la oración no es nada más pedir. Escúcheme, hay gente que escucha oración y nada más piensa que es pedir. Pide, pide, pide, pide, pide, pide. Hermano, pero la oración también es que, hermano, decirle a Dios, te amo, tú eres mi Padre, yo estoy agradecido, gracias Señor, te canto, te adoro, te alabo. Eso es oración también. Pero está cantando alabanza, lo está exaltando, le está dando gracias, diciéndole te amo, tirándole besitos, porque es que Dios es fiel, hermano, Dios es bueno. Hay gente que no entiende eso. Tú tienes que experimentar a Dios para enamorarte de Él. Porque nuestro Dios, aleluya, dice claramente en Hechos 17, no es imaginación de hombre, porque en Él vivimos, en Él nos movemos, todo fue creado por medio de Él y para Él. Entonces dice que está alguno enfermo entre vosotros, llame a los ancianos de la iglesia y oren por él, ungiéndole con aceite en el nombre del Señor. Pero en orden, hermano, porque hay gente que ven eso y rápido quieren echarse el pote de aceite encima.
pero están fuera del orden de Dios. No, hermano, todo es en el orden de Dios. Dice, y la oración de fe salvará al enfermo, y el Señor lo levantará, y si hubiere cometido pecado, le serán perdonados. ¿Verdad? Donde quiero enfatizar, ¿ves? Porque vemos eso, qué lindo, que Dios nos está hablando que hay poder de Dios en la oración llena de fe, sometimiento y en el orden bíblico. Pero mire el 16, confesad vuestras ofensas unos a otros y orad unos por otros para que seáis sanados. O sea que si no seguimos estos pasos, no hay sanidad, no hay respuesta. Pero quiero enfatizar donde dice, la oración eficaz del justo puede mucho. ¿Qué significa eficaz? Significa que produce el efecto deseado. Algo que se realiza con rapidez y perfección. O sea, una oración, mire, que produce efecto.

el efecto que yo deseo. Una oración que se realiza con rapidez y perfección. O sea, una oración que va a venir con respuesta de Dios. Significa eficaz, fuerte, activo, eficiente, competente, poderoso, valioso, útil, vigoroso. Yo tengo que buscar a orar vigorosamente. Esa oración tiene que ser fuerte. Esa oración tiene que ser eficiente. ¡Aleluya! Esa oración tiene que ser poderosa, valiosa, útil, vigorosa, competente. Recuestará Bashemdalai. Nos está diciendo entonces, ¿y justo qué significa? Que actúa con justicia, siguiendo la ley. Recto, razonable, firme, imparcial. Si yo no sigo esta palabra, si yo no la vivo, no puedo llamarme justo. Si yo no vivo según Cristo, si yo no he aceptado a Cristo como mi único y suficiente Salvador, mi único exclusivo Salvador, si yo no he confesado mis pecados, me he apartado de ellos, si Cristo no me alabó con su sangre, yo no he sido justificado, pues no soy justo. Si yo no estoy siguiendo la palabra, si no vivo según el Espíritu, todavía en la carne, tengo que convertirme, tengo que reconciliarme. Para que entonces se aplique en mí la oración eficaz del justo, puede mucho. O sea, no es simplemente una oración eficaz, sino que esa oración eficaz tiene reglas, tiene entonces ¿qué? Una característica. Yo necesito no simplemente hacer oración eficaz. ¿Cuánta gente hace unas oraciones que tú te quedas, wow, cómo ora ese hermano? Wow. Pero no es justo, porque aquí está claro, la oración eficaz del justo. Quiere decir que hay impíos que hacen oraciones eficaces. Dios mío. Pero no es justo, no son justos. Hay gente que aparenta que son justos, pero por dentro, ¿qué pasó? Por fuera son santos y por dentro son demonios. ¿Verdad? Santos por fuera y demonios por dentro. Entonces, ese tipo de oración, Dios no la va a escuchar. Porque claramente en Juan 9, aleluya, puede acompañarlo, hermano. Mire lo que dice. Juan 9, claro, enfáticamente, versículo 31. Y sabemos que Dios no oye a los pecadores, pero si alguno es temeroso de Dios y hace su voluntad, a ese oye. ¿Eh? Dice, sabemos que Dios no oye a los pecadores. O sea, no significa que Dios no va a oír a un pecador que se arrepiente. Está hablando aquella persona que decide persistir en su pecado. Aquella persona que quiere que Dios lo escuche, pero no quiere convertirse, no quiere dejar la vida antigua, no quiere dejar la vida de pecado. Ese tipo de oración no podemos esperar que Dios, wow, Dios me va a hacer, me va a responder. No, no, está diciendo Dios no oye a los pecadores, más si alguno es temeroso de Dios, o sea, respeta a Dios, reverencia a Dios, obedece a Dios, cree en Él, le obedece y hace su voluntad. ¿Cuál es la voluntad de Dios? La palabra, obedecerla, vivirla. A este entonces Dios oye. Ya tenemos entonces esto claro, ¿verdad? Que la oración eficaz del justo puede mucho y que Dios no oye a los pecadores. Pero si alguno es temeroso de Dios, hace su voluntad, ese oye. Y si viene un pecador que se arrepiente, Dios, y Dios escucha que es su oración. Porque no puede decir el pecador, ah, pues Dios no va a escuchar mi oración. No, no, está hablando de aquella persona que persiste en pecar. O personas que viven de apariencia, no hay arrepentimiento, no hay conversión, no hay reconciliación. Entonces, amado hermano, claramente vemos enfáticamente que nos dice aquí, Elías era hombre sujeto a pasiones semejantes a las nuestras. O sea, está diciendo que era un hombre de carne y hueso como usted y yo. Y oró fervientemente para que no lloviese. Mire que oró fervientemente, una oración fervorosa, una oración con fe, una oración con poder, una oración, aleluya, con fuego de Dios. ¿Por qué, hermano? Porque nosotros no simplemente podemos orar por orar. Hay que tener una relación con Dios. Tenemos que buscar a tener relación con Dios. Hay gente que no se relaciona con Dios. Y a última hora, Señor, heme aquí, Padre, te pido que me conteste, que me ayude, Padre. Pero no quieren relación con Dios, no quieren soltar el mundo, no quieren soltar el pecado, no quieren soltar la carne, no quieren soltar el yo. Pero me está hablando aquí que Elías, ¿qué? Elías era un hombre como nosotros, pero era un hombre que se sujetó a Dios. Un hombre, hermano, que estuvo dispuesto a hacer la obra de Dios, que se sujetó a Dios para obedecer su ley, para hablar lo que Jehová mandase. Y oró fervientemente para que no lloviese, y no llovió sobre la tierra por 3 años y 6 meses. Mire qué poder tiene Dios. ¿Para qué? Para escuchar la oración de nosotros, que somos hechos del polvo, de nosotros, hermano, que estamos en este cuerpo corruptible. Un Dios santo, aleluya.
humilla. Dice la Biblia que se humilla a mirarnos, se humilla a oírnos, hermano. Él extiende su oído y hace atento a nuestra oración. Aleluya. No es como, quizás yo hablo con la hermana Marta de momento y está envuelta otra cosa, me ignora. Pero cuando yo voy a Dios, Él no me va a ignorar. Quizás viene alguien a hablarme, yo lo ignoro. Aleluya, ya sea intencional o intencionalmente. Pero Dios no nos ignora. Dios está dispuesto a escuchar la oración. Porque Salmo 51, verso 17 dice: a un contrito corazón humillado no despreciarás tú, oh Dios. Aquel que viene con un corazón contrito y humillado, Dios no lo desprecia. O sea, por más que estemos atados, si venimos humillados a Dios, Él nos recibe con los brazos abiertos. Claramente dice Proverbios 28:13, el que encubre sus pecados no prosperará. Yo no puedo ir delante de Dios haciéndome el más cuando yo sé que tengo que confesar mi pecado. Como aquel fariseo, la parábola del fariseo publicano. Fariseo se daba en el pecho: Señor, gracias porque no soy como los otros hombres. Gracias, Señor, que no soy como los otros hombres pecadores. Empezó a citar los pecados. Pero aquel, y dijo, ni aún como este publicano, pero aquel hombre se golpeaba el pecho y ni quería mirar al cielo. Decía: Señor, sé propicio a mi pecador. ¿Quién salió justificado? El que se humilló, el publicano. Aunque era pecador, pero se humilló, Dios lo perdonó, salió justificado. Porque al que se humilla, Dios lo mira de cerca, más al altivo lo mira de lejos. Por eso Proverbios 28:13 dice que el que encubre sus pecados no prosperará, más el que los confiesa y se aparta de esos pecadores, se aparta, alcanzará misericordia. Pero ahí mismo en Proverbios 28:9 dice: el que aparta su oído para no oír la ley, su oración también es abominable. La gente: Señor, escúchame, pero cuando te hablaron la palabra, dures esta palabra, no quiero este mensaje. Y claramente Dios te habló y usted no quiso escuchar la palabra, pero después quiere que Dios te escuche a ti. Así cualquiera. Pues la gente, tenemos esa costumbre, no queremos oír la palabra, la advertencia, el mensaje, el consejo, pero queremos que Dios nos escuche. ¿Sabes lo que es eso? Que Dios diga que la oración de esta gente es abominable. Gente que no escucha la ley de Dios. Gente, hermano, que por eso en el tiempo de Jeremías, cuando Jeremías le estaba dando palabras y ellos decían: este es el templo, templo de Jehová es este. Jehová dijo: no. Que no digan templo de Jehová es este. Yo no estoy con ellos. Y le dijo a Jeremías: ya no me clames por este pueblo, porque no te voy a oír. ¿Por qué? Porque esta gente hacían sacrificios, hacían ofrendas, hacían tantas oraciones y tantas cosas, pero el corazón estaba lejos de Dios. Hacían muchas cosas para agradar, dizque, a Dios, pero pura apariencia, hermano. Como Isaías profetizó en Isaías 29:13. Este, pues Cristo lo confirmó en Mateo 15, dijo... Le dijo a los fariseos: hipócritas, bien profetizó de vosotros Isaías cuando dijo: este pueblo de labios me honra, más su corazón está lejos de mí, pues en vano me honran, enseñando como doctrina mandamientos de hombres. Yo no puedo acercarme a Dios con labios ficticios, porque si yo lo lisonjeo con mi boca, el Señor está escudriñando mi corazón. Jeremías 17, verso 9 y 10 dice: engañoso es el corazón más que todas las cosas, y perverso, ¿quién lo conocerá? Yo, Jehová, que escudriño la mente, que pruebe el corazón, para dar a cada uno según su camino, según el fruto de su obra. Hermano, no podemos engañar a Dios. Aquí el grande es Él, Él todo lo ve, Él es el creador, Él todo lo ve, todo lo escudriña y todo lo sabe. Aquí no podemos engañar a Dios. Podemos ir con cierta apariencia, cierto aire, pero Dios nos escudriña, Dios nos pesa en balanza. Y Dios estaba viendo que este pueblo no querían escuchar la palabra a través del profeta Jeremías, lo perseguían. Decían que él no hablaba en nombre de Jehová y después querían que Dios escuchara su oración. ¿Ve? No queremos escuchar la palabra, la mayor profecía, no queremos escuchar a Dios. ¿Cómo queremos que Dios nos escuche? Ahora bien, entonces dice que: y otra vez oró y el cielo dio lluvia y la tierra produjo su fruto. Mire qué poder. Dios escuchó la oración de un hombre como tú, como yo. Lo mismo Dios puede hacer con nosotros. Él puede escuchar nuestra oración. Él puede atender, Él puede responder, pero necesitamos hacer una oración eficaz. Colosenses 4:2 dice que perseverad en la oración, velando en ella con acciones de gracia. Necesito perseverar. ¿Con qué motivos yo estoy orando? ¿Es para adquirir algo de Dios o es porque yo necesito verdaderamente tener una relación con Dios? Porque yo lo quiero agradar, porque quiero estar cerca de Él. Por más, hermano, que nosotros estemos en la iglesia, qué bonito. Pero todo creyente, escuche bien, necesitamos
vivir una vida de oración, para permanecer firme en este camino. Cristo dijo en Mateo 26, velad y orad. ¿Para qué? Para que no caigáis en tentación. El espíritu a la verdad está dispuesto, pero la carne es débil. Yo necesito entonces tener una vida de oración. Y eso que también Cristo dijo en Mateo 17, 21, este género no sale sino con oración y ayuno. Quiere decir entonces que hay que entender que hay que ayunar también constantemente, hermano. Pero ahora estamos enfatizando el tema de la oración, pero hay oraciones que usted hace, aleluya, pero hay otras oraciones que tiene que incluir el ayuno para que sean más efectivas, porque tú vas a ver que Dios se va a no es porque Dios no se pueda manifestar, pero Él quiere muchas veces que ese sacrificio, esa entrega de que le añadamos, porque hay oraciones que Dios va a responder a través de oración y ayuno. ¿Para qué hay que sacrificar esta carne, hermano? Se le fue el gozo aquí a dos o tres. La gente quiere servir a Cristo hasta que le habla de ayuno. Hermano, hay que sacrificar esta carne. Porque es a través del el ayuno, dice Isaías 58, que es a través del ayuno que se rompen los yugos. Es a través del ayuno que se... Isaías 58 nos está diciendo del verdadero ayuno. Es a través de ese ayuno que se rompen los yugos de opresión. Las cargas se van. Yo necesito sacrificar este cuerpo en sacrificio vivo en mi vida entera, pero necesito un tiempo para ayunar, para que esas cargas se vayan, para que esos yugos se pudran. Y entonces yo le estoy dando mi fuerza a Dios. Él me está dando las de Él, aleluya, y Él me va a limpiar. Hermano, mire, el ayuno le va a beneficiar en muchas cosas. Le va a beneficiar espiritualmente y en la salud. La gente le tiene miedo al ayuno. Ay, que me voy a enfermar. Ay, que me da el diabetes. Señor, reprenda al diablo en el nombre de Jesús. Hermano, eso es mentira el diablo. Mire, hermano, yo les garantizo a usted que usted se hace los ayunos, va a estar más saludable que otro que es glotón. Hermano, porque el ayuno te Dios es tan perfecto que no es que usted se va a quedar sin comer toda la vida, pero hay que ayunar, porque el ayuno te beneficia espiritualmente y físicamente. Cuando tú piensas que te va a enfermar es cuando más saludable te va a poner. Dios mío, porque a veces estamos tan intoxicados de comida, de pupusa, baleada, de tortilla, de frijol, que tenemos que limpiar este estómago. Y sobre todo el alma, hermano. No es que va a agarrar el ayuno para rebajar, porque la gente dice, ay, no voy a, voy a ayunar para rebajar. Mire, no sea tan carnal, hermano. Usted va a rebajar haciendo dieta y ejercicio, sanamente, sin vanidad, ¿verdad? Pero usted no va a rebajar haciendo ayuno. Me lo estoy refiriéndome, porque es natural que cuando tú hagas ayuno te va a adelgazar, pero no lo vas a hacer con ese propósito. Porque si Dios ve que tú estás ayunando para rebajar, no piense que ese ayuno va a llegar a Dios. Hay gente que piensa que, ay, no voy a ayunar para que la panza me baje. Dios mío, Jehová. Pues mire, hermano, ese ayuno no va a subir ni de aquí al techo, ¿sabe? Ah, porque Dios está viendo tu intención. Y usted está ayunando para rebajar nada más. Mire qué diablura. Hay gente así hoy. Hay gente que se goza, ay, qué bueno que hay retiro el domingo para poder bajar esta panza. Mira qué cosa. Señor, reprende, hermano, no. Usted tiene que pensar que usted va a ayunar. Es para llenarse del poder de Dios. Es para, aleluya, profundizar más en Dios. Entonces, hermano, ¿qué vemos desde el principio? Vemos hombre y mujer en la Biblia. Cuando Dios llamaba a este tipo de personas, eran gente de oración, eran gente de altar. Y se supone que nosotros como creyentes, Dios nos haya, cuando Cristo llegó y nos selló y nos marcó, nos selló con su palabra, pero se supone que todo creyente tenga el sello de la consagración. ¿Te has preguntado si tienes ese sello? Pues hay creyentes que no pueden orar. Ahora, no es lo mismo las batallas espirituales que se vencen con la ayuda del Señor, a que hay gente que no puede y se quedan así, bueno, no puedo y no quiero. Igual gente que no le gusta orar, no le gusta ayunar, no le gusta la consagración. Entonces, necesitamos ser cristianos que nos consagremos. Ahora, no es que nos vamos a consagrar para salir del paso. Es que seamos cristianos de fruto. Porque Cristo nos dijo que nos van a conocer por cuánto más oremos. Nos van a conocer por el fruto. Cristo dijo, por su fruto los conoceréis. ¿Verdad que sí? Pero es necesario tener tiempo a solas con Dios. ¿Qué nos dice el Señor? Segunda de Crónicas 7:14. Si se humillare mi pueblo, sobre el cual mi nombre es invocado, y oraren, y buscar en mi rostro, y se convirtieren de sus malos caminos, entonces yo oiré desde los cielos, perdonaré sus pecados, y sanaré su tierra. Hay una promesa ahí.
Dice también Isaías, perdón, en Salmos. Salmos capítulo 65, gloria a Jehová. Mire cómo nos dice. Aleluya. Salmo 65, verso 2. Tú oyes la oración. A ti vendrá toda carne. Tenemos que entender que primeramente cuando yo voy a orar, yo tengo que entender que el Dios que yo sirvo está vivo. Que el Dios que yo sirvo oye la oración. Si yo voy con esa duda y esa inseguridad, Señor, yo no sé si me estás oyendo. Mire, hermano, hay que dejar eso. No, hay que afirmarse. Sabemos que nos pueden llegar dardos, que nos pueden llegar momentos donde el diablo nos dice Dios no te está escuchando, o nuestra misma carne no nos dice también, porque no es todo el diablo, a veces nosotros mismos nos estamos poniendo mentiras en la mente. Pero necesitamos pelear con la armadura de Dios, que ya mismo lo vamos a leer en Efesios 6, que nos habla de la armadura de Dios, y revestirnos de esa armadura para poder resistir y poder batallar contra esos dardos. Porque a veces no es lo mismo que te llegue un dardo y tú lo reprendes y lo echas fuera en nombre de Jesús, a que ya tú has hecho ese pensamiento tuyo y ya tú te has creado y has abierto una puerta a la inseguridad, a la duda. Y usted recuestará vasaya. Usted cuando va a Dios, usted va con esa duda, con esa inseguridad. Señor, yo no sé si tú me amas, yo no sé si tú me estás escuchando. Hay que soltar eso. Para tener una oración eficaz, yo tengo que estar seguro. Porque Efesios 3:12 dice que en Cristo que tenemos seguridad y acceso con confianza por medio de la fe en Él. Tenemos un Cristo vivo que se levantó de la tumba, la dejó vacía, resucitó al tercer día y Él está para escucharnos. A través de Cristo Jesús, que es el mediador entre Dios y los hombres, podemos tener acceso al Padre, podemos comunicarnos con el Padre. Mire lo que dice Mateo 6, acompáñeme. Mateo capítulo 6, verso 5, y ahora dice que Jesús y la oración. Mira lo que dice. Y cuando ores, no seas como los hipócritas, porque ellos aman el orar en pie en la sinagoga y en las esquinas de las calles para ser visto de los hombres. De cierto digo que ya tienen su recompensa. Vamos a pararlo ahí un momento. ¿Qué hacían entonces esta gente en aquel tiempo? Y lo hacen muchos hoy, pero hablando del ámbito histórico de aquel tiempo, ¿qué hacían estos fariseos, escribas, saduceos y todos estos religiosos? ¿Qué hacían? Les gustaba hacer obras delante de los hombres para ser vistos de ellos. Y lamentablemente hemos llegado a una temporada donde se ha visto esto hoy. Muchos cristianos, dizque cristianos, ahora quieren ser vistos por los hombres y no hay que irse tan lejos. Ya no es como en aquel tiempo que la gente los veía. Ahora es por las redes sociales. Ahora la gente dice, mira, por ejemplo, tienen el teléfono o el tablet. Estoy aquí en el monte, estoy en un ayuno. ¿Qué le importa eso a Facebook, hermano? Y esos son los predicadores que le gusta a la gente. Esos son los predicadores que a la gente le gusta y tú los ves. Aquí estoy en el monte orando. Ya tuvo su recompensa delante de los hombres. Entonces, hermano, nosotros tenemos que entender esa importancia de que el Señor nos está diciendo aquí, cuando tú ores, no sea como los hipócritas. O sea, Dios está viendo esta acción hipócrita. Y no solo la oración, cualquier tipo de acción que hagamos para ser vistos de los hombres es hipocresía. ¿Por qué? Esta gente amaba orar en pie, mira, delante de todo el mundo, pero ¿será que Jehová estaba escuchando esta oración? Y el Señor le dijo, ya tienen su recompensa. Por eso hay tanta gente en las iglesias a nivel mundial que no reciben recompensa de Dios. Porque como ellos quieren ser vistos, pues ya tienen la recompensa. Fueron vistos por los hombres. Pero, ¿qué hacen en secreto? ¿Qué estamos haciendo en secreto? Yo no tengo que vociferar cuánto yo oro. Yo no tengo que vociferarle a la gente. Usted y yo no tenemos que vociferar cuánto ayunamos, cuánto oramos, cuánto... No. Esto es secreto con Dios. O los matrimonios, le hago una pregunta. ¿Usted vocifera cuando usted tiene intimidad con su cónyuge? ¿Ah? ¿Verdad que no? ¿Y por qué la gente hoy está así, le gusta vociferar su relación con Dios? Eso es algo íntimo con Dios. Usted no tiene que andar vociferando. Hay gente que le complace decir, mire, hermano, no. Hay que tener secreto con Dios. ¿Se entiende? Hay momentos de testimonio y cosas. Amén. Pero estoy hablando de que hay gente constantemente le gusta andar vociferando lo que hacen con Dios, lo que hacen para Dios, lo que hacen por las almas. No, hermano, mire, el Señor me está diciendo que cuando yo ore para tener una oración eficaz,
yo tengo que entender que lo primero que tengo que hacer es no orar para ser visto. Dice, más tú cuando ores. Ahora, antes de seguir, hay gente que ora también con un propósito, porque no es nada más que oran públicamente. Ahora, si lo vamos a ver más profundo, hay gente que ora para ser usado, solo ora por ser usado. Eso es la oración de ellos. Quiero ser usado, quiero ser ungido, quiero que me... Eso es lo que ellos se definen. Señor, úsame como Elías. Señor, úsame como Jeremías. Eso es lo que oran. Dios mío. Señor, dame ese poder. No. Mas tú cuando ores, entra en tu aposento. Y cerrada la puerta, ora a tu padre que está en secreto. O sea, ¿dónde vamos a hallar a Dios? En el secreto. Hermano, es que necesitamos, iglesia, secreto con Dios. Y tu Padre que ve en lo secreto te recompensará en público. Por eso una persona que tiene una vida de oración se va a denotar en público su fortaleza espiritual, su vigor, su fervor. Aleluya, que aunque esté pasando lucha, prueba, batalla, tiene fuerza porque depende de Dios, porque vive una vida de oración. Entonces, Señor está diciendo entonces, y orando no uséis vanas repeticiones, como los gentiles que piensan que por su palabrería serán oídos. ¿Ves? Como el católico. Padre nuestro que está en los cielos, sigue por ahí. Hay gente así. Señor, todos los días, hermano, cuando yo no tenía a Cristo, así yo era. Yo hacía una oración toda la noche a Dios, la misma oración, porque no sabía. Y yo la oración repetitiva. Señor, gracias por este día, y así, pero era algo que yo no... No tenía una relación con Dios, vivía una vida mundanal, no vivía en Cristo, ¿verdad? Pero, como sabía que había un Dios que existía, todas las noches daba la misma oración, la misma palabrería. Tenía una figura, unas imágenes de Divino Niño Jesús. El Cristo crucificado y por ahí, cuando uno está bajo ignorancia, ¿verdad, hermano? Y la gente hoy así están. A cualquier cosa quiero decir... Le oran, hermano, tenemos que tener cuidado. Gracias a Dios que Cristo nos libertó. Pero aún así, tenemos que mantenernos despiertos. Porque van a haber gente que van a venir a decirnos, ah, pero yo le oré a tal ídolo, que son demonios, lo sabemos, pero ellos están engañados, como estábamos nosotros, Cristo nos libertó por su gracia, que Dios lo haga así con ellos. Pero quizás te van a decir, yo le oré a tal ídolo y botó sangre por los ojos, y yo le oré a tal ídolo, y me respondió, ¿quién fue? Los demonios. Porque dice la palabra en 2 Tesalonicenses 2, que señales y prodigios mentirosos hace el diablo, hermano. Entonces, ¿quién no te dice que el diablo le tiró un dardo y esa persona ora según el dardo que le llegó? Y ahí el diablo responde porque el diablo sabe el dardo que le tiró. Y el diablo fue que le puso la segunda y que sangre en los ojos a la figura. Pues así ahí, hermano, los demonios hacen cosas que nosotros nos podemos espantar, pero... Más poderoso es nuestro Dios. El diablo no puede más que Dios. Y lo que el diablo no puede es escudriñar la mente y el corazón del hombre como lo hace Dios. Así que Dios sí escucha lo más profundo del corazón. Usted puede orar en su corazón a María, a Pedro, no va a haber respuesta. Pero usted le ora a Jehová de los ejércitos y ese sí va a responder. En el nombre de Jesús. ¡Aleluya! Entonces, ¿qué está diciendo? Que orando no usemos vanas repeticiones como los gentiles que piensan que por su palabrería serán oídos. No os hagáis pues semejantes a ellos, porque vuestro Padre sabe de qué cosas tenéis necesidad antes que vosotros le pidáis. Hay oraciones que nosotros vamos a persistir, ¿verdad? Pero hay otras oraciones que nosotros una vez oramos con esa fe ferviente. Como por ejemplo, te voy a poner a Ana. Ana estuvo mucho tiempo triste porque su rival Penina le irritaba porque Jehová no le había conseguido tener hijos. Y ella quería hijos, pero Penina los tenía, Ana no los tenía, pero Ana tenía el amor de su marido. Pero ella lloraba, no comía, afligida, ¿verdad? Pero cuando ella se decidió ir a la presencia de Dios, y fue y se postró y le dijo, Jehová de los ejércitos, si te dignares mirar la bajeza de tu sierva y conceder a tu sierva un hijo varón, yo lo dedicaré a Jehová todos los días que viva. Esa mujer hizo esa oración con fe
Y escuche bien, ella solo estaba que moviendo sus labios, mire, bajito, ya no estaba ahí vociferando. No estoy diciendo que es malo clamar y usted alzar la voz, escuche bien. Pero no menospreciemos de que hay gente que

Quizá no está clamando alto, pero están orando en el. Mire, hermano, con un corazón genuino y está agradando a Dios. Porque una de las cosas que tenemos que entender, es lindo si Dios te dirige a ti a orar cuando estamos en el culto, públicamente, y tú en tu silla ahí alza la voz, pues gloria a Dios. Pero no el que alza la voz no puede menospreciar al que no la alza. Y el que no la alza no puede menospreciar al que la alza. Cada quien como Dios dirija. Pero si usted y yo hacemos las oraciones ambas, de todo corazón, Dios las va a escuchar. Sea alta, sea bajita. Y lo lindo de esto, amado hermano, es que Ana oró, pero Elí la tuvo por ebria. Elí dijo, ¿qué pasó, mujer? Digiere tu vino. ¿Hasta cuándo estarás ebria? Porque así somos nosotros a veces. Ay, qué mucho ora esa hermana. Ay, ese hermano, yo no sé para qué ora, está perdiendo el tiempo. Si está en pecado, ¿para qué está orando? Así pensaba Elí y juzgó mal. Vio a Ana, pensaba que estaba ebria y Ana estaba derramando su alma. Ella le dijo, no tengas a tu sierva como una mujer impía. ¿Por qué? Porque yo he derramado mi alma ante el Dios Todopoderoso. Aleluya. Mire qué lindo. Eso es una oración eficaz. Cuando yo derramo mi alma delante del Señor y le expreso, estoy estéril. Oye, Ana tenía una esterilidad física. Ella era estéril físicamente, pero quizás tu esterilidad es espiritual. Dios quiere que ores con ese fervor. Que ores, aleluya, con esa fe. Ella oró, Señor, dame un fruto. Si estás pasando por una aflicción, Penina te está, aleluya, atormentando, órale a Dios en tu aflicción y Dios te va a dar fruto de esa aflicción. O sea, es persistir, ¿verdad? Porque yo pienso que ya aquí todas las damas, ninguna quiere parir. Ninguna quiere que Dios le bendiga el vientre. Ya las hermanas dicen, ya estamos. Entonces, pues aquí, la bendición, lo que usted va a orar como Ana es espiritual, ¿verdad? Pero si también una desea en su corazón y no lo ha dicho, desea ser mamá nuevamente o no lo ha sido y quiere serlo, órele a Dios por fe. Dios lo hace. Hermano, yo he visto a Dios obrar, como Dios ha dado vida a vientres que estaban estériles, vientres secos. Jehová los abre, Jehová los cierra, hace lo que Él quiere. A su nombre, gloria. Entonces, amado hermano, qué lindo es entender, aleluya, que Ana le abrió su corazón a Dios, se levantó de la oración y ya no estuvo más triste. Caminó tranquilita, mire, confiando que Jehová la escuchó. O sea, eso es una oración eficaz. No es que todo el tiempo voy a estar, Señor, mira mi pedido, Señor. Hay momentos que sí, vamos a insistir. Jacob, ¿qué hizo? Jacob luchó. Si no me bendice, no te va. Jacob era este tipo de creyente. Aleluya, como viéramos hoy un creyente que lucha por su bendición y no se rinde y sigue. Pero Ana, en una sola ocasión, oró y clamó, lo dejó en las manos de Dios. Eso es confianza, dependencia. Y Dios hizo y le cumplió y le dio a Samuel. Y ella lo dedicó a Jehová. Ella le cumplió a Dios. O sea que no es nada más de que digamos, Dios cúmpleme. Cuando Dios me cumple, le voy a cumplir lo que le prometí. Cuando Dios me responde, Dios le respondió a Ana. Y no solo le dio a Samuel, luego de Samuel le dio más hijos. Pero qué lindo. Entonces podemos ver un tipo de oración eficaz. Es una oración que hacemos, hermano. Y no estamos con esa repetición. Sí hay pedidos, hermano, que nosotros insistimos porque estamos, quizá hay gente que está clamando por sus hijos y no solamente le pidiste a Dios una vez, constantemente le estás pidiendo a Dios, pero Dios no quiere que caiga. Lo que Dios no quiere es que caigamos en esto donde dice que no usemos vanas repeticiones. Hay repeticiones que no son vanas, pero hay repeticiones que son vanas. Entonces, vosotros pues, dice entonces, ya leímos el 8, el 9. Vosotros pues oraréis así, nos da un ejemplo. No es que usted va literalmente a tener que hacer este Padre Nuestro todo el tiempo, no. Así es como se debe orar, Él me está dando el ejemplo. Como en Lucas 11, los discípulos le preguntaron al Señor, enséñanos a orar. No le dijeron, enséñanos a predicar, enséñanos a ministrar. Le dijeron, enséñanos a orar. Todo creyente debe preguntarle, Señor, enséñame a orar, y Él nos enseña. Pero la gente hoy en día llega a la iglesia y quiere ministerio. Señor, enséñame a gritar, enséñame a predicar, Señor, enséñame a cantar. No, enséñame a orar, porque la oración es eficaz y la oración es necesaria para nosotros estar en pie en este camino, hermano. Dice entonces, vosotros pues oraréis así, Padre nuestro que estás en los cielos, santificado sea tu nombre. Mire qué lindo, empezamos, aleluya, nuestra oración con alabanza, con adoración, adorando al Señor. Señor, te adoro, Señor, te alabo. Ven, ¿y qué dice? Venga tu reino,
hágase tu voluntad como en el cielo, así también en la tierra. Cuando dice venga tu reino, podemos orar, hermano, un ejemplo. Señor, Padre, que tu evangelio se siga expandiendo, que el reino de los cielos y la tierra siga fluyendo, Padre. Sigue mandando tu mensajero, sigue haciendo, fortaleza a tu siervo. Ve, hágase tu voluntad como en el cielo, así también en la tierra. Hay gente que no le gusta esa parte, porque hay gente que ora, Señor, yo quiero mi voluntad, Señor, yo quiero mi obsesión, yo quiero lo que yo quiero. No, no, no, es lo que Dios diga. ¿Ves? Se supone que oremos así, porque cuando Cristo estaba en Getsemaní, dijo, Padre, si es posible, pasa de mí esta copa, pero después dijo, pero que se haga tu voluntad y no la mía. Esa es una oración eficaz. Cuando somos justos, así vamos a orar. Mire qué lindo que dice Lucas 5:16 que Jesús, aleluya, se apartaba a lugares desiertos. Dice Lucas 5:16, Lucas 6:12 que Jesús se apartaba a lugares desiertos y oraba, pasaba la noche orando a Dios. Ejemplo, hermano. Marcos 1:35 nos dice que siendo aún oscuro, Jesús oraba. O sea, la oración de madrugada es necesario. Ahora, dice la palabra que Daniel oraba 3 veces al día. Vaya Daniel 6, usted lo puede leer en su casa. 3 veces al día oraba. David también dice en Salmo 55, tarde, mañana, mediodía oraré, clamaré y él oirá mi voz. Oraba David y Daniel 3 veces al día. Ahora, usted puede dividir su horario de oración. Comienza en la madrugada, aleluya, sé que algunos trabajan, tienen sus quehaceres, pero en mediado del día, hermano, busque un tiempo para estar con Dios. Y sabemos que acompañado de la oración hay momentos que vamos a hacer ayuno, hay momentos, hermano, también diariamente, yo tengo que orar y diariamente tengo que leer la Biblia. Ahora, pero hay momentos y semanalmente se supone que ayunemos. Entonces, qué lindo es poder entender que el Señor nos dejó que mínimamente un cristiano debe orar 1 hora, porque cuando los discípulos se quedaron dormidos les dijo, no habéis podido ni tan siquiera orar 1 hora, o sea, velad 1 hora, o sea, 1 hora para arriba, ¿eh? Entonces dedique ese tiempo, así como le dedica a las redes, así como le dedica al trabajo, así como le dedica, dedicar ese tiempo con Dios no significa que va a estar 24 horas, no todo el mundo está a tiempo completo con Dios, pero tener ese tiempo con Dios es algo valioso, hermano, y hay que valorarlo. Entonces está el Señor diciendo el 11, el pan nuestro de cada día, dánoslo hoy. Aleluya, y perdónanos nuestras deudas como también nosotros perdonamos a nuestros deudores. Cuando dice el pan nuestro de cada día, dánoslo hoy, no solo va a clamar por el pan terrenal que el Señor va a proveer, sino también, mira, por el pan de arriba. Aleluya, ¿y qué? Pedirle perdón, Señor, perdona mi pecado, Señor. Enséñame a perdonar también a aquel que me ha ofendido o al que yo he ofendido. Perdóname, ayúdame, Señor, a dejar el orgullo, a pedir perdón. Y dice, y no nos metas en tentación, mas líbranos del mal. Oye, hay gente que dice, ah, pero Dios, pero ¿cómo que no nos mete en tentación? ¿Dios nos va a meter en tentación? No, no, no, no. Está refiriéndose que Dios permita la tentación. ¿Por qué? Aleluya, primera de Corintios 10 dice que Dios no nos dejará ser tentado más de lo que podemos resistir, sino que dará juntamente con la tentación la salida para que podáis soportar. Quiere decir que Dios va a permitir la tentación, no que la va a meter, no que la va a hacer. Está hablando de que si Él permite la tentación para probaros, Él nos va a ayudar. Entonces, Señor, guárdame, ayúdame a vencer las tentaciones con tu ayuda. Dice, no nos metas en tentación, mas líbranos del mal, porque tuyo es el reino y el poder y la gloria por todos los siglos. Amén. Ahí hay un ejemplo de cómo orar. Y también sabemos que en Salmos, hermano, hay un montón de Salmos que nos habla cómo David oraba, cómo los salmistas oraban, porque no solo David escribió Salmos, Moisés escribió Salmos, los hijos de Coré escribieron Salmos de parte de Dios, Asaf escribió Salmos. Entonces vemos, aleluya, que estos hombres expresaban su oración, no solo alabanza, sino oración a Dios. Vemos un ejemplo de ahí, cómo orar. ¿Cómo hablar con Dios? Expresémosle nuestra necesidad, expresémosle cómo nos sentimos. Expresémosle a Dios, hermano, verdaderamente. Él quiere escuchar, porque la gente dice, ah, Dios ya lo sabe. No, pero cuando Adán y Eva pecaron, Él quiso escuchar de Adán y de Eva lo que hicieron. Dios quiere escuchar de nosotros. Dios le dijo al hombre, ¿dónde estás tú? Él quiere ver dónde estamos, dónde nos hallamos. Aleluya. Mire, Hechos 12 dice que la iglesia, en el libro de Hechos lo vemos completo, que la iglesia primitiva era una iglesia de ¿qué? De oración eficaz. Y Hechos 12, cuando encarcelaron a Pedro, dice que la iglesia hacía sin cesar oración a Dios por él. Hay un hermano, una persona que, aleluya, que me está rodeando, una persona que conozco, un familiar que está en problemas, en situación, oremos sin cesar. ¿Por qué? Por él, por ella.
Porque algo Dios va a hacer. ¿Qué hizo Dios?

Dice la Biblia ahí que oraron sin cesar por Pedro y algo Dios hizo. Porque hay oraciones como la de Anas, una vez, Señor, en fe, firme, pa, y Dios os responde. Pero hay otras que, una insistencia de nosotros porque estamos esperando esa respuesta de Dios. Ahora, si nosotros dudamos, esperemos respuesta de Dios. Verso 14 y 15 dice, porque si perdonáis a los hombres sus ofensas, os perdonará también a vosotros vuestro Padre Celestial. Mas si no perdonáis a los hombres sus ofensas, tampoco vuestro Padre os perdonará vuestra ofensa. Acompáñeme a Marcos 11. Ya sabemos que cuando oramos tenemos que estar claros, hermano, porque si en el corazón estoy teniendo una batalla con alguien y quiero que Dios me perdone, Dios me está diciendo primero, perdona para que yo te perdone. Marcos 11, verso 25. 24 y 25 dice, por tanto os digo que todo lo que pidierais orando, creed que lo recibiréis y os vendrá. Hay que creer, aquí no podemos dudar. Como dice en el Salmo 26, que aleluya, una vez lo tocó el pastor en la vigilia pasada, en el estudio. He confiado en Jehová sin titubear. No podemos titubear en la oración, hermano. Hay que pedir, pero mire, creyendo que lo vamos a recibir. Ahora, ese creer va con qué? Con obediencia, hermano. Y cuando estéis orando, perdonad si tenéis algo contra alguno, para que también vuestro Padre que está en los cielos os perdone a vosotros vuestras ofensas. Porque si vosotros, porque si vosotros no perdonáis, tampoco vuestro Padre que está en los cielos os perdonará vuestra ofensa. Ya estamos claros en eso. Entonces, si yo no perdono, Dios no me va a perdonar. Dios me va a contestar o va a escuchar mi oración estando yo enojado con mi hermano, enojado con un hermano en la iglesia que lo veo, no lo saludo, lo veo, no quiero hablarle, no me cae bien. Mire lo que dice Mateo 5. Mateo capítulo 5, versículo 21 dice, oísteis que fue dicho a los antiguos, no matarás, y cualquiera que matare será culpable de juicio. Pero dice, mire lo que dice Jesús, pero yo digo que cualquiera que se enoje contra su hermano será culpable de juicio. O sea que la gracia es más profunda. No es nada más que dice, Señor, si matas, peca. Ahora si te enoja, ¿qué? Eres culpable de juicio. Y cualquiera que diga necio a su hermano será culpable ante el concilio. Y cualquiera que le diga fatuo quedará expuesto al infierno de fuego. Por tanto, si traes tu ofrenda al altar, o sea, no solo hablamos de la ofrenda que se trae aquí en la iglesia, sino que también estamos viendo ese punto, pero vamos a verlo también cuando nos presentamos en el altar a aclamar, a orar, a dar ayuno, a dar vigilias con Dios. Dice, si te acuerdas, entonces si traes tu ofrenda al altar y allí te acuerdas de que tu hermano tiene algo contra ti, o sea, no solamente si tú tienes algo contra él, hay alguien que puede tener algo contra mí. Entonces, de allí tu ofrenda delante del altar y anda, reconcíliate primero con tu hermano y entonces ven y presenta tu ofrenda. ¿Por qué Dios no recibió la de Caín? Caín no tenía un corazón agradable a Dios. Porque Dios, dice Génesis 4, que miró con agrado a Abel y a su ofrenda, pero miró, no miró con agrado a Caín ni a la ofrenda suya. O sea, que antes de Dios mirar quién está trayendo la ofrenda, o sea, antes de mirar la ofrenda va a ver quién la está trayendo. ¿Quién soy yo? ¿Qué frutos tengo? ¿Qué soy? Ponte de acuerdo con tu adversario pronto, entre tanto que estás con él en el camino. No sea que el adversario te entregue al juez y el juez al alguacil y se ha echado en la cárcel. De cierto te digo que no saldrás de allí hasta que pagues el último cuadrante. Muchas veces leemos esta escritura en la ofrenda, todo el mundo la lee como si nada, le entra por uno y sale por otro, costumbre, pero no meditamos, no nos detenemos a meditar en estos versículos. Entonces, amado hermano, Juan 14. Estamos viendo unas reglas aquí para tener una oración eficaz, que la gente dice, no, la oración eficaz del justo puede mucho. Pero cuando vamos y escudriñamos, una oración eficaz no es cualquier cosa, hermano. Es que hay que seguir estos pasos bíblicos para yo tener una oración eficaz, que Dios me escuche, porque después la gente dice, ¿por qué Dios no me está escuchando? ¿Por qué Dios no me responde? Dios sí responde la oración, Dios sí escucha, pero Dios espera que yo siga paso a paso su palabra al momento de orar y al momento de vivir, hermano, que yo obedezca su palabra. Juan 14, versículo 13 y 14. Y todo lo que pidiere y al Padre en mi nombre lo haré.
para que el Padre sea glorificado en el Hijo. Si algo pidierais en mi nombre, yo lo haré. Por eso decimos Padre en el nombre de Jesús, porque clamamos al Padre en el nombre de Jesús.

Jesús. Hay gente que dice, no, Padre, en el nombre de Dios. No, no, no. En el nombre de Jesús, porque Filipenses 2 dice que a Él se le dio el nombre sobre todo nombre, aleluya, y Cristo dijo en Juan 10, yo y el Padre uno somos. Entonces, Cristo lo dijo, el Padre que mora en mí, Él hace las obras. O sea, Jesús es Dios. Hay gente que está en la iglesia pentecostal y dicen que Pentecostal es la cabeza de los pies, no entienden eso. Todavía no creen que Jesús es Dios. No están seguros si Jesús verdaderamente es el Salvador. Como que no creen en la autoridad. Y Cristo dijo, aleluya, aleluya, en Marcos 16, aleluya, los que creen en mi nombre echarán fuera demonios, hablarán nuevas lenguas, sacan de la llama, tomarán en las manos serpientes, y si bebieren cosas mortíferas, no les hará daño. Sobre los enfermos pondrán sus manos y sanarán. Pero es en el nombre de Jesús. No es en nombre de Mileicha. No es en el nombre de Marta, ¿me está entendiendo? Es en el nombre de Jesús. Porque si yo voy ahí, y hay gente, hermano, que dice en el nombre de Jesús la boca va afuera. Pero ellos creen que son ellos, como testificaba el hermano José, que aquel predicador que puso a caminar, nene. Porque hay gente que quiere hacer las cosas por su fuerza, por su guianza, no por la guianza del Espíritu. Qué feo es eso. Nosotros también vimos algo así en Puerto Rico, ¿de acuerdo, pastora? Una vez cuando fuimos, aleluya, a un viaje en Puerto Rico, hermano, en un culto, había igual predicador que quería a las malas levantar a alguien que está en la silla de ruedas. Pero si Dios no es el que está haciendo la obra, no va a pasar nada. Y después la gente dice, ay, pero que te faltó la fe, porque eso es lo que la excusa. Porque ellos quieren, no, te faltó la fe. Te faltó, no, no. Es que hay que entender que si nosotros vamos con nuestro poder, con nuestra fuerza, no va a pasar nada. ¿Por qué entonces? Mire, ya vimos aquí que está diciendo que no es simplemente en el nombre de Jesús. Si yo pido creyendo, hay gente que dice, Señor, sánalo, yo tengo fe, pero no tienen fe nada. Es una fe fingida. Pero cuando hay fe verdadera y sometimiento, consagración, algo hace Dios. ¿Por qué? Mira lo que dice Hechos 3. Para Dios obrar y operar un milagro en este cojo, en el cojo de la hermosa, ¿a dónde se estaban dirigiendo Pedro y Juan? Iban a su hora diaria de oración. La gente quiere que Dios los use, la gente quiere que Dios los use para levantar paralítico y muerto, pero no oran. Hechos 3. Pedro y Juan subían juntos al templo a la hora novena, la de la oración. Representativo, 3 de la tarde. Tenían su horario para orar. ¿Eh? Un horario diario. Entonces, cuando ellos iban ¿a dónde? A la oración, se presenta la necesidad. Ellos no iban para el Facebook, ellos no iban para el TikTok, ellos iban para oración. ¿Está entendiendo? Ellos iban a llenarse, ellos iban a buscar. Y era traído un hombre cojo de nacimiento a quien ponían cada día a la puerta del templo que se llama La Hermosa para que pidiese limosna de los que entraban en el templo. Este, cuando vio a Pedro y a Juan que iba a entrar en el templo, les rogaba que le diesen limosna. Pedro con Juan, fijando en él los ojos, le dijo, ¡míranos! Entonces él les estuvo atento esperando recibir de ellos algo. Mas Pedro dijo, no tengo plata ni oro, pero lo que tengo te doy en el nombre de Jesucristo de Nazaret. Levántate y anda. Pedro no tenía plata ni oro. ¿Pero qué tenía? Ay, Dios mío, algo más poderoso. Tenía poder de Dios. Tenía fe. Óyeme, hermano, cuando tenemos fe de verdad, algo Dios hace. Andaraba sacándala y amá. Nada más de leer esto, tú sientes poder, hermano, no es emoción. Tú sientes el poder de Dios en la palabra. Cuando usted la lee con fe, con ese fervor, y usted sabe que lo que está escrito es real, que no es mentira, para mentiroso el diablo. Él le dio lo que él tenía, hermano. Verdaderamente, hermano, a caer la sombra de Pedro, muchos enfermos se levantaban. Pero no era porque él tenía poder. Jesús estaba ahí. Estaba en él.
Él fue lleno del poder de Dios. Llevaban delantales y paños de Pablo a enfermos y eran sanados. ¿Por qué? Porque tenían poder, presencia de Dios. Eran gente que se sometían, eran gente que oraban. ¿Está entendiendo? Y hoy día la gente quiere levantar paralítico y hacer tanta cosa, pero ¿qué Cristo dijo? Cuando venga el Hijo del Hombre, ¿hallará fe en la tierra? La fe nos está fallando. A veces estaba, mire, porque Jesús no hacía muchos milagros en Nazaret, aleluya, donde él creció. ¿Por qué? Por la incredulidad de los mismos de él. Muchas veces Dios quiere obrar, pero la gente en la mente cavilando. Ay, Dios no va a hacer nada. Ay, eso no se va a levantar. Ay, no, no va a pasar nada. Si nos uniéramos todos bajo un mismo sentir, en el espíritu, y si fuéramos gente de oración, no digo que no lo somos. Hay algunos que sí lo son, otros no. Porque es que hay que hablar la verdad. Pero si nos uniéramos en la misma oración. Ah, porque hay oraciones egoístas. Hay oraciones que la gente está, dame, Señor, mí, yo. Pero ¿y los demás? No me uno en la necesidad del hermano. Si nos uniéramos en la oración eficaz y fuéramos justos como Dios quiere que seamos, entonces algo pasa. Porque la iglesia primitiva se unieron a orar por Pedro cuando cayó encarcelado. O sea, se unieron a orar por una necesidad. Hoy la gente quiere oración, hermano, solo para ellos. Pero no quieren orar por los otros. Alabado sea el Señor. Entonces, y tomándole por la mano derecha, le levantó y al momento se le afirmaron los pies y tobillos. Y saltando se puso en pie y anduvo y entró con ellos en el templo andando y saltando y alabando a Dios. Y todo el pueblo le vio andar y alabar a Dios. Y le reconocían que era el que se sentaba a pedir limosna a la puerta del templo, la hermosa. Y se llenaron de asombro y espanto por lo que le había sucedido. ¿Queremos vivir esos milagros? Todavía están vigentes. Mentiras del diablo que no lo están. Lo están. Pero Dios quiere fe y sometimiento, consagración. Más oración, más ayuno, más palabra, más vigilia, más sometimiento y obediencia. Aleluya. Pero esta gente, ¿qué? ¿Para dónde iba? Eso es lo que me impacta. ¿Para dónde iban? Para la oración. Ahí se encontraron con la necesidad. Es como que tú vayas a orar y de momento te dan una llamada. Cuando tú te estás arrodillando, ahí hay una necesidad y Dios se glorifique porque tú estás lleno del poder de Dios. ¿Ves? Algo así. Esta gente iba a orar y se le presentó la necesidad. Gloria a Dios. Entonces, amado, mire lo que dice en Lucas. Lucas, capítulo 18. Aleluya. Y adoramos, Espíritu de Dios. Verso 1 en adelante dice: también le refirió Jesús una parábola sobre qué, sobre la necesidad de orar siempre y no desmayar. Hay que orar siempre y no desmayar, vea o no vea, me responda Dios o no me responda, pero yo algo te garantizo, que el Dios que le servimos responde oración, responde los corazones. Mire, hermano, responde el pensamiento del corazón, ¿sabe? Porque a veces nosotros pensamos algo en el corazón y Jehová lo hace. Sin, mira, hermano, algo terrible. ¿Cuántos les ha pasado eso? Yo creo que aquí a todos nos ha pasado. Que algo que estamos meditando con Dios a sola, que lo pensamos a sola, y Dios viene y te responde en público. Dios viene y usa a alguien. O sea, hermano, eso es... Oh, no simplemente usa a alguien. Dios te responde. Dios es detallista. Dios te puede responder. A lo mejor tú vas manejando y en un letrero de eso por ahí tuviste una respuesta de Dios. ¿Me está entendiendo? O sea, Dios hace como Él quiere porque Él es el creador y Él es el dueño de todo. Entonces, pero Él está diciendo... Tiene que haber entonces en nosotros, tenemos que ser pobres de espíritu, como habla Mateo 5 de las bienaventuranzas. Bienaventurados los pobres de espíritu, ¿verdad? Necesitamos ser pobres de espíritu, o sea, reconocer que no podemos hacernos autosuficientes. Necesitamos más y más de Dios y tenemos que tener esa necesidad de orar siempre y no desmayar. Hay gente, hermano, que tienen falsas doctrinas y falsas enseñanzas. Piensan que porque oraron hoy ya no oran hasta un mes, el próximo mes. ¿Qué mentira y disparate es ese? Hermano, usted se baña todos los días. Bueno, hay gente que no se baña todos los días, ¿verdad? Pero usted se baña todos los días, ¿verdad? Pues tiene que orar todos los días. Usted come todos los días. Al menos quitando aparte el ayuno, porque ahí cuando está ayunando. Pero aparte cuando no está ayunando, usted come y se alimenta. Pues lo mismo es con la oración. La oración es nuestro hálito para poder conectarnos con Dios, para poder hablar con Dios, para poder, aleluya, tener contacto, hermano, poder tener esa amistad, comunicación con Dios. Dios quiere que lo invitemos, hermano, en toda nuestra vida. La oración no es algo tipo religiosidad. No, no, no. Es algo
una amistad con Dios, una relación con el Padre. Y Dios quiere que hablemos con Él, que nos expresemos, que le presentemos nuestra vida. Entonces me está diciendo aquí que yo tengo que tener esa necesidad de orar siempre y no desmayar. Tenemos una necesidad de orar siempre y no desmayar. Hay gente que han desmayado de la oración. Y Dios quiere que tengamos esa oración eficaz. Mire, diciendo entonces, había en una ciudad un juez que ni temía a Dios ni respetaba a hombre. Había también en aquella ciudad una viuda a la cual venía él diciendo, hazme justicia de mi adversario. Y él no quiso por algún tiempo. Pero después de esto dijo dentro de sí, aunque ni temo a Dios, ni tengo respeto a hombre, sin embargo, porque esta viuda me molesta, le haré justicia. No sea que viniendo de continuo, me agote la paciencia. Y dijo el Señor, oíd lo que dijo el juez injusto. O sea, esta mujer viuda, ¿ve? Para él responder, este juez injusto es decir, yo no temo a Dios, ni tengo respeto a hombre, ¿verdad? Pero aunque esta viuda, no tengo respeto, pero voy a hacerle justicia a ella, porque me molesta para que no sea que viniendo de continuo me agote la paciencia. O sea, Dios usa lo que tenga que usar a tal de responder una oración. ¿Por qué? No especifica, pero esta, si ella decía, hazme justicia de mi adversario, esta era una viuda entonces que clamaba y pedía un ejemplo. Oraba y Dios, aunque este juez era injusto, Dios respondió la oración. Y además de eso, Dios está diciendo, si un juez injusto usó de excusa de que esta viuda me va a molestar, la voy a responder, ¿cuánto más Dios, que es nuestro Padre, nos va a responder? ¿Eh? Dice, ¿y acaso Dios no hará justicia a sus escogidos que claman a Él día y noche? ¿Se tardará en responderles? Lo que pasa es que Dios no responde capricho. Ay, hay gente que dice, ay, pero mira, la Biblia dice que Dios no se va a tardar, ¿y por qué a mí se me tarda? No es lo mismo que hay oraciones que conllevan un tiempo de espera. Dios dice, estás quieto y espera. A que hay oraciones, hermano, que Dios no va a responder porque son caprichos de nosotros. Caprichos, obstinaciones, esas cosas Dios no las va a responder. Por eso vamos a ver en unos versículos que si pedimos conforme a su voluntad, Él nos oye. O sea, si no vamos a pedir conforme a la voluntad de Dios, ni nos pensemos que Él nos va a responder o nos va a escuchar. Entonces, Él está diciendo, aquellos quien sus escogidos, no todo el mundo está siendo escogido, entonces, sus escogidos claman a Él día y noche y Dios no se va a tardar en responder. Le dice, os digo que pronto les hará justicia, pero cuando venga el Hijo del Hombre, hallará fe en la tierra. La fe ha menguado. Yo medito eso, hermano, ¿cómo la fe ha menguado? Después la gente dice, ay, no se ve lo mismo milagro. Vamos a preguntarnos por qué, porque la fe ha menguado. Y por falta de fe es que escasea la oración. Por falta de fe escasea el ayuno. Por falta de fe escasea la lectura bíblica. Se nos va el ánimo por la falta de fe. Entonces, alabado sea el Señor. Vemos aquí, hermano, que mire lo que dice en Primera de Juan 3. Acompáñeme. Gloria al nombre de Cristo. 3:22 dice, y cualquiera cosa que pidiéremos la recibiremos de Él. Ahí la gente está contenta. Señor, todo lo que yo te pida, porque nada es imposible, Señor. Si yo pido creyendo, lo voy a recibir. Pero vamos a ver qué sigue diciendo. Porque guardamos su mandamiento y hacemos las cosas que son agradables delante de Él. Y cualquiera cosa que pidiéremos la recibiremos de Él, porque guardamos sus mandamientos y hacemos las cosas que son agradables delante de Él. Si yo no guardo la palabra, si no hago lo que es agradable, yo no voy a pensar que yo voy a recibir de Dios algo. Y si yo guardo la palabra, lo que yo voy a pedir es conforme a Dios, no es conforme a la carne. ¿Me está entendiendo? Primera de Juan 5, verso 14 y 15, dice, y esta es la confianza que tenemos en Él, que si pedimos alguna cosa conforme a su voluntad, Él nos oye. Y si sabemos que Él nos oye en cualquiera cosa que pidamos, sabemos que tenemos las peticiones que le hayamos hecho. O sea, hay que, como ha dicho el pastor, la palabra es un rompecabezas, ¿verdad? Entonces, nosotros no podemos agarrarnos de un versículo nada más. Señor, cualquier cosa que yo pida, tú la vas a responder. Vamos a unirnos con los otros versículos que nos está diciendo que si guardamos su mandamiento, que si no apartamos el oído para oír la ley, que si vamos con sinceridad, que si vamos verdaderamente pidiendo conforme a su voluntad, entonces Él nos va a oír. Si yo guardo la palabra, mis peticiones no van a ser carnales. Mis peticiones no van a ser caprichosas. Van a ser según la voluntad de Dios. Por eso dice en Salmo que deleítate a sí mismo en Jehová y Él te concederá las peticiones de tu corazón.
Hay gente que solo se enfoca, Él te concederá las peticiones de tu corazón y empiezan a pedir un chorro de disparates. No, deleítate a sí mismo en Jehová. Si tú te deleitas en Dios, las peticiones tuyas van a ser conforme a Dios. No van a ser de la carne, no van a ser de la emoción, no van a ser de tu ojo, van a ser del Espíritu. Entonces, la oración eficaz se va a volver ahí porque soy justo, porque vivo la palabra y ahí Dios me va a responder. Amén. Entonces, vemos a Enoch. Yo meditaba esto y que Enoch caminó con Dios. No dice que Dios caminó con él, dice Enoch caminó con Dios. Porque claro que Dios estaba caminando con él y Dios estaba con él. Pero Enoch caminó con Dios. Porque a veces decimos, Señor, camina conmigo, pero estamos nosotros caminando con él. Porque no es lo mismo decir que Dios camina conmigo a que yo digo camino con Dios. ¿Por qué? Porque sabemos que de hecho Dios va a caminar con aquel que le es fiel. Pero cuando yo camino con Dios, quiere decir que yo estoy esforzándome, que yo le estoy creyendo, que yo lo estoy obedeciendo, que yo estoy haciendo lo que es agradable por la fuerza de Él, para que entonces Él me respalde y camine conmigo. Todo el mundo quiere que Dios camine con ellos, pero ellos no quieren caminar con Dios. Caminar con Dios es obedecer su palabra. Y Enoch entonces Dios se lo llevó, lo traspuso, lo arrebató. No vio muerte. ¿Por qué? Porque antes que se fuese traspuesto, tuvo testimonio de haber agradado a Dios. Representativo de la iglesia que Cristo se va a llevar en el arrebatamiento. Si caminamos con Dios, Él nos va a arrebatar, no vamos a ver muerte. ¿Verdad? Si estamos vivos hasta el arrebatamiento y si morimos antes del arrebatamiento, pues que durmamos, vayamos con Cristo. Amén. Entonces, vemos hombres y mujeres, Abraham, Enoc, Moisés, Noé, David, Jeremías, Ezequiel, tantos hombres, Esther, Mardoqueo, este pueblo, Ruth, hombres, mujeres que eran gente de oración, gente de altar, ¿ves? Gente que oraban y Dios les respondía, hermano, vemos las historias, José también, los discípulos, ¿ves? Vemos a Josafá, Josías, Ezequiel, reyes, mire, hermano, que verdaderamente, aun cuando veían al pueblo enemigo, clamaban a Dios, mire, con esa fe, y Dios peleaba por ellos. Ezequías, cuando veía las amenazas de este rey Senaquerib y esta gente que venían a hacerle guerra y le mandaban cartas amenazantes, ¿a dónde fue? Fue a presentarle las cartas a la presencia de Dios. Señor, mira las amenazas, Señor, mira, y Dios respondió, peleó por ellos. Una oración eficaz es una oración conforme a la voluntad de Dios. Amén. No es una oración de capricho, no es una oración de que yo quiero lo que yo quiera, una oración de sujeción. La oración es abnegación. Yo me estoy negando, estoy muriendo a mí, estoy abandonando mi propio yo, estoy soltando el viejo hombre. Por eso Pablo decía, una cosa hago, decía en Filipenses 3, olvidando ciertamente lo que queda atrás y extendiéndome a lo que está delante, prosigo a la meta, al premio del supremo llamamiento de Dios en Cristo Jesús. Aleluya. El Señor está esperando que yo sea un creyente de oración, que yo suba al monte, aleluya, y me fortalezca. En la oración hay vigor, en la oración hay fuerza, en la oración hay fortaleza, en la oración hay, aleluya, santificación, en la oración, aleluya, está la voluntad de Dios, en la oración conozco a Dios, y esto va junto, hermano, como te digo, hay oraciones que si no van juntas con ayuno, Dios no te va a responder. Hay oraciones que se fortifican, mira, con ayuno. Y necesito la palabra también de lado, pues hay gente que solo ora, no leen Biblia. Ahí se le puede colar un espíritu de error. No, necesito leer Biblia para que el Espíritu Santo, que es el autor de esta palabra, se manifieste en mí. Entonces, necesitamos entender esto. Mire lo que dice Efesios 6, estamos terminando, hermano, no se preocupe, hay gente que ya está loca por ir. Aleluya. Efesios capítulo 6. No está hablando aquí entonces, hermano, ¿por qué? Porque la oración no simplemente usted va a orar en su conocimiento, hermano. Hay oración que en el espíritu también. Aleluya, hay oraciones que también es para reprender, hermano, para clamar, interceder. Oraciones, aleluya, donde usted va a reprender al diablo, después de una guerra, hermano, espiritual. Tiene que pelear, tenemos que pelear. Efesios 6, verso 10 en adelante. Por lo demás, hermanos míos, fortaleceos en el Señor y en el poder de su fuerza. ¿Ve? ¿Dónde yo me voy a fortalecer? ¿En Facebook? No, en la oración. Vestíos de toda la armadura de Dios para que podáis estar firmes contra la acechanza del diablo. Si yo no me visto de la armadura de Dios, yo no voy a poder estar firme contra la acechanza del diablo.
no voy a poder lidiar contra estos ataques. Dice, porque no tenemos lucha contra sangre y carne, sino contra principados, contra potestades, contra los

0: gobernadores de las tinieblas de este siglo, contra huestes espirituales del mal de las regiones celestes. Mire con quién estamos guerreando, hermano. No es con cualquier cosa. Es contra el diablo y los demonios, iglesia. Mi guerra no es contra el hermano que tengo al lado. ¿Me estás entendiendo? Por tanto, tomad toda la armadura de Dios para que podáis resistir en el día malo y, habiendo acabado todo, estar firme. O sea, ¿por qué te dice estar firme? Porque después de esta batalla puede venir otra. Está pues firme, ceñido vuestros lomos con la verdad. Necesito la verdad de la palabra. Y vestidos con la coraza de justicia. La justicia de Dios tiene que estar en mi corazón, que es la ley, la palabra. Y calzado los pies con el apresto del evangelio de la paz. Yo necesito vivir este evangelio. Necesito pregonarlo. Necesito predicarlo. No simplemente con un micrófono, anunciarlo a toda criatura. Porque si ya Cristo me libertó a mí, yo tengo que también anunciarle a otros que me rodean. Sobre todo, tomad el escudo de la fe. Necesito la fe, pero si no oro, ¿cómo mi fe va a crecer? Si no leo la Biblia, si no ayuno, ¿cómo la fe va a crecer? Con esta fe, que es bíblica, porque claramente Hebreos 11:1 dice que es pues la fe la certeza de lo que se espera, la convicción de lo que no se ve. Y dice el verso 6 que sin fe es imposible agradar a Dios, porque es necesario que el que se acerca a Dios crea que le hay y que es galardonador de los que le busca. Entonces, ahí en ese Hebreos 11 usted va a ver lo que estos hombres vivieron por fe. Amén. Entonces, esa fe, necesitamos esta fe. Dice, con que podáis apagar todos los dardos de fuego del maligno. Con la fe, el escudo de la fe, yo apago esos dardos de fuego. Si yo me debilito en fe, si yo no tengo fe, no voy a tener cómo pelear, porque no voy a creer la palabra, no voy a creer en Dios. El diablo entonces me va a engañar. Pero si yo me fortalezco en fe, me fortalezco en la palabra. ¿Por qué Jesús le pudo responder al diablo? Escrito está en el desierto. Porque estaba fortalecido. Mire, había salido 40 días de ayuno, oración, ayuno. ¿Y qué? Tenía la ley, la palabra en su corazón. Escrito está. Entonces, necesitamos. Hay gente que dice, no, yo tengo fe. Yo he escuchado a este hermano que ni le sirve a Dios. Yo tengo más fe que todos los cristianos. Yo tengo más fe que todos ustedes. Y hasta hay cristianos que dicen, no, yo tengo una fe gigantesca. Pero hermano, si no es una fe bíblica con el orden de Dios, de nada sirve. Y algo que hay que entender, que 1 Corintios 13 dice, puedo tener tal fe que traspase y traslade los montes, pero si no tengo amor, nada soy. Hay gente que tiene una fe terrible, espavientosa, hermano, pero amor no tienen. Entonces necesitamos todo de la mano, porque dice, permanece la fe, la esperanza y el amor. Estos tres, pero el mayor de ellos es el amor. Entonces, si yo voy delante de Dios para tener una oración eficaz, y yo no voy con amor, ¿de qué me sirve? Porque yo puedo tener fe, qué bonito. Pero el Señor que le dijo a la iglesia de Éfeso, has dejado tu primer amor. Y yo voy delante de Dios, Señor, yo tengo fe, pero no está esa pasión por Dios, ese amor genuino por Dios. Ni siquiera amo al que veo. ¿Cómo voy a amar a Dios a quien no veo? Entonces, necesito escudriñar estas áreas de mi vida. Porque a veces oramos como papagayo, pero no nos ponemos a meditar en estas cosas y estos puntos. Después decimos, llegamos a la iglesia, ¿por qué Dios no me responde la oración? Ay, Dios mío, ¿qué pasa que no me está escuchando Dios? Vamos a meditar, que es que no estamos orando conforme a la palabra. No estamos orando eficaz. Y hay unos que están orando eficaz, pero no son justos. No viven la palabra. No tienen esa rectitud. Ve, no son razonables en la ley de Dios, no son firmes, no son imparciales, son parciales, titubean en la fe y en la obediencia y en la santificación. Entonces, ¿cómo yo voy a esperar que Dios me responda? Ve, hay gente que son justos, pero no tienen oración eficaz. Y hay otros que tienen oración eficaz, pero no son justos. Ve, aquí va de la mano. La oración eficaz del justo. Esta es la que puede mucho. ¿Ve? Entonces, yo tomo estos dardos de fuego, con la fe los echo afuera. ¿La fe en dónde? ¿En Google? No, en la palabra. ¿En ChatGPT? No, porque la inteligencia artificial me dijo, no. ¿Qué dice la Biblia? Ahí tengo que ir yo. Y tomad el yelmo de la salvación y la espada del Espíritu, que es la palabra de Dios. Orando en todo tiempo, con toda oración y súplica en el Espíritu. Y velando en ello con toda perseverancia y súplica por todos los santos. Y por mí, a fin de que al abrir mi boca me sea dada palabra para dar a conocer con denuedo el misterio del Evangelio. O sea, está hablando, orando en todo tiempo y orar también por aquellos mensajeros, orar por la iglesia, por el cual soy embajador en cadenas, que con denuedo hable de él como debo hablar. Oh, gloria a Dios. Mire lo que dice 2 Corintios 10. Poderoso Rey. Aleluya. Verso 3. Dice entonces que, pues aunque andamos en la carne, no militamos según la carne. Ve, yo no puedo militar según la carne. Cuando dice andamos en la carne, no está refiriéndose, hermano, que andamos en la manifestación y en la obra de pecado de carne. Estamos en este cuerpo de carne. A eso se refiere. Por eso dice, andamos en la carne. O sea, en este cuerpo terrenal, pero no militamos, no vivimos conforme a este cuerpo, a esta carne. Porque las armas de nuestra milicia no son carnales. Ve, estas armas que Dios nos ha dejado para pelear espiritualmente no son carnales. Por eso tú ves que hay gente que dice, no, yo voy a andar con una pistola. Y dicen, son cristianos. Yo voy a andar con una, con pepper spray. Voy a andar con esto porque es que, no. Esas son armas carnales. Voy a andar con una espada, dice la gente. Voy a con una cuchilla, dice la gente. No, ande con el Espíritu Santo, ande con Cristo, que ese sí te va a proteger a ti y a mí. Aleluya. Si somos fiel y andamos con Él. Sí, porque el que dice que permanece en Él debe andar como Él anduvo. Almas carnales también son las oraciones, esa fatache de la gente. Oraciones pirateadas, fe fingida, amor fingido. No va a funcionar. Ahora, nuestras almas espirituales no son carnales, sino poderosas en Dios para la destrucción de fortalezas, derribando argumentos y toda altivez que se levanta contra el conocimiento de Dios. ¿Cuál es el conocimiento de Dios? La palabra. Van a venir muchos argumentos, mucha altivez, mucha cosa que quiere contradecir esto, hasta nos van a llegar dardos. Pero tengo que derribarlos en el nombre de Jesús. Y llevando cautivo todo pensamiento a la obediencia a Cristo, y estando prontos para castigar toda desobediencia cuando vuestra obediencia sea perfecta. Mira lo que dice 1 Corintios 14. Ya sabemos que 1 Corintios 12 nos habla de qué, de los dones espirituales, la iglesia, Cristo en la cabeza, somos miembros del cuerpo de Cristo, cada miembro tiene su función. Ahora, en 1 Corintios 14, alabado sea el Señor, nos habla también del qué, del hablar en lengua. Y nos habla entonces algo bien esencial e importante, aleluya, que entonces cuando nosotros hablamos en lenguas, aleluya, porque está la oración en lenguas también, usted puede orar en el Espíritu, que está, vas a orar, no solamente hablar en tu idioma, vas a hablar en espíritu, o sea, vas a hablar en lengua. Hay oraciones que en el espíritu, hermano, usted empieza a hablar en lengua y no para, el Espíritu Santo, Eso es lo que hay que buscar, esa llenura, ese fuego, ese poder. Aleluya. Entonces, mira lo que dice, 1 Corintios 14, seguí el amor y procurad los dones espirituales, pero sobre todo que profeticéis, porque el que habla en lenguas no habla a los hombres, sino a Dios. Pues nadie le entiende, aunque por el Espíritu habla misterio. Pero el que profetiza habla a los hombres para edificación, exhortación y consolación. El que habla en lengua extraña, a sí mismo se edifica. Pero el que profetiza edifica a la iglesia. Así que quisiera que todos vosotros hablaseis en lengua, pero más que profeticéis, porque mayor es el que profetiza que el que habla en lengua, a no ser que las interprete para que la iglesia reciba edificación. Mire lo que dice el 6. Ahora pues, hermanos, si yo voy a vosotros hablando en lenguas, ¿qué os aprovechará si no os hablaré con? Miren los puntos que está hablando, ¿cómo puede hablar uno en lengua? O dice, con revelación, o con ciencia, o con profecía, o con doctrina. Pues hay gente que dice, no, tú no puedes hablar en lengua mientras estás predicando. ¿Qué es la doctrina? La prédica. Si Dios te dirige a hablar en lengua en la prédica, gloria a Dios. Porque estás hablando en tu idioma y de repente el Señor te dirige a hablar en lengua. Tú sigue. Ahora, si en la prédica el Espíritu te guía a interpretarlas, gloria a Dios. Si no, estás bajo el orden porque la estás hablando con la doctrina. Ahora, a lo mejor la estás hablando con revelación, con ciencia, con profecía. Ahora, ¿de qué aprovecha que yo venga aquí y toda la prédica fue en lengua de fuego, en lengua del Espíritu? Usted va a quedar así. Usted va a quedar sin entendimiento. Sus frutos no, o sea, su entendimiento se quedó sin fruto. Ahora, por eso Pablo lo está diciendo. El que tiene la lengua, pida en oración interpretarla para que cuando tú la hables y te quede pegado ahí, si el Señor te diga, te dé la interpretación también. Ahora, hay momentos que tú vas a hablar en lengua a solas con Dios. Y ahí tú estás orando en que en el Espíritu, es una oración eficaz también. Usted está orando, mire, tu Espíritu está conectando y hablándose con el Espíritu de Dios. Ciertamente, dice, las cosas inanimadas que producen sonidos como la flauta o la cítara, si no tienen distinción de voces, ¿cómo se sabrá lo que se toca con la flauta o con la cítara? Y si la trompeta diere sonido incierto, ¿quién se preparará para la batalla? Así también vosotros, si por la lengua no diereis palabra bien comprensible, ¿cómo se entenderá lo que decís? Porque hablaréis al aire. Tantas clases de idiomas hay, seguramente en el mundo, y ninguno de ellos carece de significado. Pero si yo ignoro el valor de las palabras, seré como extranjero para el que habla, y el que habla será como extranjero para mí. Mire, hermano, eso lo vemos en el sentido de las lenguas, pero si lo vemos también, hay gente que ignora el valor de la palabra de Dios y tienen a Dios como extranjero. Dios hablando y ellos están pensando en otra de lo que no hacen mañana. No prestan atención y por eso estamos como estamos. ¿Eh? Así también vosotros, pues, que anheláis dones espirituales, procurad abundar en ellos para edificación de la iglesia. Por lo cual, el que habla en lengua extraña pide en oración poder interpretarla. Porque si yo oro en lengua desconocida, mi espíritu ora, pero mi entendimiento queda sin fruto, ¿ves? O sea, aún el que ora en lengua puede pedirle a Dios, yo quiero entender lo que yo te estoy orando, Señor. ¿Ves? Y porque si tú oras en lengua, es lindo, porque tú estás conectado con Dios, tu espíritu se edifica, pero tu entendimiento queda sin fruto, no sabe lo que estás hablando con Dios. Tú le puedes pedir a Dios, porque eso es orar en el espíritu cuando estás hablando en lengua. Qué lindo cuando tú estás clamando una oración eficaz, pero de repente el poder de Dios se manifiesta y usted empieza a hablar en otras lenguas. Usted está orando en el espíritu. No significa que cuando hablas en tu idioma, oras en tu idioma, no estás orando en el espíritu, pero es una manifestación del espíritu, ¿ves? Porque está la oración en tu idioma, tu conocimiento, como la oración en el espíritu, que usted está clamando en lengua, y también usted en su mente, mientras está orando en lengua, en tu mente tú vas clamando con tu idioma, y acá estás fluyendo. ¿Estás entendiendo? Que pues, oraré con el espíritu, pero oraré también con el entendimiento. Cantaré con el espíritu, pero cantaré también con el entendimiento. Porque si bendices solo con el espíritu, el que ocupa lugar de simple oyente, ¿cómo diré el amén a tu acción de gracias? Pues no sabe lo que has dicho. Porque tú, a la verdad, bien das gracias, pero el otro no es edificado. Doy gracias a Dios que hablo en lengua más que todos vosotros. Pero en la iglesia prefiero hablar 5 palabras con mi entendimiento para enseñar también a otros que 10,000 palabras en lengua desconocida. Hermanos, no seáis niños en el modo de pensar, sino sé niños en la malicia, pero maduros en el modo de pensar. ¿Eh? Y por ahí sigue Pablo explicando a la iglesia de los Corintios que hay un orden espiritual para todas estas manifestaciones de los dones espirituales, de las lenguas y la profecía. Pero donde quiero enfatizar es que va a haber momentos que usted va a orar y usted puede crecer en la oración y usted va a hablar en lengua, fluir, no te asustes. El Señor te está llenando, te está dotando, tu espíritu está hablando con el Espíritu de Dios. ¿Ve? No seamos alérgicos, dile que está a tu lado, no seas alérgico al Espíritu Santo. Para el creyente que ya no quieren buscar hablar en lengua. Bueno, no todos quizás hablan en lengua, pero hay gente que sí Dios los quiere llenar. Y no es que hable en lengua y te queda ahí, pues hay gente que habla en lengua, pero no tiene fruto del Espíritu. No, es que tú busques qué Dios quiere, de qué Dios quiere dotarte, qué Dios quiere llenarte. Porque sabemos que Dios quiere que nazcamos de nuevo, que demos fruto, pero Él quiere que nos llenemos y que su Espíritu Santo pueda fluir en nosotros el don que Él quiere manifestar. ¿Por qué? Porque es lindo que Dios use a los hermanos aquí en la iglesia, pero Dios no quiere obrar en nosotros nada más. Usted que esté en la banca, Dios también quiere llenarte a ti, Dios también quiere fluir en ti, Dios también quiere darte un don a ti, Dios también quiere llenarte y saciarte. Entonces hay que buscar eso y buscar que hay oraciones que se convierten en clamor. Por eso Jeremías, el Señor le dijo a Jeremías en Jeremías 33:3, clama a mí y yo te responderé. Y te enseñaré cosas grandes y ocultas que tú no conoces. O sea, wow, recuestará Bashenda la llama. Mi alma te adora, Jehová. ¡Qué lindo! Es entender que hay una promesa de Dios ahí. Clama a mí. O sea, hay momentos que vamos a clamar. Hay tantos versículos y capítulos en los Salmos que el salmista le está diciendo, Señor, mi alma está angustiada. Señor, ¿por qué? Mi alma está batida. Él mismo le habla a su alma. Mi alma está batida en mí, pero Él va a Dios. ¿Por qué te abates, oh alma mía, te turbas dentro de mí? Espera en Dios, porque aún he de alabarle, salvación mi Dios mío. Él va, Señor, yo entraré y te buscaré, Señor, tú me vas a responder mi oración. Eso es lo que Dios quiere, que oremos con esa fe. No le demos lugar a la negatividad del diablo. Ay, Dios no te va a escuchar. ¿Para qué estás orando? Estás perdiendo tu tiempo. Mentiroso diablo, tú eres el que estás perdiendo el tiempo tirándome estos dardos. En el nombre de Jesús te vas para afuera. Aleluya, yo tengo que orar, tengo que clamar, tengo que interceder, porque también la intercesión es muy importante, hermano. Clamar, interceder, orar unos por otros. Pero ya vimos allí en Santiago. ¿Qué me está diciendo? Confesad vuestra ofensa uno a otro y orad uno por otro para que seáis sanados. Hay gente que va a Dios enfermo, pero no quiere ser sanado. Confiesa tu ofensa uno por otro, ora por uno por otro, perdonado, para que seáis sanados. Porque entonces dice, la oración eficaz del justo puede mucho. O sea que si yo no hago los pasos que están anterior a eso, no va a ser oración eficaz. No voy a recibir sanidad. Y voy a decir, Señor, estoy haciendo una oración eficaz, pero estoy enfermo. Y Dios quiere sanarme. Tanto hombres y mujeres en la Biblia, hermano, porque son infinitas historias. Hay más versículos, historias bíblicas que nos hablan de la importancia de la oración, del clamor y de la intercesión. Cuando escudriñamos la palabra, nos damos cuenta de esto, hermano. Porque esto es mucho, hermano. Si nos quedamos hasta las 6 de la mañana, nos quedamos aquí entonces, hermano. Si escudriñamos, porque es tan profundo esto, hermano, que vemos cómo Dios nos habla sobre la oración. Y véngase el ayuno, y véngase eso de esa comunión, esa consagración, hermano, esto es profundo. Pero sabemos y vemos que los hombres y las mujeres que vivieron una vida de oración no quedaron desilusionados, no fueron avergonzados ni confundidos, porque todos los que esperan en Dios no serán avergonzados y no serán confundidos. Alma mía, alaba la gloria de Jehová. Óyeme, Dios le respondió a Abraham, Dios le respondió a David, Dios le respondió a Moisés. Mira qué lindo, David muchas veces buscaba la guianza de Dios. Señor, voy a descender contra los filisteos, los vas a entregar en mi mano, y le decía el Señor, sube porque los voy a entregar. Señor, ¿cómo debo pelear contra ellos? O sea, Señor, tú tienes que clamar tú y yo. Señor, ayúdame, enséñame cómo darle la guerra al diablo, me está haciendo guerra. Yo quiero, Padre, que tú me enseñes cómo poder exterminar a este adversario de mi vida. ¿Cómo puedo sobresalir de este ataque? Dame la victoria, Señor. Guíame. Oh, mi alma te alaba, Jehová. Necesito buscar la guianza. Mire, hermano, a veces la gente cree que una oración, yo tengo que hacer una oración sofisticada. No, no, no. Vamos a ser sinceros con Dios. Vamos a ser leales con Dios. Vamos a abrirnos. Vamos a ser con Dios verdaderamente quienes somos. No vamos con ese aire de que, oh, Dios, yo voy contigo. No, no, no. Vamos ahí, Señor. Mire, qué oración sencilla, pero mire, con un corazón genuino y fe. Señor, subiré contra estos enemigos, los entregaré en mi mano. Mira, así, sencillo. Y Dios le respondió, sube. Y Dios lo guiaba, porque David era conforme al corazón de Dios. Ve, la gente dice, ah, pero ¿por qué le contestó a David tan rápido? A mí no. Vamos a ver si somos conforme al corazón de Dios. Porque a veces estamos clamando, hermano, pero no meditamos y ver esos puntos y detalles. Oye, mira cómo Dios le respondía a Moisés, dice la gente. Mira cómo Dios le respondía a Elías. Era gente de oración, era gente de comunión, era gente que tenían relación, amistad con Dios. Necesitamos buscar eso. Te necesitamos ser justo. Eran gente que vivían la ley de Dios. Yo necesito vivir la ley de Dios con la fuerza del Espíritu Santo para tener una oración eficaz. Póngase de pie. Gloria a Jehová. Te adoramos, Cristo. Gracias, Espíritu de Dios. Aleluya. Si hay una vida que desea aceptar a Cristo como su único, exclusivo Salvador, una vida que desea reconciliarse con el Señor, o una vida que necesita oración, hermano, puede pasar, gloria a Dios. Hay algún enfermo entre vosotros y le cree a Dios que Dios puede sanarle. Estamos aquí para orar por usted. ¿Tiene alguna necesidad? ¿Necesita fuerzas nuevas? Aquí estamos para orar por usted, cual sea su necesidad. Gloria a Dios. Dios es bueno, a su nombre gloria. Gracias, Espíritu Santo de Dios. Aleluya, gracias, Jesús. Gracias, Dios. Padre, te damos toda gloria, te damos toda honra. Gracias, Señor, porque tú eres santo, justo, fiel y verdadero, poderoso Dios. Gracias, Espíritu Santo, Padre. Gracias por esta vigilia, Padre, que ha sido para tu gloria. Gracias por cada parte que se ha tomado. Gracias por cada hermano, Padre, que ha tomado parte, cada hermano que ha asistido, que ha llegado a tu casa hoy. Gracias, Jehová, por darnos la fuerza, Padre, para una vez más darte, Dios mío, este culto, esta vigilia para tu gloria. Padre, que nos hemos gozado de manera especial y poderosa, Señor, porque tú eres fiel, tú eres verdadero, eres soberano, poderoso, Rey de gloria. Andaraba y sacándala y ama. Oh, Espíritu de Dios, gracias, Jehová. En tu mano encomendamos nuestras vidas, Espíritu Santo. En tu mano encomendamos nuestras vidas, mi Señor. Porque tú eres fiel, tú eres verdadero. Aleluya. Oh, gracias, Espíritu de Dios. Dios quiere, hermano, que seamos pacientes, porque, aleluya, no toda la oración Dios la va a responder en el momento. Aleluya. No significa que no hicimos una oración eficaz. No significa porque Dios no nos respondió en el momento que no hicimos una oración eficaz, que no somos justos. Hay oraciones que nos toca esperar la respuesta. Aleluya. Así como Daniel tuvo que esperar un tiempo para recibir la respuesta de Dios. Aleluya. Van a haber momentos que Dios nos va a responder en el instante, pero van a haber momentos que tenemos que esperar. Y Dios dice que esperemos pacientemente. Aleluya. Que no nos rindamos de clamar, de orar, de interceder, de esperar en Él, de obedecerle. Aleluya. Gracias, Espíritu de Dios. Porque Él no dejará un justo sin respuesta. Él no dejará un justo sin recompensa. Aleluya. Gracias, Jehová. Te doy gloria, honra, alabanza, adoración. Fortalece cada uno de mis hermanos, Jehová, mi Dios. Fortalece cada una de estas vidas, Jehová, que están aquí delante de tu altar, mi Dios amado. Yo te clamo, Padre, Padre, para que tú fortalezcas la vida de nuestros pastores, mi Señor. Padre, sigue fortaleciendo a la familia pastoral, Jehová, mi Dios. En el nombre poderoso de Jesús, Espíritu Santo de Dios. Aleluya, Espíritu de Dios. Gloria a Dios. Padre, en el nombre de Jesús, Espíritu Santo de Dios. Gracias, Espíritu Santo. Fortalece a tu sierva, mi Señor. Fortalécela, Padre. Oh, Padre, llénala, Dios mío. Fortalece su vida, mi Rey. Recuesta la base de la vasalla. Dale la fuerza que ella necesita, Jehová. Ahora, papá, te lo pido, Espíritu de Dios, renueva sus fuerzas como las del búfalo. Renuévala, renuévala, papá. Renueva como dice tu palabra, que los que esperan en ti tendrán nuevas fuerzas, levantarán alas como las águilas, correrán y no se cansarán, caminarán y no se fatigarán. Recoto, rebasenda la vasalla. Espíritu Santo de Dios, sopla. Espíritu Santo de Dios, dale vida, fuerza, vigor a esos huesos. Señor, que ella es tu sierva, papá. Ella, Dios mío, Padre, tú la has marcado, tú la has sellado para el llamado, para el propósito, Dios mío. Reprendo todo ataque del diablo contra su vida en el nombre de Jesús. Dale fuerzas nuevas, ayúdala a caminar con paso firme como Abacuca a las alturas, Señor. Ayúdala a caminar con pasos pies de sierva, Señor. Oh, Padre, ciñe sus lomos en esta noche, papá. Suple su necesidad en su alma, en su corazón, en su mente, en sus pensamientos, en sus sentimientos, Jehová. Que tú le llenes más de tu presencia, más de tu fuego, más de tu poder, de tu consolación. En el nombre de Jesús, Espíritu Santo, renueva, Dios mío. Fortalece, Señor. Fortalece, Señor, y renueva. Fortalece, Señor, y renueva, Jehová. Oh, Jehová, toma el control de su vida, de su salud, Padre. En el nombre de Jesús, está en tus manos, Padre. Para tu gloria, Jehová. En el nombre de Jesús, cúbrela, Padre, de la cabeza a los pies. Con tus ángeles rodéala, papá. Que tu ángel acampa alrededor de los que te temen y lo defiende, papá. En el nombre de Jesús, Espíritu Santo de Dios. Obra, Jehová, Dios mío, en el nombre de Jesús. Glorifícate, Padre, para que pueda seguir adelante. Para que pueda seguir, Dios mío, en la encomienda, Jehová. Tú tienes el control de todo. Mientras ella es fiel con lo tuyo, tú serás fiel con lo de ella. Tú te encargarás de lo demás, Señor. Que ella pueda descansar en ti en esta noche, Jehová. Que ella pueda descansar en ti, Padre, que tú tienes el control. Oh, Padre, gracias. En el nombre de Jesús, dale fuerza y ánimo nuevo, papá. Gracias, Dios. Oh, Padre. Gracias, Dios. Oh, gracias, Espíritu Santo. Ponle la mano en los hombros, por favor, hermano. Ayúdale. Ayuda a tu siervo, Jehová. En el nombre de Jesús, Señor. Fortalécelo, Padre. Gracias, Dios mío, por lo que has hecho, Dios mío, en su vida, Jehová. Y lo que vas a seguir haciendo, papá. Yo te pido, Padre, que tú lo fortalezcas, Señor. Dale las fuerzas que él necesita, papá. Porque tú estás con él, Padre. Tú estás con él, Jehová. Y tú lo vas a seguir fortaleciendo y guiando, Dios mío. Oh, Padre, porque un corazón contrito y humillado tú no lo desprecias, Señor. Un corazón humilde, Padre, tú lo miras de cerca, Jehová. Y él se ha humillado ante ti, Padre. Él se ha humillado, Padre, ante tu presencia. Tú has escuchado su clamor, su oración. Jehová, recoto le baseto le bandara basaya. Tú lo vas a recompensar, Jehová. Tú lo vas a recompensar. No es en vano tu sacrificio, tu esfuerzo. Espera esa recompensa. Dios te va a recompensar. No tengas miedo, no temas, no desmayes. Sigue firme, caminando con las fuerzas de Dios. Recuerda que no es con tu fuerza, es con las fuerzas de Él. Y Él te va a recompensar a su tiempo. Espera en Él y Él te recompensará. Jehová, que Él pueda deleitarse en ti, que Él pueda esperar en ti. Dios mío, ayúdalo, ayúdalo, ayúdalo. Dale la fuerza que Él necesita, Padre. En esta hora, llévate todo cansancio, desánimo, Dios mío, desgano, abatimiento. Toda carga se va, Jehová. En el nombre de Jesús, dale refrigerio, dale bálsamo, dale consuelo. Ahora, ahora, ahora. Recoto, reven, suetaray, sacatalabay, sacándalay, amad. Oh, Padre, porque tú vas delante de Él. Tú vas. Y tú vas a proveer todo, Jehová. Mientras Él te sea fiel, Dios mío, tú serás fiel con Él y su casa. Porque tú no has visto un justo desamparado ni su descendencia que mendigue pan. En el nombre de Jesús, Señor. Como tú dices en tu palabra, Jehová es mi pastor, nada me faltará. Oh, Él es tu pastor, Él es. Y nada te va a faltar. Mantente firme, fiel, obediente. Y Él hará el resto. Gloria a Dios. Gracias, Dios. Gracias, Dios. Gracias, Dios. Gracias, Jehová. En el nombre de Jesús. Gracias, Espíritu Santo. Fortalécelo, Dios mío. Fortalécelo, gracias por lo que has hecho en su vida y lo que va a seguir haciendo. Toma el control de su vida, su salud, por lo que has hecho. Gracias, Padre, porque Él ha sido un vivo testimonio, Padre. Los médicos han tenido que ver que para ti no hay nada imposible, Padre, que cuando se tiene fe y confianza tu obra, cuando se confía en ti, Señor, y tú sigas, Señor, obrando en él, tú sigas, Señor, glorificándote en su salud. Haz tu voluntad en él, Padre, que se haga tu voluntad en su vida. Padre, que él sea un vivo testimonio como ya lo está haciendo, Padre, para muchos. Él es un testimonio, Padre, un ejemplo para nosotros, Padre. Que aún, Dios mío, en su condición, Él te adora, Él te alaba, Dios mío. Gracias por esa inteligencia que tú le has dado, por esa sabiduría, porque te ha glorificado y tú seguirás glorificándote, Padre. Protégelo, sigue tomando control de su vida, Padre. Él está en tu mano para tu gloria. Necesita más de ti. Gracias, Espíritu de Dios. Gracias, Jehová. Gracias, mi Señor Jehová. Fortalece a tu sierva, Dios mío. En el nombre de Jesús, ayúdala, Jehová. Dale la fuerza que ella necesita, Padre. Para tu gloria, Rey, porque tú eres fiel, Señor, y verdadero. Y tú la vas a seguir guiando, papá. Recosto el revesetalai. Tú vas a seguir delante de ella, Dios mío. De su casa, Señor. Porque tú tienes el control de su casa, de su familia, de sus hijos, Padre, en el nombre de Jesús, mi Dios, aleluya. Recuesta la banda, la vasaya. Oh Jehová, tú le has dado sabiduría, tú le has dado inteligencia, Señor. Ha sido tú que la has rescatado, que la has iluminado, que la has sacado de tiniebla a tu luz admirable, Señor. Oh Dios mío, Padre, ni el diablo ni los demonios pueden contra tu poder, Jehová, en el nombre de Jesús, Señor. Oh, Padre, porque vendrá el enemigo como río, pero el Espíritu de Jehová levantará bandera contra él. Aleluya. Oh, mientras más la oprima, más ella se va a multiplicar, Jehová, en el Espíritu para tu gloria, papá. En el nombre de Jesús. Oh, Padre Santo, así como Esther y Mardoqueo, Señor, que no se postraron ante el designio malvado de Amán, ella, Dios mío, no se va a postrar, Dios mío, ante los ataques y las amenazas, solo ante tu presencia, Señor, se postra. Recuesta la banda, la vasaya, va senda aquí, ma. Oh Jehová, gracias, Dios. No temas, no desmayes, sigue firme. Porque Dios que va delante de ti no te dejará ni te desamparará. No temas ni te intimides. Él va delante abriendo camino. Él va porque Él tiene la llave de David. Que abre y ninguno cierra, cierra y ninguno abre. Nada imposible para Él. Gracias, Dios. Lo que para los hombres es imposible, para Dios es posible. Y tú, Jehová, vas a seguir obrando lo que has comenzado. Tú obrarás. Tú te glorificarás, Señor. Porque así, Señor, como aquel que estaba ciego, que había nacido ciego, le dijeron, Señor, ¿quién pecó? Esto sus padres, para que haya nacido ciego. Y le dijeron, no es, Jesús les dijo, no es que pecó ni este ni sus padres, sino para que las obras de Dios se manifiesten en él. Hay cosas que pasan, acontecen en nuestra vida, pero es para que el poder de Dios se glorifique, para que Dios se perfeccione. ¡Aleluya! Recuéntala y abasakima. Así que descansa en el Señor, tranquila. Que Dios tiene el control de todo. Él no se ha olvidado, Él no te ha abandonado. Él está en control y Él va a seguir peleando a tu favor, a favor de tu casa. En el nombre de Jesús, gracias Dios. Gracias Dios, fortalece Señor, fortalece nuestras vidas. Gracias por todos los que hemos estado aquí, por darnos la fuerza. Sigue tomando el control de cada uno, fuerza, fortalece a cada uno. Los que están estorbados de salud se han sanado en el nombre de Jesús, Señor. Clamamos Dios Jehová. Que tú te sigas glorificando, Padre, y gracias por esta hermosa vigilia, gracias por tu presencia, por tu palabra. Ayúdanos a ponerla por obra, ser hacedores de ella. No queremos ser oidores olvidadizos, engañándonos nosotros mismos. Queremos ser hacedores de tu palabra, que ella produzca fruto, que caiga en buena tierra y produzca fruto, cual a 30, cual a 60 y cual a 100 por uno. Gracias, Padre, por lo que has hecho, haces y harás, y síguete glorificando en nuestras vidas y en cada vida que esté en este lugar, cada familia, desde el más pequeño hasta el más grande, cada matrimonio, niño, niña, jovencito, jovencita, dama, caballero, anciano, anciana, Padre, cada uno, Jehová, en el nombre de Jesús. Cada líder está en tus manos, nuestros pastores, los ujieres, los obreros, cada hermano que toma parte, síguete glorificando, sigue fortaleciendo cada uno que se congrega aquí, cada familia, la visita también, síguete glorificando, síguete paseando y sigue, Dios mío, santificándonos en tu palabra de verdad y perfeccionando tu obra, porque tú que has comenzado la buena obra la perfeccionarás hasta el día de Jesucristo. Esa obra que has comenzado nosotros. Sigue añadiendo cada día a la iglesia a los que han de ser salvos, Señor. Sigue trayendo almas conforme a tu voluntad y tu tiempo, con hambre y sed de ti. Y los que habemos aquí podamos estar firmes en ti, en tu palabra, gozándonos en un mismo espíritu, un mismo sentir. Ayúdanos y enséñanos a orar cada vez más, Señor. Esa oración eficaz. Que seamos justos para que esa oración eficaz puede mucho, Padre. Pueda hacer mucho, Padre, conforme a tu voluntad. Tu justicia, tu verdad y tu tiempo, Padre. Sigue, Dios mío, fortaleciendo, y gracias por todos los que nos han dado la fuerza para estar aquí. También los que no han podido llegar están en tus manos, Padre, fortalécelos y ayúdalos, Padre. Los que se tuvieron que ir también están en tus manos.
1: La 1:15. 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

iglesia mundana. La iglesia, hermanos, que ya no le interesa si Dios es el que ministra, o aleluya, o es, hermanos, en la fiesta o el baile que han metido la gente en las iglesias. Iglesias donde está llena, hermanos, de contaminación tremenda. Esa es la iglesia apóstata de los últimos tiempos. Esa iglesia va a estar reinando, hermanos, hasta los tiempos del arrebatamiento de la iglesia. Aleluya. ¿Sabes por qué, hermanos? Porque la iglesia que se describe en el Apocalipsis capítulo 3 y versículo, aleluya, del 14 hasta el 22, es la iglesia de la Odisea. Aleluya. Y la palabra Odisea significa gobierno o gobernar, que viene de una raíz, de una palabra, aleluya, donde el pueblo gobierna. En otras palabras, la iglesia de la Odisea es una iglesia, hermanos, que dispensacionalmente está, aleluya, catalogada desde el año 1844 hasta la segunda venida de Cristo. Estará reinando esta iglesia. Y la iglesia de la Odisea representa la iglesia apóstata, la que ha apostatado de la fe. En otras palabras, la que ha abandonado la fe de Cristo voluntariamente y se ha vuelto al paganismo. O sea, en otras palabras, que se ha caído de la gracia del Señor para poder, aleluya, vivir en el error. Esa es la iglesia de la Odisea, la iglesia apóstata, la iglesia de los millones, la iglesia de los templos lujosos, la iglesia, hermano, de los apóstoles contemporáneos de los tiempos de hoy, la iglesia, aleluya, de los profetas, entre comillas, profetas del diablo. Esa es la iglesia que gobierna en estos últimos tiempos. Aleluya. Pero, hermano, dentro también de ese marco de iglesia está la verdadera iglesia de Cristo. Está la iglesia que no se ha doblado delante de Baal. Está la iglesia que no niega la palabra. Está la iglesia que no predica por conveniencia. Está la iglesia, hermanos, que predica el mensaje aunque tuerza tripas a la gente. Aunque la gente se vaya de la iglesia, hay pastores que no han vendido su ministerio y que todavía están predicando la palabra bendita del Señor aunque no la quieran oír la gente. Hay pastores que siguen anunciando, alabado sea la gloria del Señor, y no quitándole a la palabra del Señor, sino, aleluya, predicándola como está escrita. Dice la palabra del Señor en Proverbios 35 y versículo 6. Dice, porque toda palabra de Dios es limpia. Y Él es escudo alrededor, aleluya, de los que le temen. Y luego dice, no añadas a sus palabras para que no te reprenda y seas hallado mentiroso por Él. Ese es el peligro para los predicadores de la sana doctrina, los que predican la palabra, los que no le venden el mensaje a la gente por una ofrenda. Aleluya, ni por diezmos tampoco. Aleluya, aquellos pastores todavía, hay hermanos que están predicando la verdad, pero también estamos viviendo una realidad que no la podemos negar, hermanos. Aleluya, que estamos viviendo el periodo de la iglesia de la Odisea, el periodo de la iglesia pagana, la iglesia mundana, la iglesia diabólica, la iglesia que entre comillas es cristiana, pero es más mundana que el mismo diablo. Alaben la gloria del Señor. Esa es la iglesia de los pactos. Esa es la iglesia del declarar. Ellos dicen, te voy a declarar una palabra. Cuando usted oiga a una persona que le va a declarar una palabra, en ese momento diga al Espíritu Santo, cúbreme con la sangre de Cristo Jesús, porque eso es brujería dentro de la iglesia. La iglesia verdadera no declara, la iglesia verdadera predica la palabra como está escrita. El único que declara se llama Jesucristo. Alabado sea la gloria del Señor. Aleluya. Si usted puede levantarle las manos, alabe la gloria del Señor. Cuando Dios le escribió a esta iglesia, aleluya, le mandó la carta directamente al pastor de la iglesia, que representa al ángel de la iglesia. Aleluya, el ángel de la iglesia recibió la carta, hermanos, en su propia mano. Aleluya, el ángel de la iglesia de la Odisea. Es porque, aleluya, él ha hecho un análisis profundo sobre él y sobre la iglesia. El Espíritu Santo, Jesús de Nazaret, dice, no la he encontrado bien en nada, aleluya, sino que la había encontrado una iglesia, no ni fría ni caliente. La había encontrado o la ha encontrado, hermanos, aleluya, hermanos, tibia, pero no fría ni tampoco caliente. ¿Y qué quiere decir eso, hermano? Que no la encontró ni cristiana ni mundana,

0: la encontró relacionada entre religión y aleluya y también mundo. Esa es la iglesia contemporánea. Aleluya. Mire, hermanos, el Señor le dice a esta iglesia, alabado sea la gloria del Señor, que no la encontró ni tibia, no la encontró ni fría, sino tibia. Y eso es la tibieza terrible que está metido en las iglesias, hermanos. Hoy en día, cuando venimos analizando este punto que estoy tocando, ¿qué sucede cuando usted mezcla dos aguas? La caliente con la fría, ¿verdad que se vuelve como? Tibia. Y lo tibio no es agradable al paladar. Lo tibio, hermanos, es rechazable. El Señor le dice, por cuanto no te encontré ni fría como un pagano, ni te encontré caliente como un cristiano lleno del Espíritu Santo, sino que te encontré tibia. Le dice, te vomitaré de mi boca. O sea, el Señor le está diciendo, eres vómito desastroso para mi boca. No te quiero, no te aprecio, no te amo, no te necesito en esa manera que está. Alabado sea la gloria del Señor, a menos que se convierta. Pero difícilmente se va a convertir esta iglesia mundana. Alabado sea la gloria del Señor. Esta es la iglesia, hermanos, de las minifaldas. Esta es la iglesia liberal, la iglesia que no respeta a Dios ni a sus altares. Esta es la iglesia de las profetas que se paran en los altares semidesnudas y semi, aleluya, hermanos amados, enseñando sus senos y sus pechos. Esta es la iglesia pagana que está reinando en los últimos tiempos. Y no crea que son un poquito, son millones y millones y millones y millones los que se reúnen en sus eventos. Alabado sea la gloria del Señor. Y a nosotros los predicadores que predicamos la santidad, que predicamos, hermanos, el mensaje de la verdad, lo siguen diciendo anticuado, lo siguen diciendo puritano, lo dicen, aleluya, mediocre, los llaman como ellos quieran llamarlo. Alabado sea la gloria del Señor. Pero para el Señor somos la iglesia que espera a Cristo, somos la iglesia que no se contamina, somos la iglesia, alabe la gloria del Señor, que le ha dicho al mundo, aquí no queremos mundo, queremos las almas que se conviertan, pero no queremos el paganismo. ¿Cuánto le dicen al paganismo para afuera? Dele aplausos a la gloria del Señor. Por eso es que usted ve siempre este pastor que, aleluya, que le está diciendo a la iglesia, cambie su vida, no viva así como usted está. Si usted es cristiana, tiene que vestir como hija de Dios, y el hombre igual que la mujer también, hermanos. La iglesia liberal no respeta al Señor. Los altares está lleno, está tóxico. Eso no sirve, iglesia del Señor. Mire lo que dice 2 Corintios, capítulo 6 y versículo 14 al 18. Dice, no os unáis en yugo desigual con los incrédulos, porque qué compañerismo tiene la justicia con la injusticia, y qué comunión la luz con las tinieblas, y qué concuerda Cristo con Belial, o qué parte el creyente con el incrédulo, o qué acuerdo hay entre el templo de Dios y los ídolos, porque vosotros sois el templo del Dios viviente, como Dios dijo, habitaré y andaré entre vosotros, aleluya, y aleluya, están aquí, hermanos, y entre ellos, y ellos serán mi Dios, y yo seré, aleluya, y ellos serán mi pueblo, aleluya, por lo cual salid en medio de ellos, y apartaos, dice el Señor, y no toquéis lo inmundo, y yo os recibiré, y seré para vosotros por padre, y vosotros me seréis hijos e hijas, dice el Señor Dios Todopoderoso. ¿Qué le está diciendo a la iglesia? Aleluya, ¿qué le está diciendo a la iglesia? Que la iglesia no se debe unir, hermanos, con el mundo hay que rechazarlo. Aleluya, las prácticas del mundo hay que sacarlas de las iglesias evangélicas. Aleluya, hermanos, que yo le pregunté al líder y el líder me dijo que yo podía, aleluya, oír música mundana y yo podía oír música secular y no me hace menos cristiano, no me quita la salvación. Ese pastor está perdido, está pronto a perderte si Cristo viene. ¿Sabes qué, hermano? Ningún mundano entrará al reino de los cielos. Solamente aquello, aleluya, que viven en la santidad para la gloria del Señor. Levanten las manos y alabe su gloria del Señor. Estos pastores le dicen a su gente que la música secular, la música del reggaetón, la música de la salsa, la música pagana, lo que hace es que le estimula, aleluya, el deseo y el corazón se lo vuelve alegre. Mentira del diablo. La música que estimula es la música espiritual, es la música que viene del Espíritu Santo, es la música que es inspirada por la presencia del Espíritu Santo. Alabado sea la gloria del Señor. Aleluya. Es esa música que cuando tocaba David el arpa, los demonios que estaban en Saúl huían. Esa es la música, alabado sea la gloria del Señor, que viene con el poder y la unción del Espíritu Santo. Es que hace que los demonios se vayan, es que hace que Satanás huya. Diga la gloria al Señor, alabe la gloria del Señor. La música espiritual, esa es la música, hermano, que trae libertad al alma. Esa es la música que trae gozo al corazón. Esa es la música que hace que la depresión se vaya. Esa es la música que hace, aleluya, que los demonios se vayan. Alabado sea la gloria del Señor. Dice que mientras David tocaba el arpa, los demonios que estaban en Saúl huían. Aleluya, porque los diablos no resisten cuando es la música del Señor, cuando es la palabra del Señor la que está ministrando. Alabe la gloria del Señor. Aleluya. Hoy en día no se sabe. Yo ahí veo cristianos en la calle que van con sus audífonos y llevan el celular puesto. No sé qué es lo que van oyendo. Ojalá sea música cristiana que va oyendo, pecador. Aleluya. Y no sea música del diablo la que usted va oyendo. Aleluya. Ha habido gente, hermanos, que yo he visto cristianos y que yo los he oído oyendo música mundana. Porque el pastor de su iglesia les ha dicho que la música mundana no es pecado. Esa es la iglesia apóstata de los últimos tiempos. Esa es la iglesia mundana, hermanos, alabados sea la gloria del Señor, que está llevando a millones y a millones al infierno. La iglesia de los conciertos, yo no creo en esos famosos conciertos. Si usted los quiere creer, a mí no me importa, pero yo no creo en esos famosos conciertos. Lo que yo creo es, aleluya, en los cultos de adoración y de alabanza, en los cultos donde se predica la palabra del Señor. Esos son los cultos que yo creo. En conciertos yo no creo. Si usted se va para conciertos, hermano, no me pida permiso, porque yo no le doy permiso. Si usted se quiere ir, váyase a escuchar esos diablos de los últimos tiempos. Alabado sea la gloria del Señor. Esa es la iglesia que está relacionada, que no es ni mundana ni cristiana, sino que tiene una mezcla. Yo no sé si usted quiere alabar al Señor, alábelo. Si no, pues por lo menos diga algo, hermano. Esa es la iglesia mundana. Claro que estimula a la carne. A la carne le gusta eso, hermanos. A la gente le gusta que le pongan ese reggaetón medio raro. Aleluya. Y salen los cristianos reggaetoneando. Hacen videos que están reggaetoneando. Aleluya. Yo digo, qué impío más grande. Siquiera se convirtiera al evangelio ese mentiroso que está allí. Esa es música satánica de los últimos tiempos. Le han cambiado la letra, pero es satánica. Alábelo. Si no lo quiere alabar, a mí no me importa. Si usted es de esos que oye reggaetón aquí, siga oyendo, a mí no me importa. Después de este mensaje, aleluya, te está dentro de los apóstatas también y de los que han abandonado la gracia y el favor de Dios voluntariamente. Bendito sea la gloria del Señor. Pero hay una iglesia que se ve en el rapto. Hay una iglesia que pronto se va de esta tierra. Es una iglesia que no se ha contaminado. Aleluya. Es una iglesia porque la Biblia dice, aleluya, que concuerda Cristo con Belial. O sea, ¿qué acuerdo hay entre Cristo y el diablo? Ninguno. ¿O qué acuerdo hay entre el templo de Dios y los ídolos? Ninguno. Aleluya. Por lo tanto, dice, salid en medio de ellos y apartaos, dice el Señor. Hay que salir de en medio del mundo. Si usted se quiere ir con Cristo, usted tiene que abandonar el mundo, iglesia. Y nos vamos con el Señor, porque quien vive en tu corazón es el Dios Todopoderoso. El que vive es el Rey de Reyes y el Señor de Señores. Levántele las manos y alabe la gloria del Señor en este momento. Mire, yo creo que en toda esta área en la que nosotros vivimos, en la que nosotros estamos, hermanos, si pudiéramos hallar tres pastores que le están, aleluya, pateando la cabeza al diablo, yo creo que son poquitos, hermanos. Porque la mayoría de ellos están vendidos. Satanás los ha comprado con el maldito dinero. Puede alabar la gloria del Señor. Aleluya. Aleluya. Bendito sea la gloria del Señor. ¿Qué ha pasado en la palabra del Señor? El Señor, número dos, los encontró bien fríos a estas personas, a los cristianos de la Odisea, pero también a los cristianos de todas las épocas, hermanos. Con una mezcla de mundo y cristianismo, práctica religiosa, mundanos, bien hechos. Esta es la iglesia de los últimos tiempos. Aleluya. Esta iglesia baila en los altares. Para ellos bailar en los altares es normal. El otro día yo me di cuenta, hermanos, que nos invitan a una reunión y me dicen, llévese un grupo de sus hermanos de la iglesia porque vamos a tener un concurso. ¿Concurso? Le dije, ¿de qué? Concurso, me dijo, porque de su iglesia se va a levantar un grupo de hermanos y esta es la iglesia de Dios. Un grupo de hermanos, y si me estás oyendo, arrepiéntete tú que estás al frente de esa obra. Aleluya. Y van a tener, me dijo, una fiesta, bailes. Me dijo, ellos van a bailar. Van a tener una participación de bailes y bailes típicos cristianos. Y van a salir las hermanas y los hermanos a bailar y a danzar. Aleluya. Mira, hijo del diablo, si no te arrepientes, te va a llevar Satanás el diablo. Esa no es la iglesia de Cristo. Ese no es el evangelio que yo conocí hace 22 años. Los altares no son para fiesta, ni, aleluya, ni para pista de baile. Los altares son para alabar y exaltar a aquel que vive para siempre. Los altares son para que la gloria del Señor se alabe y se bendiga a Cristo. Levántele las manos y alábelo. Los altares no es para que las viejas bailen. Los altares es para que Cristo viva y el Espíritu Santo se derrame sobre esa iglesia. Es para la palabra, los altares son para predicar la palabra. Claro, al diablo le gustan esas cosas, a la gente le gusta que les estimulen la carne. Aleluya, viejas llenas de deseos, de malvados y pecados. ¿Por qué no se buscan un motel y se van a quitar la gana esos demonios? Aleluya, la iglesia no es para eso, la iglesia es para que Cristo sea exaltado. Yo no sé si usted le puede levantar las manos al cielo, al Señor. Por eso es que estamos viviendo, hermano, los tiempos de la iglesia mundana. La iglesia que no respeta a Dios ni a su palabra. La iglesia blasfema. La iglesia que ha blasfemado de Dios en los altares y se llama los súperos ungidos. Y que nadie los puede tocar, aleluya, digo yo, porque están llenos de lepra. Esos son los falsos que la gente no los puede tocar a menos que le pidan permiso a los guardaespaldas para tocarlo. Esos están llenos de lepra. Alabado sea la gloria del Señor. Un verdadero ungido, un verdadero hijo de Dios, hermano, no es aquel que vende su mensaje. Es aquel que habla contra el pecado y le dice al mundo, arrepiéntete, Cristo viene. Y le dice a la iglesia, iglesia despierta, Cristo viene. Iglesia sal del mundo, Cristo viene. Cristo está a las puertas. Esos son los predicadores que necesitamos oír. Dele aplauso si usted puede a la gloria del Señor. Dios le dice, número 3, a los cristianos tibios de todas las épocas, que los vomitará de su boca. Significa totalmente serán repudiados por él, por su condición impía y malvada. Aleluya. ¿Qué dice Proverbios capítulo 21, versículo 27? Dice, el sacrificio de los impíos es abominación a Jehová. Aleluya. Cuanto más ofreciéndolo con maldad, hermanos. ¿Usted cree que Dios está recibiendo, aleluya, esas horribles horripilidades que le están dando hoy a Dios en los altares? Si usted es cristiana, escuche, mujeres, si usted es cristiana en la iglesia, tiene que ser cristiana en la calle. Si usted, hermanos míos, si usted varón es cristiano en la iglesia, usted tiene que ser cristiano en su trabajo. No se una con los impíos para decirle, va que yo te dije que iba a ganar Brasil. Apártese, sea un hijo de Dios diferente. Aleluya, dígales a ellos, aleluya, que usted anda bajo la luz del evangelio y bajo la gloria de Cristo Jesús. Aleluya. Y dice el Señor, San Juan capítulo 8 y versículo 12, dice, el que me sigue no andará en tiniebla, sino que tendrá la luz de la vida. Alabado sea la gloria del Señor. El que es cristiano brilla, el que es cristiano es luz, el que es cristiano, hermano, se manifiesta como hijo de Dios. Aleluya. Mejor es que te rechacen por predicar la verdad y no que te amen por ser un falso. Dele aplausos, dele aplausos, dele aplausos, dele aplausos. Dele aplausos al Señor. Aleluya, aquí está la gloria del Señor en este.
1: Y hermanos y amigos, estamos en tiempo postrero, días finales decisivos en la obra gloriosa del Señor. Todo está cumplido y sabemos que Jesucristo está a punto de retornar otra vez a la tierra por segunda vez. ¿Cuántos están esperando al Señor? Bienaventurado dice la Biblia los que aman su venida. Y sí que hay bienaventuranza para aquellos que aman la venida del Señor Jesucristo. Ahora, en las últimas décadas, Dios ha estado dando advertencias especiales a la humanidad para que la humanidad vea que estamos en el tiempo del fin y se aperciba y se prepare para lo grande que se acerca. Se ha glorificado el nombre de Dios. Y en la década del 40, Dios dio la primera gran advertencia a la humanidad de que estamos en el tiempo postrero. ¿Qué pasó en la década del 40? Oiga primero las palabras del Señor Jesucristo. Lucas capítulo 21, verso 26. La Biblia dice que los hombres desfallecerán de espanto a causa de las cosas que van a suceder en la tierra, porque las potencias de los cielos serán conmovidas. Y entonces verán al Hijo del Hombre descendiendo en una nube con gran poder y gloria grande. Gloria al Señor. Fíjense que Dios advierte que el Señor descenderá sobre las nubes del cielo y vendrá a la tierra con toda su gloria manifiesta. Pero antes las potencias de los cielos tendrían que ser conmovidas. Cuando comenzó este siglo eso no había ocurrido. Todavía ni se había movido el cielo. Cuando terminó la Primera Guerra Mundial, eso no había ocurrido. Cuando comenzó la Segunda Guerra Mundial, eso no había ocurrido tampoco. Pero en la década del 40, ya a fines de la década, cuando la Guerra Mundial Segunda estaba en su apogeo, de pronto un avión norteamericano lanzó una bomba solitaria que cayó, vino en dirección a la ciudad japonesa de Hiroshima. Y a kilómetros de distancia sobre la ciudad, la bomba explotó. La conmoción fue tan terrible que se conmovió el espacio en todas direcciones. La ciudad que estaba abajo prácticamente se hizo humo. Casi 100.000 personas murieron en esa explosión. Fue la primera explosión nuclear atómica que conmovió los cielos, cumpliendo la profecía de Jesucristo de que las potencias de los cielos serían conmovidas. A los pocos días, otra bomba similar hizo pedazo la ciudad de Nagasaki y se acabó la Segunda Guerra Mundial. Pero las potencias de los cielos se conmovieron por primera vez, anunciando a la humanidad que Cristo viene, que el fin se acerca, que estamos en los últimos días, que es la época de arrepentirse, de venir a Cristo, de escapar de lo grande que viene. ¿Qué es lo que viene? Bueno, de los juicios más grandes que jamás se han visto vienen por la maldad de la tierra. La tragedia de depravación y corrupción en que está la tierra merita juicio. El Dios del cielo es un Dios de amor y misericordia, pero también es un juez justo. Y los jueces justos de la tierra, por mucho amor tengan, hacen justicia. Y cuando viene un criminal, lo tienen que meter a la cárcel por buen tiempo. Y donde hay pena de muerte, eso le espera. Aunque el juez sea el juez de más amor, tiene que ser justo. Y no hay juez más justo que el de arriba. Alábelo, que le amo. Que tiene amor y misericordia y perdona al pecador más hundido cuando se arrepiente. Pero que cuando la gente no se arrepiente, tiene que aplicar su justicia. Y eso es lo que viene. Justicia de Dios como jamás se ha visto antes. Juicio terrible para limpiar la tierra. Dios tiene que limpiar esta tierra bien limpia de maldad, de pecado y de pecadores, porque Él le ha prometido a su pueblo un reino de paz y de justicia, y no le va a permitir a nadie que le impida lo que ha prometido a su iglesia. Alabado sea Dios. Por eso Cristo viene. El fin se acerca. El pueblo de Dios que está firme, ahora él haga lo que dice la Biblia. Cuando vean esas cosas, dice la Biblia, ergíos, porque es el derechito espiritualmente. Si estás jorobado espiritualmente, enderécese, sonríese, que el Señor le ama. Ergíos, dice, levantar la cabeza, es para arriba que hay que mirar, es de arriba que hay que buscar, es de arriba que viene el socorro. Alábelo, que él le ama. Dice el Señor, porque vuestra redención se acerca. Se acerca a lo grande. La redención. Bueno, Cristo redimió en la cruz ya. ¿Cierto? Nos redimió ya. Y todo lo que Él hizo en la cruz espiritualmente se ha manifestado. Pero no se ha manifestado la redención desde afuera. Todavía tenemos un cuerpo mortal, débil y flaco, cuya carne respira muerte. Eso lo van a redimir. Esto va a ser transformado en un cuerpo de gloria. En un segundo nos van a poner un cuerpo igualito al que Jesucristo tiene ahora mismo. ¿Cuántos van a recibir esa maravilla? ¿Cuántos van a levantar la mano y decir, yo lo voy a recibir, yo? Si usted tiene a Cristo y está firme en Cristo con confianza, puede decir, yo lo voy a recibir, porque eso es para los creyentes de Cristo Jesús. Pero si usted no tiene a Cristo, diga, yo también lo voy a recibir, porque me voy a convertir en esta mañana a Él, y voy a comenzar a vivir para Él, y me voy, alabado sea Dios, a ganar esa bendición. ¡Gloria sea Dios! Eso es para todo el que cree en Jesús, único salvador de la humanidad. Bendito sea el Señor. Las potencias de los cielos se conmovieron, mostrando que llega el tiempo en que verán al Señor descendiendo de lo alto hacia la tierra, establecer el reino de paz que Él ha prometido a su pueblo.

La década del 50 hubo dos advertencias solemnes y terribles anunciando el tiempo del fin. ¿Qué pasó en esa década? Oiga primero las palabras del Señor Jesucristo. Mateo capítulo 24, verso 21, Jesús dijo, y vendrá una grande tribulación como nunca antes se ha visto, ni se verá jamás. Dijo, y si no acortare yo esos días, ninguna carne será salva. Eso no son palabras de ningún hombre, son palabras del Señor Jesucristo, anunciando que lo que viene es tan terrible que si no acorta los días no queda nadie vivo aquí abajo. No se salvará ninguna carne, dijo. ¿Y qué es lo que viene? Dijo, una grande tribulación como nunca antes se ha visto ni se verá jamás. ¿Cómo podrá ocurrir una cosa tan grande como esa? Que toda la población del mundo peligre, que a punto de desaparecer, cuando ahora mismo hay más de 5.000 millones de personas en la Tierra. Bueno, en la década del 50 se descubrió un instrumento que va a ser posible que se cumplan las palabras del Señor Jesús. Se descubrió la bomba de hidrógeno. Rusia descubrió la bomba de hidrógeno. Y cuando se anunció ese instrumento terrible, le pusieron por nombre la bomba infernal. Bueno, parece que alguien le inspiró bien ese nombre, porque los días que vienen va a enviar al infierno a millares de personas. Se ponga triste que el Señor le ama. Ya no hay condenación para los que están en Cristo Jesús. El problema nuestro no es la bomba infernal, el problema nuestro no es la bomba de hidrógeno, el problema nuestro es tener a Cristo en nuestros corazones. Si usted tiene a Cristo, la bomba de hidrógeno no tendrá potestad sobre usted, porque cuando lluevan las bombas de hidrógeno, usted no estará aquí. Alabado sea Dios, estará en el cielo. Alabado sea su nombre. Pero tiene algún problema, venga lo que venga, suceda lo que suceda, el único problema suyo es aceptar a Cristo y vivir para Él. Y usted no tiene que tenerle temor a nada, porque Él prometió que los que guarden la palabra de su paciencia, Él los librará. Nos librará, el único que nos puede librar, Él. ¿Cuántos atreven a señalar para arriba y decir, yo soy tuyo, yo soy tuyo, yo? Yo soy propiedad privada tuya. Los que estamos lavados en esa sangre, cubiertos con esa sangre, somos propiedad privada del Altísimo. Bendito sea el Señor Jesús. Se descubrió esa bomba de hidrógeno. Rusia hizo pruebas en los cielos con esa bomba cuando la descubrió. Se conmovió el espacio entonces en forma terrible. Pero entonces encontraron que caía una radiactividad que estaba contaminando el agua y los alimentos. Y tuvieron que suspender las pruebas. Si no, hubieran envenenado todo aquí abajo. Eso es lo que espera la humanidad, que cuando venga esa tercera guerra mundial que viene y lluevan las bombas de hidrógeno, no solamente las explosiones van a destruir ciudades y montones de personas, sino que la radioactividad va a contaminar el agua, los alimentos, los casos de cáncer serán por miles y miles. Y se puede cumplir lo que Cristo dijo si Él no acortara los días, que ninguna carne escapará, acabaría con toda la vida de la Tierra. Ese poderío nuclear que se va a derramar. Los científicos dicen que la guerra mundial que viene será un suicidio mundial. Eso fue lo que Cristo dijo. Pero Cristo dijo, pero yo voy a cortar los días, dijo, para que haya sobrevivientes. Pero una noticia más linda que esa es esta, que antes de que la guerra estalle, el pueblo que está firme en Cristo volará hacia el reino de los cielos. Porque antes de que la guerra estalle habrá un rapto, antes de que estalle esa tercera guerra mundial habrá un arrebatamiento, alabado sea Dios. Y dice la Biblia que el Señor Jesús, como ladrón en la noche, descenderá de lo alto a arrebatar el pueblo que está esperando, el pueblo que tiene el Espíritu Santo, el pueblo que está viviendo en santidad, escapará hacia el cielo. ¡Gloria sea Dios! ¡Ay, pobre Jesús! Es que no hay otro refugio. Porque esto aquí abajo va a estar bajo el poderío nuclear en forma trágica. Hay un solo refugio, arriba. Hacia allá volaremos. Y mientras la guerra estalla y lluevan las bombas de hidrógeno, el pueblo que alaba a Dios y adora a Dios y ama más a Cristo que a su propia vida, estará en las mansiones celestiales gozándose allá, en la fiesta más grande que jamás se ha visto. ¿Cuántos se van con el Señor? ¿Cuántos levantan la mano y dicen, yo me voy, yo soy uno? Yo soy uno de los que voy a escapar. Entre peor se ponga esto aquí abajo, mire para arriba, erguíos y levante la cabeza.
que la redención se acerca. Entre más malo se ponga, es que más cerca estamos de volar. Mi alma te alaba, Jesús. Por lo tanto, no se contriste, ni se deprima, ni se atribule. Sonríase, que pronto veremos las glorias de nuestras mansiones celestiales. Bendito sea Dios. Ahora, en la década del 60 sucedió algo más. Década del 50 sucedió algo más que muestra que estamos bien en los últimos días. ¿Qué pasó? Libro de Ezequiel, capítulo 38, verso 14, profetizó aquel hombre de Dios que al norte de Israel aparecería un imperio militar terrible y enemigo de Dios. Palabras ahí literales. Y que ese imperio aparecería, y el profeta dijo, y esto será en el tiempo del fin. Y si cuando llegaron los últimos días, estuviéramos a punto de ver el retorno de Jesucristo, ese imperio militar terrible y enemigo de Dios estaría al norte de Israel. ¿Se ha cumplido eso? Busque su mapa y busque a Israel, que está en el mismo centro de la tierra. No tengo que buscar una lupa para encontrarlo porque es tan pequeñito. Los pequeños cogió siempre Dios para avergonzar a los grandes y los poderosos. Y ahí encuentra Israel, en el mismo centro de la tierra. Y si busca hacia el norte, y todo el territorio está cubierto por la Unión Soviética, Rusia con todos los países que ellos han anexado. Ahí está, un ministerio, un terrible poderío nuclear tiene Rusia ahora mismo, un imperio militar tremendo y enemigo de Dios, donde el gran liderato del país es ateo, no creen en el Señor. ¿Y qué dice la Biblia? Que eso será en los últimos días. Ellos descubrieron la bomba de hidrógeno, pero cuando la descubrieron ellos, la descubrió Estados Unidos. Ahora la tienen prácticamente todos los grandes poderíos de las naciones. En la Europa, esas grandes naciones en Europa, Francia, Alemania, Inglaterra, Italia y otras, todas tienen poderío nuclear terrible. Estados Unidos lo tiene, la China Roja lo tiene, Rusia lo tiene. Está el mundo preparadito para el holocausto de muerte que se avecina. Por eso usted mire para arriba y agarre a Jesucristo bien agarrado, que fuera de Cristo no hay escapatoria, fuera de Cristo no hay esperanza de nada, solamente una expectación de juicio y de muerte le espera a la humanidad. Pero en Cristo Jesús hay seguridad. Cristo dijo, de cierto te digo, que si alguno escucha mi palabra y cree al Dios que me envió, tiene vida eterna. Y no vendrá juicio, sino que ya ha pasado de la muerte a la vida. Cuando usted acepta a Cristo, pasa de muerte a vida. Oiga eso. Usted dice, ah, pero yo estoy vivo todavía ahora. Está vivo, si está en pecado, está vivo físicamente, pero está muerto espiritualmente. Pero en cuanto acepta a Cristo, no importa la profundidad de pecado que pueda estar en su vida, Él lo perdona, su sangre limpia el pecado y usted pasa de muerte a vida. Usted viene entonces a ser vivo dos veces, espiritualmente, que es lo eterno, y físicamente. Sonríese, el Señor le ama. Quiere decir que no basta con estar vivo físicamente y poder respirar y comer y moverse. Y si está muerto espiritualmente y viene la muerte y toca y destruye el de afuera, ¿para dónde se va? Para la eterna perdición, porque la paga del pecado es muerte eterna, muerte en condenación. Pero eso no es lo que Dios quiere para usted. ¿Qué es lo que Dios quiere para usted? Vida eterna, porque para eso envió a Cristo a morir en la cruz por todos nosotros. Para eso envió un Salvador, Cristo Jesús, el Hijo de Dios. Pero tiene que poner los ojos en Él, porque solo Cristo salva, nadie más salva. Solo Él murió en la cruz, solo Él derramó sangre que limpió el pecado. Solamente Él hizo la obra redentora que hizo posible que nosotros fuéramos hechos los hijos de Dios. ¡Alabado su nombre! Así que esta es mañana gloriosa de resurrección. Alábalo, que le ama. Porque todo el que está aquí, que está muerto espiritualmente, va a resucitar a una vida nueva con Jesucristo el Salvador. ¡Ay, poder Jesús! Bendito sea el Señor. Que sí, que en la década del 50 se descubrió la bomba de hidrógeno, que pone en peligro ahora la vida de toda la humanidad en una guerra nuclear. Y apareció el imperio militar terrible de Rusia, que Ezequiel dijo, eso será en los últimos días. Ahí estamos, esperando lo grande que viene. Por lo tanto, usted asegúrese,
No siga viviendo en pecado. No siga viviendo perdido. No siga viviendo gozándose de las cosas de este mundo depravado y esperando la sentencia de juicio y de muerte. No, agarre a Jesús en esta mañana. Comienza a vivir para Él. Comienza a vivir con Él. Ande con Jesús, que ahí está la victoria eterna para usted. ¡Alabado sea Dios! Bendito sea el Señor. En la década del 60 hubo dos advertencias tremendas, adicionales, de parte del Señor. ¿Cuáles dos advertencias? Oiga primero las palabras del Señor Jesucristo. Lucas capítulo 21, verso 24. Jesús dijo que los judíos, el pueblo de Israel, serían matados a filo de espada, desbandados como esclavos por todas las naciones. Jerusalén sería pisoteada por todos los pueblos. Dijo, hasta que el tiempo de las gentes se haya cumplido. Mire todo lo que envuelve esa profecía. Primero, que los hijos de Israel serían desbandados por todas las naciones y matados de forma terrible por numerosos tiranos y enemigos del Dios del cielo. Eso se cumplió en forma literal, porque ya en el mismo primer siglo, cuando hacía como 40 años que el Señor estaba allá a la diestra del Padre arriba, Jerusalén fue tomada por los romanos, quemado el templo y los judíos desbandados como esclavos por toda la tierra. Ahí se comenzó el cumplimiento. Dijo, pero serán matados a filo de espada. Miles y miles y miles de judíos han sido asesinados a través de los años. La de guerra mundial última, aquel tirano que se llamó Hitler mató como 6 millones de judíos. Por poco acaba con todos los que había. Pasa que no pudo acabar con ellos porque Dios tiene promesa para ese pueblo todavía. Y Dios le va a cumplir a ese pueblo las promesas. Y no ha nacido un hombrecito, llámese Hitler o como se llama, que pueda avergonzar lo que Dios ha hablado y ha prometido. Pero si se cumplió lo que Cristo dijo, serían matados, serían esclavizados, serían desbandados por toda la tierra. Hasta que el tiempo de la gente se hubiera cumplido. Y Jerusalén caería en manos de pueblos paganos y sería pisoteada. Cuando comenzó este siglo, Jerusalén estaba en manos de los turcos. Se la quitaron en la Primera Guerra Mundial y la agarraron los árabes. Y después de la Segunda Guerra Mundial, los árabes seguían con Jerusalén. Ahora, cuando Jerusalén le fuera quitado a quien la tuviera y volviera a manos de los hijos de Israel, dice la gente que el tiempo se habría cumplido. Estaríamos bien en las postrimerías del tiempo. Bueno, se cumplió eso. En la década del 40 los hijos de Israel retornaron en masa, por miles y miles, a la tierra de Israel. En masa. Y en 1948 se declararon nación, Estado libre. Y en el 1967 atacaron para tomar la ciudad de Jerusalén y en 6 días se la quitaron a los árabes. En 6 días, increíble. Una nación poderosa como es la nación árabe, gente de guerra, valiente, y que no quiere cuenta con los judíos. Y se la quitaron en 6 días. Pero no es cuestión de debilidad de los árabes, es cuestión de que era guerra de Dios. Y cuando es guerra de Dios no hay ejército que resista, ni hay nación que sobreviva. Y usted lee en Zacarías capítulo 12, habla de esa guerra, y dice que el ángel de Jehová iba delante del ejército de Israel, y que el más débil entre los hijos de Israel era semejante a David. Alaba lo que él vive. Quiere decir que era una guerra de Dios. Naturalmente, al ser una guerra de Dios, el temor de Dios cayó sobre los árabes. Y huyeron y dejaron las armas abandonadas en el desierto, y los hijos de Israel tomaron Jerusalén. Jesús lo dijo, que cuando Jerusalén fuera reconquistada, tomada por los antiguos dueños, el tiempo se habría cumplido. Es decir, que ya estamos. El día de espera, sabiendo que todo está cumplido, sabiendo que se acerca el momento terrible, decisivo, final, de que los juicios de Dios caigan sobre esta tierra como jamás han caído, pero también esperando que antes de esos juicios escapemos nosotros hacia nuestras moradas celestiales. ¡Alabado sea Jesús! Viene juicio como jamás se ha visto, pero viene un rapto. ¿Cuántos se van? No se quede, que todo está bien malo aquí abajo. Tribulación como nunca antes se vio ni se verá jamás, dijo Jesús.
Y eso es lo que viene. Todo está cumplido. Los hijos de Israel están ahí. En la ciudad de Jerusalén, tomaron la ciudad y no ha habido quien se la quite. Bendito sea el nombre de Jesús. Y Jesús dijo una cosa que lo vamos a hablar en forma bien corta y en forma muy general. Mateo capítulo 24, verso 33, dijo, cuando vieron todas estas cosas, dijo, saber que estoy cerca a las puertas. Eso implica bien cerca. Pero dijo, pero la generación que viera estas cosas, y estaba hablando específicamente de la reaparición de los judíos como nación, el que viera esto, la higuera reverdecer, esa generación no pasará sin que todo acontezca. ¿Cuándo fue que Israel regresó y se tornó como nación? En el 48 se hicieron nación, y la generación que viene eso no pasaría. Y la Biblia nos muestra que el término de una generación son 40 años. No tenemos tiempo de entrar en los detalles porque ese no es el mensaje específico, pero en el 88 se cumplía el término de una generación, y los judíos saben eso, y lo saben tan y tan bien que proclamaron una fiesta tremenda en Jerusalén. Se calcula que había como 25 o 30 mil judíos ahí frente al Muro de las Lamentaciones, con cartelones que decían, Israel, tu redención se acerca. Alábelo, que él vive. Bendito sea su nombre. Que sí, que ellos sabían que en el 88, el año pasado, se cumplía el término de una generación de ellos haber sido establecidos como pueblo, y que está profetizado que esa generación es la que vería el retorno del Mesías que ellos están esperando. Ellos están esperando su Mesías. Lo que ellos no saben es que el Mesías primero viene a buscar su novia, porque la novia no son ellos. Ellos son pueblo que vivirá por los siglos de los siglos con Dios, pero la novia no son ellos. ¿Cuántos son novias de Jesucristo? Alábelo. La novia son los que estamos cubiertos por la sangre, los que sentimos como ríos de agua viva que corren por su interior, que jamás los hijos de Israel lo han sentido. Eso fue nuestro, eso somos la novia de Jesucristo. Esto no es religión muerta, esto es una amistad estrecha con Cristo Jesús. Alabado sea Dios. Esto es un caminar con el Hijo de Dios, sintiendo su poder, su gloria, su santidad, y sabiendo por la fe que estamos cubiertos por su sangre. Y esa novia será arrebatada al cielo, porque esa novia es la que descenderá con él cuando vengamos a establecer el reino. Pero el pueblo judío sabe que el tiempo se ha cumplido y que están esperando el Mesías en cualquier momento. Y nosotros sabemos que el tiempo está cumplido y que estamos esperando a nuestro Salvador, que viene a llevarnos hacia el reino celestial. Hay dos que están esperando, los hijos de Israel y la novia. Pero la novia es primero. Alaba lo que él le ama. La novia es primero. No hay nada más grande ahora mismo en el asunto del Señor que la novia de Jesucristo. Bueno, tan grande es el asunto que cuando él habló de Juan el Bautista, dijo estas palabras. Dijo que no había nacido jamás profeta tan grande como Juan el Bautista. Lo dijo, de vientre mujer no ha nacido uno tan grande como Juan. Dijo, pero el más pequeñito en el reino de los cielos es más grande que Juan. Y los que están aquí, que tienen el Espíritu Santo y sienten ríos de agua viva, ¿cuántos sienten eso? Levanten la mano. Hay un ejército. Esos tenemos ya el reino de los cielos establecido en nuestros corazones. Pronto vamos a ver la plenitud de esa manifestación, pero ya el reino de los cielos está establecido aquí adentro. Ya la paz de Dios está ahí, ya el gozo de Dios está ahí, ya la santidad de Dios está ahí, ya la fe de Dios está ahí, ya todo está ahí dentro ya. Nos da confirmación el Espíritu Santo de que somos los que tenemos el reino de los cielos. Ahora, cuando suena la trompeta, volaremos. Y arriba habrá bodas. Y dejaremos de ser novia y seremos esposa de Jesús. Que donde quiera él vaya, nosotros iremos detrás de él. No me diga que usted va a perder una bendición tan grande por cualquier basura de aquí abajo. Sonríase, el Señor le ama. ¿Qué cosa hay en la tierra que ofrezca más que eso? Lo de la tierra todo es temporal. Lo de la tierra todo es por unos días. El trabajo, el estudio, la vanagloria, la fama del deporte. ¿Cuántas cosas hay interesantes aquí abajo? Pero son por unos días. Pronto no será ni un recuerdo.
Pero lo que el Señor ofrece, eso es eterno, porque los hijos de Dios permanecerán por los siglos y los siglos con Él. ¡Gloria sea Dios! Es decir, que usted que es inteligente, porque usted es inteligente, lo crearon en imagen y semejanza de Dios. Usted que es inteligente, arrebate lo eterno. Échele mano lo que va a permanecer para siempre. Alabe lo que Él vive. Además, cosas vienen por añadidura. Dios tiene cuidado de nosotros. Y cuando agarramos lo eterno que está en Cristo, Él nos falla en velarnos, cuidarnos, cuidar nuestra salud, nuestras necesidades materiales, todo. Dios está alerta. Si cuida las aves del cielo, ¿cuánto más a nosotros que somos la novia de su Hijo? Alabe lo que Él le ama. ¿Cuántos son novias de Jesucristo? Vamos a ver. Parte la mano y dígale, yo soy novia tuya, Jesús, yo soy novia tuya. Los varones no se pongan colorados, diga, yo soy novia tuya, Jesús, alábelo que Él vive. ¡Bendito sea su nombre! ¡Cristo viene! ¡El fin se acerca! ¡Todo está cumplido! Ahora, fíjense en este punto. Él dijo, y la generación que viene todas estas cosas no pasa sin que todo acontezca. Y el término de la generación se cumplió el año pasado, 88. 40 años, del 48 que reconquistaron Jerusalén hasta el año pasado. ¿Y por qué no nos ha levantado? Porque Él dijo, como fue en los días de Noé, así serían los días de mi venida. En los días de Noé, cuando el Señor dijo, Noé, entra en el arca que se acabó el tiempo, viene el diluvio. Noé se fue, pero cuando llegó frente al arca, el Señor le prolongó 7 días. Lo retuvo ahí frente al arca, predicando los últimos mensajes, llevando la última voz de alerta y haciendo el milagro terrible que la gente pudiera ver los animales parados frente al arca por 7 días ahí, de parejitas de dos en dos, leones y tigres y elefantes y ovejitas y cabritas, y nadie, ninguno se comía al otro, no. No tenía, el león no tenía ojos para la cabra, el león tenía los ojos puestos en la puerta del arca. Alabado, que el Señor les ama. Todos animales mansos como ovejas y sintiendo la tragedia de muerte que venía, desesperados por entrar en ese refugio de Dios. Y la humanidad oyó los últimos mensajes y vio ese milagro y no entraron. Ese silencio parece que pasó un temporal, ¿qué le pasa? Pero es que es increíble que entraron los animales y la gente no entró. Hasta el burro y la burra entraron y la gente no entró. Eso es increíble. Es que cuidado, por eso que no se puede dejar uno endurecer y seguir en el pecado y profundizar de cada día más, porque hay momentos que puede llegar un momento que ya no haya camino atrás. Hay que agarrarse de Jesús y comenzar a vivir para Él, que Él perdona y Él transforma al ser humano y Él lava con sangre el pecado y lo desaparece y llena de Espíritu Santo y fuego los seres humanos y los enciende como una antorcha para que sean testigos de Él aquí abajo en la tierra. ¡Gloria a Dios! Quiere decir que como fue en los días de Noé, que le prolongaron un tiempo a aquella generación para darle una oportunidad decisiva, así es ahora, 88, ahí se cumplió todo, todo. ¿Y ahora qué? Estamos en días como los últimos 7 días aquellos, esperando, una espera, todo preparado, la trompeta a punto de sonar, dando una oportunidad final a la humanidad de que oiga los últimos mensajes, de que se arrepienta. Dios no quiere que nadie se pierda. Dios ama a la humanidad por perdido esté. Dios quiere que todo el mundo se arrepienta y venga a Él y se salve. Y tú el que está aquí esta mañana, que no es salvo, que está perdido, que está en pecado, entiende eso claro. Nadie le ama a usted como Dios. Envió a su propio Hijo a morir por usted. ¿Quién hace eso? Pues Dios lo hizo. A Jesucristo, su único Hijo, envió, murió por usted en la cruz, una muerte de maldición, una muerte de vergüenza, una muerte de tormento terrible. Ahí murió Jesús por usted. Mire cuánto Dios le ama y cuánto Cristo le ama, que se dejó matar por usted. Si usted se pierde porque usted quiere perderse, porque usted tiene un poderoso Salvador, todo el poder del Dios vivo está en Jesús. No hay poder del diablo que pueda contra Él. Y cuando usted lo acepta y comienza a vivir para Él, Él le da a usted autoridad total contra Satanás. Sonríese, que el Señor le ama. Para que usted viva. Porque Dios no es un Dios de muerte, Dios es un Dios de vida. El que tiene el imperio de la muerte es el diablo.
Pero Dios tiene el imperio de la vida. Alabado sea Dios, en Él estaba la vida, y la vida era la luz de los hombres. Gloria sea a Dios. Dice que usted, esta es la época.

decisiva, no vaya a ser como la generación de Noé, que se quedó afuera mirando los animales, y entraron los animales y ellos se quedaron fuera. Me imagino cuando Jehová Dios cerró aquella puerta del arca, que crujieron aquellas maderas, como le cantarían los corazones en los pechos a aquella gente que habían oído los mensajes de Noé. Y cuando comenzó a llover y comenzaron a mojarse, correrían probablemente hacia el arca a tocarle a Noé. Ábrenos, Noé, que está lloviendo, sabemos que es verdad lo que nos hablaste. Ábrenos. Pero ya Jehová Dios había cerrado la puerta. Y cuando Dios cierra la puerta, no hay Noé que la pueda abrir. Cuando Dios cierra la puerta, no hay líder religioso que la pueda abrir, ni hombrecito que la pueda abrir, ni religión que la pueda abrir, nadie. Pero cuando Dios abre puerta, tampoco hay quien la pueda cerrar. Y la puerta está abierta para usted en esta mañana. La puerta está abierta para que usted entre y se salve. Este es el momento de Dios, Amaya Sama. Este es el momento de Dios para usted. ¡Aprovéchelo! Antes que se le cierre la puerta y usted perezca. En medio de esta generación torcida que va a saber lo que es la ira de Dios. Todo está cumplido, todo. Bendito sea Dios. Y de la década del 70 para acá, se ha estado cumpliendo una de las profecías claras y precisas y más difíciles de cumplir. Mateo capítulo 24, verso 14, Jesús dijo esta palabra. Dijo, y este evangelio del reino será predicado a todas las naciones como testimonio para todos los pueblos, y entonces vendrá el fin. Esa es la última oportunidad terrible que Dios iba a dar, y la última señal decisiva, que se estaría predicando el evangelio a todas las naciones. Oiga, eso no es fácil. Hay más de 5,000 millones de gente aquí abajo ahora mismo, y ¿cuántos lenguajes distintos se hablan? La culpa de eso lo tuvieron los que se rebelaron el día de Babel. Alábalo que él vive. Pero en esa situación es. Pero sin embargo, el Señor lo dijo: que cuando el Evangelio estuviera predicándose a todas las naciones, entonces vendría el fin. Y eso, el cumplimiento de eso ahora mismo es algo increíble. Se está predicando por radio, se está predicando por televisión, se está predicando por literatura escrita, se está predicando en campañas evangelísticas por todas las partes de la tierra. Pero lo más grande y lo que trae el cumplimiento tremendo, extraordinario de esta profecía, es que se está predicando por vía satélite. Que el conocimiento científico extraordinario actual ha hecho posible que los hombres pongan satélites artificiales allá arriba, igual que los naturales, dando vuelta alrededor de la tierra, como los demás naturales, pero ahí están. Pero en esos satélites artificiales ellos han puesto transmisores de radio y de televisión de potencia extraordinaria. Y ahora mismo un programa de un satélite de eso puede cubrir casi la mitad de la Tierra, un solo programa. Y ellos dicen que pronto un solo mensaje cubrirá la Tierra completa. Y lo más grande del asunto es que por medio de computadoras el mensaje puede ser transformado, cambiado a cualquier idioma. Que cuando llegue el mensaje a Inglaterra, sale en inglés. Si llega a México, sale en español. Alábalo, que le ama. Y si llega a Francia, sale en francés. Si llega a Japón, sale en japonés. Y si llega a la China, sale en chino. Y si llega a Rusia, sale en ruso. Que sí, que Dios jamás falla en cumplir lo que prometió. Y hay siervos de Dios que Dios le ha puesto millones de dólares en las manos para comprar satélites. Opción por a los satélites, y de ahí están transmitiendo, cubriendo ahora mismo prácticamente la mitad de la tierra en un solo mensaje. Y el mensaje gigantesco es el evangelio del reino, que anuncia que el reino de los cielos está a punto de manifestarse aquí abajo, que hay que arrepentirse y convertirse porque todo está cumplido. Alábalo, que le ama. El evangelio del reino, que anuncia que antes de que el reino se establezca, la novia de Jesucristo será arrebatada y se va con Jesús hacia el cielo. El evangelio del reino, que anuncia que la tierra será limpiada con juicio después que Dios se lleve su pueblo. Y cuando esa tierra esté siendo limpiada con juicio, como la tercera guerra mundial y terremoto mundial y plagas y granizo y hambre como más se ha visto, entonces descenderá Jesús de arriba. Acabará con todos los perdidos militares y toda la maldad de esta tierra y establecerá su reino. ¿Cuántos van a reinar con él?
O se pierda eso, se pierde eso, se lo perdió todo. Ahora sabe lo que le llama. Se lo perdió todo y se pierde eso. Porque el apóstol Pablo profetizó, según la de Tesalonicenses, capítulo 1, verso 7. Dijo, Cristo viene con sus ángeles de poder en llamas de fuego, castigando a los que no tienen a Dios, los que no obedecen su santo evangelio. ¿Y cuál es el castigo? Dijo, estarán lejos de la presencia del Señor y lejos de la gloria de su poder. ¿Y dónde es eso? Pues el Señor estaba aquí, porque va a establecer el reino aquí, y ellos estarán lejos del Señor y lejos de su gloria. ¿Dónde van a estar? Pues en el infierno van a estar. Sonríase si puede. El que tiene a Cristo se puede sonreír y decir, no hay condenación para mí, yo estoy cubierto por la sangre, no hay condenación para mí, yo siento ríos de agua viva por dentro que me confirma que estoy escrito en el libro de la vida, no hay condenación para mí. Él me prometió que no hay condenación para los que están en Cristo Jesús. ¡Gloria sea a Dios! Así que los de Cristo, lo que hacemos es que nos sonreímos, porque sabemos que la redención se acerca. Estamos en los días postreros, decisivos y finales. Pronto será tarde para la humanidad. ¡Bendito sea el Señor Jesús! Nunca olvido, hace muy poco tiempo que estaba yo en ayuno, apartado con el Señor, y Dios me dio una visión. Y en la visión yo vi un grupo de trompetas que no pude contar el número, pero por la Biblia son 7. Pero yo vi el grupo de trompetas así, que yo al mirar así de repente noté que eran 5 o 6 o más, pequeñas pero lindísimas. Resplandecía el amarillo del oro de la trompeta, y debajo había otra trompeta grande, y esa trompeta estaba sonando. La de arriba no estaban tocando nada todavía, pero la de abajo sonaba. Yo veía las ondas del sonido que salían hacia el frente, hacia arriba, hacia abajo, hacia todos lados. Y yo dije, Señor, ¿qué es eso? Me dijo, las de arriba son trompetas de juicio, que pronto tocarán. Y dije, la de abajo. Me dijo, la de abajo es la trompeta del rapto. Y yo dije, pero ¿y cómo está sonando? Y todavía el rapto no ha ocurrido. Me dijo, sí, pero es que todo está cumplido. Para mí todo está cumplido. Yo la veo como si estuviera sonando, porque se cumplió todo ya. Estoy dando la última oportunidad. La última oportunidad ahí a la pobre humanidad para que avance y se arrepientan, porque esa trompeta literalmente pronto sonará. ¡Alabado sea Dios! Y después que suene esa y vuele el pueblo, suenan las 7, que son trompetas de juicio. Millares perecerán en la tierra, pero si usted y yo perecemos es porque queremos, porque no es la voluntad de Dios que usted perezca, no es la voluntad de Dios que usted se muera. Jesús dijo una palabra muy clara, y todo creyente y viviente en mí no morirá jamás. Ah, usted dice, ah, pero yo a lo mejor yo he visto pastores que se murieron. Se equivocó. Lo que se murió fue esto de afuera, que es mortal, que como quiera va a desaparecer. Ese pastor salió de adentro, su espíritu y ángeles se lo llevaron derechito para arriba, más vivo que nunca. Está vestido de blanco allá arriba en el paraíso, gozándose allá. A nada, lo que le ama. No hay muerte. Muerte es para el pecador. La paga del pecado es muerte. Ha dado al hombre morir una sola vez, hablando de los pecadores. Y luego el juicio. Esa es la Biblia. La religión puede enseñar cualquier cosa que se le antoje, pero la palabra de Dios es clara, clara. No hay muerte para el creyente. No hay juicio para el creyente, no hay condenación para el creyente. Para el creyente solamente hay vida, porque hay una ley de vida en Cristo Jesús para aquellos que están viviendo conforme al Espíritu y no conforme a la carne. ¡Gloria sea Dios! Cristo te llama. Es mañana gloriosa de victoria eterna para usted. No se vaya de aquí sin Jesús por nada. No se vaya de aquí sin salvación en esta mañana. Usted no sabe si esta es la mañana decisiva que Dios le da para salvarse. La mañana gloriosa de resurrección espiritual para usted. Venga Jesús en esta mañana y comience una vida nueva con Él. Y lo lindo es que la promesa no es para usted solo, es para sus seres amados también. Cree en Jesucristo y serás salvo tú y tu casa. Alabado que Él vive. Y padres y madres que están aquí, esa promesa es para sus hijos.

¡El fin se acerca! Pronto será tarde. Pero todo el que está aquí en esta mañana, usted está aquí traído por Dios para ser salvado. Si usted no ha aceptado a Cristo, Dios lo trajo aquí porque Dios lo ama y lo quiere salvar en esta mañana. Y por usted nos ha hecho viajar desde allá, desde Nuevo Laredo para acá. Alaba lo que él vive. Casi 3 horas de vuelo, porque veníamos casi volando, para que usted oiga el mensaje de Dios en esta mañana y se salve. Mire cuánto Dios le ama. Dios sabe que tenemos que volar para atrás otra vez las 3 horas y predicar esta noche. Yo en Laredo y el hermano Arturo en Nuevo Laredo. Alaba lo que él vive. Pero a Dios no le importa que tengamos que venir de allá para acá y de aquí para allá. A Dios lo que le importa es que usted se salve. A Dios lo que le importa es que usted viva, porque usted fue salvado en la cruz del Calvario por Jesús. No permita que eso se lo arrebate un diablo derrotado y mentiroso. Satanás quiere robarle la salvación, porque él sabe que él está perdido, que él no tiene oportunidad. Y lo único anhelo de él seguir luchando es por llevárselo a usted. Te ama mucho, quiere que tú seas de él. Ya cuidado con esa fiera. El que se descuide lo hace pedazo, es como un león rugiente que anda buscando a quien devorar. Pero esta es la mañana de victoria, la mañana de libertad, porque la verdadera libertad es la libertad espiritual. ¿De qué le vale al hombre que tenga libertad material y que esté perdido en el pecado? Todo el que comete pecado es esclavo del pecado, es esclavo de un tentador, esclavo de un diablo derrotado que te va a arrebatar para la eterna condenación. Pero en esta mañana dígale: no, a mí no, Cristo me redimió en la cruz, a mí no, yo me voy a mover abrazado con ese Jesús. Y échele mano a Cristo en esta mañana y viva con Él. Conoceréis la verdad y la verdad os libertará. Y la única verdad en este mundo plagado de mentiras y de tragedia es Cristo Jesús, Hijo del Dios viviente. ¡Gloria a su nombre! Cuando estábamos predicando campañas año antipasado en Europa, estábamos predicando campañas en España, en Portugal y en Francia. Y en los días que estuvimos en Francia nos trajeron un testimonio que realmente a mí me impresionó tremendamente. Y fue de un pastor judío, y un judío convertido y pastor, en una iglesia en ese territorio, y él y su esposo oraban porque querían que Dios le diera una criaturita, y no habían tenido hijos. Y en esos días ya quedó embarazada y tuvo una preciosa niñita, y el pastor reunió a todos los pastores del territorio para hacer una fiesta en su casa y presentar la nena al Señor. Y todos los pastores se reunieron, adoraron y alabaron a Dios y cantaron himnos y se gozaban y leyeron la palabra, y después presentaron a la nena. Se la presentaron. Los papás que están aquí, entiéndanlo claro. La Biblia dice que se presentan, los niños se presentan al Señor. No dice que se bautizan, porque el único bautismo que hay en la Biblia es el bautismo que viene después que uno se arrepiente. Que es el bautismo que Cristo instituyó, donde usted entierra este cuerpo y lo sepulta, porque es un cuerpo que llevó pecado y está muerto por el pecado, y los muertos hay que sepultarlos. Usted lo sepulta y cuando sale para afuera, usted sabe que sale como el que resucita a una vida nueva con Jesús. Y sí que ese bautismo destruye el cuerpo pecador que usted tenía. Su decisivo, Jesucristo dijo, el que creyere y fuere bautizado será salvo. Y sí que el bautismo es para creyentes. El bautismo no es para pecadores. Y mero para niños que no tienen ningún pecado. Alaba lo que él le ama. Y el bautismo es sepultándose completamente en las aguas, como sepultado fue Cristo en su muerte. Eso dice la Biblia. Yo estoy hablando de lo que dice la Biblia. Porque si alguno habla, hable conforme a la palabra de Dios, para que en todo Dios sea glorificado por Jesucristo. Eso predicó el apóstol Pedro. Quiere decir que ellos, que conocían muy bien la palabra, presentaron a la nena al Señor. Y todos los padres que están aquí, que han presentado sus niños al Señor, ¿cuántos lo han presentado al Señor? Levanten la mano. Gloria a Dios. Entienda claro entonces que ya no son suyos. Sonríase que el Señor le ama. No son suyos. El que presenta el nene al Señor sabe que son. Está más en el mundo que en mi camino. Y son tibios. Los voy a dejar a la

0: tribulación. Me dijo, pero sus nenes me los llevo conmigo porque me los entregaron a mí, son míos. Y no los voy a dejar abajo. Se le fue el gozo a mucha gente. ¿Qué le pasó? Caliéntese y váyase con los nenes también, porque se va a quedar usted. Pasa que el rapto no es para tibios ni para mundanos. El rapto es para gente calientita, en el fuego de Dios, gente santa y limpia, gente que busca a Dios, testigos de Jesús aquí abajo, gente que saben que sin santidad nadie verá a Jesús. Me van a llevar los nenes, afírmense. Usted también tiene que estar como un nene para que se vaya. Alábelo, que todavía el Señor no nos ha levantado, alábelo. Oye, se le fue el espíritu de alabanza a mucha gente. ¿Qué le pasó? Hasta levanta la mano y diga, yo me voy con todo y nene para arriba. ¡Bendito sea Dios! ¡Cristo viene! ¡El fin se acerca! Después que presentaron a la nena al Señor, el pastor dice que la nena creciendo muy linda, y cuando tenía 8 meses, que no hablaba todavía, reunió a los pastores de nuevo y dijo, quiero presentar a la nena de nuevo, pero ahora no es para que, para entregársela a él, ahora la voy a presentar para que él haga un vaso escogido en sus manos, para que la use para predicar la palabra, para sanar a los enfermos, para echar fuera demonios, para ganar almas para el Señor. Se reunió a los pastores y después de adorar y alabar al Señor y estar en un culto precioso, presentaron a la nena de nuevo, y un pastor la agarró y la presentó. Señor, esta criaturita, 8 meses, Señor, te la presento para que la hagas un vaso escogido en tus manos, te la presento para que la uses para sanar a los enfermos, para llevar el mensaje de salvación, que se salven las almas, que sea un vaso de honra. Y el pastor siguió ahí inspirado, clamando a Dios y proclamando cuantas cosas a través de la nena. De pronto el pastor se cayó a la boca, porque la nena comenzó a profetizar. Nunca había hablado una palabra, tenía 8 meses. Y por su boquita salieron aquellas palabras, ¿por qué me presentan esta niñita para que yo la haga un vaso cogido en mis manos? ¿Por qué me la presentan para que la use salvando a las almas, sanando a los enfermos, predicando mi palabra? Es que ustedes no saben que todo está cumplido, y que yo estoy a punto de levantar mi pueblo para el cielo, y que esta niña no tiene tiempo de crecer. ¡Alabado sea Dios! ¡Ay, Samaya Soba! Ahí es que estamos, todo cumplido. Una última oportunidad breve, breve, para levantar su pueblo y llevárselo y escapar de los juicios que vienen. Agárrese de Dios, que el tiempo se acaba. No siga jugando a la religión y déle espalda a ese mundo asqueroso, y limpie su vida bien limpia, y prepárese, que el fin se acerca. Cristo viene, y viene ya. ¡Alabado sea Dios! Pronto será tarde para la humanidad, pero en esta mañana la mano del Señor está extendida en este lugar, en amor, en misericordia, para salvar todo el que está aquí que no es salvo, para darle a usted la vida que solo Jesucristo puede dar. Todo el que está aquí que no es salvo, todo el que está aquí que no ha aceptado a Cristo, todo el que está aquí que fue creyente pero se apartó, venga Jesús en esta mañana, sálvese, que pronto será tarde, pero usted lo acepta de corazón hoy y comienza a caminar con Él, y cuando suene esa trompeta que está a punto de sonar, usted volará con Jesús hacia el reino de los cielos, escapando de los juicios que vienen. ¡Gloria sea Dios! ¿Cuánto le alaban todavía? ¿Cuánto le mandan levantar la mano y dicen, yo te alabo, Jesús, te alabo? Te adoro, te alabo en esta mañana. Bendigo tu nombre, te glorifico, Señor. Mi alma te glorifica y te bendice. ¡Gloria sea Dios! Haga lo que dice la Biblia. Para este último tiempo, la Biblia dice, y el que esté santo, santifíquese más. Y el que esté obrando justicia, obre más justicia. En otras palabras, es la época de consagrarnos a toda profundidad. Y Cristo dijo estas palabras, Lucas 21, verso 36. Dijo, y cuando veáis todas estas cosas, dijo, vela, vela, despierto, despierta, usted que duerme, sonríase, que el Señor le ama, despierta, velando, dijo, vela y ora en todo tiempo, si quieres escapar, y estar de pie delante del Hijo del Hombre. Que sí, que la época de buscar a Dios de corazón, porque sabemos que hay un pueblo que pronto escapa y yo quiero estar ahí. Y usted que es inteligente también quiere estar ahí. Si no, va a haber la gran tribulación y la careta del anticristo aquí abajo. Y vas a ver en esos días terribles lo que es persecución y martirio y muerte y tragedia como jamás se ha visto. Y así que esta es la mañana gloriosa para escapar de todo lo que viene y estar preparadito para lo que se acerca. Bendito el nombre de Jesús. Guarde su palabra. Jesús dijo: los que guarden la palabra de mi paciencia, yo los libraré de la prueba que viene sobre todos los habitantes de la tierra. Guarde su palabra, saque tiempo para orar, conságuese al Señor, no se pierda un culto en su iglesia, firme en su congregación, buscando a Dios, que pronto tendremos congregación grande arriba en el reino celestial. ¡Vuelve el Rey! Avance, arrepiéntase y conviértase a Él y escape, que en el día terrible que se acerca, millares perecerán. Pero el Señor dijo: pero los que guarden mi palabra, yo los libraré. Vamos a cerrar nuestros ojos.
1: Las 2:30.
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0: Las 3 en punto.
1: Atentos a la temperatura y a la humedad.
2: Temperatura 22 grados. Humedad 89%.

Eso, gloria al Señor. Segundo libro de Crónicas, capítulo 30, verso 6. ¿Lo tenemos todos, hermanos? Leemos la poderosa palabra del Señor, honrando al Padre, al Hijo y al poder de su Santo Espíritu. Lo leemos juntos, dice así la palabra de Dios. Fueron pues correos con cartas de mano del rey y de sus príncipes por todo Israel y Judá, como el rey lo había mandado, y decían: hijos de Israel, volveos a Jehová, el Dios de Abraham, de Isaac y de Israel, y él se volverá al remanente que ha quedado de la mano de los reyes de Asiria. Decimos amén a la palabra del Señor. Tome su asiento, hermano. Gloria al Señor. Dígale al que está a su lado el tema de esta noche: volveos a Jehová. Volveos a Jehová. Alabado sea el nombre del Señor. Yo no sé si usted siente el gozo del Señor, pero aquí se siente la presencia de Dios esta noche. Dale un fuerte aplauso al Espíritu Santo. Aleluya. Preste atención a la palabra de Dios, hermano. Dios siempre ha manifestado, hermano, a su pueblo un molde a seguir, un estilo, hermano, de vida que va a regir cada área del pueblo del Señor. Dios siempre ha revelado, hermano, a Israel, o mostró a Israel un modelo de vida y de conducta que Israel debería de seguir, o bajo el cual Israel debería de someterse siempre. Y ese marco, hermano, de establecimientos de conducta y de modelo de vida también se establece, hermano, bajo la base de la obediencia. Por eso es que Dios estableció a Israel estatutos, mandamientos, y Dios le estableció reglas claras al pueblo, porque siempre Dios, hermano, ha deseado y desea que cada uno de nosotros podamos primero comprender el propósito del plan de Dios para nuestra vida. La revelación de Dios, o el plan que Dios ha trazado para cada uno de nosotros. Dios siempre ha deseado que el pueblo que disponga seguirle, hermano, primero comprenda. Porque no comprender el plan de Dios, hermano, o ignorarlo, o carecer de conocimiento, o tener demasiada ignorancia con relación al plan divino, eso, hermano, traerá desgracia al pueblo del Señor. Y eso nosotros lo podemos ver, hermano, a la luz de la palabra continuamente con relación a la nación de Israel. Que Dios constantemente enviaba palabra, enviaba a los profetas, le dirigía, hermano, la revelación a través de los hombres de Dios, pero el pueblo poco entendió. El pueblo, lejos de apegarse al molde de Dios, cada día se apegaba más al molde propio, y el pueblo constantemente experimentaba desgracia tras desgracia, y el corazón del pueblo se endurecía. Mas sin embargo, el plan de Dios siempre ha sido que el pueblo pueda, hermano, comprender sus propósitos, que pueda comprender, hermano, la conducta o el sistema de vida que Dios ha establecido a través de la palabra, para que el pueblo, hermano, pueda disfrutar de la gracia de Dios. Por eso es que Ezequías, en esta ocasión, mientras parte del pueblo ya está cautivo por los asirios, y el pueblo, hermano, está, o parte del pueblo está experimentando ya las consecuencias de la dureza y de la desobediencia. Hay un remanente que todavía se encuentra, hermano, en Jerusalén. Hay un pueblo que todavía no ha experimentado el peso, hermano, de los enemigos. Y Ezequías, guiado por Dios, comienza, hermano, a despertar, o a enviar un mensaje para el pueblo de Dios, y le comienza a indicar al pueblo de que es tiempo de volver a Jehová, que es tiempo de volver a retomar relación con el Señor, como Dios lo había establecido para su pueblo. Más adelante, Ezequías le dice, a través de los mensajeros,

el pueblo que le pertenece a Dios. Y quiero que puedas entender eso, hermano, en primer momento, ¿qué es volverse a Jehová? El pueblo ha llegado a una etapa de darle la espalda a Dios por completo. Parece ser que es poco el remanente, entre ellos Ezequías, que tiene revelación de Dios y hay temor de Dios todavía en sus corazones, pero el pueblo en su gran mayoría le han dado la espalda a Dios, están experimentando tragedia y desgracia. Mas sin embargo, Ezequías, despertado por el Espíritu, comienza a dar, hermano, prioridad a lo que prioridad debe de tener. Cuando Ezequías le dice al pueblo a través de los mensajeros: vuélvanse a Jehová y Jehová se volverá a vosotros, sométanse a Jehová una vez más para que las cosas sean diferentes, lo que Ezequías le está diciendo al pueblo es que tienen que ponerse de acuerdo con su Dios. El volverse a Jehová, el someterse a Jehová, es como tomar la mano de Dios.

0: manifestando, aleluya. Por eso quiero que preste atención a la palabra de Dios. El profeta dijo: andarán dos por el camino sin ponerse de acuerdo. Caminarán dos, hermano, a la par sin estar de acuerdo en lo que están haciendo. No. La respuesta, hermano, a la pregunta es que no. Si dos se ponen de acuerdo y toman la decisión de poderse dejar guiar por el mismo sendero, es porque esos dos piensan similares, es porque esos dos tienen algo en común, es porque esos dos se han puesto de acuerdo. Pues lo que está indicándole Ezequías al pueblo,
1: que aunque esté pasando por el valle de la sombra y de la muerte, sigue siendo tu Dios, que te sostiene fuerte. Aleluya. Qué lindo es el Señor. Oh, qué lindo es Dios. Que pelea por ti. Aleluya. Qué bueno es el Señor. Aleluya. Qué lindo es el Señor. Oh, qué bueno es el Señor. Aleluya. Qué bueno es el Señor. Qué lindo, maravilloso Dios. Dios ha sido bueno. Hermanos, si verdaderamente nosotros reconocemos verdaderamente la grandeza del Señor, la majestad del Señor. Aleluya. Tenemos que adorarle. Tenemos que adorarle en todo tiempo. Aleluya. Oh, qué lindo es el Señor. Oh, qué bueno es el Señor. Aleluya. Por eso es que yo lo amo cada día más. Aleluya. Y no puedo dejarlo de amar. Qué bueno es el Señor, porque Él ha sido bueno. Y sigue siendo mucho mejor. Qué bueno es Dios.
2: Cristo, yo te amo.
1: Aleluya. Qué bueno es el Señor. Maravilloso Dios. Qué lindo es el Señor. Te adoramos. Qué bueno es Dios. A su nombre, gloria.

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Habacuc es un hombre muy especial, que traducido quiere decir aquel que abraza. Habacuc profetizó durante el periodo agonizante del Reino del Sur, entre la muerte del rey Josías en el año 609 y el inicio del cautiverio babilónico en el 605 antes de Jesucristo. Contemporáneo de Jeremías y Sofonías, Habacuc tuvo la inspiración de concebir un versículo de la Biblia muy citado en el Nuevo Testamento, sobre todo por el apóstol Pablo: el justo vivirá por la fe. Para estimular al pueblo ante las atrocidades del rey Joaquín, Habacuc recibió esta inspiración divina recogida en el capítulo 2, versículo 4, que dice: el mensaje es este: los malos no tendrán seguridad, pero las personas correctas vivirán por ser fieles a Dios. El propósito de Habacuc es responder al corazón humano cuando se cuestiona que los caminos de Dios en general no son los caminos de los hombres. ¿Por qué tanta angustia y sufrimiento? ¿Quién de nosotros, en ciertos momentos difíciles de la vida, no se ha cuestionado los caminos de Dios, su modo de actuar, su justicia? Es posible que todos nosotros. ¿No es así? El libro de Habacuc nos presenta un profeta en crisis. Sus cuestionamientos y también las conclusiones a las que llegó como hombre de fe, la fe que solo el justo conoce, una respuesta que solamente él encuentra. Habacuc profetiza que los caminos del Señor son más altos que los nuestros, y que la única manera de que comprendamos la voluntad de Dios es por la fe. Por más tenebroso que sea el mal, el justo no teme ni se desanima porque cree en la palabra de Dios.

0: Las 5 y 2 minutos.
1: En el diccionario, la palabra crónica significa compilación de hechos históricos presentados en el orden de sucesión en el tiempo. En la Biblia, los dos textos que narran la historia de Judá y David hasta el cautiverio se llaman Primer y Segundos Libros de Crónicas. El título Crónicas es una forma abreviada de crónica de toda la historia sagrada, como aparecía en la Vulgata, primera Biblia de Occidente, por sugerencia de Jerónimo, traductor del texto del griego al latín. No hay manera de saber con exactitud quién es el cronista. Lo más probable es que sea el profeta Esdras, porque las crónicas fueron escritas durante su tiempo y en el mismo lugar en que el profeta vivía. Lo que se sabe con toda claridad es que estos libros fueron escritos después del cautiverio de Israel y Judá. También, el capítulo 36 muestra que la fecha del libro sería hacia 450-435 antes de Cristo. Las crónicas tratan del mismo asunto e historia que los libros de Samuel y de los reyes, pero no es una simple repetición. En Samuel y los reyes, el énfasis es el trono de Israel, mas en las crónicas es el templo de Jerusalén.

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1: La Biblia dice que los homicidas

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Cualquiera, pues, que quiera hacerse amigo del mundo, se constituye enemigo de Dios.

déjalo hacer. Cristo, todo viene.

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1: Las 7:47.

tranquila y ya termino. Pero esta alabanza Dios me la dio cuando yo estaba viviendo en la ciudad de Nueva York. Yo estaba en un momento de retiro con Dios.

sino lo que sucede es que no es suficiente que te pares en la brecha. No es

Amén y amén. Bien, vamos a estar predicando sobre el tema, dicen atrevidamente Jehová ha dicho, para obtener lo que quieren. Y es que nosotros tenemos que entender, iglesia que escucha en esta hora, gloria a Jesús, amigo que escucha, que el Señor desde el principio, aleluya, vemos en la historia, vemos en su palabra que el Señor ha levantado siervos y siervas llenos del Espíritu Santo, aleluya, que son inspirados por el mismo Dios para hablar la palabra de Jehová, para hablar lo que Dios pone en su boca. Y para hablar inspirados por el Señor. O sea, que Dios desde el principio, en la antigüedad, vemos en el Antiguo Testamento que Dios estableció lo que eran los profetas verdaderos, los profetas que eran inspirados por el mismo Dios para hablar la palabra que Dios quería transmitir al pueblo. Ahora bien, yo quiero que nosotros entendamos algo muy enfático aquí, y es, gloria a Jesús, que, aleluya, así como en la antigüedad habían profetas de Dios, aleluya, también hubieron falsos profetas, gloria a Jesús. Yo quiero que usted entienda algo bien enfático, aleluya, y es, aleluya, que en este tiempo Dios ha manifestado el don de profecía, gloria a Dios, ha inspirado ese don, aleluya, a través de siervos y siervas, aleluya, que el Señor inspira a hablar, a profetizar, gloria a Dios, conforme a lo que Dios da, aleluya, pero la mayor profecía es la palabra de Dios, gloria a Jesús. Pero, aleluya, hoy en este tiempo hay gente que están jugando, aleluya, con el Espíritu Santo, hay gente que están jugando con los dones de Dios, hay gente que están jugando con la misericordia de Dios. ¿Por qué razón? Porque están usando el nombre de Jehová en vano. Yo quiero que usted entienda algo, y dice la palabra en Gálatas 6 que Dios no puede ser burlado, porque todo lo que el hombre sembrare, eso también segará. Porque el que siembra para su carne, de la carne segará corrupción. Mas el que siembra para el Espíritu, del Espíritu segará vida eterna. Gloria a Jesús. Eso dice Gálatas 6. Pero yo quiero que usted entienda, gloria a Dios, que en este tiempo hay gente que están jugando con la misericordia de Dios. Uno de los mandamientos de Dios desde el principio vemos que es: no usarás el nombre de Jehová, tu Dios, en vano. Porque no tendrá por inocente a Jehová no tendrá por inocente aquel que usare su nombre en vano. Entonces, una de las formas que yo uso el nombre de Dios es en vano, es cuando yo digo Jehová dijo, o el Espíritu me hizo sentir, o el Señor me inspiró, el Señor me dirigió, cuando realmente no es así. Entonces yo quiero que usted, aleluya, pueda entender esto, usted pueda comprender esto, iglesia. Gloria a Jesús, ¿por qué? Porque hay gente que están atrevidamente diciendo Jehová ha dicho, aleluya, ¿para qué? Para obtener un beneficio, para obtener lo que quieren, para obtener, gloria a Dios, sus ganancias deshonestas, para obtener lo que sus concupiscencias quieren. Mi alma te adora, Espíritu Santo, iba a senda, avanza aquí a Mansalaya. Entonces, ¿qué pasaba? Aleluya, aquí en Jeremías 23, desde el verso 9 en adelante, vemos, aleluya, que Dios está hablando una denunciación.

hacia los falsos profetas a través de Jeremías. ¿Qué pasaba con estos falsos profetas? Esta gente, aleluya, estaban hablándole al pueblo paz, aleluya, no habiendo tiempo de paz. ¿Por qué? Porque Dios venía hablando a través de Jeremías y le estaba diciendo al pueblo que tenían que arrepentirse, que tenían que obedecer a Dios, que tenían que hacer, aleluya, someterse al yugo del rey de Babilonia, humillarse, aleluya. ¿Y qué pasa? Este pueblo no quería obedecer a Dios. ¿Por qué? Porque querían seguir tras los Baales, aleluya. Le llamaban templo de Jehová, el templo de Jehová, cuando Jehová ya no habitaba ahí. ¿Por qué? Por la maldad y el pecado. Estaban en idolatría, gloria a Jesús. Se habían levantado falsos profetas hablando palabras, aleluya, que Jehová no había mandado, y diciéndole al pueblo paz. El pueblo que irritaba a Dios, aleluya, que Dios irritaba a este pueblo, aleluya. Este pueblo estaba irritando a Dios, aleluya. Estaba que airando el corazón de Dios. Pero la ira de Dios es una ira santa, no es una ira, aleluya, como la del hombre, gloria a Dios. Pero yo quiero que usted entienda algo, y es que Dios estaba cansándose, porque Dios estaba dando mensaje a través de su siervo, y este pueblo no quería escuchar la palabra. Este pueblo se iba tras los falsos profetas, aleluya, que estaban profetizando. Pero Dios había evaluado y había analizado, había examinado, había escudriñado, y estaba viendo que había algo aquí que estaba trayendo estorbo, y era que estos falsos profetas estaban profetizando una palabra que Jehová no había hablado, y estaban diciendo Jehová ha dicho cuando Jehová no había dicho. Entonces yo quiero que usted se escudriñe en esta hora. Ahora, si usted está en esta situación, usted tiene que tener cuidado. ¿Por qué? Porque yo quiero que usted entienda que Cristo dijo en Mateo capítulo 12, que la blasfemia del Espíritu Santo no será perdonada, ni en este siglo ni en el venidero. Aleluya, que de toda palabra ociosa que hablaren los hombres, de ella van a dar cuenta en el día del juicio. Porque por tus palabras serás justificado, o por tus palabras serás condenado. Yo quiero que tú entiendas que de la abundancia del corazón habrá la boca. Yo quiero que tú entiendas, gloria a Dios, que tienes que tener cuidado. Hay gente que dice Dios y Dios, pero están mencionando a Dios en vano, porque están usando el nombre de Dios para propio beneficio. Están usando el nombre de Dios para lo que quieren. Están usando el nombre de Dios para satisfacer sus deseos. Y son atrevidos y contumaces. Son gente atrevida, aleluya, que están airando a Dios aquí a Mansalaya, que están irritando a Dios. Son gente que no están entendiendo lo que la palabra enseña. Oye, ¿por qué? Porque Jehová estaba dando un mensaje a través de Jeremías y estaba diciendo: esta gente dicen atrevidamente a los que me irritan, aleluya. Estos falsos profetas están diciendo atrevidamente a aquellos que me irritan. Jehová dijo: paz tendréis. Y a cualquiera que anda tras la obstinación de su corazón, dice, no vendrá mal sobre vosotros. Pero ¿qué pasa? Dios había visto torpeza, aleluya, en estos profetas de Samaria. Dios había visto torpezas, aleluya, cometían adulterios, andaban tras la obstinación de su corazón, no estaban en el secreto de Jehová, no estaban hablando la palabra que Jehová quería hablar. Entonces yo quiero que usted hoy pueda meditar en esto, porque hoy tenemos sin número de gente que están hablando en nombre de Jehová palabra que Jehová no ha hablado. Tenemos gente en este tiempo, mi alma adora a Jesús, que están diciendo Jehová ha dicho cuando Jehová no ha dicho. Oye, tenemos gente que dicen: yo tuve una visión, yo tuve un sueño, yo tuve una revelación, yo tuve una experiencia. Mi alma te alaba, Jehová, cuando no han visto nada, gloria a Dios, y están usando el nombre de Dios en vano. Y esa gente Dios los ve como atrevidos, pero no atrevidos para lo bueno, atrevidos para lo malo. Y Dios está airado con mucha gente que están diciendo Jehová ha dicho, pero es para obtener un beneficio. Y te voy a poner un ejemplo enfático aquí. Hay gente en este tiempo que están diciendo Jehová me dijo que esa es la mujer que él tiene para mí. O hay mujeres que dicen Jehová me dijo que ese es el hombre que él tiene para mí, cuando saben muy bien que Jehová no ha dicho nada, que son sus deseos, que son sus hormonas, que son sus carnalidades, gloria a Dios, que son ellos mismos de su propio corazón que están sintiendo algo. Hay que tener cuidado con los sentires, porque hoy mucha gente están diciendo yo siento, pero el sentir ese es de la carne, es de la emoción, no viene de Dios. Hay que escudriñarse. ¿Qué estamos sintiendo? ¿Es el Espíritu Santo o es la carne? Porque Jeremías capítulo 17 dice: engañoso es el corazón más que todas las cosas y perverso, ¿quién lo conocerá? Yo Jehová que escudriño la mente, que pruebe el corazón.
para dar a cada uno según su camino, según el fruto de su obra. Entonces nuestro corazón es engañoso, y si yo no me someto a Dios en oración y ayuno, si yo no busco la rema de Dios, si yo no me meto en la palabra, si yo no tengo conexión con Dios, si yo no estoy apegado a Dios, como el salmista decía, está mi alma apegada a ti, tu diestra me ha sostenido, si yo no busco la presencia de Dios, si yo no busco, gloria a Dios, estar en esa comunión íntima con Dios, porque según Salmo, algo dice la palabra, que la comunión íntima de Jehová es con los que le temen, y a ellos hará conocer su pacto. Ahora bien, ¿qué es lo que pasa? Que tenemos gente fuera de comunión, que no buscan a Dios, que no tienen relación con Dios, que no se, Eva, Senda, Iván, Salima, no se relacionan con Dios, y después quieren que Dios les confirme las cosas a su propio parecer. Gente que están sintiendo deseos de sus propios corazones, gente que están sintiendo deseos de sus propias concupiscencias, engañosos corazones, y entonces están metiendo el nombre de Jehová para obtener lo que quieren. Estos son gente que no tienen temor de Dios, estos son gente que no tienen temor, no tienen amor, no tienen respeto ni reverencia, son necios, desleales, sin misericordia, gloria a Dios, gente, aleluya, que son impíos y tienen el veneno por dentro, son aspis, aleluya, tienen veneno de aspis, gloria a Dios, son víboras, serpientes, vestidos de una apariencia de piedad. Es por eso que Jesús dijo en Mateo 7, por sus frutos los conoceréis. No es buen árbol el que da malos frutos, ni es árbol malo el que da buenos frutos. Cada árbol se conoce por su fruto, así que por su fruto los conoceréis. Esto no es porque yo hable lengua, la lengua es precioso, eso es un don del Espíritu, la presencia de Dios, todos los dones preciosos, pero eso no me caracteriza a mí como un creyente fiel y obediente. ¿Por qué? Porque los dones, aleluya, me habla primera de Corintios 12 de los dones, aleluya, del Espíritu, pero en Gálatas 5 yo puedo ver lo que es el fruto del Espíritu Santo. Entonces, no es lo mismo. Los dones son manifestación de Dios. Aleluya. Eso habla de Dios. Pero el fruto habla de quién soy. El fruto habla si yo he nacido de nuevo. El fruto habla si yo verdaderamente estoy convertido. El fruto habla de que si verdaderamente yo he sido regenerado por el Espíritu Santo. Pero ¿qué es lo que pasa? Tenemos gente en este tiempo que se está repitiendo la historia. Tenemos gente en este tiempo que están diciendo atrevidamente, Jehová ha dicho, para obtener un beneficio, para obtener lo que quieren. Y esto se ve, mira, amado, a nivel mundial, se ve, gloria a Dios, esto en muchas congregaciones, tristemente, que la gente está profetizando por cosquillas y emociones y tienen espíritus de error. Hay que cuidarse. Por eso, primera de Juan, capítulo 4, dice la palabra, amados, no creáis a todo espíritu, sino probad los espíritus. Hay que probarlo. Hay que probarlo, probar los espíritus si son de Dios. Porque muchos falsos profetas han salido por el mundo. Hay que probar los espíritus. Entonces, la gente hoy cree todo lo que le dicen. Hay que orar, hay que ver si esto es de Dios. No es que seamos incrédulos, creemos en el don de profecía. Creemos que Dios se manifiesta a través de sus siervos y habla al ser humano. Pero te voy a decir algo, amado. Hay que tener cuidado porque hoy mucha gente están profetizando falsamente palabras que Jehová no ha mandado. Porque el pueblo en el tiempo de Jeremías y en el tiempo de Isaías, de Ezequiel y de muchos siervos más que estaban hablando palabras de Dios y estaban profetizando lo que Dios le daba. Pero sin embargo, habían otros profetas falsos alrededor de ellos. ¿Por qué estaban hablando, aleluya, falsamente estos profetas? Porque ellos querían un beneficio, que ellos querían el favor del pueblo, que ellos querían que el pueblo lo siguiera, que ellos querían, aleluya, detener la voz de Dios, porque ellos no querían que viniera juicio. Ellos querían seguir en su pecado y que Jehová no los castigara. Pero esto es algo, en ninguna manera esto puede ocurrir, esto es algo negativo. O sea, hay gente que quiere tapar la voz de Dios, hay gente que quiere callar a Dios, hay gente que quiere detener a Dios, hay gente que no quiere que Dios hable. Pero amado, hay gente que no quiere darle libertad al Espíritu Santo. ¿Por qué? Porque quieren seguir en sus malvados caminos y quieren hacer las cosas como ellos quieren. No han renunciado a ellos mismos, no han nacido de nuevo. Mi alma te adora, Jehová. Oye, ¿sabes qué pasa? Que quieren seguir viviendo en su concupiscencia, quieren seguir viviendo en su carne. Y lo que pasa, gloria a Dios, tristemente, es que hay gente que está usando el nombre de Jehová porque son unos interesados y unos hipócritas. Vamos a escudriñarnos si nosotros somos de eso. Vamos a escudriñarnos si somos de eso nosotros. Estamos diciendo, siento, y Jehová dijo cuando Jehová no ha hablado. ¿Sabe? Cada persona sabe cuando no hay inspiración de Dios. Lo que pasa es que nos dejamos llevar por nuestras emociones. Lo que pasa es que queremos más ser vistos por los hombres, porque hay gente que ama más la gloria de los hombres que la gloria de Dios.
Ay, papá, mi alma te adora. Perdón. Hay gente, gloria a Jesús, que no están entendiendo esto. Hay gente,

recientemente se han unido en matrimonio sin Dios hablar. ¿Por qué? Porque fue el hombre quien habló y no Dios. En este tiempo han querido callar la voz de Dios. En este tiempo mucha gente prefiere dar una falsa profecía para obtener el favor del hombre. También hay gente, aleluya, que Jehová les ha dado palabra de juicio y le ha dado palabra de amonestación y corrección para algunas personas o para una congregación y no se atreven a darla. ¿Por qué? Porque no quieren perder el favor de esa gente, porque no quieren que los aborrezcan. Cristo dijo, si a mí me han perseguido, si a mí me han aborrecido, también con ustedes lo van a hacer. Yo quiero que usted entienda, amado, que no somos mayor que nuestro Señor. Aleluya, si lo hicieron con Él, lo van a hacer con nosotros. Ahora te pregunto, ¿estás dispuesto a padecer por Jesús? Porque hay mucha gente que dice, Señor, úsame, pero cuando Dios te quiere usar, no te dejas usar por Él. Ah, porque la gente quiere ser usado por Dios para hablar palabras lisonja, pero no para dar palabra de corrección. Aleluya. Hoy en este tiempo hay gente que dicen te amo Dios, pero son enemigos de Dios. Ay, ¿sabes por qué? Porque rechazan la palabra de Dios. Mi alma te adora, Espíritu Santo. ¿Y qué pasaba con este pueblo? Que ellos le servían a Dios a su manera. Igualmente en el tiempo de Jesús. Jesús era perseguido. ¿Por qué? Porque los fariseos y estos concilios de los escribas, los fariseos, los saduceos, estas sectas, aleluya, estaban aborreciendo el mensaje de Jesús y la conducta de Jesús. ¿Y sabes qué? Que los irritaba a ellos y los hacía arder envidia. Aleluya, ¿sabes lo que era? Que Jesús tenía seguidores. Aleluya, que Jesús, todo el mundo se iba tras Él, no porque Jesús lo buscara la fama, no, sino por las señales que daban testimonio, y todos ellos estaban vueltos locos porque no sabían qué hacer, porque Jesús se estaba llevando a todo el mundo detrás de Él por la doctrina que el Padre le había dado. Oye, y tenemos gente así en este tiempo, gente, gloria a Dios, que para obtener beneficios, para obtener posiciones, aleluya, se enlazan, hacen falsas alianzas. Oye, dejan entrar la levadura, dejan entrar la zorra pequeña. Mi alma te adora, Jehová. ¿Para qué? Para obtener beneficio. Y dicen, Jehová dijo, o Jehová me dijo a mí, o Jehová habló, o mira, yo soñé, o mira, yo tuve una visión, o mira, yo tuve un sentir. Y ¿sabes qué? Muchas veces son las hormonas, la carne, las mariposas que tienes en tu vida, alábalo, en tu estómago, que son las que te están diciendo, Jehová dijo. Tenemos gente en este tiempo, alabado sea el Señor, cometiendo decisiones fuera de la voluntad de Dios porque se dejaron llevar por una profecía. No estoy diciendo que Dios no hable en profecía, claro que Dios puede hablar, pero usted tiene que probar los espíritus. Alabado sea el Señor. Si vino allá un profeta de Júpiter y te vino a dar una palabra, usted diga, amén, pues yo voy a orar para que Dios, me hable a mí también. Gloria a Jesús. ¿Por qué, amado? Porque es que hay gente, amado, que se deja llevar por lo que primero escuchan. ¿Y qué pasa? Así eran estos profetas. El pueblo se estaba yendo tras los falsos profetas. Por eso Dios estaba denunciando a estos falsos profetas. Perdón, ¿por qué razón? Aleluya, porque Jeremías estaba hablando una palabra de parte de Jehová. ¿Pero qué pasaba? Gloria a Jesús. Ciertamente, gloria a Dios, estos profetas querían tener al pueblo tranquilo, quieto. Querían decir, darle falsas esperanzas al pueblo. Y así tenemos predicadores falsos en este tiempo, dándole falsas esperanzas a la gente, que no los corrigen, que no les dicen lo que está bien y lo que está mal, que no los doctrinan, no les enseñan. Oye, tenemos gente en este tiempo, gloria a Dios, dando falsas profecías. ¿Por qué? Porque tienen espíritu de adivinación. Tienen espíritu de adivinación. Son adivinadores. Porque todavía les gusta leer cartas, les gusta leer la mano, les gusta leer el horóscopo. Y les gusta la brujería, la santería, el ocultismo y el satanismo. Que el Señor reprenda al diablo en el nombre de Jesús. Oiga, y así tenemos gente en este tiempo que dicen atrevidamente, Jehová ha hablado. Oye, y lo dicen con una seguridad y una certeza. Y Jehová ha hablado, pero Jehová no ha hablado. Porque lo que único que están haciendo es para obtener lo que quieren. Y yo quiero que usted entienda que la blasfemia del Espíritu Santo no será perdonada. La blasfemia del Espíritu Santo no será perdonada. No lo será. ¿Sabe? Y hay gente que lo hace inconsciente y saben que Jehová no es el que lo está inspirando, pero ellos se atreven atrevidamente. ¿Sabe? Cuando Dios habla de esto atrevidamente, ¿por qué? Sin temor, sin reverencia. Saben que están haciendo mal, pero no les importa. Entonces, ¿qué tenemos aquí? Tenemos, gloria a Dios también, aleluya, este versículo 18 que dice, porque ¿quién estuvo en el secreto de Jehová y vio y oyó su palabra? ¿Quién estuvo atento a su palabra y lo oyó? O sea, yo quiero que usted entienda algo bien enfático aquí, y es que Dios estaba haciendo una pregunta aquí y diciendo, ¿quién fue el que estuvo en mi secreto? ¿Quién estuvo en mi secreto? ¿Quién estuvo y vio y oyó mi palabra? Tristemente, en este tiempo tenemos gente que están hablando a lo loco y tienen la lengua suelta.

para hablar y decir, Jehová ha dicho, no tienen temor, no tienen reverencia. ¿Por qué? Aleluya, ¿por qué tienen espíritu de adivinación y no son dirigidos por el Espíritu? No han sido regenerados. Aleluya, ¿por qué? Porque dice en Romanos 8 que todos los que son guiados por el Espíritu de Dios, estos son hijos de Dios. El que es hijo de Dios va a ser guiado por Dios. ¿Y por qué tenemos gente que no son guiados por Dios? No han nacido de nuevo. No son hijos de Dios. Todavía practican el pecado. ¿Y qué pasa? Tenemos gente que no tienen secreto, no tienen una vida consagrada a Dios, no tienen una vida de secreto. Y por causa de no tener una vida de secreto, por esa razón es que en este tiempo estamos viendo gente que están hablando atrevidamente y levantándole las manos a los impíos y diciendo, Jehová está contigo, cuando Jehová no ha dicho eso. Porque Dios primero le está mandando esa vida a arrepentirse, a convertirse, para que Dios esté con esa persona. ¿Y qué tenemos gente diciendo? Jehová te dice que está contigo, Jehová te dice que te va a prosperar, Jehová te dice esto y esto y esto, y Jehová no lo ha hablado. Pero ¿qué pasa? Que hay gente que están profetizando falsamente porque quieren ofrenda, porque quieren fama, porque quieren reconocimiento, porque quieren el favor del hombre. ¿Ah? Y eso es lo que pasaba con estos falsos profetas. Estaban congraciándose con el pueblo, no les importaba la voz de Dios. Y hoy estos falsos profetas, usted los corrige y se molestan. Oye, te quieren comer con la boca. ¿Por qué razón? Alaba la gloria. Porque ellos no quieren ser reprendidos, no quieren estar en la santidad de Dios. Quieren solamente la gloria de los hombres. ¿Por qué? Porque aman más la gloria de los hombres que la gloria de Dios. ¿Ah? Mi alma adora a Dios. Mira lo que dice Lamentaciones, capítulo 2, verso 14. Tus profetas vieron para ti vanidad y locura. Escuché bien, y no descubrieron tu pecado para impedir tu cautiverio. O sea que Dios quiere que descubrir el pecado, Dios quiere sacar a la luz el pecado por medio de la palabra, porque Efesios 5 dice que la palabra, o sea, dice que cuando las cosas son puestas, hechas evidencia por la luz, son hechas manifiestas porque la luz es lo que manifiesta a todo. ¿Qué es la luz? La palabra de Dios, que ha sido inspirada por el Espíritu Santo. Entonces, dice aquí, tus profetas vieron para ti vanidad y locura y no descubrieron tu pecado para impedir tu cautiverio. ¿Qué es lo que Dios quiere impedir? El cautiverio. Dios quiere impedir la esclavitud de nuestra vida. Por eso Dios nos habla como nos habla, porque Hebreos 12 dice que al hijo que él ama lo corrige. Entonces Dios quiere impedir el cautiverio en nosotros. Dios quiere impedir en nosotros el extravío. Entonces dice, sino que te predicaron vanas profecías y extravíos. ¡Wow! Entonces tenemos gente así, predicando vanas profecías. Alabado sea el Señor. Así tenemos gente diciendo, no, Jehová me reveló, Jehová me dijo, un ángel me dijo, un ángel de parte de Dios me dijo que yo puedo hacer esto y lo otro. Cuando lo pasamos por el filtro de la palabra, está en contra de la Biblia. Y Dios nunca ha mandado a hacer eso. Al contrario, Dios lo aborrece y lo prohíbe. Entonces, ¿qué tipo de gente son estos? Gente que quieren congraciarse con el mundo, quieren tener amistad con el mundo, pero quieren meter el nombre de Dios. O sea, yo te estoy diciendo, no metas el nombre de Dios en los asuntos tuyos. Porque si Dios no te ha hablado ni te ha inspirado, no metas a Dios ahí, porque te vas a meter tú en pecado y te vas a meter en serios problemas con Dios. Es como la gente que dice, no, Jehová me dijo que me mudara, cuando Jehová no te ha hablado. Jehová me dijo que me moviera de iglesia, cuando Jehová no te ha hablado. O sea, hay que tener cuidado, tengamos reverencia y tengamos temor, porque el nosotros decir Jehová dijo, cuando sabemos bien que Jehová no ha hablado, y que usted va a decir, pero ¿y cómo será que yo, y si yo me confundo? Pues no, el que está en el Espíritu no se va a confundir. ¿Por qué? Porque el Espíritu de Dios no es un espíritu de confusión. Dice en 1 Corintios 14 que Dios no es Dios de confusión, sino de paz, como en toda la iglesia de Dios. Yo quiero que usted entienda que Dios no confunde a nadie. Pero ¿qué pasa? La gente, como está más pegado al televisor o al internet o al wifi que a la oración, aleluya, está más pegado a la comida que al ayuno, está más pegado a otros libros que a la palabra de Dios. Por esa razón es que tenemos confusión en este tiempo. Por esa razón la gente anda confundida. Por esa razón la gente anda, aleluya, con la mente en Júpiter, amado, no tiene la mente en Cristo. ¿Por qué razón? Porque no están en el secreto. Por eso una persona que no tiene visión, amado, no está en el secreto. Porque el que está en el secreto vive para Dios y tiene discernimiento, tiene visión de Dios en su vida. Oh, mi alma te alaba, Jehová. Senda, Líama. Iba, senda, cállama. Oye, aleluya, primera de Juan 3 dice que Dios no da el espíritu por medida. Mire, él no lo da a media.
Y hay gente que dice, no, yo estoy un poco lleno del Espíritu, ¿no? Cuando el Espíritu Santo te llena completo. Entonces, ¿cómo es posible que hay gente que dice que están llenos del Espíritu Santo y todavía están apoyando el pecado del otro, haciéndose participante? No, porque Jehová me dijo, no, Jehová no te dijo nada. Deje de estar mencionando el nombre de Jehová en vano. Deje de estar diciendo que Jehová dijo cuando Jehová no ha hablado. ¿Ah? Mire, hoy tenemos pastores irresponsables que están diciendo Jehová ha dicho. ¿Para qué? Para mantener a una familia o a una grey, a un pueblo en general, amarrado a su congregación. Hoy tenemos pastores manipulando al pueblo diciendo Jehová dijo cuando Jehová no ha hablado. Hoy tenemos evangelistas diciendo Jehová dijo cuando Jehová no ha hablado. Y la cosa es que la gente le está dando más peso a esas falsas profecías que, mira, que a la Biblia. ¿Ah? Yo no estoy diciendo que Dios no habla. Dios habla y habla precioso. Y qué precioso cuando nos corrige, cuando nos amonesta, pero también cuando nos consuela. Dios habla como Él quiere hablar. Pero te voy a decir algo. Si Dios dice algo que va en contra de la Biblia, pues ese no es el Dios que yo te estoy predicando. Ese es un Dios falso. Porque el Dios que yo te estoy hablando no es hombre para que mienta. Según Números 23 dice que Dios no es hombre para que mienta, ni hijo de hombre para que se arrepienta. Él dijo y no hará, habló y no ejecutará. Yo quiero que usted entienda algo, que Dios no es Dios de confusión. Yo quiero que usted entienda algo, que Dios nunca va a contradecir lo que usted está viendo aquí. La palabra de Dios, Él no la va a contradecir jamás. Entonces, si Dios da una profecía que se sale fuera de la mayor profecía, no es de Dios. Entonces, si Jehová te habló algo el mes de agosto, te va a seguir hablando lo mismo en el mes de diciembre. Entonces, yo no entiendo cómo hay gente que dice, no, es que eso, Dios me lo habló en agosto, pero ahora me está diciendo otra cosa. Ah, pues, entonces, tienes que tener cuidado, porque hay gente que por no darle la gloria a Dios, se están entenebreciendo en su mente, y el mismo que iluminó los está entenebreciendo. ¿Por qué? Por cuanto no han querido darle la gloria a Dios, aleluya, están teniendo espíritu de error. Y hay gente predicando falsas enseñanzas, falsas doctrinas, falsas unciones y tanta porquería del diablo y de la carne. ¿Sabes por qué? Porque no hay secreto. ¿Sabes por qué? Porque no hay temor, porque no hay reverencia. ¿Sabes por qué? Porque han vacilado con el nombre de Dios. Oye, lo han mencionado en vano. Oye, porque ellos están en busca de lo que ellos quieren. Están en busca de lo que quieren sus propias concupiscencias, sus propias ideologías. Están en lo que quiere su vientre. Sirven a sus propios vientres. No sirven al Cristo de la gloria. Oye, pero usted y yo que estamos aquí hoy, nosotros no podemos dejarnos llevar por la emoción. Hay que tener cuidado con los espíritus de error, de mentira, de adivinación. Hay muchos adivinos trepados en los altares. Hay mucha gente con un micrófono, pero no todo el que dice aleluya, gloria a Dios, y no todo el que te habla una lengua es de Dios. Hay que tener cuidado. Hay que tener cuidado, porque a veces usted ve la gente, amado, mire, yo lo he visto con mis ojos. Usted ve la gente que usted los ve y dice, wow, esa persona es espiritual, tiene, esa persona se ve que se mete con Dios. ¿Por qué? Porque su apariencia así lo demuestra. Pero cuando, amado, abres la boca y te salen diciendo algo que tú no te esperas, tú dices, pero ¿qué pasó aquí? Entonces son gente que están en la carne, son niños, porque es que los corintios tenían dones, tenían muchas cosas, mi alma te adora Jehová, tenían mucho talento, pero eran unos niños, y aquí falta madurez. En este tiempo hay mucho pueblo falto de madurez, ¿sabes por qué? Aleluya, porque se han enfocado más en el corre-corre. No estoy en contra de eso, porque yo soy de las que cuando siento la presencia de Dios, yo no puedo contenerme, y el Señor me pone a danzar en el Espíritu, no esas danzas coreográficas diabólicas que hay hoy. La danza del Espíritu, que cuando tú sientes el fuego de Dios, tú no puedes contenerte. Aleluya. Y tú te sacudes en el Espíritu y el Señor. Ay, Dios mío, qué precioso sentir la presencia de Dios. Qué precioso hablar lengua en la presencia de Dios. Todo eso es precioso, pero todo tiene su tiempo. Pero, ¿qué pasa? Hoy en este tiempo, la gente está detrás de las señales, de los milagros, los cuales no están mal las señales y los milagros. Lo que está mal es que la gente le está dando más crédito a las señales, a los milagros, y la palabra la están teniendo por menos, y el pueblo está desenfrenado, sin profecía. Aleluya, y cuando hablo de la profecía, estoy hablando de la profecía mayor, que es la palabra. O sea, no tienen enseñanza, no tienen doctrina, y el pueblo está
pensando que el evangelio es nada más correr, brincar, hablar lengua, y cuando llega el tiempo de la prueba no saben cómo responder, no saben cómo sostenerse en pie. ¿Por qué? Porque no han sido instruidos, porque tenemos hoy evangelistas, pastores y líderes, no todos, porque todavía quedan 7,000 rodillas que no han doblado rodillas a Baal, todavía queda gente de Dios, pero te estoy hablando que la mayoría en este tiempo hay un sinnúmero de multitud que está detrás de las señales del corre-corre, pero no están instruyendo al pueblo. Entonces el pueblo no sabe hacer diferencia entre lo santo y lo profano. Entonces todo el pueblo le está diciendo amén a todo lo que le dicen, así dijo Jehová. Entonces, ¿qué pasa? Tenemos en las congregaciones metidos muchas cosas mundanas. ¿Por qué? Porque los líderes están diciendo, Jehová me dijo que yo metiera la Navidad en el altar, Jehová me dijo que pusiera el arbolito de Navidad, Jehová me dijo que pusiera los corazoncitos para San Valentín, Jehová me dijo que metiera la salsa y el merengue dentro del altar. Mira, amado, eso no fue Jehová. Entonces el pueblo bobo, porque hay mucha gente, amado, que realmente son necios, son ignorantes. Entonces se quedan, amén, aleluya. ¿Ve? Como no quieren morir a su carne, como no quieren morir a lo mundano, le dicen amén y se someten a eso. Pero aquí hay que entender que la salvación individual, que si mi líder está corrompido, tengo que salir corriendo de ahí, y yo tengo que buscar la presencia de Dios y un lugar donde yo sea instruido. ¿Por qué? Porque hoy tenemos gente, mira, amado, para todo hay tiempo para regocijarse en la presencia de Dios, hay tiempo para sentir a Dios, para el fuego de Dios se manifieste, pero cuando es el tiempo de la palabra, es el tiempo de la palabra. Y hoy tenemos predicadores que tú vas a un culto y ni siquiera te abren la Biblia. Mira, amado, están todo su tiempo de prédica, en vez de predicar, están ministrando. Yo no estoy en contra de que Dios ministre, Dios ministra, pero Dios es un Dios de orden y Dios no va a dejar su palabra por último. Entonces hay gente que se ponen a ministrar y lo que te predican son 3 minutos. ¿Qué Dios es ese? Ministraron todo el tiempo. Entonces el pueblo supuestamente fue libertado, fue ministrado, cuando lo que aquí verdaderamente capacita, instruye, liberta, es la palabra. Porque ella es el agua que purifica nuestra vida, como dice Efesios 5. Entonces, un Dios ordenado va a ministrar. El que está en el Espíritu se va a dejar dirigir por Dios. Dios va a ministrar, pero Dios va a hablar también con su palabra. ¿Por qué? Porque el pueblo necesita ser instruido. Oseas 4:6 dice, mi pueblo fue destruido porque le faltó conocimiento. Por cuanto desechaste el conocimiento de Dios, yo también te echaré de sacerdocio. Y porque te olvidaste de la ley de tu Dios, también yo me olvidaré de tus hijos. O sea, yo quiero que usted entienda clara y enfáticamente que Dios es un Dios ordenado y que Dios nunca va a decir algo fuera de la palabra. Pero ¿por qué hay gente que cree eso? Porque no escudriñan. Entonces, ¿qué pasa? Muchos de los falsos profetas de agua dulce de este tiempo, ¿qué están viendo? Lo mismo que vieron los falsos profetas en el tiempo de Jeremías. ¿Qué vieron? Vanidad y locura. Están viendo vanidad y locura y no le están diciendo al pueblo que se arregle y que se arrepienta, porque Cristo viene y que sin santidad nadie verá al Señor. Entonces no están descubriendo el pecado para impedir el cautiverio, y por eso hay mucha gente cautiva, por eso hay muchas almas perdiéndose, por eso hay mucha gente que se va a quedar cuando Cristo venga. ¿Por qué? Por causa de líderes irresponsables, y no tan solo eso, sino un pueblo irresponsable que no ha buscado a Dios. ¿Ah? Porque están predicando vanas profecías y extravíos, y es triste esta situación, pero esto es lo que está pasando hoy. Mira lo que dice Miqueas, gloria a Jesús. Ay, papá, te doy gloria, Jehová. ¿Sabe? Dicen atrevidamente, Jehová ha dicho, para obtener lo que quieren. Y así te hay muchos hoy, hablando por cosquillas, por emociones, sin Jehová hablar. Hay que tener cuidado. Ahora, yo no quiero que después que usted escuche esto, usted sea un incrédulo cuando Dios hable en profecía de verdad. Porque dice 1 Tesalonicenses 5, no menosprecie las profecías. Dios habla, Dios ministra. Pero, amado, Dios no se sale del canon bíblico. Dios no se sale del orden bíblico. ¿Qué pasa? El hombre es el que quiere cambiar a Dios, pero Dios no cambia, Dios es el mismo, Él permanece para siempre, ¿ah? Dios no se moderniza. ¿Y cómo tenemos gente diciendo, Dios me dijo que la mujer puede maquillarse? ¿Dios me dijo que la mujer puede usar pantalones? No, Dios me dijo que el hombre puede ponerse una ropa apretada, que eso no es nada, que Dios mire el corazón, Dios me lo ministró. Mira, amado, reprenda al diablo y reprenda su carne y repréndase usted también. Porque dice la palabra en Gálatas 5 que si viniera un ángel del cielo predicando diferente, en Gálatas 1, dice Gálatas 1, que si viniera un ángel del cielo
predicando diferente evangelio del que habéis recibido sea anatema, que es maldito, ¿sabes? Tenemos gente diciendo, no, Jehová me ministró, que el nombre de él no es Jehová. No, Dios me ministró y me habló que Jesús no es el Hijo de Dios. Mira, amado, el que no confesare que Jesús vino en carne, dice Primera de Juan 4, ese es el anticristo. Y tenemos gente así, diciendo, no, Dios me ministró que el Espíritu Santo, que el Espíritu Santo no es real. Mira, tenga cuidado, que la blasfemia del Espíritu Santo no será perdonada, ni en este siglo ni en el venidero. Primera de Juan 5:7 dice que tres son los que dan testimonio en el cielo: el Padre, el Verbo, que es Jesús, y el Espíritu Santo, y estos tres son uno. Mi alma te adora, Jesús. Miqueas capítulo 3, verso 5 en adelante. Así ha dicho Jehová acerca de los profetas que hacen errar a mi pueblo y claman paz cuando tienen algo que comer. Y al que no les da de comer, proclaman guerra contra él. Así tenemos pastores en este tiempo, amenazando a la familia y a las ovejas. Y les dice, si tú te vas de esta congregación, te va a caer una maldición. Si tú te vas de aquí, Jehová te va a castigar. Mira, así amenazan a la gente. Cuando dice la palabra que el pastor no puede adueñarse de la grey, porque el dueño de la grey sobre todo es Dios, gloria a Dios. Entonces, ¿qué Dios ha puesto a los pastores como buenos administradores? Pero no pueden adueñarse de ella como si fuera de ellos. Solo dice en Primera de Juan 5, que dice, verso 2 en adelante, apacentar la grey de Dios que está entre vosotros, cuidando de ella, no por fuerza, sino voluntariamente, no por ganancia deshonesta, sino con ánimo pronto, no como teniendo señorío sobre los que están a vuestro cuidado, sino siendo ejemplos de la grey. Y cuando aparezca el príncipe de los pastores, vosotros recibiréis la corona incorruptible de gloria. Volvemos a Miqueas 3. Así ha dicho Jehová acerca de los profetas que hacen errar a mi pueblo y claman paz cuando tienen algo que comer, y al que no les da de comer, proclaman guerra contra él. Por tanto, de la profecía se os hará noche y oscuridad del adivinar. ¿Qué estaba pasando con este pueblo? Estos falsos profetas estaban adivinando, eran unos adivinos. Y así tenemos muchos con micrófono y con mucho título. Son unos adivinos. Y no, Jehová no los mandó, Jehová no habló. Pero como quieren que Dios los vea. Lo que quieren es que Dios los vea. Perdón, que el hombre los vea, que Dios supuestamente los usa. Lo que están buscando es que el hombre me vea, que Dios me usa. Cuando no es así. No es Dios que los está usando, hay que tener cuidado. No estoy diciendo todo. Estoy diciendo que hay una serie de personas en este tiempo. Hay multitudes que están cometiendo esto. Y están diciendo atrevidamente. ¿Por qué atrevidamente? Porque son unos atrevidos. Atrevidos para poder blasfemar el nombre de Dios. Atrevidos que no tienen reverencia y temor a Jehová. Y se atreven a decir, Jehová ha dicho sin temor. ¿Por qué? Porque quieren buscar algo que quieren. Para obtener algo que quieren. Para obtener lo que ellos desean en su concupiscencia, en su carne y en su malvado y engañoso corazón. Y serán avergonzados los profetas, perdón, por tanto de la profecía se os hará noche y oscuridad del adivinar, y sobre los profetas se pondrá el sol y el día se entenebrecerá sobre ellos, y serán avergonzados los profetas y se confundirán los adivinos, y ellos todos cerrarán sus labios porque no hay respuesta de Dios. Llegará el momento que Dios los va a callar para que aprendan que con Dios no se juega. Hoy tenemos gente dando falsas profecías. Y diciendo Jehová ha dicho. Cuando Jehová no ha hablado, ellos están hablando por lo que saben. Y hay gente que están hablando falsas profecías para obtener una ofrenda. Para que diga, wow, como Dios lo usa. Y para que se le abran puertas en esta tierra. No quieren las puertas que Dios quiere abrir. Ellos quieren las puertas del hombre. Y porque quieren fama. Y porque quieren ofrenda. Y tenemos gente diciendo Jehová ha dicho. Porque se pusieron de acuerdo con esa persona y le dijeron, yo te voy a decir así, y te voy a decir esto, y tú vas a fingir. Así tenemos gente. No estoy diciendo todo, porque todavía queda gente de Dios que sí Dios usa en profecía, que sí Dios habla a través de ellos, que sí hablan y es Jehová y no voz de hombre. Pero hay que probar los espíritus, hay que tener cuidado. Y ¿sabes algo? El que busca a Dios y tiene una relación con Dios, conoce la voz de Dios y sabe cuándo Dios es el que está hablando, el que tiene relación con Dios. Ahora, el que no tiene relación con Dios va a estar confundido y no va a entender. Por eso yo te aconsejo, iglesia, que busques a Dios en el secreto. Enciérrate a solas con Dios. Mantén una vida de oración, de ayuno.
ayuno, de palabra. Gloria a Dios, sométete a la presencia de Dios. Aleluya, congrégate en una iglesia donde te prediquen la sana doctrina, la sana enseñanza, que es la palabra de Dios tal y como está escrita, sin quitarle ni añadirle, con la iluminación del Espíritu Santo, no manipulada. La leche no adulterada, para que por ella crezcas para salvación. ¿Ah? Tienes que meterte con Dios, tienes que meterte en el secreto para que nadie te engañe. Pero si tú estás dejándote llevar por lo que ven tus ojos por aquí por allí, lo que escuchas tu oído por aquí por allá, nunca vas a conocer la voz de Dios. Mas yo estoy lleno de poder del Espíritu de Jehová, y de juicio y de fuerza para denunciar a Jacob su rebelión y a Israel su pecado. Aunque habían sin número de falsos profetas, había un Miqueas en medio de una generación de falsos profetas. Había uno que estaba lleno del Espíritu de Jehová, estaba lleno de la fuerza de Dios, de juicio, de la fuerza para poder denunciar a Jacob su rebelión e Israel su pecado. Todavía quedaba uno entre un remanente que estaban anunciando la verdad de Dios, que estaban hablando la palabra de Dios como es. Todavía quedaba uno que no se había contaminado con los falsos profetas. Y yo sé que todavía queda gente que son temerosos de Dios y que solo hablan lo que Jehová habla. Oye, que no se dejan llevar por las emociones, que no quieren tener más misericordia que Dios, sino que Dios es el que los guía y los dirige. Deuteronomio 18, verso 20. El profeta que tuviere la presunción de hablar palabra en mi nombre, a quien yo no le haya mandado hablar, o que hablare en nombre de dioses ajenos, el tal profeta morirá. Y si dijere en tu corazón, ¿cómo conoceremos la palabra que Jehová no ha hablado? Si el profeta hablar en nombre de Jehová y no se cumpliere lo que dijo, ni aconteciere, es palabra que Jehová no ha hablado. Con presunción la habló el tal profeta, no tengas temor de él. Ahora, el verso 15 al 19. Profeta de en medio de ti, de tus hermanos, como yo, te levantará Jehová tu Dios, a él oiréis, conforme a todo lo que pediste a Jehová tu Dios en Horeb, el día de la asamblea, diciendo: no vuelva yo a oír la voz de Jehová, mi Dios, ni vea yo más este gran fuego, para que no muera. Y Jehová me dijo: han hablado bien en lo que han dicho. Profeta les levantaré de en medio de sus hermanos, como tú, y pondré mis palabras en su boca, y él les hablará todo lo que yo le mandare. Estaba dando una misma profecía de Jesucristo. Mas a cualquiera que no oyere mis palabras que él hablare en mi nombre, yo le pediré cuenta. O sea, hoy tenemos gente que están creyendo las mentiras del diablo, pero la verdad de Dios no la creen. Jesús lo dijo enfáticamente en Juan. Gloria a Dios. Juan capítulo 8, gloria a Dios. Verso 39 en adelante. Respondieron y le dijeron: nuestro padre es Abraham. Jesús les dijo: si fueseis hijos de Abraham, las obras de Abraham haríais. Pero ahora procuráis matarme a mí, hombre que os he hablado la verdad, la cual he oído de Dios. ¿No hizo esto Abraham? Vosotros hacéis las obras de vuestro padre. Entonces le dijeron: nosotros no somos nacidos de fornicación, un padre tenemos que es Dios. Jesús entonces les dijo: si vuestro padre fuese Dios, ciertamente me amaríais, porque yo de Dios he salido y he venido, pues no he venido de mí mismo, sino que él me envió. ¿Por qué no entendéis mi lenguaje? Porque no podéis escuchar mi palabra. Vosotros sois de vuestro padre el diablo, y los deseos de vuestro padre queréis hacer. Él ha sido homicida desde el principio y no ha permanecido en la verdad, porque no hay verdad en él. Cuando habla mentira, de suyo habla, porque es mentiroso y padre de mentira. Y a mí, porque digo la verdad, no me creéis. ¿Usted está viendo eso? Jesús le estaba confrontando a estos judíos y les dijo: ustedes son de su padre el diablo y los deseos de su padre quieren hacer. Él ha sido homicida desde el principio y no ha permanecido en la verdad, porque no hay verdad en él. Cuando habla mentira, de suyo habla. Quiso decir, de lo suyo habla, porque es mentiroso y padre de mentira. Y a mí, porque digo la verdad, no me creéis. Y así está la gente yéndose tras la vanidad, tras la mentira. Creen, prefieren, se les hace más fácil creer la mentira que creer la verdad. Esta es la realidad, triste realidad donde estamos viviendo. Pero yo sé que todavía quedan 7,000, quedan todavía, aleluya, un remanente reservado por el Señor, que no ha doblado rodillas ante Baal, ni cuyas bocas lo han besado.
gente que se guarda, gente que cree la voz de Dios, gente que sabe distinguir la voz de Dios, gente que sabe que con Dios no se juega, y gente que todavía saben decir, así ha dicho Jehová, y es porque Jehová está hablando, y es la palabra de Jehová verdadera. Yo sé que todavía queda gente íntegra, pero tristemente muchos están siendo engañados por los falsos profetas. Muchos están siendo engañados por las falsas doctrinas. Muchos están siendo engañados por los falsos dichos, así dijo Jehová, cuando Jehová no ha hablado palabra. Y hay que tener cuidado. ¿Por qué? Porque Jehová hablaba a través de Jeremías y decía: no envié yo aquellos profetas, mas ellos corrían. Yo no les hablé, mas ellos profetizaban. Pero si hubiesen estado en mi secreto, habían hecho volver de su mal camino. Habrían hecho a mi pueblo volverse de su mal camino y de la maldad de su obra. Pero ¿qué pasa? Hoy tenemos gente que no les gusta el secreto con Dios. Se han dejado de relacionar con Dios. Han perdido el primer amor, las primeras obras. Han perdido sus principios. Y ahora solamente están buscando una ganancia deshonesta. Solamente buscan lo suyo propio, no lo que es de Cristo. Solamente buscan un beneficio terrenal, monetario, material. Pero no buscan lo celestial. Y eso es triste. Pero usted y yo tenemos que cuidarnos. ¿Quién de vosotros me redarguye de pecado? Pues si digo la verdad, ¿por qué vosotros no me creéis? El que es de Dios, las palabras de Dios oye. Por esto no las oís vosotros, porque no sois de Dios. Igualmente, 1 Juan 4:6 dice: gloria a Jesús. Nosotros somos de Dios. El que conoce a Dios nos oye. El que no es de Dios no nos oye. En esto conocemos el espíritu de verdad y el espíritu de error. 1 Juan 4:1 en adelante. Amados, no creáis a todo espíritu, sino probad los espíritus si son de Dios, porque muchos falsos profetas han salido por el mundo. En esto conoced el espíritu de Dios. Todo espíritu que confiesa que Jesucristo ha venido en carne es de Dios, y todo espíritu que no confiesa que Jesucristo ha venido en carne no es de Dios. Y este es el espíritu del anticristo, el cual vosotros habéis oído que viene, y que ahora ya está en el mundo. Hijitos, vosotros sois de Dios y los habéis vencido, porque mayor es el que está en vosotros que el que está en el mundo. Ellos son del mundo, por eso hablan del mundo y el mundo los oye. Nosotros somos de Dios. El que conoce a Dios nos oye. El que no es de Dios no nos oye. En esto conocemos el espíritu de verdad y el espíritu de error. A Cristo sea toda la gloria y toda la honra. Vamos a leer un último versículo en Ezequiel 13. Gloria a Jesús. Verso 3. Así ha dicho Jehová el Señor: ay de los profetas insensatos que andan en pos de su propio espíritu y nada han visto. Verso 6. Vieron vanidad de adivinación mentirosa. Dicen: ha dicho Jehová, y Jehová no los envió. Con todo, esperan que Él confirme la palabra de ellos. Es así. Hay gente que han hablado, Jehová ha dicho, y cuando Jehová no ha hablado, y ellos todavía atrevidamente son unos frescos y unos sinvergüenzas y unos charlatanes y burladores, y están esperando que Jehová confirme la palabra que falsa que ellos hablaron en nombre de Jehová, supuestamente. No, amado, Dios no se congracia con el pecado. Dios no se mezcla con el pecado. Gloria a Jesús. Jeremías 14:14 dice: me dijo entonces Jehová, falsamente profetizan los profetas en mi nombre. No los envié, ni les mandé, ni les hablé. Visión mentirosa, adivinación, vanidad y engaño de su corazón os profetizan. Realmente Dios nos guarde a todos, porque el que piensa estar firme, mire que no caiga, y es con la fuerza de su Espíritu Santo. Pero yo no quiero estar en los zapatos, amado, de esta gente. ¿Sabe por qué? Porque el juicio que le viene a aquellos que saben que no ha hablado Jehová y aún así se atreven atrevidamente a decir ha dicho Jehová cuando Jehová no ha hablado, les va a venir algo bien feo, ¿sabe? Un juicio bien feo, porque con Dios no se juega y la blasfemia del Espíritu Santo no será perdonada. Gloria a Jesús. Así que la gloria es de Dios, porque a una persona decir Jehová ha dicho, está haciendo a Dios, queriendo dar a Dios mentiroso, cuando Dios no es mentiroso, poniendo palabras en la boca de Dios que Dios no ha hablado. ¿Sabe? Dios habla lo que quiere y lo que Él quiere y lo que Él tiene en su corazón, y nadie le dice qué hacer, dice Daniel 4:35. Así que alguien que quiera aceptar a Cristo como su único exclusivo Salvador, o alguien que quiera reconciliarse con el Señor, nos puede notificar para así estar orando.
Padre, en esta hora venimos ante tu presencia dándote toda gloria, toda honra, porque solamente tú la mereces. Gracias por la oportunidad y el privilegio que nos has dado en esta hora de poder predicar y enseñar tu palabra. Gracias, Señor, por este mensaje que nos has hablado a todos. Ayúdanos a guardar tu palabra, a vivirla, ponerla por obra, no tan solamente ser oidores, sino hacedores de ella, Señor. Que no seamos oidores olvidadizos, Señor amado. Que esta palabra pueda producir el fruto a lo cual tú le envías para tu gloria. Gracias por hablar, por dirigir mi vida, Señor, y por hablarnos a cada uno. Porque tú sabes y conoces todas las cosas, Señor. Ayúdanos, Padre, en el nombre de Jesús, Señor, a no estar, Dios mío, Padre, hablando y diciendo que tú nos hiciste sentir, o que tú pusiste en nuestro corazón, o que tú nos dirigiste, o que tú nos dijiste, o que tú nos revelaste o nos mostraste, cuando no es así. Danos discernimiento, ayúdanos a tener temor y reverencia a ti cada día, amor a ti, Señor, aleluya, y que podamos, Señor, respetar, Dios mío, y no burlar tu nombre, no usar tu nombre en vano, Señor. En el nombre poderoso de Jesús, yo te pido por cada vida, te pido por Yolanda.

Vamos a abrir nuestra Biblia en el libro de Primera de Juan. Primera de Juan. Gloria al Señor. Primera de Juan, capítulo 1. Capítulo 1 del libro de Primera de Juan. Bendito sea el Señor. Verso número 9. Vamos a predicar por el tema, ¿cómo vencer el pecado? ¿Cómo vencer el pecado? Capítulo 1, verso 9 del libro de Primera de Juan. Dice la palabra de Dios: en el nombre del Padre, del Hijo y del Espíritu Santo. Si confesamos nuestros pecados, Él es fiel y justo para perdonar nuestros pecados y limpiarnos de toda maldad. Si confesamos nuestros pecados, Él es fiel y justo para perdonar nuestros pecados y limpiarnos de toda maldad. Ahora le invito a ir ante la presencia de Dios en oración en esta noche. Levantemos nuestras manos al cielo. Y mientras yo oro, deje sentir su alabanza en este lugar en el día de hoy. Llene este lugar con su adoración en esta hora. Padre, en el nombre de Jesús de Nazaret, hijo amado, voy a predicar tu palabra en esta noche, en este lugar, Dios mío. Hemos llegado hasta aquí porque tú nos has traído. Nos has traído con el propósito de hablarle al pueblo que se ha congregado en este lugar en el día de hoy. Yo te pido a ti que todo aquello que no es tuyo sea quebrantado, sea roto, sea destruido. Yo quebranto los poderes de las tinieblas. Yo quebranto todo yugo satánico. Yo proclamo libertad para todo aquel que está cautivo en este lugar en el día de hoy. Sanidad para el enfermo, salvación para el perdido, salvación para el descarriado. Espíritu Santo, satura este lugar con tu presencia en esta noche. Muévete desde la parte del frente hasta la parte de atrás. Muévete sobre cada dama, cada caballero, cada joven, cada niño. ¡Ay, Shalom, Sahalaya! Que se sienta, que se sienta el impacto de tu poder en este lugar en el día de hoy. Muévete este poder de Dios, mueve este poder de Dios, mueve este poder de Dios, que este pueblo pueda alabar tu nombre con libertad mientras tu palabra es predicada. ¡Ay, Shalom, Shalom, Aleluya, Saja! Dele libertad al Espíritu de Dios en su vida en el día de hoy. Sacude cada vida, sacude cada corazón, Dios mío. Usa tu palabra para hablar al pueblo en esta hora. Padre eterno, predicaré tu palabra y lo haré para gloria y honra de tu nombre. En el nombre de Jesús. Gracias, Señor. Amén. Puede sentarse. Y acuérdese que los bancos no apagan el fuego. Eso quiere decir que ahí sentado donde usted está, usted puede adorar, alabar y glorificar a su Dios en esta noche. Ahora, si el banco le apaga el fuego, quédese de pie porque no queremos a nadie con el fuego apagado en el día de hoy. Sea bendito Dios en esta hora. Aleluya. Oh, glorificado sea el Señor. Cuando, amados hermanos, uno escucha tantas personas hablar sobre la condición del mundo, y especialmente cuando uno escucha, como he escuchado yo en estos días a través de un programa que hay en una radio secular aquí en la ciudad de Nueva York, y son de esos programas de preguntas y comentarios donde en muchísimas ocasiones pasan llamadas al aire y la gente habla de tantos temas y de tantas cosas. Y en estos días estaban hablando del por qué el mundo está como está. Que definitivamente los hombres aceptan que no está bien. No está bien. Ellos aceptan que el mundo anda mal, algo está pasando. Y cuando preguntan y hablan sobre el porqué, y escuché a unos hablar sobre las naciones poderosas, sobre Estados Unidos y Rusia, y llevar la condición actual de este mundo
elevarla a un nivel político. Que hay unas dos grandes naciones que tienen una lucha entre sí y que esta lucha que tienen entre ellos ha marcado el paso en muchos conflictos militares que hay alrededor de todo el mundo. Y entonces, en otras palabras, le echaban la culpa de la condición del mundo a unos a Estados Unidos y otros a Rusia. Unos al capitalismo y otros al comunismo. Y otros le echaban la culpa a la drogadicción. Que si la juventud, que si está muy envuelta en las drogas, que las drogas está acabando con los jóvenes, que el gobierno tiene que hacer algo para tratar de eliminar este asunto de la droga. Y otros hablaron del alcoholismo. Y otros hablaron que del deterioro en la familia y del divorcio. Sin embargo, mientras yo los escuchaba a todos ellos hablar, me daba cuenta que ellos giraban en torno a temas que se hablan prácticamente todos los días a nivel de muchos lugares donde hay tantas personas tratando de encontrar una solución al problema o a los problemas que hay sobre la faz de esta tierra. Pero cuando, amados hermanos, uno se encuentra con Cristo, porque cuando uno no tiene a Cristo puede pensar así. Cuando ya estaba en el mundo, en mi vida de pecado, y me encontraba en mi vida de vicio, hubieron momentos en los cuales yo quise meditar del por qué yo estaba así. Y entonces yo me formé un cuadro en mi mente. Bueno, yo estoy así porque yo me levanté en un hogar donde mi padre era prácticamente un alcohólico. Comencé a verlo a él tomar bebidas alcohólicas desde que yo era muy pequeño. Deseé ser igual que él. A la edad de 9 años ya yo estaba ingiriendo grandes cantidades de bebidas alcohólicas. Después me convertí en un adicto. En otras palabras, que yo también comenzaba en el mundo a mirar la condición de mi vida por las cosas que me rodeaban. Pero cuando uno llega a Cristo y comienza a estudiar la palabra, se da cuenta que el problema del hombre no se encuentra ni en el comunismo ni el capitalismo, ni tan siquiera en el deterioro de la familia, aunque tiene mucho que ver con eso, ni tan siquiera en el asunto de los vicios, aunque tiene mucho que ver con eso, aunque, porque cuando uno va a la palabra sencillamente utiliza una palabra para explicar el por qué el hombre va barranca abajo. No importa los estudios, no importa su nivel universitario, no importa hasta dónde haya llegado el conocimiento de la ciencia, la Biblia le llama sencillamente pecado. La Biblia enseña que el pecado hace separación entre Dios y los hombres. Toda persona que peca establece entre él y Dios una barrera, porque Dios, aunque ama al pecador, no es amigo del pecado. Y el pecado hace una separación entre Dios y el hombre. Y todas las cosas que hemos mencionado en la introducción de este mensaje son sencillamente formas de pecar. El vicio es una forma de pecar. La droga, una forma de pecar. El adulterio, otra forma de pecar. El odio, una forma de pecar. Pero que es producido por la semilla del pecado que viene dentro de todo ser humano. Todo hombre, toda mujer que se mueve sobre la faz de esta tierra posee dentro de sí una naturaleza pecaminosa. Es un problema con el cual caminamos desde que Adán y Eva se apartaron de la perfecta voluntad de Dios. La Biblia dice que el hombre pecó, y por cuanto el hombre pecó, he aquí el pecado pasó a todos los hombres porque todos pecaron. La Biblia dice que la paga del pecado es muerte. La Biblia dice que Jehová miró desde los cielos a los hijos de los hombres para ver si había alguien bueno, alguien que hiciera lo bueno, y encontró que no había ni tan solo uno. Todos estaban descarriados, todos estaban haciendo lo malo. El profeta Isaías, en el capítulo 53 de su libro, dice: he aquí, todos nos hemos descarriado como ovejas, y cada cual se apartó por su camino. Sea bendito Dios en el día de hoy. Sencillamente, amados hermanos, cuando el hombre quiere hacer su voluntad, lo que hace es caer todavía cada día más profundamente en el yugo del pecado. Y hay un problema con este asunto del pecado, y es que no hay un solo ser humano sobre esta tierra que posea la capacidad ni la fuerza de voluntad
para decirle que no al pecado. En cierta ocasión tomaron preso a un muchacho, o no lo tomaron preso, este muchacho se había escapado de la prisión, y después él mismo se entregó. Y cuando él se entregó en Puerto Rico, le hicieron una entrevista para el periódico. Y en aquella entrevista él dijo, yo no entiendo qué es lo que me pasa, dijo él. Y dijo, yo no quiero ser malo. Pero no sé qué es lo que pasa, que cada vez que yo quiero hacer algo bueno, hay algo que me empuja a hacer lo malo. Y cuando yo leí aquello en aquel periódico, yo dije, este muchacho necesita a su lado. Y dije, Señor, envíale a su lado a alguien que conozca la palabra. Porque la Biblia dice exactamente lo mismo que él dijo. El apóstol Pablo en el capítulo 7 del libro de los Romanos describe la batalla que hay entre la carne y el espíritu. La batalla que hay dentro de todo ser humano. Y el apóstol Pablo decía, porque lo que hago no lo entiendo, pues no hago el bien que quiero, sino el mal que no quiero hacer. Esto es lo que hago, aleluya. Describiendo él esa batalla interna que existe en todo hombre carnal, todo hombre natural, todo hombre que no es controlado por el Espíritu de Dios, esa batalla que hace que el hombre vaya montando pecado encima de pecado. Y esa batalla que impide que los hombres puedan cumplir sus promesas. Porque en cuántas ocasiones un hombre le ha dicho a su mujer, yo no voy a volver a salir más con esa mujer que yo estoy saliendo, yo te lo prometo. Hay mujeres que le han dicho a su marido, yo me voy a ir, me voy a llevar mis niños y te voy a poner el divorcio. Y el hombre se ha tirado hasta llorando de rodillas. Yo te amo, yo te quiero, yo te prometo que nunca más lo vuelvo a hacer. Y después la mujer dice, él no me quiere nada porque lo volvió y lo hizo. Y una hermana me decía, yo creo que a mí mi esposo no me ama, porque él promete y no cumple. Y yo le decía a ella, bueno hermana, el hecho de que promete y no cumpla necesariamente no quiere decir que no le ama. Lo que pasa es que él promete con el deseo de cumplir, pero no puede cumplir. Porque ningún hombre tiene la fuerza de voluntad para romper con el pecado, sea bendito Dios en el día de hoy. Ningún hombre posee dentro de sí mismo la capacidad y la fuerza de voluntad para romper con el pecado esclaviza. La Biblia dice que el que peca, esclavo es del pecado, aleluya. Abashanda kimaloha. El pecado esclaviza. El pecado es un peso, es una carga. La Biblia dice, despojaos de todo peso y del pecado que les asedia. Entonces la Biblia describe el pecado como un peso, como una carga. Por eso es que usted ve que la gran mayoría de los pecadores siempre caminan cabizbajo, con la cabeza hacia abajo. Y mientras más carga sea, mientras más pesada sea la carga de pecado, mucho más baja tiene la cabeza, sea bendito Dios en el día de hoy. Y como que no la puede levantar. Y hay quienes ya hasta tienen casi una joroba en la espalda. Caminan hasta encorvados ya. Gloria a Dios para siempre. Y no es que están enfermos, es que están cargados de pecado. Y no entienden lo que les ocurre, pero sencillamente tienen un peso grande sobre de ellos con el cual ellos no pueden romper. El pecado controla, el pecado domina. Cuando una persona peca, su mente es controlada por el pecado que ha cometido. Por eso es que hay tantas personas que después de haber pecado se han quitado la vida. Porque el pecado les ha controlado la mente de una forma que no encuentran qué hacer. A mí me llamó al ministerio, escuche bien. Me llamó al ministerio una señora que no conoce al Señor. Y esta señora me dice, Señor Torres, ella no es cristiana. Señor Torres, yo le estoy llamando porque yo he escuchado su programa a través de Radio Visión Cristiana. Y siento como si usted fuera la persona que realmente me puede ayudar. Me dice, yo tengo un problema, yo me quiero suicidar, yo me quiero quitar la vida. Lo he tratado de hacer ya unas cuantas veces. He tomado pastillas, pero sin embargo siempre alguien me ha cogido, me ha llevado al hospital y no he podido hacerlo. Pero no pierdo la esperanza de un día de esto suicidarme. Y le pregunto, ¿pero por qué? Y me dice, lo que pasa es que fíjese, mi marido hace ya muchos años
que se fue con otro hombre o con otra mujer. Y entonces me dice ella, yo soy una mujer seria, yo soy una mujer decente, escuche esto, mi marido se ha ido con otra mujer. Yo soy una mujer seria, soy una mujer decente. Yo nunca he sido una mujer inmoral. Yo nunca he sido una mujer de la calle. Pero en estos días me he encontrado con un hombre en mi camino. Y después de este hombre estar tratando durante semanas, yo he caído con él. Y me he ido con él y he sostenido relaciones sexuales con él. Y me dice ella, y cada vez que lo hago yo me siento más inmoral. Y me siento más sucia. Y siento algo que me condena, porque siento que me he rebajado, porque yo no soy del tipo de mujer de estarse acostando con un hombre que no es su marido. Y entonces me dice, y por esto yo me quiero quitar la vida, porque yo me siento inmoral, porque yo me siento sucia, porque yo me siento cargada, porque yo no soporto el pecado que yo he cometido. Y yo le digo a aquella mujer, mujer, lo que usted siente es natural. Hay personas que sencillamente pecan y pecan y pecan y se acostumbran tanto al pecado que el corazón se les endurece. Que su conciencia es adormecida. Toda persona cuando va a pecar tiene algo. Así no sea cristiano. Y si es cristiano, más todavía que lo tiene. Sea bendito Dios en el día de hoy. Porque el que no es cristiano tiene una conciencia que le dice.

en la vida de aquel que lo practica es un profundo sentido de culpabilidad. La persona que peca se siente culpable por el pecado cometido. Y a veces esa culpabilidad trata de ahogarla en otras cosas que también son pecados. ¿En cuántas ocasiones cuando yo estaba en el mundo no practiqué ciertas cosas que yo sabía que estaban mal y después que las practicaba corría a encerrarme en una barra para tomar licor hasta que llegaba la mañana? Tratando de ahogar con el licor la profunda culpabilidad que había dentro de mi mente, dentro de mi corazón y de mi espíritu. Hay una culpabilidad constante en la persona que peca. Llega el momento en que tal vez la persona puede tratar de ocultar esa culpabilidad, de echar tierra sobre esa culpabilidad, pero lo cierto es que está comprobado que aunque una persona trate de endurecer su corazón para no aceptar la culpabilidad que en él hay, a la larga siempre explota. Por eso es que usted ve personas que han cometido crímenes y después de 20 años han corrido a confesar que el que mató a aquella persona fue él, como en estos casos que salió en las noticias, el caso de un hombre que mató a una niña, creo que de 5 años o menos, hace creo que más de 20 años atrás, y ahora después de más de 20 años, cuando ya nadie sabe dónde está metido, cuando ya a lo mejor ya ni lo están buscando, porque nunca pudieron averiguar, investigar, aleluya, ni llegar a la conclusión de quién había matado a aquella niña, este hombre aparece en una estación de policía y se entrega, porque por 20 años su conciencia no le ha permitido dormir tranquilo, se ha vendido Dios en el día de hoy. Una mente culpable, el pecado esclaviza al hombre. Aleluya. El pecado esclaviza. Gloria a Dios. Y el hombre no posee la capacidad espiritual de poder quebrantar el yugo del pecado. Por eso cuando Jesucristo vino a la tierra y comenzó su ministerio, se allegó hasta la sinagoga judía en Jerusalén, y cuando le fue entregado el rollo del libro, abrió y leyó en voz alta para que todo el mundo escuchara, donde estaba escrito: he aquí que el Espíritu de Dios está sobre mí, porque me envió Jehová a publicar libertad a los cautivos y a los presos apertura de la cárcel. Alabado sea Dios en esta hora, porque Dios sabía que el pecado tenía esclavizado a los hombres. Y sabía el Señor que solamente Él mismo podía abrir la cárcel en la cual los hombres estaban encerrados. Por eso Juan el Bautista, cuando le contempló, lo señaló y dijo: he aquí el Cordero de Dios que quita los pecados del mundo. Sea bendito Dios en esta hora. Porque sencillamente, amados hermanos, ningún hombre tiene fuerza para romper el pecado, ni para romper con la esclavitud del pecado. Solamente en Cristo y en la sangre derramada por Él en la cruz del Calvario hay perdón para los pecados del hombre sobre la faz de esta tierra. Lo que a mí me tiene preocupado, lo que a mí me llama la atención, es como muchas personas, después de haber aceptado a Cristo, y después de estar en una iglesia, y tener una Biblia, todavía no pueden vencer al pecado. ¿Cuántos hay que aún sirviéndole al Señor son esclavos del pecado? Sea bendito Dios en el día de hoy. Son esclavos de sus pasiones, esclavos de aquellas cosas que practicaban en el pasado y que en ocasiones nadie lo sabe. Una persona me llamaba en estos días a mi casa y me decía: soy miembro de una iglesia. Y para todos los hermanos, me decía él, yo soy un ejemplo. Y me decía: sin embargo, hermano Naldo, yo no puedo apartarme del pecado. Me llamaba a un joven hace unas semanas atrás y me decía: hermano, yo estoy en la iglesia. Nadie se ha dado cuenta de lo que pasa conmigo. Todo el mundo cree que yo llevo una vida cristiana victoriosa, y me dice: sin embargo, todavía soy esclavo de la droga.

0: ¿Cuántos coordinadores la dijo en esta noche? Sencillamente, amados hermanos, todavía hay personas que aunque hay gente que no le gusta que uno predique esto, ¿verdad? Porque ellos dicen que después que uno está en Cristo, pues uno fue libre de todo. Y yo entiendo que a mí la sangre de Cristo me limpia de todo pecado, pero que el proceso de libertad es mucho más profundo de lo que realmente algunas personas entienden. Porque creo que en el proceso de la libertad, después que nosotros hemos aceptado a Cristo, tiene mucho que ver la actitud del creyente en su vida cristiana, después que Cristo lo ha limpiado de todos sus pecados, sea bendito Dios en el día de hoy. Y cuando uno ve tantas personas que hablan tanto del amor de Dios, que el primero que cree en el amor de Dios soy yo, porque sin el amor de Dios yo no estuviera aquí, y sin el amor de Dios mi hijo no estuviera vivo, sea bendito Dios en el día de hoy. ¿Cuánto pueden adorar a Dios en esta hora? Y sin el amor de Dios yo todavía fuera un adicto, y todavía fuera un alcohólico, y todavía estuviera arrastrado, y a lo mejor estuviera muerto. Entonces yo puedo hablar del amor de Dios porque yo he visto la manifestación del amor de Dios en mi vida. Shalom aquí, Bashenda, Sohalama Suiraba. Lo que yo no puedo aceptar es que hayan personas que no, en nombre del amor de Dios, quieran pasarle la mano a todas las cosas malas que la gente está practicando con una Biblia debajo del brazo. Alabado sea Dios en el día de hoy. Ama Shalom aquí, Bashenda, aquí va Sohalai. Porque yo creo que el hombre que le sirve a Cristo puede ser no solamente limpio de sus pecados por la sangre que Cristo derramó en la cruz del Calvario, sino que puede ser libre del poder que le llevaba a pecar y puede mantenerse libre en una vida santa y piadosa, agradando a Dios y sirviéndole a Dios en espíritu y en verdad. La Biblia dice, amados hermanos, y he aquí, escuche bien, he aquí el por qué muchas personas no pueden romper con el pecado. La Biblia dice, el que encubre sus pecados no prosperará. Mas el que los confiesa y se aparta alcanzará misericordia. El problema que tiene mucha gente dentro del cristianismo es que en ocasiones quieren vivir una vida cristiana de apariencia y quieren aparentar que son lo que no son, que tienen lo que no tienen, que viven lo que no viven, que oran lo que no oran, que ayunan lo que no ayunan, que buscan a Dios lo que no le buscan y que están tan cerca como no lo están. Alabado sea Dios en el día de hoy. Y sencillamente es la vida de apariencia la que impide que Dios pueda quebrantar el yugo de esclavitud en el cual el diablo todavía tiene a mucha gente, que aún teniendo Biblia y adorando a Dios no serán salvos porque todavía están esclavizados por el yugo del pecado. Alabado sea Dios en esta hora. Porque todavía son gobernados por sus pasiones. Y la Biblia, que es clara, demasiado de clara, para algunos predicadores que caminan por ahí, y que hay ciertas cosas que no, ni les gustaría que aparecieran en la Biblia, porque chocan con algunos mensajes que ellos predican. La Biblia dice, y manifiestas son las obras de la carne, que son adulterio, fornicación, inmundicia y lascivia. Cuatro cosas que tocan de cerca la inmoralidad dentro de la pasión sexual. Y habla del adulterio. Y según la Biblia, adúltero no es solamente el que se acuesta con una mujer que no es su esposa, sino que la Biblia va más allá y dice, cualquiera que mira a una mujer para codiciarla, ya adulteró con ella en su corazón. La Biblia habla de hombres que están cargados del adulterio. Dice, que sus ojos están llenos de adulterio y no se sacian de pecar. Que aunque no se han acostado tal vez con una mujer, en la realidad, en su mente ya lo hicieron. Manonaldo, yo que no creí que ese era el mensaje que usted iba a predicar. Pues lamento mucho haberle dado esta sorpresa. ¿Cuántos adoran a Dios en el día de hoy? Adórelo. Alabado sea Dios en esta hora. Este mensaje es un mensaje que al diablo no le gusta que yo lo predique. Todas las veces que yo le he predicado, lo hemos grabado y la grabación se ha roto. Aleluya. Todas las veces que lo he predicado, lo hemos grabado y la grabación se ha roto. Porque parece que el diablo no quiere que el mensaje llegue a las manos de mucha gente. Sea bendito Dios. Hoy lo estoy grabando de nuevo y me arrodillé ahí y hice una oración a Dios. Dios mío, permite que esta vez salga. Sea bendito Dios en esta hora. ¿Cuántos alaban a Dios en el día de hoy? A su nombre. A su nombre. ¿Y por qué es que al diablo no le gusta este tipo de mensaje? Porque el diablo sabe que una persona aprisionada todavía en pecado, aunque tenga una Biblia, aunque cante corito, aunque grite gloria a Dios y aleluya, el diablo sabe que si todavía es esclavo de sus pasiones, esclavo de la carne y esclavo de pecados escondidos que nadie le conoce, el diablo sabe que cuando la trompeta suene, aunque tenga Biblia, aunque corra en la iglesia, aunque cante en la iglesia, aunque toque en la iglesia, aunque se suba al altar de la iglesia, aunque tenga Biblia, cuando suene la trompeta, el diablo sabe que no se va. Alabado sea Dios en esta hora. Gloria a Dios. El diablo lo sabe. Yo decía los otros días y lo quiero repetir aquí esta noche. Hermano, nosotros tenemos que cuidarnos porque si alguien conoce bien a Dios, es el diablo. Porque el diablo vivió en un sitio donde usted y yo todavía no hemos vivido. El diablo vivió en el cielo. Fue creado por Dios. Se paseó allá arriba, quién sabe por cuánto tiempo dentro de la eternidad. Si alguien conoce la santidad de Dios, es Satanás. Porque es que él vivió dentro de esa misma santidad. Es que él miró a Dios cara a cara, hermano. Shalom, aquí va Shendaba. Usted sabe lo que es decir aquí que el diablo, antes de ser diablo, cuando era ángel de luz, él vio a Dios cara a cara. Él conoce a Dios. Se paseó en el cielo. Conoce la santidad de Dios. Sabe lo que a Dios le agrada y lo que le desagrada. Y ahora está acá abajo en la tierra, buscando apartar a los hombres de lo que él sabe que a Dios le agrada. Y buscando que los hombres y las mujeres practiquen lo que él sabe que cuando lo practiquen no entrarán al cielo, porque el diablo sabe que eso Dios no lo podrá aceptar. Alabado sea Dios en esta hora. Al diablo no le molesta que una persona vaya a la iglesia si estando dentro de la iglesia está perdido. Aunque yo sé que hay quienes, predicadores por ahí, que cuando oigan esto van a decir, pero mire qué dice ese hermano ahí, que gente que estando dentro de la iglesia están perdidos. Es que hay gente dentro de la iglesia que están perdidos. Porque es que lo que hace una persona cristiana no es tener una Biblia. Y lo que hace una persona cristiana no es cantar, me voy con él, me voy con él. Yo no me quedo, me voy con él. Y lo que hace una persona cristiana no es tocar una pandereta. Y lo que hace una persona cristiana no es cantar coritos, ni subirse a un altar. Oh, gloria a Dios en el día de hoy. Ni es eso lo que hace que una persona se vaya al cielo. La Biblia dice que sin arrepentimiento no hay remisión de pecado. Y para que haya remisión de pecado, perdón de pecado, limpieza de pecado, tiene que haber arrepentimiento. Y usted puede ver que a lo mejor pasan 20 personas al altar a aceptar a Cristo. Y la gente dice, 20 que son salvos. Eso es lo que usted dice. Ahora falta lo que dice Dios. Porque a esos 20 que Dios, que estaban ahí en ese altar, que levantaron la mano para hacer una profesión de fe, Dios rápidamente va y se le mete en el corazón a ver si hay arrepentimiento.
1: Gloria a Dios.
0: Y si de 20, solamente 3 habían verdaderamente arrepentido, en esos 3 hay remisión de pecado y en los otros 17 se quedaron igual. ¿Cuántos adoran a Dios en esta hora? Y el problema que hay, amados hermanos, es la cantidad de personas que cuando cometen una falta, un pecado, algo malo, lo callan. Lo callan no solamente delante de los hombres, sino también delante de Dios. Y entonces comienzan una vida de apariencia. Y sin arrepentimiento, todavía quieren demostrarle a la gente que las cosas están igual que siempre. Todo va bien. ¿Cuántos adoran a Dios en el día de hoy? Y sin arrepentimiento, quieren continuar aparentando una vida cristiana que ya no están viviendo. Y sin arrepentimiento, hay quienes, estando en pecado, se atreven a tomar, aleluya, un micrófono aún hasta para predicar la palabra de Dios. Y sin arrepentimiento, hay quienes se atreven a coger un micrófono para también exhortar a otros dentro de la iglesia. Y sin arrepentimiento, hay quien se atreve a tomar un micrófono para cantar o para dirigir un culto en la congregación. Y sin arrepentimiento, hay quienes se atreven a llamar a otros a que se arrepientan cuando ellos mismos no se han arrepentido. Alabado sea Dios en el día de hoy. Alabe a Dios si puede, y si no puede, trate, sea bendito Dios en esta hora. Sin arrepentimiento. Yo he conocido personas que sin arrepentimiento se han estado comportando como los mejores creyentes, los más grandes creyentes. Me acuerdo en una ocasión que saludé a un muchacho y me pasó una de esas cosas que a veces me pasan y que no las puedo evadir tampoco. Porque le dije, Dios le bendiga, y cuando me dio la mano, el Señor me dijo, háblale porque está en pecado. Y andaba con una muchacha y el Señor me dijo, está en pecado con esta muchacha. Y yo lo miré y entonces me le acerqué al oído. Y le dije, Dios me dice que estás en pecado. Y entonces me dice, yo estoy bien. Pero yo le hablé al oído y él me habló en voz alta. Yo no quería que la muchacha se enterara de lo que yo le estaba diciendo y él lo sacó para afuera. Porque él iba a aparentar que estaba bien. Yo estoy bien, me dijo. ¿Quién es usted para hablarme así? De hecho, yo no lo conocía, fue que lo conocí ese día. Y cuando le di la mano, eso fue allá en mi pueblo, Dios me mostró eso y le hablé al oído. Y entonces la miré a ella, porque el Espíritu Santo sabe las cosas, ¿verdad? Y entonces le dije, mira, yo le hablé al oído para que tú no te enteraras, pero es que Dios me ha dicho que Él está en pecado contigo. Y le dije a ella, y con el Espíritu de Dios no se juega. Y ella lloró y me dijo, es cierto. Entonces cuando ella me dijo, es cierto, entonces él me miró y la miró a ella. Y yo le digo, ¿y ahora qué? Y entonces me dice, es cierto, sea bendito Dios en el día de hoy. Y allí en plena calle oré por ellos, predicando aquí en la ciudad de Nueva York hace muchos años atrás. Me acuerdo que había un muchacho que tocaba la batería y el Señor me dijo, mira, tú ese que está ahí de la batería, hace tiempo que vengo tratando con él. Le he llamado la atención un montón de veces, le he enviado predicadores que le hablen y continúa en su pecado. Y me dijo, hoy quiero que le hables delante de toda la iglesia, sea bendito Dios en el día de hoy. Y entonces me miré hacia aquel muchacho en aquella batería y le dije, así dice el Señor, le traje el mensaje de Dios y él le estuvo malo. Y cuando el pastor vio que el muchacho como que se quería revelar a lo que yo estaba hablando por el Espíritu, me avanzó y me quitó el micrófono y me dice, yo soy testigo de que lo que usted dice de él es cierto, sea bendito Dios en el día de hoy. Denle un aplauso a Cristo, que él se lo merece en esta noche. Apariencia. La Biblia habla de personas que tendrán apariencia de piedad. La Biblia me habla de un hombre llamado Saúl, que Dios le colocó en el reinado sobre el pueblo de Israel, que Dios le ofreció bendecirle de una forma abundante a él, a su familia, y le dijo: si vivieses en los estatutos y en los mandamientos que hoy te doy, ninguno de tus hijos, dijo, no faltará de tus hijos quien se siente en ese trono. Pero Saúl comenzó a pecar, y a vivir de la apariencia. Y un día Dios lo mandó a ir a una ciudad, matar hombres, mujeres, niños, el rey y los animales también. Ni los animales quería Dios de aquella ciudad, sea bendito Dios en esta hora. Y allá fue Saúl. Hizo la guerra, regresó para atrás. Y después que regresa para atrás, aparece Samuel en el campamento. Y cuando Samuel aparece en el campamento, Saúl sale a recibirlo y le dice: he hecho como Jehová me mandó. Y cuando Saúl dijo: he hecho como Jehová me mandó, se escuchó ¿Cuántos alaban a Dios en esta hora? Alábelo. Yo no sé si eran vacas lo que tenía Saúl allí, pero si eran vacas, mugieron, y si eran ovejas, valieron, sea bendito Dios en el día de hoy. Se escuchó el balido de los animales, y los animales allá tirando su grito, su balido, su mugido, y allá, y Saúl: hice como Jehová me mandó, oh, hice lo que Dios me dijo, Samuel. Y Samuel, cuando escuchó el mugir y el balido de los animales, le dijo: si tú hiciste como Jehová te mandó, ¿qué sonido de animales es este que yo oigo en medio del campamento? Alabado sea Dios en el día de hoy. Porque si algo malo tiene el pecado, aunque a veces el que lo practica no se da cuenta, es que el pecado detrás de uno grita. ¿Cuántos alaban a Dios en el día de hoy? Alabe que Él vive, alabe. Detrás de uno tira el grito siempre. Oh, gloria a Dios. Y te persigue con el grito donde quiera que tú te metes. Sea bendito el Señor para siempre. Oh, fue que yo guardé de lo mejor, de lo más gordo. Seguro, porque el pecado comienza flaco, pero si se sigue practicando engorda. ¿Cuántos adoran a Dios en el día de hoy? Aleluya. De lo más gordo he guardado para sacrificarlo a Jehová. Es que Jehová no recibe sacrificio en desobediencia. Se alegrará Jehová de los sacrificios, tanto como que se obedezca, dijo Samuel, a la voz de Jehová, a la palabra de Jehová. Alabado sea Dios en esta hora. Algunos quieren ocultar su pecado con las ofrendas que dan. Y hay, sí, mire, a mí me llamó un muchacho, y lamentablemente es hijo de una persona a quien yo conozco. Y esta persona, allá donde vive, se las tilda de buen cristiano. Y en su iglesia da tremendas ofrendas. Pero el hijo de él me llamó y me dijo: ya yo estoy cansado de la hipocresía de mi padre. Y me dijo: mis dos hermanas están descarriadas. Aquí en mi casa todo el mundo se ha descarriado. El único que queda cristiano soy yo, y me voy a descarriar también llorando. Y le digo: ¿pero por qué? Me dice: mi padre es un hipócrita. Va a la iglesia todos los días, da grandes ofrendas. Los hermanos lo tienen como un gran cristiano. Y después llega aquí a mi casa a maldecir, a decir malas palabras, a golpear a mi madre. Y me dice: hoy mismo le he visto pegarle a mi mamá. Se acabaron las alabanzas. Se acabaron de verdad. Gloria a Dios en el día de hoy. Aleluya. Gloria al Señor. Apariencia, hombres que a veces están en la iglesia y viven una apariencia tremenda, y en la casa están golpeando a las mujeres, pegándole a las mujeres. hablando palabras deshonestas, hasta maldiciendo, sea bendito el Señor para siempre. Y en la iglesia, en la apariencia, y todo el mundo, qué espiritual es, qué espiritual es. Y allá la esposa, qué bofetas me da, sea bendito Dios en esta hora. Aleluya. Guardando la apariencia, hermano. Y es exactamente esa apariencia es la que esclaviza. Cuando el hombre no es sincero con Dios. Porque yo no le estoy diciendo a usted que ahora, cuando usted comete una falta, usted tiene que venir donde Arnaldo Toja a decírsela. Yo le estoy hablando a usted de Dios. El hombre tiene que confesar sus pecados a Dios. Y Dios ha hecho provisión para que el cristiano, cuando peca, encuentre rápidamente refugio en él. Pero es el que, no es el que practica el pecado, es el cristiano que, como no es perfecto, siempre en alguna ocasión algo se le zafa, por lo cual llora ante la presencia de Dios. ¿Ah? La Biblia dice, si alguno ha pecado, abogado tenemos para con el Padre, a Jesucristo el justo. ¿Cuántos adoran a Dios en esta hora? Y el creyente tiene que aprender a ser sincero con Dios. Y cuando hay una falta cometida, correr rápidamente al altar, a humillarse, a llorar, a gemir, a gritar, a utilizar los servicios del abogado. Porque mientras usted llora aquí en la tierra, Cristo intercede por usted ante la presencia del Padre, arriba en los cielos, alabado sea Dios. Ah, machanda, quima. El secreto para vencer el pecado es la confesión. La Biblia dice, si confesamos nuestros pecados, Él es fiel y justo para perdonar nuestros pecados y para limpiarnos de toda maldad. Alabado sea Dios. Pero es exactamente eso lo que el diablo trata de evitar. Que la persona confiese. Que la persona saque para afuera. Y a veces hay personas que, hablándole a Dios, cuando se hace un llamado al altar, no quieren pasar al altar porque hay una cosita que le habla. No pase, que la gente va a entender que tú estás mal. No pase, que la gente va a ver que tú hiciste algo malo. No pase, que la gente va a hablar de ti. Y la persona, sabiendo que Dios le habló, sabiendo que tiene necesidad de la oración, prefiere permanecer en un banco sentado para que nadie lo vea venir al altar a buscar una oración de la que tiene necesidad. Alabado sea Dios en el día de hoy. Pero, amados hermanos, ha llegado el tiempo de la humillación. Ha llegado el momento de ser sinceros con Dios, porque Cristo está a las puertas y la trompeta sonará de un momento a otro. Sea bendito el Señor para siempre. Ha llegado el momento de utilizar los servicios del abogado. Ha llegado el momento de, si hacemos algo malo, venir al altar, correr ante la presencia de Dios, humillarnos, gritar, llorar, gemir ante la presencia de Dios y alcanzar el favor de Jesucristo para nuestra vida. Levante las manos y alabe a su Dios en esta hora. ¡Aleluya! ¡Oh, gloria al Señor en el día de hoy! Yo he comprendido, amados hermanos, que realmente es el esconder las cosas lo que estorba la vida espiritual de una persona. Es el estar escondiendo cosas lo que estorba la vida de oración de una persona. Es el estar escondiendo cosas lo que hace que el diablo pueda llevar a una persona a una posición casi de suicidio. Nunca me olvidaré de una persona en Ponce, Puerto Rico, que di una conferencia sobre el tema, escuche esto, sobre el tema, el poder del perdón. Y aquel día Dios habló allí de forma especial. Y había una muchacha en el culto que Dios le había hablado. Y esta muchacha odiaba a una persona. Y cuando comenzamos a hacer el llamado, el Señor comenzó a trabajar en ella. Y le decía el Señor a ella, tú sabes que yo te he hablado, ven al altar. Pero ella, que era una persona que tenía algunos cargos y de vez en cuando predicaba también, decidió ocultar, no quería que nadie la viera a ella venir al altar. Y entonces avanzó, recogió sus cosas y se salió del culto. Y se fue a su casa. Ese día, después del culto, unas personas me dijeron a mí que querían hablar conmigo. Y yo me fui a la oficina de la iglesia a hablar con esas personas y como a las 12 de la medianoche, sonó el teléfono. Y cuando yo levanté el teléfono, era aquella muchacha llorando. Y dijo, ay, hermano Naldo, gracias a Dios que usted todavía está ahí. Y le digo, ¿qué te pasa? Entonces me cuenta, Dios me habló a mí hoy. Pero yo quise guardar una apariencia y no quise ir al altar para que nadie me viera y decidí irme a mi casa. Escuche bien, hermano. Porque lo que nosotros tenemos que entender es que cuando nosotros rechazamos la voz de Dios cuando nos habla, de una forma consciente o inconsciente, nos estamos entregando al poder del enemigo. Se abre una puerta para que el diablo pueda controlarnos. Y dice ella que cuando llega a la casa y se acuesta, rápidamente le entran a ellos, a ella, deseo de quitarse la vida. Vive cerca de una playa. Y había una voz que le hablaba y ella la escuchaba y le decía, vete a la playa, métete a la profundidad del mar y ahógate. Y dice que se levantó y se vistió. Y de momento cuando va a salir para hacer lo que la voz le está hablando, ve un cuchillo en la cocina y la voz le dice, no, mejor mátate con ese cuchillo. Y dice ella, todo eso por no venir a un altar, hermano, cuando Dios le habló. Es que con el diablo no se juega. El diablo está buscando una puerta que se le abra para él destruir, hermano. Y hay veces que el diablo nos destruye a nosotros, no porque Dios quiere, sino porque nosotros lo permitimos al no ser humildes y reconocer cuando Dios está bregando con nuestra vida. Alabado sea Dios en esta hora. Y dice ella que fue a la cocina y tomó el cuchillo. Y cuando aquella voz le dijo, mátate, ella de momento dijo, Cristo. ¡Ja! Y qué lindo mi Jesús, que con solamente clamar a él, él responde. Cuando adoran a Dios en esta hora. Si ella hubiera gritado a Cristo en la iglesia, en el llamado, no hubiera pasado por lo que pasó en la casa. Pero gracias a Dios que por lo menos que le quedó un poco de fuerza, y otros que no le han quedado esa fuerza. Pero a ella le quedó fuerza para poder gritar a Cristo. Y cuando gritó a Cristo, soltó el cuchillo y corrió al teléfono. Ahí fue cuando me llamó. Ay, hermano Naldo, gracias a Dios que usted todavía está ahí. Le ministré por el teléfono, oré por ella. Y cuando oré por ella, me dijo, me siento libre, siento que Dios me ha perdonado. Alabado sea Dios en esta hora. Es que la Biblia dice que el que encubre sus pecados no prosperará. Mas el que los confiesa y se aparta, hay que romper con el pecado, alcanzará misericordia. ¿Cuántos adoran a Dios en esta hora? Ama, shalom, aquí, vashenda, la basoja, tal. Hace un tiempo atrás, días atrás, recibí otra llamada de una mujer, bastante necesitada, por cierto, porque está casada y al mismo tiempo estaba adulterando con otro hombre. Y había aceptado a Cristo en esos días. Y escuche esto. Ella me llama y me dice, yo he aceptado a Cristo en estos días. Estoy casada. Estoy en adulterio con otro hombre. Y me dice, no amo a mi marido. Amo al hombre con el cual estoy en adulterio. Y me dice, y he aceptado a Cristo en estos días. Hermano Naldo, ¿qué usted me puede decir? Le he comenzado a hablar a aquella mujer y le he dicho, si usted ha aceptado a Cristo con todo su corazón, si usted en este momento ama a Dios más que a su esposo y más que a aquel otro hombre, usted estará dispuesta a hacer lo que la Biblia dice. Y me dice, ¿y qué dice la Biblia? Y le digo, la Biblia enseña que su esposo es su verdadero marido. Y me dice, está bien, yo lo sé, pero es que yo amo al otro hombre. Y le digo, Dios tiene poder para romper el amor que usted siente hacia el otro hombre. Y me dice, pero es que es tan difícil. Y le digo, bueno, mujer, escúcheme bien lo que le voy a decir. por más difícil que se le haga, usted o se separa de ese hombre y se va para el cielo, o se queda con él y se va al infierno. ¿Cuántos alaban a Dios en el día de hoy? Y me dice, ¿qué tengo que hacer? Y le digo, rompa con él. ¿Cuándo? Le digo, ahora mismo. Y me dice, ¿cómo? Y le digo, yo voy a hacer una oración y usted la va a repetir conmigo. Y comienza a llorar. ¿Y por qué llora? Y me dice, es que yo lo quiero. Y le digo, ¿pero quiere a Cristo? Y me dice, sí, también quiero a Cristo. Y le digo, pues quédese con uno de los dos, con Cristo o con el amante. ¿Cuántos adoran a Dios en el día de hoy? ¡Ay, shalom, sahalai! Y me dice, pues está bien, me quedo con Cristo. Y le digo, y Cristo va a ser tan bueno que le va a dejar su marido. ¿Cuántos adoran a Dios en esta hora? ¡Denle un aplauso a Cristo, que Él se lo merece! Mire, y esto es lo que yo quiero que usted entienda, que es lo que el diablo quiere que usted entienda. El poder que hay, hermanos, en uno arrepentirse, y el poder que hay en uno confesar con la boca, y el poder que hay en uno hablar con Dios, y cómo es que Dios puede romper cuando nosotros abrimos nuestro corazón lo que nos ata. Aquella mujer repitió una oración conmigo, y en la oración yo le hice repetir, yo rompo con el adulterio, y ella, yo rompo con el adulterio, yo rompo con este hombre, y ella, yo rompo con este hombre. Ministré por ella, oré por ella, y cuando terminé aquella oración, ella me dijo, hermano Torres, siento que he sido liberada del poder que me cautivaba. Alabado sea Dios en el día de hoy. En cierta ocasión había un predicador y el diablo se le acercó. Escuche esto que ya voy a terminar. Y el diablo dice, tú tienes un montón de cosas que son malas. Y él le dice, dímelas que las voy a escribir. Y el diablo comenzó a dictarle y él comenzó a escribir y escribir y escribir y escribir y escribir y escribir hasta que el diablo se cayó. Cuando el diablo se cayó, él le dice, ¿algo más? Bueno, más nada, porque creo que con eso basta. ¿Qué vas a hacer ahora? Y él le dice, pues mira lo que voy a hacer. Y en el mismo papel donde escribió los pecados que el diablo le dijo que él tenía, escribió, la sangre de Cristo me limpia de todo pecado. Rompió el papel y lo tiró al zafacón. ¿Cuántos adoran a Dios en el día de hoy? Pero es cuando, amados hermanos, nosotros entramos en una actitud de confesión, de reconocimiento, de humillación, que nosotros nos apoderamos de las promesas de Dios. Mire, hay gente que siempre espera que uno, cuando vaya a predicar, comience a hablarle de milagros, de sanidades, de reprensión de demonios. Pero cuando Dios me trajo a mí a esta ciudad, Dios me habló claro sobre el mensaje que Él me iba a dar. Y aunque nosotros estamos viendo todo eso en nuestras actividades, pero el mensaje es un mensaje que Dios quiere utilizarlo para trabajar con la vida interior de los creyentes. Y Dios me ha dicho, yo pongo en tus labios mensaje para mi iglesia, mensaje para mi pueblo. Y Dios me ha dicho, con el mensaje que pongo en tus labios, abriré el entendimiento de muchos para que comprendan lo que no comprenden, estén apercibidos, estén preparados y al sonar la trompeta puedan levantarse conmigo. Alabados a Dios en esta hora. Dios me ha dicho, la palabra que pongo en tus labios abrirá el entendimiento de muchos. Y con esto termino, hermano. Mire, en una ocasión había un muchacho, un jovencito y su hermanita jugando en la casa. La mamá estaba afuera y de momento el niño pasó por el lado de un florero que la mamá tenía, un florero hermoso. Y chocó con él, cayó al piso y se rompió. La niña corrió a mirar lo que había pasado y el muchacho también. La niña, que era una muchacha lista, astuta. El diablo es astuto también, por eso que hay que cuidarse, porque cuando usted hace algo, el rápido coge al lado suyo a ver qué fue lo que pasó y después comienza a hablar con la astucia que él tiene. Y entonces la niña le dice, mira, tú sabes que mami, hasta que no sepa si fuiste tú o yo, a ninguno de los dos le va a dar. Yo te prometo a ti que me callo la boca y no digo nada si tú te dispones a hacer todo lo que yo te mande a hacer. Y el niño, para librarse del fuetacito que le iba a dar la mamá, le dijo a la hermana: está bien, yo hago lo que tú me digas que yo haga, pero no le digas a mami que yo fui el que rompí el florero. Lo que hace mucha gente, que entonces quedan esclavos porque no quieren que nadie sepa lo que ha pasado, y a veces son esclavos de lo que han cometido, sea bendito Dios en el día de hoy. Y aunque usted no se lo quiera confesar a los hombres, pero hable con Dios, porque es que aunque usted no lo confiese, Dios ya lo sabe. Y usted me podrá preguntar: hermano Naldi, ¿por qué, si Dios ya lo sabe, yo solo tengo que confesar? Porque la confesión es una actitud de humillación que usted tiene, donde usted reconoce que usted ha pecado y solamente Dios le puede perdonar. Alabado sea Dios en esta hora. Y entonces llegaron al acuerdo. Llegó la mamá a la casa, vio lo que había pasado, reunió a los dos muchachos, comenzó a cuestionarlo, a hacerle preguntas, y el muchacho callado y la muchacha también. Y ella dijo: bueno, como yo no sé cuál de los dos fue, no le voy a dar. Yo voy a dejar esto para después, porque yo tendré que saber quién fue. Y los dejó. Ese día, por la tarde, comieron en la mesa. Cuando comieron en la mesa, la mamá le dice a la muchacha: lava los platos. Y la muchacha se vira para donde está el muchacho: lava los platos. Y el muchacho le dice: pero te mandaron a ti. Y ella le dice: ¿se lo lava? ¿Lo lava o se lo digo? Allá se fue a lavar los platos. Al otro día se levantaron temprano. La mamá mandó a la muchacha y le dice: recoge los cuartos. La muchacha se vira para donde está él: recoge los cuartos. No, pero ¿qué pasa? Que recoja los cuartos, se lo digo. Allá se tuvo que ir, allá él a recoger los cuartos. La mamá le dice después a la muchacha: pasa el mapo. Y ella lo mira: pasa el mapo. Ah, pero tú lo que tienes conmigo es un abuso. Que pase el mapo, te digo. Es que cuando el pecado se esconde, el diablo abusa. Sea bendito Dios en el día de hoy. Allá se tuvo él que ir a pasar el mapa. Y ahora resulta ser que para todo lo que la mamá decía, la muchacha venía y le decía que lo tenía que hacer y él lo tenía que hacer. Y ya le estaba cansado, hermano. Porque cuando uno está esclavo, la esclavitud cansa. ¿Cuántos adoran a Dios en el día de hoy? Y hay gente que está cansado ya, que dicen: yo no sé, yo no estoy buscando a Dios como Él, no le estoy sirviendo como Él, yo sé que yo estoy mal, yo sé que no me siento bien, estoy cansado de estar así, me gustaría ser un mejor cristiano, llenarme de Dios, ¿qué hago? Ven al altar y permítele a Dios bregar con tu vida, alabado sea Dios en el día de hoy. Sé sincero con Dios y no vivas de la apariencia. Y entonces la mamá mandó a la muchacha a comprar algo a la tienda, y la muchacha salió para la tienda y el muchacho dijo: aunque mami me dé, pero yo voy a aprovechar que esta está en la tienda y le voy a decir que el que rompió el florero soy yo, porque es verdad que ella me puede dar, pero no soy más esclavo de mi hermana. Puede ser que a lo mejor te den un regaño, pero no serás más esclavo del diablo. ¿Cuántos adoran a Dios en esta hora? Y allá llamó a la mamá: mami, fui yo. Yo fui. ¿Pero de qué tú hablas? Yo fui, mami, yo mismo fui. ¿Pero de qué tú hablas? Yo fui el que rompió el florero. Dame, haz conmigo lo que tú quieras. Pero mira, que es que mi hermana me tiene esclavizado, porque yo llegué a un acuerdo con ella y le contó todo. Y la mamá, cuando escuchó aquello, le dio lástima con él, compasión, misericordia. Y le dijo: muchacho, ya tú has pagado 100 veces lo que hiciste. Sea bendito Dios en el día de hoy. ¿Cuántos alaban a Dios en esta hora? No lo vuelvas a hacer. Te perdono Y qué contento se siente el ser humano cuando recibe el perdón. Alabado sea Dios en esta hora.

perdonado. Ay, allá que el muchacho se sintió libre. Es que el perdón liberta. Ay, Samasó. Es que el perdón liberta. Por eso es que el diablo no quiere que el hombre confiese. Porque cuando el hombre confiesa, hay perdón de Dios. Y cuando hay perdón de Dios, hay libertad. Alabado sea Dios en esta hora. Y porque al confesar, confesar es lo que vence al pecado. Aleluya, si confesamos nuestros pecados, Él es fiel y justo para perdonar nuestros pecados y limpiarnos de toda la maldad. Entonces cuando la muchacha llegó de la tienda, el muchacho ya estaba contento. Y cuando fueron la tarde, por la tarde a la comida, y comieron, y los platos ya estaban allá listos para ser lavados. Y la mamá viene donde la muchacha y le dice, lava los platos. Ya la mamá sabía lo que pasaba, ¿eh? Le dice a la muchacha, lava los platos. Y la muchacha viene donde el hermano y le dice, lava los platos. Y él le dice, lávalos tú. Que los lave, lávalos tú. Se lo digo a mami, díselo, porque ya yo se lo dije y ella me perdonó. Alabado sea Dios en esta hora. Y eso es lo que el creyente tiene que hacer. Cuando el hombre confiesa ante la presencia de Dios, ya no es esclavo. Y cuando ya no se es esclavo y el diablo viene con muchas cosas, uno puede hablarle al diablo. Y el diablo quiere que tú laves platos. Y usted le dice al diablo, diablo, lava los platos tú, que ya yo hablé con Dios y Él me perdonó. Y yo soy limpio. Y no soy esclavo, soy hijo. Hijo, hijo del Dios Altísimo. Alabado sea Dios en esta hora, a su nombre. Póngase de pie en esta noche. Y Rashama Kibalaba Sahaloa. Alaba, alaba, deja que el poder de Dios se mueva en tu vida. Dígale al diablo, diablo, vete a lavar platos tú. Y vete. Y desaparécete de mi vida, porque yo no soy esclavo, soy hijo de Dios. Mis pecados han sido lavados en la sangre derramada por el Cordero de Dios en la cruz del Calvario. Tengo un abogado en el cielo, a Jesucristo el justo. Ama shalama kama yan shakiba la habasira so. Muchachas que a veces han caído en pecado, se han acostado con otros jóvenes y han perdido la virginidad, y ahora se sienten desconsoladas, se sienten tristes, no saben qué hacer, se sienten cargadas. El diablo las acusa. Lava tu pecado en la sangre de Cristo y vas a vencer. Confiesa y vencerá. Si confesamos nuestros pecados, Él es fiel y justo para perdonarnos y para limpiarnos de toda maldad. Alaba y Rachalay aquí a la mayanza está allá abajo. Oh gloria, oh gloria, oh gloria, oh gloria, oh gloria. Libre eres por el poder de Jesucristo. Lavada eres en la sangre del Cordero. Y arrabashalabasojalaya sira. Y sheleika baja soa. Alaba. Aquí está el altar. Si usted quiere que yo ministre por usted en esta hora, aquí está el altar. Venga al altar ahora si Dios le habló en esta noche. Corra al

En Dios no hay sombra de variación. Dios sigue siendo el mismo de ayer, hoy y por los siglos de los siglos. Amén. Todavía liberta, sana y salva. Corre por tu salvación. Escapa. El fin se acerca.

reconocemos que sin ti no tendríamos nada, oh Dios. Pero tú por tu misericordia nos has alcanzado y por tu gracia nos has hecho libres.

0: te damos gloria.
1: Salmo 14. Al vencedor. Salmo de David. Dijo el loco en su corazón: no hay Dios. Se corrompieron. Hicieron obras abominables. No hay quien haga bien. El Señor miró desde los cielos sobre los hijos de los hombres, por ver si había algún entendido que buscara a Dios. Todos declinaron juntamente, se han corrompido. No hay quien haga bien, no hay ni siquiera uno. Ciertamente, conocieron todos los que obran iniquidad, que devoran a mi pueblo como si pan comiesen. Al Señor no invocaron. Allí temblaron de espanto, porque Dios está con la nación de los justos. El consejo del pobre habéis escarnecido. Por cuanto el

0: atentos a la temperatura y a la humedad.
1: Temperatura 28 grados, humedad 69%.

La Biblia dice que donde está tu tesoro, allí estará tu corazón. ¿Dónde está tu tesoro? ¿Dónde está tu corazón? Mi corazón está aquí.

de los tiempos difíciles de la vida, Dios te llama. Así que avanza, avanza y no tardes, porque Él te está esperando.

0: en un mundo lleno de falsos profetas. En un mundo donde el amor de muchos ha enfriado, donde la apostasía y la corrupción están llenando los altares. Hemos decidido romper el silencio, hablar la verdad, cueste lo que cueste, digan lo que digan, porque nuestro compromiso no es con los hombres, sino con el Dios que nos llamó.
1: Adora a Dios si puede en esta tarde, my God.

0: se bendiciendo quien vive y a su nombre. Así con ese mismo gozo, Dios bendiga a cada uno de las vidas que se encuentran en este día presente, poderoso Dios, con cada uno de vosotros. Poderoso Dios, igualmente los que están a través de la radio para la vida de Cristo. Así que con ese mismo gozo, si nos acompañan al libro de Hebreos. Libro de Hebreos, poderoso Dios, capítulo 5. Libro de Hebreos, capítulo 5. Capítulo 5, verso 11. Vamos a estar predicando bajo el tema el abandono. Hizo bien, el abandono. Alabado sea Dios en esta hora, Señor. Pueden subir esa alabanza. Alabado sea Dios para que esta palabra pueda hacer el efecto en vuestras vidas para la gloria de Cristo.
1: Gloria a Dios.
0: Hebreos 5, 11. Leemos el nombre del Padre y del Espíritu Santo. En la iglesia de Cristo dice: la iglesia que va para el cielo dice,
2: amén.
0: La iglesia que está esperando a Cristo dice,
2: amén.
0: Acerca de esto tenemos mucho que decir y difícil de explicar, por cuanto os habéis hecho tardos para oír, porque debiendo ser ya maestro, después de tanto tiempo tenéis necesidad de que se os vuelva a enseñar cuáles son los primeros rudimientos de la palabra de Dios. Y habéis llegado a ser tales que tenéis necesidad de leche y no de alimento sólido. Y todo aquel que participa de la leche es inexperto en la palabra de justicia, porque es niño. Pero alimento sólido es para los que han alcanzado madurez, para los que por el uso tienen los sentidos ejercitados en el discernimiento del bien y del mal. Amén, Padre, te doy toda gloria y toda honra, Dios amado, por tu palabra, Dios mío. Siervos inútiles somos sin ti, Dios amado. Simplemente somos la voz que clama en medio del desierto, Dios amado, Padre de la gloria. Dios mío, tenemos la responsabilidad, el compromiso, Dios mío, de exaltarte, de glorificarte, Dios amado, Dios mío. Anda, Saray, aloja. Padre, que usted tome lugar, Espíritu Santo, Dios mío. Que mientras prediquemos tu palabra, usted liberte, usted restaure, usted levante al caído, Dios amado, usted sane, Dios mío. Padre de la gloria, usted purifica todo pensamiento, Dios mío, usted sature los corazones. Ponga corazones nuevos, Dios amado, Dios mío, que usted le da un huerto bálsamo, aceite sobre cada vida, que ninguno, Dios mío, salga como en todo, Dios amado, Padre, porque donde está tu Espíritu Santo hay libertad, Dios amado, libertad para adorarte, libertad para glorificar tu nombre, Dios mío, Padre de la gloria. Que mientras predicamos tu palabra, Dios mío, milagros, señales, prodigios, Dios mío, sean desde arriba, Dios mío, para la gloria de tu santo nombre, para aquellos que no crean por la palabra, Dios amado, creerán por tus señales, Jesús. Padre, te pido que, Dios mío, rompas toda cadena, tus ataduras, Dios mío, que a causa de tu unción, Dios mío, se pudre el tubo, Dios amado. Reprendemos toda malicia, Dios mío, todo demonio, todo principado, todo gobernante de las tinieblas, todo poder del infiel, andará y alaba. Ahora lo debilitamos en el nombre de Jesús, Dios mío. Sandalaya, aquí baloja, nayama. Tú te vas a llevar el pesar, sueña, masaya. Tú te vas a llevar, Dios mío, los caprines, sanda, aquí balaya. Tú ayama, senda, daya, aquí va. Tú te vas a llevar en el nombre de Jesús, Dios mío. Ese no va a encontrar en el nombre de Jesús. Anda, Jehová, Dios mío, a causa de tu unción se pudre. Ana, mansa, daya, aloja. Recibe la gloria en esta hora, mamá. Esta llanza quema. Llévate, Dios mío, esos pensamientos incrédulos. Suelta, guapa. Suelta a tu enia, manduita, mamá. Llévate, Dios mío, toda dureza de la mente, lita llanza quema. Llévate, Dios mío, toda dureza del corazón ahora. En el nombre de Jesús, con la palabra. Padre, yo te pido, Dios mío, que tú quemes la carne en esta tarde, Dios amado. Que le metas fuego al carnal. Que le metas fuego al carnal, Dios mío, ahora. Sándala y amagua. Que se manifieste el poder de tu palabra, Dios amado. Que seamos edificados. ¡Fuera la tibieza!
2: ¡Gloria a Dios!
0: Ay, al débil, Dios mío, que está confundido. Senda, vaya. Ay, que se ha perdido, Dios amado. Ay, que se ha descuidado. Ay, que se ha desenfocado, Dios mío. Y no mira en esta tarde. Anda, Samaya. Dios mío, a sentir tu poder en esta hora, a la Saraya, que cada vida tenga experiencia, que cada vida pueda sentir tu poder, sueña más, que cada vida pueda sentir tu juego, Saraya, que cada vida, Dios mío, pueda sentir los ríos, el que había dejado de sentir poderes, el que había de sentar a Saraya, el que había dejado de sentir los ríos, que vuelva, Dios mío, Sandaraya, a sentir, Dios mío, los ríos de tu espíritu. El que había perdido el primer amor, a la Soraya, el que se había despiado de las primeras zonas, luego está Lina Basenda, a la Basaya, Dios mío, mi alma te alaba, Jehová, y te glorifica, poderoso Dios, el que había perdido tu sensibilidad, Dios mío, levanta en esta tarde. Ana Saraya, reprendemos la apostasía en el nombre de Jesús. Reprendemos los que están dentro de vosotros, que ya la apostatado y abandonado, Dios mío, tu santa morada. ¡Ay, asojaría, maquina! ¡Alumbramiento! ¡Declaramos en esta tarde en el nombre de Jesús! Recibe la libertad que te agrada, Dios amado, y aquellos que te saben adorar y servir, sella, vasalla, en espíritu y en verdad. ¡Anda, Dios!
1: ¡Anda, Dios! ¡Anda, Dios! ¡Alma te adora, Jesús!
0: ¡Anda, Dios mío! ¡Ay, qué lindo se siente poder en esta tarde! Si no lo sientes, tienes un problema. Si no sientes a Dios, tienes un problema. Usa carne de Besella, Dios mío, se siente en allá, saya, saya, se siente el poder de Dios, sendaría. Si no sientes a Dios, tienes un problema. Déjate falta fuego a cuenta. Sella su escándalo, hoy se tienen que enderezar las piedras de vuestro altar. Hoy el que se tabasoco, le saya, saya, el que agua era se muere hoy. Hoy se tiene que levantar un pueblo lleno de poder. Mío. Se malaya, sojaba. Ahí es que está el poder, está la alabanza. El poder de Dios está la sueña, malaya. Está en tu alabanza.
3: Mío,
0: yo le veo a Taiga, suelta más cuatro. La solía toda naya, sojalá y aquí avanzo. Mira esos lazos que quieren, Dios mío, entereversar, confundir, llevar cautivo toda mente y todo pensamiento. Tiene que romperse con el nombre de Jesús. A la vasaya, le prendemos al diablo, las malicias, los demonios, en el nombre de Jesús. La saya, vasaya, lista aquí amando, Dios, en el nombre de Jesús. Que dice, bueno.

0: casa, en el espíritu. Hay gente que tiene ataque en la mente. A tu Cristo que me mueve. Hay gente que tiene ataque en el pensamiento. Luz de tu emacua, la Satán de la Bequena. Lista día. Ahí la sigue en los aires. Sopóneme tu la suco tu anagua. Hay vicio en los aires. Corazón de Dios, la soleil amando que en Naraya, desde cuando siente que el amor se te enfrió, soporte en tu camagua, vamos, siente desde cuando abandonaste las primeras obras, Luisa. Aquí avanzo, siente la mano de Dios en tu corazón, siente la mano de Dios en tu corazón en esta hora, porque Cristo te ama. La soleja ya sos aquí ama. Si hoy en esta tarde oyes la voz de Cristo y tocarse la puerta de tu corazón, no le endurezca. Siente la mano, Luta. Luta y en guía vacía. Siente la mano de Dios en tu corazón en esta tarde.
1: Poderoso, aleluya. Gloria a Dios. Poderoso, aleluya. Santo Dios, aleluya.
0: Abandonar una firmeza, un fundamento, abandonar o después de haber estado convertidos a Cristo, abandonarlo. Abandonar la palabra, abandonar la obediencia, abandonar la voluntad de Dios. Abandonar los caminos. Y el modo de vida que ya Dios había establecido en vuestra vida por medio de su Espíritu Santo. A veces nos llenamos la boca hablando de los apóstatas, de los falsos profetas, de los falsos maestros. A veces nos llenamos la boca hablando de tanta gente que quizás para ti, a tus propios ojos, tu propia opinión, no viven de acuerdo a Dios y son apóstatas. Pero a veces llevamos una vida de abandono que también la Biblia registra y nos exalta que son apóstatas también. A veces miramos a las vidas poderosas, Dios guiando, que venden la palabra de Dios, que tienen un libertinaje por la gracia de Cristo. Y nos llenamos la boca señalando y criticando, poderoso Dios, aquellos que están negociando con las cosas de Dios, alabado sea Dios, algo que Cristo reprendió en aquellos tiempos a los fariseos, poderoso Dios, porque habían convertido su casa en cueva de ladrones, alabado sea Dios. Pero quiero decirte en esta tarde que abandonando también en el camino de la palabra de Dios, nos conceptuamos apóstatas, pero aún dentro de la iglesia. Hay gente que ha apostatado ya de la palabra. Hay gente que está en Ayaloa. Pastor,

Tiene sujeción a ella. Y eso, es la apóstata. El que antes poderoso Dios, yo estaba en el primer amor y las primeras obras. Y era el primero que llegaba a la casa de Dios. Yo ya eres el último, como aquellos que perecieron cuando la puerta de la gente que construyó no es. Alabado sea Dios, llegaron después. Eso es apostasía. Lo puede alabar, ¿sabe? Que antes primeramente tenías el primer amor, las primeras obras y las primeras iniciativas. Antes hacía ruido, antes se te oía que estabas vivo, pero hoy tienes una señal de que estás apagado. Y eso es abandono. ¿Lo puede alabar, sabe? Y hoy la han abandonado, eres una apóstata. ¿Lo puede alabar, sabe? Gente, alabado sea Dios, que se mantenía en unos principios. Y hoy como que está medio doblado. Anda, Sanaya, antes habían creído en el poder de Dios. Y hoy como que está medio doblado. Estás, te estás abandonando. Estás apostatando. Antes creíamos unos principios. Y la Biblia dice que los hijos

persona que si no iba en nada la promesa de Dios seguía orando fervorosamente. Gente que se han cansado. Gente que se han cansado de esperar y comienzan a lidiar, comienzan a contender con Dios, eso es abandono. Y eso también es apostatar. Por eso tengo que decirte y mencionarte que a veces poderoso Dios, porque estamos luchando por vivir una santidad y una sana doctrina y ser conservadores de la palabra, comenzamos a tomar argumentos, alabado sea Dios, de señalamiento, de juzgar a vuestra propia visión y a vuestra

voy a alabar, ¿sabe? Hoy Pablo te está hablando quién en realidad somos nosotros. A través de la palabra. Gente que prometía pero sustraía. Hemos abandonado. Hemos apostatado. Y no le mentimos, dice la Biblia, a los hombres, sino al Espíritu Santo de Dios. ¿Qué pasó con la torre de Babel? Querían buscar un propio nombre, una propia construcción, un propio señalamiento. La Biblia dice que había un solo lenguaje. ¿Qué quiere decir? Alabado sea Dios, que todos te necesitamos de la creación de Dios y del firmamento de Cristo. Habrá un solo mensaje, una misma mente, un mismo pensamiento, la palabra.

0: cambió el lenguaje. Porque hay gente que habla la palabra como está escrita, sin quitarse ni añadirle, y porque hay otros que tienen otro lenguaje. Alabado sea Dios que agrada la carne y al mundo. Hay gente que se cansaron del fundamento. Aquellos que construyeron la torre de Babel, poderoso Dios, dice que en vez de utilizar roca comenzaron a utilizar ladrillo. Ahí es que tú te das cuenta cuando la gente ya está despreciando y desechando la palabra y comienzan a buscar otro tipo de argumentos y soluciones para poder ir a la Zanaya, tener una palabra quizás de aliento en medio del camino. Si has cambiado las rocas, si has cambiado las piedras que la palabra de Dios Zanaya, por el ladrillo, por otras soluciones, lamento decirte en esta tarde que eres un apóstol en medio de vosotros. Eres alguien que ha abandonado la palabra Zanaya. Eres alguien que ha abandonado los principios. Eres alguien que ha abandonado el primer unimiento de Cristo y de la sana doctrina. O sea, aquí cuando llegamos a Cristo no se puede construir para vosotros. Pablo lo dijo. Ya no vivo yo, sino que Cristo vive en mí. Por eso es que dentro de vosotros comenzamos a ver un lenguaje totalmente diferente. No todo el mundo te habla con fe, no todo el mundo te habla de la palabra, no todo el mundo te habla cosas que edifican, no todo el mundo te habla, poderoso Dios, mi alma te alaba Jehová, te esperar en amor, poderoso Dios, alabado sea el Cordero de la venida de vuestro Señor Jesucristo, en paz, poderoso Dios, y en santidad. Hay gente que se están abandonando lamentablemente, y el Señor reprenda al diablo, a los demonios y a la carne también, a la tibieza y el enfriamiento, que después de haber dormido a Zanaya, después de haber visto señales, milagros, prodigios, a la senda y haber gozado del poder del Espíritu Santo, hoy estén apostatando. Mira lo que dice Hebreos capítulo 6 verso 1.
1: Bendito Dios.
0: Puede abrir la Biblia, ¿sabe? Se de vacancia, busque la Biblia ahí para que mire que eso está ahí.
1: Gloria a Dios.
0: De hoy en adelante me voy a buscar más enemigos, pero por amor a Cristo, gloria, porque cuando llega la iluminación de Dios a vuestra vida, esta salvación es individual, y aquí no hay nieto ni bisnieto. La Biblia dice hijo para Cristo que le fueron dados, y tienen que mantenerse ahí, nos guste o no nos guste. Por tanto, dejando ya los rudimientos de la doctrina de Cristo, vamos adelante, ¿a qué? A la perfección, no echando otra vez el fundamento del arrepentimiento de obras muertas de la fe en Dios. Primer punto, gente que sigue apartándose, sigue jugando con el apartarse y sigue jugando con el arrepentimiento de obras muertas. Porque aquí estamos hablando de gente que se han excluido de la gracia de Dios. O sea, se han apegado, poderoso Dios, del camino de la perfección donde andaban. Se han apegado de la piedra y de la roca que es Cristo. Ahí me sella más allá. ¿Para qué? Para volverse atrás. Entender este mensaje, porque esto depende de salvación. Verso 2, de la doctrina del bautismo, de la imposición de mano, de la resurrección de los muertos y del juicio eterno. Y esto haremos si Dios en verdad lo permite. O sea, esto se hace si Dios lo permite. Nosotros no podemos tener ni más amor, ni más misericordia, ni tampoco podemos pretender tener el poder que tiene Dios. Verso 4. Porque es imposible que los que una vez fueron iluminados. gustaron del don celestial y fueron hechos partícipes del Espíritu Santo, y así mismo gustaron de la buena palabra de Dios y de los poderes del siglo venidero, y recayeron, sean otra vez renovados para arrepentimiento, crucificando de nuevo para sí al Hijo de Dios y exponiéndole al vituperio. Eso es lo que hace cada persona cada vez que se aparta de Dios. Eso es lo que hace cada persona, alabado sea Dios, cuando abandona el camino de la fe. Vuelve a poner a Cristo en el vituperio. Verso 7. Porque la tierra que bebe la lluvia, que muchas veces cae sobre ella y produce hierba provechosa, aquellos por las cuales labrada recibe bendición de Dios. Pero la que produce espino y abrojo es reprobada, está próxima a ser maldecida, y su fin es el ser quemada. Hay gente que no están produciendo para Dios, está produciendo espinos y abrojos. Entonces su reflejo, su reflector no es iluminación. Su reflector es que están viviendo un aprobio, una vergüenza, y eso es maldición. Porque dice la Biblia que cuando vosotros nos descuidamos después de haber estado limpios y adornados, y vuelve ese espíritu inmundo a tomar nuestra vida, envía a buscar siete más, y el estado postal de esa persona viene a ser primero, ay, avasalla, viene a ser peor que el primero. Por eso es que el hebreísta ahí hablaba y decía, alabado sea el Cordero, después de haber sido que iluminados, si volver a recaer, si habéis gustado de la palabra de Dios, de las señales, de los milagros, del tiempo postre, sabemos que la promesa hasta vosotros después de aquel día de Pentecostés lo ha alcanzado y sigue alcanzando la vida. ¡Ay, Azaraya! ¿Para qué? Para que el Espíritu Santo dé testimonio y nos selle. Poderoso Dios nos había dado la gloria de Dios como testimonio de la promesa. ¿De qué? De que somos hijos y herederos poderosos de Dios juntamente con Cristo. Verso 9. Pero en cuanto a vosotros, oh amados, estamos persuadidos de cosas mejores y que pertenecen a la salvación, aunque hablamos así, porque Dios no es injusto para olvidar vuestra obra y el amor y el trabajo de amor que habéis mostrado hacia su nombre, habiendo servido a los santos y sirviéndole aún. Que dice, sirviéndole a los santos y sirviéndole aún. O sea, ¿de qué lado estamos? ¿Qué tipo de fruto estamos dando? ¿El de bendición de Dios o el espino y abrojo? Mira, una persona que se ha mantenido todavía aún va hacia el camino de la perfección. No tiene que empezar de nuevo los rudimientos de la doctrina de Cristo. Porque entendemos y reconocemos que el que se aparta se reconcilia para hacer la paz con Dios de nuevo.

pero esto es algo que debe de cuidarse. Esto es algo que la Biblia enseña, que cuando vimos la iglesia, y al apóstol Pablo, aún escribiendo la mayoría de los libros del Nuevo Testamento, fueron gente que lidiaron y lucharon, poderoso Dios, para seguir siendo embajadores y colaboradores de la gracia de Dios, pero lucharon por permanecer. ¿Cuáles fueron las características sobresaltantes, poderoso Dios, que hablan de ellos como gente que permanecían aún? La oración, su altar, su relación con Cristo, la vivencia en el Espíritu Santo. Esto es algo que la vida y el pueblo, y lo que es la iglesia de Cristo, tiene que aprender. Alabado sea Dios, que la vida cristiana no es un juego. Porque hoy tenemos la iglesia, poderoso Dios, y este camino lo tenemos como algo de fama. Alabado

0: sea. A la casa de Dios se viene poderoso Dios a buscar salvación, reconciliación, sandalaya, paz con Dios, poderoso Dios, y la perfección de los santos de Cristo.
1: Siente que muere, deje la ayuda a él y somete a hacer oración de ayuda, por favor. No hay más nadie que lo pueda ayudar si usted mismo primero. Porque los principios de esto ya Cristo lo dice. ¿Sabe cuál es el problema? La maldita carne va. La carne es maldición. La carne está muerta. Pero estamos vivos por Cristo internamente. ¿Y saben de lo que hacemos? Que cuando nosotros descuidamos lo que está dentro de Cristo en nuestra vida, le damos lugar a lo que está afuera, pues, en la carne. Entonces hay gente que no puede tener poderoso Dios un señorío y poder seguir permaneciendo aún con lucha, con batalla, con vituperio y con aflicciones, poderoso Dios, por medio del camino, aún de la perfección. Que tenga ganas de ir para el baño y beber agua, que decía ahí, por favor. Pues la gente le da picazón de irse rápido. Mirad, hermanos, que no haya en ninguno de vosotros corazón malo de incredulidad para apartarse del Dios vivo. Mirad lo que dice ahí. Mirad, hermanos, que no haya en ninguno de vosotros corazón malo de incredulidad para apartarse de Dios vivo. O sea, hay que escudriñar el pensamiento de vuestro corazón. Lo que se quiere manifestar está oculto dentro de vuestro corazón, que no está en pensamientos de duda, de incredulidad, de dureza, con ganas de querer apartarnos de Dios. Primeramente, primer punto, la vida que se congrega en una iglesia no puede pretender que todo sea a su ojo de perspectiva. Hay que recordarse que Cristo estableció una palabra y que a través de la palabra, poderoso Dios, íbamos a alcanzar un conocimiento. Pero hay que adquirir una conciencia, poderoso Dios, hacia Dios, que es el poder del discernimiento entre el bien y el mal. Y si yo tengo pensamientos en mi corazón de dureza, ¿qué se va a manifestar en mi mente? Incredulidad. Aún viendo gloria, aún viendo señales, milagros y prodigios, y Dios está hablándome por un vaso de instrumento, no creo. Entonces, ¿por qué usted puede ver, usted puede entender de que ha sido usted o otra vida al lado suyo o alguien que la ha comentado? ¿Será que de verdad Dios habla y Dios habló? ¿Sabe cuál es el problema? Que tenemos mucha gente muerta dentro de la iglesia. Entonces, como tenemos mucha gente muerta dentro de la iglesia, la Biblia dice que eso es un hombre natural. Y por consciente, la Biblia dice que no percibe las cosas que son del Espíritu. ¿Por qué, pastor? Porque está muerto. Entonces, la Biblia a mí me dice, cuando Cristo le habló a los fariseos y a los escribas, les dijo, poderoso Dios, a mí, por causa de mí, los aborrecerán. O sea, y el que no recibe las palabras que son del Padre, del Hijo y del Espíritu Santo, es porque no está en Cristo y está muerto. Entonces hay gente que ha experimentado palabras, hay gente que ha experimentado estar en la salvación y el reposo, hay gente que ha experimentado el bautismo, por eso Dios.

0: cuando ayunaban, alabo si te atreves por favor, pero abandonaron los principios y hoy son incrédulos. Y eso es vivir una vida de abandono y apostática, aún yendo a la iglesia, vistiéndote como cristiano y como cristiana, y aún cargando Biblia. Aquí se va hasta el piojo y la caspa hoy. Porque es que a veces miramos lo que sucede afuera y miramos con nuestros propios ojos, nuestra propia opinión. Y a veces el primer apóstata acá puedo ser yo. Porque abandono los principios, Eva, senda aquí. Porque abandono, poderoso Dios, los primeros rudimientos de Cristo que implantó nuestra vida. O sea, cuando un creyente se ha convertido y quiere vivir una vida como le da la gana, alabado sea Dios, alabado sea el Cordero, vive una vida en abandono y es una apóstata dentro de la iglesia.
1: Gloria a Dios.
0: De lo que dice, Dios conoce mi corazón. De los que siempre esté evadiendo la palabra como Dios la habla. Del que siempre está buscando argumentos y evadiendo lo

0: Cristo, y que supuestamente estamos en la gracia. De que supuestamente al morir Cristo y resucitar, hay cosas y muchas de ellas que Cristo las abolió. ¿Quieres que te diga algo? Lo único que Cristo abolió fue la ley de Moisés. Todo lo demás vosotros tenemos que añadirlo a vuestra vida. Los hijos de Dios, Cristo dijo, amaría, guardaría la palabra. O sea que ya no tenemos que estar inclinado a una persona que dé sacrificio de pecado por vosotros, sino que vosotros mismos lo damos todos los días. Pero quiere que le diga algo. La gente se está cansando. La gente le está fatigando la palabra.
1: Gloria a tu nombre, Señor.
0: Usted le puede dar cuenta cuando hay alguien que tiene una vida ociosa. Hace de todo menos los principios del judaísmo. Tengo que decírtelo, estás abandonado. Estás apostatando, aún viviéndote de santidad por dentro y por fuera y por dentro.

0: se cuidan, lo van a perder todo.
1: Gloria a Dios.
0: Todo. Usted puede decir lo que usted quiera, pero lo van a perder todo. Porque la Biblia dice que fuera de nada por ellos. Entonces, y la Biblia dice que quien fue y nos tomó en Egipto fue él por amor.
1: Quien
0: se lo reveló fue él. Cristo, aquí fuimos levantados y buscados y recogidos, lavados y vestidos como hijos de Dios, y nos ha dado una herramienta para seguir peleando y batallando la buena batalla de la fe juntamente con él. Y son herramientas espirituales, no son carnales. Entonces a veces miramos, no, pero mira aquellos que son, mira aquellos, mira tu cojo, mira aquella como lindo, mira aquellos, mira aquellos. Soy divertido, en la iglesia donde yo me congrego, se habla la palabra como me hablan de santidad, de sana doctrina, son conservadores. Pero yo soy un abandonado, o una abandona. Cuando yo hablo bajo el tema abandono, estoy diciendo a alguien que está dentro de la iglesia, pero ya apostatado del fundamento y el rendimiento de Cristo. Yo sé que esto sabe a ningún entre estas situaciones así se encuentran gente que vienen a hablarte algo que ya Dios te habló y van por encima con un mensaje de mentira y de rebelión. Pero vamos a dejar ese punto bonita, que eso está aquí cuajándose. Sí. Yo vine con todo de aquí. Dice el verso 13, vamos en Hebreos capítulo 3 verso 13, antes exhortados los unos a los otros cada día, entre tanto que se dice hoy, para que ninguno de vosotros se endurezca por el engaño del pecado. ¿Por qué tenemos que seguir aconsejándonos con la palabra? Porque la palabra despierta, la palabra levanta al que está dormido y al que está muerto, si se deja despertar y iluminar por Cristo. Esto es algo que si lo permitimos, porque si vosotros endurecemos vuestro corazón, seguimos en la muerte del pecado. Verso 14. Porque somos hechos participantes de Cristo, con tal que retengamos firme hasta el fin de nuestra confianza del principio. Entre tanto que se dice, si oyeréis hoy su voz, no endurezcáis vuestros corazones como en la provocación. Siempre la Biblia en el Antiguo y el Nuevo Testamento siempre cuaja todo. Para aquellos que dicen, ah, pero ¿por qué hay que hablar tanto del Antiguo Testamento? Bueno, porque el Antiguo Testamento fue un reflejo terrenal y el Nuevo Testamento es un reflejo espiritual. Y cuando los dos se unen, vemos la vivencia del pueblo, vemos el cumplimiento de Cristo y podemos discernir cuáles fueron los preceptos que ellos utilizaron, carnales, mundanos, llenos de pecado, poderoso Dios, que perecieron en medio del desierto. Después que el Señor los libertó, como estos hombres y estas generaciones caían y caían, Dios le levantaba un juez, Dios le levantaba un líder, Dios le levantaba una columna, Dios le levantaba, poderoso Dios, una lámpara que los ayudara a caminar. Pero ¿qué hacían ellos? Provocaban a Dios. O sea, el provocar a Dios sacaría a el peligro, vaya, lo atalla, lo ataya. Buscaría cuando se comienza a provocar a Dios, comenzamos a ver que lo que Dios edificó y añadió a nuestra vida, Dios comienza a arrancarlo, Dios comienza a sacudir la tierra, porque la presencia de Dios tiembla la tierra. Y si Jehová fue el que te bendijo y te añadió y te edificó, Él tiene el poder y toda la autoridad y pleitesía de arrancar lo que te dio. ¿Y quién puede?

sea, yo mejor puedo decir, alabado sea el Cordero de Dios, que la palabra se me predique como está, alabado sea el Cordero de Dios, pero prefiero

0: que lejos de su presencia. Porque hay veces que Dios nos carga y no nos estamos dando cuenta que Dios me está sosteniendo por amor.
1: Bendito Dios.
0: Pero ¿sabe qué es lo que saca a Dios y lo enoja y lo aira y se aguanta y se aguanta? En la provocación. ¿Qué es provocación? Queja. Murmuración. ¿Sabe cuánta gente tenemos entre queja y murmuración por la doctrina?
1: ¡Santo! ¡Bendito Dios!
0: Porque le duele quitarse, poderoso Dios, los quindarejos. Porque le duele quitarse, poderoso Dios, los que es vanidad. Hay que los puede lavar en esta era. A veces se le hace tan difícil a la gente, alabado sea Dios, quejarse, murmurar y preguntar a Dios. Alma mía, porque no sueltas la vanidad que te mata, la seducción que te mata, la idolatría que te mata. Escándalo, ataque. Quita ya. Y tantos predicadores y predicadoras. Tanta gente que promociona a Cristo, pero no vive. Tantos predicadores y predicadores, tantos cristianos. Y cuando hablamos

de bendición. Pero que están haciendo es provocando a Dios, que tarde o temprano, aunque hayan predicado seis abrazos y hayan llevado poderoso el Evangelio de Cristo, como no lo vivieron, como no dieron testimonio, son gente, alabado sea Dios, que va a ser en vano. Yo creo que usted con este mensaje en esta tarde viene en serio. Porque usted ve que en las redes sociales, cuando sale un hombre y una mujer que te habla tu carne, tu emoción, que te habla lo que tu corazón o tu

carne. Tú no eres, porque es la carne la que se enoja. La gente comienza a aborrecer. Cristo lo dijo. A mí por causa de mí los aborrecerán. Porque ellos no conocen al Padre ni a mí. Y al Consolador, el Espíritu Santo. Ahí usted se puede dar cuenta quiénes han abandonado y todavía hablan de Cristo. Te hablan de mundo. Mira, a veces me dan ganas a veces sacar el primo, pero no lo hago porque pongo ahí lo de la radio de la iglesia. Me buscan en mi perfil ahí. Usted lo que mire es eso. Pero veo tanta locura y tanta melcocha y tanto revolú. Pero uno sigue orando. Porque todos tenemos que darle cuentas a Dios, los vivos y los muertos. O sea, por nada ni nadie nosotros podemos abandonar el camino de la perfección donde hemos sido puestos con la sangre del Cordero. Pero ¿qué están haciendo muchas vidas provocando a Dios y no lo saben? Muchos han tenido falsos maestros, muchos han tenido falsos líderes que les sembraron esa dinamita infernal en sus corazones y en sus ministerios. Hay gente que profetizaron mal. Hay gente que profetizaron antes de tiempo. Hay gente que le dijeron, tú vas a ser maestro, tú vas a ser pastor, tú vas a ser evangelista antes de tiempo. O quizás no fue. Tú dices eso, pastor. La Biblia dice que David fue separado para el otro día. Pero no fue confirmado delante de todo el mundo como testimonio y confirmación rápido. O sea, usted sabe cuánta gente a veces tenemos en el camino. Y a veces quizás usted sale por un culto por ahí, entonces otro veinte profetiza una locura por ahí, y quizás fue mentira, vino del corazón, de su vanidad y su mente. Y te dijo que tú vas a hacer. Y a tu pastor Dios no te lo reveló todavía. Alguien me explique eso, please. Que alguien me explique eso, please. Porque que yo sepa, yo no estoy comiendo doritos ni rufles. No. Yo me cuido, a veces hasta las lenguas que hablo, las reprendo, por si acaso. Imagínate, cuando hay algo nuevo, te reprendo fuera, por si acaso. No es que sea incrédulo, es que hay que cuidarse. Si hay un espíritu herrero, lo he hecho fuera ahora en el nombre de Jesús. Pero Dios cuida lo que es suyo. Pero es necesario, alabado sea Dios, conocer que en tu iglesia va a mantener Dios los principios para contigo y para conmigo. Como que alguien por ahí una locura dice, no, Dios me reveló. Y donde tú te congregas, donde tú recibes tu alimento, todavía Dios no te ha hablado y ya tú vas a hacer algo. Los puedes alabar, ¿sabes? Que aquí vamos a hablar esto básico completo. Yo no me voy para casa sin hablar esto completo. Este mensaje me lo dieron, esto es debido a muerte. Tú no sabes que cuando Dios te da un mensaje, si tú no lo predicas como Dios te lo dio, Dios te quebranta como a Jeremías. Por eso es que hay gente que a veces tanto como que todos tus niños enfermos, porque Dios le mandó, Dios le da algo, y yo hacer algo, o apartarte, o abandonar algo, y sigues contendiendo con eso, sigues consintiendo con eso. Primera de Juan, capítulo 2, verso 18. Hijitos, ya es el último tiempo, y según vosotros estáis, que el anticristo viene, así ahora han surgido muchos anticristos, o sea, muchos cristianos. Porque esto conocemos, que es el último tiempo, salieron de nosotros, pero no eran de nosotros. Porque si hubiesen sido de nosotros, habían permanecido con nosotros. Pero salieron para que se manifestase que no todos son de nosotros. Porque entre nosotros se manifiesta entre el trigo poderoso Dios, lo que es abrojo y espino. Con que entre lo que va creciendo se manifiesta lo que no sirve.
manifiesta lo que es impedimento, se manifiesta lo que es estorbo. Pero dice que la que dio fruto para espino y abrojo necesita ser que maldecida y quemada, y está pronto a echar donde, en el fuego. O sea, por eso es que vemos

puede hacer el trabajo. Si la palabra ni lo que Cristo hizo, alabado sea Dios, en el fundamento de la palabra lo transforma, ¿quién puede hacerlo? Amén. Mira, porque es que a veces seguimos tantas cosas mundanas, a veces seguimos avanzo, seguimos poderosos Dios, muchos argumentos, seguimos muchos señalamientos de hombres, muchas voces de hombres, pero qué difícil se nos hace a sanando aquí, obedecer

0: me incomoda como predican, como que me gritan muy duro. Es que yo como que audiblemente, yo espiritualmente soy como que más pasivo. Necesito una enseñanza más suave. Pero que está muerto. Lo voy a decir con mucho amor y misericordia. Usted está muerto. Porque si la palabra no te está haciendo el efecto, el poder por la cual fue enviada, alabado sea Dios, usted está duro. Sanay, usted tiene pensamientos incrédulos. Sanda, que malaya. Usted necesita renacer, vivificarse de nuevo. Por eso la gente pone los oídos donde no deben.
1: Aleluya.
0: Entonces la gente, en vez de ir a donde tienen que ir, Señor, se prenda al diablo en el nombre de Jesús. La gente, en vez de ir a lo que está puesto en la iglesia, aquí yo estoy hablando de algo global. Si usted es la carne, usted lo está escogiendo personas, eso es su problema. Aquí yo estoy hablando de enseñanza global. El que lo coge la carne, me están hablando, usted está en la carne. Usted tiene que orar y ayunar y someterse con Dios. Porque aquí no estamos poderoso Dios para estar sintiendo mal a nadie. Aquí estamos para enseñar para la huella de Cristo. Y está más aleluya. Pero el problema que tenemos es que la gente cuando necesita y consejo, nos van al espiritual, van al más carnú, y al menos que se congrega. ¿Por qué? Porque hay gente que está viviendo una situación difícil, una situación desesperante, un desierto, una calamidad terrible. A la mano de Dios, y muchas de ellas son calificadas, poderoso Dios, por pecado, por desobediencia, por rebeldía, por rebelión contra Dios, que ellos mismos la han despertado y quieren ayuda y consejo. Usted tiene que buscar la ayuda y el consejo espiritual. Mira las cabezas que Dios puso a Masué. Mira las columnas de la casa de Dios, a la senda que Dios puso. Yo reprendo al diablo en el nombre de Jesús. Que los frustrados de las iglesias, alabado sea Dios, los que tienen ganas de predicar, de hacer, alabado sea los que ni adoran en la casa, ni que oran, ni que buscan a Dios como deben, ni que siempre están hablando y aullando, poderoso Dios, como un león de jaula, los que quieren distorsionar la iglesia, el pueblo de Dios. Estoy loco por llegar allí. El problema es que está que mucha gente, alabado sea el Cordero, que lo que tiene un espíritu de mentira, sea tu hija de la sanda, que un espíritu de adivinación se está yendo por encima de algo que Dios estableció. Y como no ven el cumplimiento de lo que Dios habló y que Dios prometió, porque están desesperados e impacientes por profetizar, sí, porque tenemos profetas frustrados, tenemos evangélicos frustrados, tenemos cristianos frustrados. Gente que nunca han podido alcanzar nada, sanda, canda, lleva senda, y son los primeros que se levantan en la iglesia con el espíritu de Coré a levantarse con lo que Dios ha levantado. Personas y pega, y esos son los abandonados de la iglesia. Eso que vienen y te sacan después del culto, disimula, son vivos. Espíritu de mentira, adivinación por dentro. Y es necesario que se manifestara lo que eran de vosotros, los cuales no son. Por eso es que dice la Biblia que nosotros tenemos que mantenernos vigilantes. Conocer todas las cosas. Vivir en el Espíritu Santo, vivir en el Espíritu en verdad, pero vivir bajo la unción de Dios. Porque nadie tiene que enseñarte nada, sino papá, a través de la palabra y a través del Espíritu Santo. Pero como hay gente que tiene oído de codornices, oído de carne, padre, no me mire feo, por favor. No me mire así. No me mire así. Digo, ¿qué se le nota, man? I'm sorry. Pero, pues, hey, pa' tú, asado.
2: Yeah.
0: tiene que acabar la tibieza. Porque la tibieza, donde no hay fuego, hay vivo. Eso dice la Biblia, que cuando aquella víbora trató de picar al apóstol Pablo, comenzaron a encender el fuego.

hacer como hacía Salomón, el hijo de David. En tu situación, te cogen la mano y te la besan. Yo sí te amo y te estoy diciendo la verdad. Yo sí quiero hacer juicio contigo, con mentira. Cuando la mentira nunca va a proceder de la verdad. La mentira no viene del amor de Cristo. Yo puedo decir, lo digo con toda certeza y seguridad. Hay gente que a veces habla en nombre de Dios haciendo mentiras. Por quizás paralizar una lágrima de un rostro. Quizás por arrancar el dolor y el sufrimiento de un corazón. Han utilizado el nombre de Jehová y Jehová dice, ay, del que diga que yo dije y yo no dije. Porque el que está apagado habla de aquí. De la vanidad que sale de aquí. Y de lo que se siente aquí. Lo puede alabar, ¿sabe? Vamos a Jeremías. Ahora sí. Ahora sí, conmigo. Ahora sí, ahora sí. Ahora es que está. Pastora, échate el adobo para acá ahora. Échate el adobo. Marca Lord y Goya ahora aquí. Ahora es que viene el sabor de esto. ¡Jeremías!

0: está viva.
1: Aleluya.
0: Vivo.
1: Vive, Dios. Aleluya.
0: Jeremías 28. Verso 1. La falsa profecía de Ananías.
1: Aleluya.
0: Aconteció que el mismo año, en el principio del reinado de Sedequías, rey de Judá, en el año cuarto, en el quinto mes, que Ananías, hijo de Azur, profeta que era de Gabón, que habló en la casa de Jehová delante de los sacerdotes y de todo el pueblo diciendo, o sea, ¿dónde estaba él? En la iglesia, en la congregación. Claro. Mira en qué estado soy yo, un infiltrado. Un infiltrado. Verso 2. Así habló Jehová de los ejércitos, Dios de Israel, diciendo: quebranté el yugo del rey de Babilonia. Dentro de 2 años haré volver a este lugar todos los utensilios de la casa de Jehová que Nabucodonosor, rey de Babilonia, tomó en este lugar para llevarlos a Babilonia. Y yo haré volver a este lugar a Jeconía, hijo de Joacín, rey de Judá, y a todos los transportados de Judá que entraron en Babilonia, dice Jehová, porque yo quebranté el yugo del rey de Babilonia. Era una falsa profecía. La estaba diciendo él porque quiso decirlo. Mire para acá, mire para acá, mire para acá. No cambie el rostro. Mire para acá. Su nombre. Verso 5. Entonces respondió el profeta Jeremías, el profeta Ananías, delante de los sacerdotes y delante de todo el pueblo que estaba en la casa de Jehová. O sea, cuando alguien dice algo que es mentira, que usted sabe que Dios no te la gusta, tiene que refrenarlo en el nombre de Jesús. ¿De quién esté? ¿Lo voy a lavar? ¿De quién esté? Hay que desenmascararlo. Gente que no tiene las agallas para eso. Gente que le tiene la polilla. Dice el verso 6. Y dijo el profeta Jeremías: amén. Así lo haga Jehová. Confirme Jehová tus palabras con las cuales profetizaste, que los utensilios de la casa de Jehová y todos los transportados han de ser devueltos de Babilonia a este lugar. Con todo eso, oyó él esta palabra que yo hablo en tus oídos y en los oídos de todo el pueblo. Los profetas que fueron antes de mí y antes de ti en tiempos pasados profetizaron guerra, aflicción, pestilencia contra muchas tierras y contra grandes reinos. O sea, ¿qué era lo que profetizaba Dios? No era más ni tranquilidad, ni prosperidad, ni bendición. Alaba de que todo iba a estar bien. Cuando había guerra y había provocación con Dios. No podemos merecer un respaldo de Dios, una profecía exacta de parte de Dios, que todo va a estar bien si no nos arreglamos. Y el problema de ellos era que habían apostatado la palabra. Habían permanecido, habían rechazado la voz de Dios. Y se levantó uno. Dios había profetizado que iban a ser 70 años. Se levantó uno. 2 años nada más. 2 años nada más. Te digo, a veces los tenemos colados. Verso 7. Con todo eso, oye, ahora esta palabra que yo hablo en tus oídos y en los oídos de todo el pueblo. Los profetas que fueron antes de mí y antes de ti en tiempos pasados profetizaron guerra, aflicción y pestilencia contra mucha tierra y contra grandes reinos. El profeta que profetiza de paz, cuando se cumple la palabra del profeta, será conocido como el profeta que Jehová en verdad envió. Entonces el profeta Ananías quitó el yugo del cuello del profeta Jeremías y lo quebró. Hay gente que van a quebrantar la palabra que Dios declara. Se van a querer ir por encima de la que Dios estableció. Hay gente que van a querer profetizar o añadir palabras de parte de Dios cuando es mentira. ¡Alábalo! ¡Alábalo que te seca! Verso 11. Y habló Ananías en presencia de todo el pueblo diciendo: Así ha dicho Jehová, de esta manera romperé el yugo del rey Nabucodonosor y rey de Babilonia del cuello de todas las naciones dentro de 2 años. Y siguió Jeremías su camino. Y después que el profeta Ananías rompió el yugo del cuello del profeta Jeremías, vino palabra de Jehová Jeremías diciendo: alábalo. O sea, Dios permite que los falsos profetas hablen. Dios permite que provoca a Dios, lo provoque. Para que se haga manifiesto lo que son falsos. Los que son encubiertos, lo puede dar hoy. Mire para acá. Mire para acá. La gente se pone el semblante blanco en esta hora. Alábalo. Véngase con Dios. Verso 12. Y después que el profeta Ananías rompió el yugo del cuello del profeta Jeremías, vino palabra a Jeremías diciendo: ve y habla a Ananías diciendo: así ha dicho Jehová, yugo de madera quebraste, mas en vez de ellos hará yugo de hierro.
1: Aleluya. Aleluya.
0: Tú profetizaste que iba a ser más y la vas a hacer más pesado. Hay gente que, mira, yo voy a hacer una sola, estoy bien sincero, usted puede este mensaje bien sincero, porque esto vino del cielo, el fin de semana, Cristo sea la gloria. Siempre para que nosotros nos demos cuenta que la apostatar es un problema, el abandonado es un problema, porque acarrea muchas maldiciones. A veces te van a dar una palabra falsa, un consejo falso, una profecía falsa, alabado sea Dios, que viene por encima de una mentira, que viene de una vanidad, que viene de alguien que no habla con Dios. Que vive de apariencia, lo puede llegar a avanzar.
2: ¡Aleluya!
0: Como una persona que tiene una doble vida va a profetizar de Dios.
2: Bendito.
0: Yo le llamo a eso espíritu de adivinación.
2: ¡Aleluya!
0: Tú lo ves como que. Como que buscando, adivinar. Hay que hacer como el profeta Jeremías delante del pueblo, que se prendo en el nombre de Jesús. Espíritu de mentira, adivinación y de consejo falso, que en nombre de Jesús hay que desenmascarar la mentira delante de cualquiera. Esto es para la gente que no le tiemble las rodillas. Verso 14. Porque así ha dicho Jehová de los ejércitos, Dios de Israel: yugo de hierro puse sobre el cuello de todas estas naciones para que sirvan a Nabucodonosor, rey de Babilonia, y han de servirle, y aún también le he dado a la bestia del campo. Entonces dijo el profeta Jeremías al profeta Ananías: ahora oye, Ananías, Jehová no te envió, y tú has hecho confiar en mentiras a este pueblo. O sea, cuando alguien te da un consejo, bueno, para secarte las lágrimas, para que no llores más, para que no te sientas así sufrido, quebrantado. No, Dios te va a ayudar, no, Dios lo va a hacer, no te apures. Voy a alabar.
2: ¡Aleluya!
0: Fue a dar una pata espiritual ahí, una reprensión. Sí, una reprensión rápida en el nombre de Jesús. Por eso es que la iglesia necesita mantenerse en las escrituras. Porque esos mensajitos ahí cuando estamos en... Y sale allá el Ananía o el Ananino a darte un consejo. Me voy a alabar, ¿sabes? Porque estoy hablando de una realidad. Estoy hablando de una realidad. ¿Y sabes quiénes son los primeros que caen? Gente que no tienen vida con Dios. Porque esta gente estaban dentro del templo, estaban dentro de la reunión, de la consejería, delante de todos los sacerdotes y los ancianos y el rey.
2: Dios.
0: El problema no era el proceso de la cautividad que Dios declaró. El problema era que habían provocado a Dios, habían abandonado, rechazado, hicieron oídos sordos, endurecieron su corazón a la voz de Dios. Porque Dios le dijo desde el principio: han corrompido, están haciendo lo que no conviene, pero si mejoran sus caminos, yo Jehová tendré misericordia.
2: Poderoso Dios. Aleluya.
0: O sea, Dios no permite que nosotros pasemos por un lugar sin advertencia. ellos fueron advertidos. Pero en medio de toda esta desesperación, se levantó alguien a dar una esperanza al país.
1: ¡Gloria a Dios!
0: Por eso yo te digo, esto Dios lo estaba diciendo, busque de Dios.
2: ¡Aleluya!
0: Para que no vengan los problemas. Busque de Dios, métase con Dios, deje la queja, deje la murmuración, deje la mentira, deje la falsedad, deje la hipocresía, deje el abandono ese en el nombre de Jesús. Porque cuando Dios dice apretar, Dios aprieta para que mire para arriba. Yo he visto gente hasta los hospitales, puede alabar, ¿ah? Para que allí tengan que clamar a Dios y humillarse. Y hay muchos que ni aún así miran para arriba. ¿Por qué? Porque a veces el corazón del hombre está lleno de tanto orgullo y tanta soberbia. Alabado sea Dios, que hay gente que siguen provocando a Dios y no le importa. Pero a Dios les importa los que no endurecen su corazón y oyen su voz y lo dejan entrar y cenar con él, nosotros con él. Alabado sea Dios en esta hora. A Dios lo que importa es que lo que se haya abandonado y haya caído, se haya descarriado, se levante, se sacuda. O sea que si caíste, levántate de nuevo y pones en pie. Sanayama. Si usted comenzó a caminar a la espalda de Dios, vuelve y mírese. Vuelve y mírese de la ropa a Dios. Samaraya Sohama. Que ay, Aseba, que no puede rechazar un corazón contrito y humillado.
2: Gloria a Dios, gloria a Dios.
0: Seita y Sokima. Ellos tú estás ahí. Itamasa. Ego a cuatue. Volvamos al principio. Se maluta y soco. Volvamos a empezar esto, a tua. Anda, Dios mío. Si ve la gloria. Ah, te adoro. Morirás en este año porque hablaste de rebelión contra Jehová. Yo me pregunto, ¿por qué la gente pasa por esa desgracia? Tanto la gente que se deja usar por el espíritu de mentira, de adivinación y de falsos consejos, utilizando el nombre de Jehová, dice ahí, profetizan rebelión. ¿Por qué rebelión? Porque Dios había establecido una palabra a través del profeta Jeremías. Nadie puede irse por encima de lo que Dios habla. ¿Quiere que le diga algo? A veces las ovejas quieren mandar. A veces lo que esté en la congregación que irse por encima, alabado sea Dios en esta hora. Por encima de lo que Dios estableció en la iglesia. Entonces, en cualquier lugar de Jehová, nosotros somos pastores. Por gracia y misericordia de Dios. Y si no le gusta, tiene que gustarle. Tiene que gustarle. Porque dice la Biblia, Dios separó a Jeremías desde el vientre de su madre para ponerlo por profeta de las naciones. Amaraya. O sea que si hemos sido puestos para este tiempo es para poder interceder por un pueblo, para que camine, para que veremos por sus almas para Dios. Pero entre vosotros se van a levantar gente que van a abandonar y vendrán con consejos de mentira, con profecías de mentira, aún usando el nombre de Jehová cuando Jehová no habló.
2: Dios.
0: Y por encima de lo que Dios te estableció.
1: Gloria a Dios. Gloria a Dios. Gloria a Dios.
3: eso Dios le dijo, profetízate rebelión contra Dios, porque lo que haces es una desobediencia a Él, que se apartaba de la voluntad de Dios, es real. ¿Tú puedes entender ese poder ahí? Y esto no ha venido por venir, esto ha venido por consecuencia de abandono, duda y alzo. Esto ha venido por gente que ha abandonado la palabra, que ha abandonado el sufrimiento, ha abandonado la doctrina, ha abandonado el fuego, ha abandonado la presencia, ha abandonado el altar de Dios, suita, lía, bacana, suita. Sí, porque es gente que le gusta profetizar, eso es lo único que saben. Y todo es vi, sentí, soñé, Señor, se prende en el nombre de Jesús. Entonces, ¿cómo yo, con la doble vida y el abandono, voy a ver algo cuando Dios tiene que comenzar a bregar conmigo? ¿Lo puede alabar, sabe? Pero, digo, la gente ve para afuera todo, pero es uñica de malicia por dentro. ¡Oh! ¡Es bueno! Dice aquí que esto se reprende. La iglesia de Cristo se da un poder y autoridad. Cuando usted se mantiene en la Biblia y los principios, usted es togrado. Usted no tiene que titubear cuando el Espíritu Santo te

se le huecue doble vida, y eso se siente, el Espíritu Santo no miente. Cuando

0: siendo de debilidad. Anda, Dios mío. Tenemos la gente que va con la paciencia. El Señor respalda al diablo en el nombre de Jesús. Con la falsa mentira, con el falso consejo. Utilizando, Señor, respalda al diablo en el nombre de Jesús. En nombre de Jehová, para tranquilizar a alguien. Pero tú le das un micrófono, se quieren comer el culto. Y en la casa hay un aleluya.
1: Dios.
0: Ya, primero hay que responder a Dios la jodilla. Yo quiero ayudar a mi hermano, yo quiero vivir y padecer con mi iglesia. Ana,

0: apartado de su principio. Que salieron de nosotros los caídos. ¿Cuántos salieron con Abraham? Hacia la tierra prometida. ¿Lo? ¿Qué pasó cuando comenzaron aquella disputa entre sus pastores y sus ovejas? Por el alimento y por el agua. Se tuvieron que dividir. ¿Para dónde escogió Lot? ¿Para dónde extendía sus cortinas y sus tiendas? Hacia la llanura. ¿Qué llanura para usted? Bíblicamente juicio. Gente que le gusta era los suavecitos, porque se miraba el trigo allí. Guau, como la tierra de Jehová. Cuando se aparenta hacer cosas, pero no son.
1: Gloria a Dios.
0: Dice que las iba acercando hasta Sodoma y Gomorra. Hay gente que le ha gustado apartarse de sus principios. No se mantuvieron en la verdad por una disputa, lábalo. Y se fueron, mira, moviendo poquito a poco, se fueron abandonando hasta que han llegado a Sodoma y Gomorra con él. Dios te está diciendo hoy, como le envió a los mensajeros, vámonos que juicio viene.
1: Gloria a Dios,
0: vámonos que juicio viene. Levántate de donde has caído y vuelve a tu primer amor, si no vendré contra ti. ¿Sabes qué? Que aún así no salió de ahí, se fue a la tierra de Soar. Se encuevó. Así hay gente, yo no me encuevo dentro de la iglesia, contigo. No quieres volver al principio. Recuerda, siempre ha gustado una vida fácil cristiana. Ah, pero ¿dónde está Dios? ¿Dónde estás tú? No puedes creer que aún lo hayan apresado y quitado todo, y que aún por misericordia de Dios Abraham y aquellos hombres pudiesen ser aquellos que los libertaron. Tú puedes creer que como quiera no siguió para Sodoma. ¿Sabes cuánta gente se ayuda en el cuerpo de Cristo para que se levanten, para que permanezcan, para que vuelvan a los caminos de Dios, pero siguen para Sodoma y Gomorra? Sus caminos y sus vehículos y sus casas siguen para el mundo. Y la llanura significa juicio, sino que el monte y la altura significa presencia de Dios. ¿Dónde estaba Abraham? ¿Dónde estaba Abraham? Eso Abraham le dijo, hombre, escoge tú primero. Usted dice, escoge. Tú tienes que decidir. No es Dios. No le diga a Dios lo que tú quieras, no. Está en ti. Está en usted y en mí. Porque Abraham, padre de la fe, tipifica a Cristo. Le dice, escoge tú. No andas conmigo, pero tú te quieres apartar, escoge tú. Entonces, como lo vio lindo, tenía bonita apariencia, como la tierra del trigo de Jehová, pero mira, con engaño se metió en una tierra de estándar de abominación. Lo más que a mí me agrada de esto es que aún Abraham en el monte intercediendo.
2: Aleluya.
0: Aquí nosotros tenemos en el monte santo de Jehová a Cristo intercediendo por cada uno de vosotros como abogado, para que siempre nos envíen un mensaje de salvación. Dios siempre está despertando a alguien poderoso, Dios, para decirte, Cristo te ama, Cristo viene, te está llamando. Pero ¿sabes qué es lo que a veces el Señor encuentra? Dureza de corazón. Usted puede meditar en esta hora hacia dónde usted se está dirigiendo, hacia el monte de como Abraham o hacia la llanura. Usted puede meditar en esta hora con las consecuencias y la manifestación de lo que ha hablado esta palabra. Si estamos en la llanura, estamos en el monte. Porque el que está viviendo en vergüenza, en oprobio, que anda cabizbajo, alabado sea Dios, que anda en guerra desatada con el infierno, alabado sea Dios, te da llanura. Necesito subir al monte de Jehová.
1: Gloria a
0: puede ver, poderoso Dios, que cuando Abraham fue a llevar, poderoso Dios, a su hijo, le dijo poderoso Dios a aquellos siervos: espérenos aquí que volveremos. No dijo: voy a volver yo, volveremos. Y cuando fue allí, poderoso Dios, ¿qué hizo Dios? Lo permitió, poderoso Dios, que por fe fuese a jalar aquel cuchillo, poderoso Dios, para desatar aquella vida, poderoso Dios, y sacrificar y entregarla por amor a Dios. Pero mi alma clama que más. ¿Qué hizo el Señor? Poderoso Dios se lo devolvió. Aleluya, en fe también. Por eso este camino hay que caminarlo en fe y no por vista. Alabado sea Dios. Por eso en aquel monte, alabado sea Dios, se llamó el lugar de la provisión, porque Dios entregó el cordero por usted y por mí. Vaya, la santa liba quinta, por la basura, lo entregó por fe porque creímos. Pero por eso lo comenzó, mira. Entonces, que ha abandonado este camino, viste, por viste, no por fe. Pide y cree por lo que mira. Dios está conmigo. Tengo buen carro, tengo buena casa, tengo buen trabajo, buen sueldo. La gente piensa, si no se prenda al diablo de nombre, la gente mete a Dios para todo. No puede avanzar. La gente le llega un cheque de esos fantasmas, de esos que llegan por el correo, cambia lo que son de 15.000 o 20.000, y wow, Dios está conmigo. Y la gente dice: wow, Dios está conmigo. Gente que le llega por el correo premio, que nunca jugaste nada, y la gente dice: wow, Dios está conmigo. ¿Se puede alabanzar? Así pensaba yo. Porque me vi abandonado. Yo, ahí es que yo me voy a mantener, viví abandonado. Vivía por lo que podía ver en sus ojos. Ese es el problema, que nosotros nos hemos abandonado en medio de estos tiempos. Porque yo le aseguro a usted que cuando Cristo llegó a nuestra vida y se nos reveló, poderoso Dios, nosotros éramos gente, poderoso Dios, que nos sentíamos mal, nos veíamos mal y seguíamos orando, fervorosos, amados a Dios. ¿Qué fue con ese fuego? ¿A dónde quedó? ¿A dónde lo dejamos? ¿A dónde quedaron las primeras zonas, poderoso Dios, que pasábamos situaciones adversas, guerras terribles? Poderoso Dios, mi alma te alaba, Jehová, y algo nos robó la alegría. Antes estábamos vituperios y estábamos alegres, vosotros, y contentos, alabado sea Dios, porque ahora estamos vituperados, ahora estamos tristes, estamos cabizbajos, estamos pálidos, se nos ha ido el color. ¿A dónde dejamos el juego? ¿A dónde dejamos la presencia y el seguimiento? Alabado sea Dios, que el Señor depositó en vuestra vida. Sí, hebreo, quizás Dios, si quiere tener misericordia, Dios devuelva muchas vidas a gente y lo purifique y lo haga renacer de nuevo. Pues es que la iglesia, el trabajo de la iglesia es orar. Pero Señor, reprenda al diablo, vamos a la niña, hermano. En nombre de Jesús. A veces la gente dice: oh, pero es que hay que tener una buena misericordia. No, pero es que cuando estás jugando con las cosas de Dios, hay que reprenderlo delante de quien sea. Pues aquí esto no lo puede temblar el pulso ni las rodillas a nadie. Porque cuando usted está parado en una verdad y usted lo respalda una verdad, usted no tiene que jugar con nada. Usted no tiene que dudar con nada. Senda, aquí no. Pero hay mucha gente que está rompiendo hogares y familias. Hay muchas vidas que están destruyendo vidas espirituales y hasta ministerio. Alábalo, por favor. Porque te voy a decir claro, tenemos mucha gente dentro del cuerpo de Cristo frustrado porque nunca alcanzaron nada. Y vienen y se cuelan en un lugar creyendo que no se le va a notar el rabo. Se crea que Dios es sordo, que Dios es ciego y que Dios es mudo. Dios sigue siendo Dios y seguirá siendo Dios por los siglos de los siglos. Nosotros del polvo salimos, el polvo vamos. Pero lo que es suyo, Dios lo cuida. Y Dios, como iglesia y como cuerpo de Cristo, nos quiere cuidar. Pero nos advierte en contra del abandono. Porque usted sabe que vivir dentro de la iglesia abandonado, apostatando dentro de la iglesia. Es decir, creyendo que va para el culto como si fuese una rutina. Pero sin vida, muerto, apagado. El predicador está predicando bajo una unción terrible, bajo un fuego, y usted está joncando. No puede grabar. La gente predicando bajo unción, bajo el poder de Dios, alabado sea Dios, y la gente mirando para el lado. Para el piso, con las Biblias abiertas, como si poco importara lo que Dios hable. Aquí tú corregirse. Tú corregirse. Corregirse porque estamos en tiempos finales, tiempos cruciales. Tiempos del cedazo. Y aquel cedazo nadie te va a ayudar a pasarlo más que vosotros mismos. Por aquí hay que arreglarse de la palabra. Pero siempre acuérdese, eso va a aparecer alguien que te va a quebrantar el yugo. Decirte, ¿no? En poco tiempo tú vas a ver mano de Dios, cuando fue Dios que estableció. O sea, el que se levante por encima de que algo que Dios ha hablado, porque no soy Dios, está profetizando rebelión contra el Jehová, no el hombre, es Jehová. Yo quiero que usted me acompañe al último versículo. Vamos al libro de Juan, el Evangelio de Juan, capítulo 15.
2: Bendito Dios.
0: Juan capítulo 15, verso 18. Para que veamos la diferencia de lo que habló Cristo sobre el aborrecimiento.
2: Poderoso Dios.
0: Si el mundo os aborrece, sabéis que a mí me han aborrecido antes que a vosotros. Si fuerais del mundo amaría lo suyo. Pero porque no soy del mundo, antes Dios os elegí del mundo, por eso el mundo os aborrece. Por eso usted se va a dar cuenta de que a veces va a llegar a alguien que va a llegar un sentimiento, un pensamiento de aborrecer al predicador. No puede alabar a Dios. Porque no nos habla el mundo. Por eso el mundo aborrece lo que es de Cristo, lo que es luz. Por eso que hay gente que los mensajes le salen a limón, a pajuí, como dicen en Puerto Rico, les hace amargamente recibir. ¿Por qué? Porque no es mundo, porque no es tiniebla, porque no es oscuridad. Porque lo que se habla de Cristo es difícil recibirlo. Lo podemos recibir a menos que estemos en el Espíritu. Porque hay vidas a veces que dentro de un cuerpo de Cristo, en un templo, en medio de un culto, no puedan recibir un mensaje. La gente sale con dolor de cabeza, sale enojado, de malos humores. A usted le hace falta buscarle a Dios. La gente con indiferencia, con disensiones, con divisiones, con contiendas, con peleas, con enojo, con ira, con aborrecimiento, lo seguro. Eso son manifestaciones de la carne. Entonces a veces miramos, no, aquel es carne, no, aquel es liberal. ¿Y tú? Si ahí te está diciendo unas calificaciones. Con todas estas cosas, ¿sabe con qué se quema eso? Y se va con fuego. Con oración y ayuno. La Biblia dice que vosotros, entre medio de Cristo, no podemos vivir todavía, alabado sea Dios, como antes, como los gentiles. Por eso el mensaje que tenemos que recibir de Cristo, recibamos con amor. Con verdad, porque es para amor, para salvación y esperanza. Para que esperemos la promesa con paciencia. Verso 20, acordaos de la palabra que yo os he dicho, el siervo no es mayor que su señor. Si a mí me han perseguido, también a vosotros perseguirán. Si han guardado mi palabra, también guardarán la vuestra. Mas todo esto os harán por causa de mi nombre, porque no conocen al que me envía. Que la gente persiga a los predicadores, que predican la verdad. ¿Por qué la gente vitupera las iglesias que predican la verdad? ¿Por qué la gente tanto las critican y las juzgan y las señalan? Ah, son muy legalistas, son muy rajatabla, piden mucho, exigen mucho, pues seguro. Porque el mensaje viene del cielo, no del corazón del hombre ni del mundo. Por eso la gente aborrece esas iglesias. Por eso la gente aborrece esos predicadores que prediquen lo que Dios quiere que se predique. Se va. Pastor, como dice, claro, no sabe, claro, no sabe quién va a predicar. No llegan esos de los suyos, porque sabe que cuando llegue ese predicador, que lo van a despertar la carne.

0: sabido que Cristo pudo llegar al cumplimiento. ¿Por qué? Porque dice la Biblia que vivía en la oración sometido, dando ejemplo. Por eso fue que Cristo vino, tuvo que venir en un cuerpo de hombre para dar ejemplo a cómo seguir poderoso en el camino de la gracia. Usted no puede entender en esta tarde. O sea, esto no es difícil de conseguirlo, esto no es difícil de seguirlo, esto no es difícil de permanecer. Por eso es que le dijo a la mujer samaritana que ellos adoradores que está el Padre busquen espíritu y en verdad. O sea, esto no es de su tiempo que usted esté en los días, esté en la iglesia. Tiene que ser parte de tu vida cotidiana, en tu hogar, en tu entorno. Donde quiera que usted encuentre, usted tiene que seguir siendo el mismo, iglesia. O sea, las situaciones adversas a vuestra vida no pueden cambiar vuestra sujeción a Dios. Verso 23. El que me aborrece a mí, también aborrece a mi Padre. También a mi Padre aborrece. Si yo no hubiera hecho entre ellos obra que ninguno otro ha hecho, no tendrían pecado. Pero ahora han visto y han aborrecido a mí y a mi Padre. Pero esto es para que se cumpla la palabra que está escrita en su ley. Sin causa me aborrecieron. Y eso, sin causa me aborrecieron. Pero cuando venga el Consolador, a quien yo os enviaré del Padre, el Espíritu de verdad, el cual procede del Padre, él dará testimonio acerca de mí. El Espíritu Santo da testimonio de quiénes son de Dios. Y quiénes no. Mira, hay gente que corre, hay gente que habla en lengua, hay gente que danza. Ay, bendito. Hay gente en lengua que tiene una paradoja terrible para eso. Tienen una habilidad terrible para hablar lengua, para danzar y llorar y hacer espectáculos espirituales, de señales, pero no tienen vivencia. Yo puedo escuchar a alguien que me habla, no mi gloria, lo recibo a su nombre. Pero estos oídos te digo, oh. Eso detecta todo espiritualmente. Tú oyes a una persona llorar, tú sabes si es de verdad o está fijo. Llega alguien que llega por visita por ahí, por eso es que los siervos de Dios, las siervas de Dios que son puestos en el santo ministerio, la Biblia dice que son pidiendo con exigencia, como dice el libro de Hechos, tienen que dar testimonio lleno del Espíritu Santo y de sabiduría. Mira la necesidad de la visita y del converso del Espíritu. Sabes si vienen poderoso Dios por una necesidad espiritual de Cristo o vienen buscando otra cosa. Y nosotros no es que no nos falte amor, no es que no tengamos misericordia, pero es que el diablo se cuela donde quiera. O sea, y hay algo que lo detiene, se llama el Espíritu Santo de Dios. Por eso es que la iglesia tiene que permanecer en la verdad, porque si nosotros nos abandonamos, nos lleva el diablo. ¿Me puede escuchar eso? Si nosotros nos abandonamos, nos lleva el diablo. Por eso Eva se abandonó su oído, no lo guardó para Dios. O sea, Dios le había declarado una palabra. Se supone que ese oído estuviese sellado más que la voz de Dios. Como dijo Jesucristo en el libro de Juan, capítulo 10. Mis ovejas oyen mi voz y me siguen. No oyen ni escuchan la voz de los extraños. ¿Por qué ella le dio lugar a una voz extraña? Si Dios le había dado todo. Dios le dio lo más importante, que era la palabra. Su promesa, su pacto. Dios nos rompe su pacto. Que nos abandonamos y nos apartamos somos nosotros. Nos ponemos de pie.
1: Bendito Dios. Vive Jesús. Lucha.
0: Nunca con aceite. Por eso a la iglesia los días de culto hay que venir a orar y a ayunar. Pero lo que Dios desciende de ahí arriba es pan con dulce, hermano. Su nombre damos gloria. Siervos inútiles somos en Dios. Y Dios sigue siendo Dios por los siglos de los siglos y la vida.

0: atentos a la temperatura y a la humedad.
1: Temperatura 31 grados, humedad 65%.

capítulo 4 del libro de los Hechos. Si lo tiene, dígame amén. Es el verso número 14 en adelante. Verso número 14 en adelante. Vamos a predicar en esta noche por el tema Conviértete en un problema para el diablo. Ese es el tema de esta noche. Conviértete en un problema para el diablo. Hechos capítulo 4, verso 14 en adelante. Si lo tiene, dígame amén. Dice la palabra del Señor en el nombre del Padre, del Hijo y del Espíritu Santo. Y viendo al hombre que había sido sanado, que estaba en pie con ellos, no podían decir nada en contra. Entonces, viendo el denuedo de Pedro y de Juan, y sabiendo que eran hombres sin letra y del vulgo, se maravillaban y les reconocían que habían estado con Jesús. Entonces les ordenaron que saliesen del concilio y conferenciaban entre sí, diciendo: ¿qué haremos con estos hombres? Porque de cierto señal manifiesta ha sido hecha por ellos, notoria a todos los que moran en Jerusalén, y no lo podemos negar. Sin embargo, para que no se divulgue más entre el pueblo, amenacémosles para que no hablen de aquí en adelante a hombre alguno en este nombre. Y llamándolos, les intimaron que en ninguna manera hablasen ni enseñasen en el nombre de Jesús. Mas Pedro y Juan respondieron diciéndoles: juzgad si es justo delante de Dios obedecer a vosotros antes que a Dios, porque no podemos dejar de decir lo que hemos visto y oído. Amén. Dale la mano al que está a tu lado, al frente y atrás, y dile: conviértete en un problema para el diablo. Padre, en el nombre de Jesús de Nazaret, Hijo amado, en esta noche, Dios eterno, voy a predicar el poderoso mensaje de tu palabra. Y te suplico, Señor mío, que me permitas predicar esta palabra con poder y con autoridad, con esa unción de tu Espíritu Santo a la cual me tienes acostumbrado. Sea esta palabra viva y eficaz y más cortante que toda espada de dos filos. Palabra de edificación, palabra de salvación, palabra de liberación, palabra de sanidad. Dios mío, en esta noche que tu Espíritu Santo se mueva de forma especial en este lugar mientras tu palabra es predicada. Padre mío, predicaré tu palabra y lo haré para gloria y honra de tu nombre, en el nombre de Jesús, Señor. Amén. Bendito sea Dios en esta hora. Se pueden sentar, amados hermanos. Recuerden que los bancos no apagan el fuego. Mi alma alaba y glorifica al Señor. Santo, bendecido sea Dios. Bueno, usted se preguntará: ¿y de dónde salió ese tema? Bueno, ese tema son las últimas palabras con las que terminé un mensaje hace un par de días atrás allá en Miami, Florida. Terminé con esas palabras: conviértete en un problema para el diablo. Y desde que las dije, me han seguido dando vueltas en la cabeza hasta el día de hoy. Y yo dije: pues entonces vamos a hablar un poquito más de eso. El mensaje que estaba predicando en Miami hace unos días atrás se llamaba, y es un mensaje que prediqué aquí hace muchísimo tiempo, Le comenzaron los problemas. Le comenzaron los problemas. Y estaba hablando exactamente acerca de cómo es que Satanás planifica las cosas. Y a veces, cuando él cree que todo le ha salido bien, cuando él cree que todo le ha salido como anillo al dedo,
Cuando él considera que sus planes no han fallado y que todo salió tal y como él esperaba que salieran, aparece Jesús en escena y transforma todas las cosas y lo hace quedar mal. Yo estoy seguro que eso es algo que muchos de ustedes en la misma vida personal de ustedes lo han podido contemplar en infinidad de ocasiones. O en ocasiones en las cuales todo de momento como que sale mal. Y aparenta como que el enemigo va a tener la victoria sobre tu vida y sobre tus cosas y va a lograr alcanzar los propósitos que desea. Tal vez de destruirte a ti, destruir a tus hijos o apartarte del Señor, sacarte de la iglesia. A lo mejor te ha llevado a un desánimo tan profundo que ya tú has salido como algunas veces algunas personas han salido para la iglesia que han dicho este es el último día que voy y no vuelvo más. Y cuando todo parece que se ha virado en tu contra y aparenta que ya no hay solución para tus problemas, de momento, tú no sabes de dónde aparece la mano del Señor al rescate. ¿A cuánto le ha pasado eso alguna vez? Todos yo creo que hemos pasado por eso. No una vez, sino muchas veces pasa eso en nuestra vida, hermano. Cuando humanamente hablando encontramos que realmente nosotros no podemos. Y el enemigo considera que por cuanto nosotros no podemos, él sí pudo. Y que tiene todo en su mano y que todo le ha salido maravillosamente bien. Pero de la noche a la mañana se le viran las cosas. Y entonces todo toma un rumbo diferente. Y a veces ni tú mismo sabes explicar cómo fue. No sabes decir cómo pasó. Lo único que sabes es que el Señor lo hizo una vez más. Y de ahí es que sale, por ejemplo, el mensaje, le comenzaron los problemas. Y de ahí es que comienza, conviértete en un problema para el diablo. Porque cuando Satanás entró en el corazón de Judas, entró con el propósito de que Judas entregara al maestro para la muerte. ¿Por qué? Porque como explico en ese mensaje, Satanás pensaba que de la única forma que se podía quitar los problemas que Cristo le estaba formando de encima, era matándolo. Cristo se había convertido en un problema para el diablo. Donde quiera que el diablo se metía, ahí aparecía Jesús de Nazaret a sacarlo para afuera. Y él hasta ese momento, hasta el momento en el cual Jesucristo hizo acto de cena, de presencia, él había controlado, él había dominado, él había vencido a los hombres. Él había hecho como gusto y gana le había dado. Ningún hombre podía enfrentarse a él desde el punto de vista humano. Y él lo sabía. Y cuando apareció Juan el Bautista predicando aquel mensaje de fuego, que se convirtió también en un problema para el diablo, porque todo el que predica un mensaje de fuego se convierte en un problema para el diablo. Ese fue un problema que él también se lo quiso sacar de encima. Y a Juan el Bautista le cortaron la cabeza. Y cuando a Juan el Bautista le cortaron la cabeza, Satanás dijo, bueno, se acabó el problema. Pero entonces aparece Jesús. Y los demonios le avisaron, empezó otro problema. ¿Pero por qué empezó otro problema? ¿No le cortaron la cabeza a Juan? Sí, se la cortaron, pero ahora apareció otro. Y este otro, de la forma en la cual nosotros los vemos, se ve como que es más poderoso que al que le cortamos la cabeza. ¡Aleluya! ¿Y por qué ustedes dicen que es más poderoso? Bueno, porque el otro lo único que hacía era hablar. Pero este habla y además de hablar, hace. ¿Y qué hace?
sana leproso, abre los ojos de los ciegos, destapa el oído del sordo y lo pone a oír, desata la lengua del mudo, lo pone a hablar, le sana las piernas al paralítico, lo pone a caminar, aleluya. Y lo más grande, Satanás, oye esto, que esto todavía no lo habíamos visto, coge a los muertos y los resucita y le da vida, alabado a Dios en esta hora. Y miles de personas se están yendo detrás de él. Y entonces él dijo, bueno, pues a ese también hay que matarlo. Hay que quitarse el problema de encima. Se planificó todo. A Judas lo tentaron con las monedas de plata. Cayó en la tentación. Lo entregó. Lo mataron. Se celebró la fiesta de parte de los sacerdotes judíos. Todo el mundo estaba de fiesta. Los sacerdotes, los romanos y el diablo también. Estaba de fiesta. Pero de momento, a los 3 días, la fiesta se acabó. Porque el que estaba muerto, resucitó. La tierra tembló, la piedra se movió y Jesús se levantó de entre los muertos. Le fue avisado a Satanás que después de que habían acabado los problemas, ahora, de nuevo, le comenzaban los problemas. Y él quiso resolver la situación. Y la quiso resolver con una mentira. Él mandó que se le pagase a los guardias que velaban la tumba. Para que los guardias dijesen que los discípulos se habían robado el cuerpo. Así que por toda la ciudad de Jerusalén se comenzó a regar la noticia de que los discípulos se habían robado el cuerpo. Por donde quiera que se movían en la ciudad de Jerusalén, ahí estaban los que habían estado velando aquella tumba, regando la noticia: los discípulos se robaron el cuerpo, los discípulos se robaron el cuerpo, los discípulos se robaron el cuerpo. Todo el mundo contento, los sacerdotes contentos, nadie va a creer, porque los mismos guardias que estaban frente a la tumba están testificando que los discípulos se robaron el cuerpo. Satanás mismo dijo, olvídate que esa idea está tremenda, mejor idea no se me pudo haber ocurrido. Pero mientras allá en la ciudad se está propagando la palabra de que los discípulos se robaron el cuerpo, habían unos discípulos reunidos cuando de momento apareció Jesús en medio de ellos. Porque mientras por allá se regaba la mentira, por acá Jesús estaba haciendo de las de él. ¿Cuántos adoran a Dios en esta hora? Iban 2 personas de Emaús caminando. Iban hablando de las cosas que habían acontecido en Jerusalén. Cuando se le acercó una persona a la que ellos no conocieron, para ellos era un extraño, y le preguntó, ¿de qué cosas ustedes hablan? Y este personaje les dijo a ellos, o ellos le dijeron a este personaje, ¿acaso eres tú el único extranjero en Jerusalén que no tienes conocimiento de qué es lo que ha pasado en Jerusalén? ¿No tienes conocimiento de Jesús de Nazaret? Varón que fue usado poderosamente por Dios en obra y en palabra, y al cual acaban de quitarle la vida. Y cuando hablaron así, dice que el extraño comenzó a abrirles el entendimiento, explicándole las escrituras y las profecías. Y ellos iban calladitos escuchando. No se atrevían a hablar una palabra. Bueno, yo creo que no se atrevían ni a levantar la cabeza del piso. Iban escuchando. Y cuando llegaron allá a Emaús, que tenían que entrar en el lugar donde se iban a hospedar, el extraño hizo como que iba a seguir de largo. Y cuando ellos vieron que, el extraño iba a seguir, le dijeron, no, quédate aquí con nosotros. Pero todavía no se daban cuenta de quién era el extraño. Lo invitaron a comer. Y cuando están en la mesa para comer, el extraño se pone de pie, bendice los alimentos, y cuando los bendice, se desaparece ante los ojos de ellos. Es como si yo estuviese predicando aquí ahora mismo y de momento me desapareciera. Órenle a Dios porque eso no pasa. Y se quedara el espacio vacío, se volvió invisible el hombre.
Y cuando se desapareció, los dos se miraron. Y uno dijo, él es. Y el otro dijo, sí, él es. Y el otro dijo, sí, hasta el corazón nos ardía cuando él nos hablaba la palabra. ¿Y sabes lo que hicieron? Se viraron para atrás de nuevo para Jerusalén. Y allá estaban los discípulos metidos en un cuartito, conversando. No estaban todos, faltaba uno. Ese es el que siempre falta cuando Jesús va a hacer algo con él. Pero nunca está. Eso siempre pasa.

pasa, se da cuenta que eso pasa en todos los lugares. Eso le pasó a Jesucristo y nos pasa a nosotros los pastores también. Cuando Jesús fue a aparecer, faltaba uno. ¿Quién era? Tomás. ¿Se acuerdan que yo le prediqué una vez a ustedes un mensaje por aquí? ¿Dónde estaba Tomás? ¿Dónde estaría Tomás ese día? Pues Tomás no estaba, pero los demás estaban. Por eso es importante estar en la casa del Señor. Aunque haya quien no quiere estar, si hay Tomases que no quieren estar, usted preocúpese por estar. Porque usted nunca sabe cuál es el día que el Señor va a escoger para manifestar su gloria y su presencia en medio del pueblo. Y cuando el Señor se apareció a ellos quedaron sorprendidos. Después, cuando Tomás apareció, ellos le dijeron a Tomás: Tomás, si tú supieras a quién vimos. ¿Y a quién vieron? Vimos al Señor. Y ahí estaba Tomás. Tomás, como siempre, que si él no ve, no cree. Tomás siempre tiene esa actitud. Tomás siempre asume la actitud de que no importa cómo esté el culto, como él no estuvo presente en el culto, como él no vio lo que le están contando del culto, como él no escuchó el mensaje que predicaron en el culto, ni sintió lo que otros sintieron en el culto, Tomás pone eso a un segundo plano. Y cuando a Tomás le dijeron: apareció el Señor, lo vimos, él dijo: si yo no lo viere y pusiera mis dedos en las heridas de sus manos y mi mano en la herida de su costado, no creeré. Los Tomases son así. Tomás, usted puede estar en el culto más glorioso y Tomás faltó al culto. Yo espero que aquí nadie se llame Tomás. Y entonces, después, cuando usted se lo encuentra en el camino y dice: Tomás, lo que te perdiste. ¿Qué clase de culto? Lo que te va a contestar es: olvídate de eso, si yo estoy en culto mejores que ese. ¿Y qué sabe él? Dele un aplauso al Señor. Mi alma alaba y glorifica al Señor. Aleluya. Entonces, ¿qué pasó? Que Tomás dijo eso. Y pocos días después, estaban los discípulos allí, pero Tomás también estaba. Porque parece que Tomás dijo: espérate, ahora no me pierdo un culto, no vaya a ser que vuelva el Señor a aparecerse por allí y yo no lo vea. Entonces estaba allí. Y cuando el Señor aparece, le dice: Tomás, ven y pon tus dedos en las heridas de mis manos. Y ven y pon tu mano en la herida de mi costado. Hay quienes dicen que Tomás y que lo tocó. Y yo mismo personalmente he escuchado predicadores que dicen que Tomás lo tocó. Pero yo le hablo con sinceridad, hermano. Yo lo dudo, yo. La Biblia ni tan siquiera lo presenta como que Tomás lo haya tocado. Porque yo estoy bien seguro que cuando Tomás lo vio, ya no hacía falta tocarlo. Oh, mi alma alaba y glorifica a Dios. ¿O usted cree que cuando Jesús apareció allí, mire mi hermano, puerta cerrada, ventana cerrada, todo cerrado, y de momento aparece ese hombre en escena, traspasó la pared, traspasó la ventana, traspasó la puerta, no tocó, no hubo que abrirle, él entró como el dueño de la casa, aleluya, y se apareció? Cuando se apareció, Tomás no corrió a tocarlo, Tomás corrió a postrarse y a gritar: Señor mío y Dios mío, alabado sea el Señor en esta hora. Porque me viste, Tomás, creíste. Bienaventurados los que no vieron y creyeron. Alabado sea Dios. ¿Ah? Tomás vio para poder creer. Pero la Biblia enseña que es bienaventurado aquel que cree sin tener que ver. ¿Ah? ¿Cuántos creen aquí en esta noche?
Ustedes son bienaventurados. Mientras todo eso está pasando por acá, allá en Jerusalén, se sigue corriendo la voz de que los discípulos se robaron el cuerpo. Yo quiero que ustedes tengan en mente dos cosas, que estamos hablando de dos cosas diferentes, que mientras acá está Jesús, allá en el otro lado están los guardias moviéndose entre el pueblo y diciéndole a todo el mundo, los discípulos se robaron el cuerpo, los discípulos se robaron el cuerpo, y Jesús acá apareciéndosele a los discípulos, llenándolos de fe. Y entonces, después de eso, les pidió que se quedasen en el aposento alto, en Jerusalén, hasta que fueran investidos con poder de lo alto. Y ellos se quedaron en Jerusalén. Y después de estar orando allí, descendió el Espíritu Santo sobre de ellos. El lugar donde estaban tembló, dice la Biblia, y llamas como de fuego se posaron sobre sus cabezas. Y entonces comenzaron a hablar en otras lenguas. Las multitudes comenzaron a correr. Cuando las multitudes comenzaron a correr y a mirar, y vieron aquella manifestación tremenda que allí había, la gente decía, están borrachos. Están borrachos. Pero la Biblia dice que Pedro, puesto en pie, les dijo a ellos, varones galileos, y todos los que habitáis en Jerusalén, esto les sea notorio y oíd mis palabras. Porque estos no están borrachos como vosotros suponéis, sino que esto es el cumplimiento de lo profetizado por el profeta Joel en su libro, cuando dijo, en los postreros días, dice Dios, derramaré de mi espíritu sobre toda carne. Entonces, ¿qué pasa, hermano? Mire, hermano, que cuando Satanás mandó a matar a Jesucristo, Satanás creía que se había quitado un problema de encima. Pero cuando Cristo murió, se le formó un problema mayor al diablo. ¿Sabe usted por qué? Porque aquellos sobre quienes vino el poder del Espíritu Santo se convirtieron en un problema para el diablo. Hombres que antes de recibir esa unción, como por ejemplo Pedro, un hombre que antes de recibir la unción del Espíritu Santo. ¿Quién era Pedro? Pues un hombre dinámico, atrevido, que una vez las cosas le salían bien y otra vez le salían mal. Que tenía en unos momentos tenía arrebatos de fe, donde se sentía que andaba, hermano, era un hombre tremendo, pero en otros momentos se comportaba de otra manera, de otra forma. Y Satanás creía que él podía detener a Pedro. ¿Por qué? Porque a Pedro era un hombre que lo había llevado a negar al Señor 3 veces. Y cuando Pedro se empezó a levantar con ese poder y con esa autoridad, resulta ser que entonces Pedro se convirtió en un problema para el diablo. El Pedro aquel que había negado al Señor 3 veces, se convirtió en un problema para Satanás. Y cuando le informaron a Satanás, y le dijeron, mira, tú sabes quién es el que está ahí, porque, mira, Satanás, matamos a Juan, y se levantó Jesús. Matamos a Jesús, y ahora se han levantado un montón más, porque ahora no era uno, ahora eran muchos. Dice, pero hay uno que tú lo conoces, que se ha convertido en el líder de todos ellos. ¿Y quién es ese que se convirtió en el líder de todos ellos? ¡Pedro! Me imagino a Satanás diciendo, Pedro, ¡ah! ¿De qué Pedro usted habla? Del mismo que lo llevamos a negarlo 3 veces, ¡el mismo! Pedro, si Pedro es un cobarde, lo que tienen que hacer es amenazarlo, amenácenlo,
Díganle que lo van a matar si sigue hablando en ese nombre.

0: para el diablo. Mi alma alaba y glorifica a Dios en esta hora. Aleluya. Lo que pasa es que Satanás cambia las cosas, las tergiversa, pone nuestra mente de una forma diferente a como tiene que estar.
1: Y Satanás dijo, bueno, ese es un cobarde, lo llevamos a negar al maestro de él 3 veces. Díganle que lo van a matar. La Biblia dice que a Pedro lo tomaron preso y a Juan, porque habían sanado a un hombre paralítico. Y este hombre que antes era cojo, había entrado dentro del templo brincando y saltando. Y ellos se habían llevado a Pedro. Y vinieron donde Pedro y lo enfrentaron. Y le dijeron a Pedro, ¿en nombre de quién tú haces esto? ¿Con qué poder y con qué autoridad? Y la Biblia dice que Pedro le dijo, como a mí se me interroga hoy, en cuanto a el nombre de quién y con qué poder, con qué autoridad y en qué nombre hemos hecho estas cosas, sepan ustedes que en el nombre de Jesús de Nazaret, a quienes ustedes mataron, pero Dios levantó de entre los muertos, en ese nombre, este hombre está sano. Oh, mi alma alaba y glorifica a Dios. Ahora Pedro se estaba convirtiendo en un problema para el diablo.
2: Y dice la Biblia, en los versículos que leí hoy, que viendo al hombre que había sido sanado, que estaba en pie con ellos, no podían decir nada en contra. Además veían la libertad con la que Pedro hablaba y lo conocían y sabían que Pedro era del vulgo y sin letra. O sea, ellos sabían que en Pedro no había una preparación académica. Es grandísima. A Pedro no se le conocía como un orador. A Pedro se le había conocido antes como un pescador, como un hombre de playa. Pero ahora Pedro se había convertido en un orador público. Ahora Pedro se paraba delante de miles de personas y hablaba con denuedo, hablaba con libertad la palabra de Dios. Y ellos sabían que Pedro era un hombre que no tenía esa capacidad antes. Y la Biblia dice que entonces ellos dijeron, ¿qué haremos con estos hombres? Porque señal ha sido hecha por ellos, notoria a todos los que viven en Jerusalén, y nosotros no lo podemos negar. Pero para que no se divulgue más esto entre el pueblo, vamos a amenazarlos. Para que no hablen más de aquí en adelante a hombre alguno en ese nombre. Y la Biblia dice que los llamaron y los amenazaron. Que en ninguna manera hablasen ni enseñasen en el nombre de Jesús. Y Pedro, el que Satanás tenía antes como un cobarde, fue el que habló de nuevo junto a Juan. Y dijo, juzgad si es justo obedecer a vosotros antes que a Dios. Dice, no podemos dejar de decir lo que hemos visto y oído. ¿Sabe una cosa? Lo que pasó de ahí en adelante con Pedro, ni el diablo mismo lo podía creer. El Pedro que se presentó de ahí en adelante, delante de los judíos, delante de los pecadores, delante de los sacerdotes, de los romanos y de los demonios, era un Pedro diferente y Satanás lo sabía muy bien. Era un Pedro que había pedido temor, le había pedido el temor al diablo, le había perdido el temor a los demonios, le había perdido el temor a la muerte. Era un Pedro que estaba dispuesto a cualquier cosa, que hacía cualquier cosa para el Dios al que lo había llamado. Y ese Pedro se convirtió en un problema para el diablo. Tanto fue así, mire,

Satanás, cuando una persona se convierte en un problema para él, Satanás, ya cuando no puede hacer otra cosa, piensa en matarlo, fíjese. Y cuando no podía con Pedro, a Pedro lo tomaron preso para matarlo también. Pero mire qué diferencia en el Pedro de antes y el Pedro de ahora. En el Pedro antes de la unción y el Pedro después de la unción. En el Pedro antes del derramamiento y el Pedro después del derramamiento del Espíritu Santo. Y fue que aunque lo tenían en aquella cárcel y sabía él que lo tenían para matarlo, se acostó a dormir. Y cuando el ángel apareció, lo tuvo hasta que despertar. Porque Pedro allá en la profundidad de la cárcel, un ángel apareció allí en aquel lugar donde él estaba. Y le dijo, levántate Pedro. Y lo levantó. Y lo sacó de la cárcel. Y lo llevó hasta la calle. Y Pedro se creía que estaba soñando. Oh, gloria a Dios. Y después que lo sacó hasta la calle, ¿sabe lo que Pedro hizo? Al otro día estaba de nuevo publicando el mensaje del Evangelio de Jesucristo. Era como si Pedro le hubiese enviado un mensaje al diablo. Como si le hubiera dicho, diablo, se acabó. Mira, antes de la unción del Espíritu Santo, me turbaste, me llevaste a negarlo, te convertiste en un problema para mí. Pero ahora, después de la unción del Espíritu Santo, yo soy el que te voy a dar problemas a ti. Alabado sea Dios en esta hora. Y él se convirtió en un problema para el diablo. De la misma forma que Dios espera que nosotros también nos convirtamos en un problema para Satanás. Pero nosotros siempre estamos hablando de todos los problemas que el diablo nos da. Ay, de las tentaciones, de las pruebas, de aquí para allá. Mire, hay gente que lo que está es sentada en un banco recogiendo todas las bofetas que el diablo le da de lado y lado. Hello. Aleluya. Hay personas, como yo decía, predicando en la Florida, que todo es una queja montada encima de la otra. Todo es queja, todo es negativo. Todos son sueños malos. Contaba yo que hace como 2 meses atrás me llamó una hermana. Estaba yo aquí en la oficina. Y es una hermana que he hablado con ella en diferentes ocasiones. Pero mi hermano, eso es de lo más negativo que yo siempre me encuentro en el teléfono. No importa lo que usted le hable positivo. Todo es negativo, negativo, negativo, negativo. Me dice, ¿le puedo contar un sueño? Le digo, bueno, hermana, si el sueño no es largo, cuéntemelo. Porque yo estaba trabajando aquí en la oficina. Y empezó con el sueño. Y yo ahí callado, escuchando, pegado al teléfono. Ya me dolía hasta la oreja. Pero ya iba tan largo el asunto que la tuve que parar. Hermana, mire, ya esto más que un sueño parece una novela. Y de la forma que usted lo lleva, me parece que el final de la novela es triste también. Porque ella, todo, aún en el sueño, todo es negativo. Hay personas que todo lo miran a través de un cristal negro. Y el que mira a través de un cristal negro, todo lo ve oscuro al otro lado. Oh, mi alma alaba y glorifica a Dios. Aunque haya sol, aunque haya claridad, mire, usted se monta en un carro de esos que le ponen de ese papel para ponerle el cristal oscuro, aunque afuera haya claridad y el sol resplandezca en todo su esplendor, cuando usted mira a través de ese cristal, hacia afuera se ve oscuro. Y hay quienes tienen el cristal de ellos, lo tienen con el papelito ese puesto, y cuando miran para el otro lado, no ven nada positivo. Todo lo que ven es negativo, todo lo que hablan es negativo, todo lo que profetizan es negativo. No encuentran en la Biblia nada positivo para ellos. Siempre están hablando de los problemas que el diablo le da. Pero amado hermano, es tiempo ya de parar de hablar de los problemas que el diablo nos da y comenzar a mirar cómo nosotros le podemos comenzar a dar problemas al diablo. Eso es lo que en Puerto Rico llamarían el desquite.
Si el diablo te hace una, hazle tú dos. Haz algo. Si te da, no te quedes dado. Devuélvale para atrás. ¿Ah? Déjele ver que usted sabe en quién usted ha creído. Como Pedro. Que Pedro se convirtió en un problema para el diablo, de la misma forma que Juan se convirtió en un problema para el diablo. Y todos aquellos discípulos se convirtieron en un problema para el diablo. Y Dios no tiene otro plan para nosotros que no sea el que ahora nosotros nos convirtamos en un problema para nuestro enemigo. Que paremos las lamentaciones y comencemos a mirar, mire, ¿qué es lo que más le molesta al diablo? Pregúntese y llévele la contraria al diablo. Llévele la contraria. Él quiere una cosa, haga usted la otra. Moléstelo. Dele por donde más le duele. Sin misericordia. ¿Acaso él tiene misericordia de usted? ¿Acaso cuando él te ataca con misericordia? Él no tiene misericordia de ti. Él no tiene misericordia de mí. Él no tiene misericordia.

0: ataque también para destruir en el nombre de Jesucristo. Alabado sea Dios en esta hora. Mira, mi hermano, yo le voy a decir una cosa. Yo, Tita me estaba contando en mi casa el testimonio que Ramiro les contó a ustedes aquí ahorita del muchachito ese que un carro le pegó, le dio un cantazo. Y cuando ella me contaba eso a mí en mi casa, en mi mente, yo dije, ese día, ese grupito de hermanos que estaba ahí, que hizo esa oración, se convirtió ese día, en ese momento, en un problema para el diablo. Porque ese día Satanás lo que quería hacer era destruir. Quería llevar a una familia al borde de la desesperación, matándoles una criatura de lo que más se quiere en el mundo, un hijo. ¿Ah? Con ese cantazo que le dio ese automóvil. Cuando esa criatura está ahí en el piso, tirado, que se acerca a este grupo de hermanos, que de hecho me han informado que andan por ahí dando cultos por la calle y todo eso, lo que quiere decir es que ellos son un grupito que hay dentro de la iglesia que se han convertido en un problema para el diablo. Y los felicito porque lo están haciendo bien su trabajo. Cuando se acercaron, que querían pasar, no los querían dejar pasar. Porque Satanás hace sus cosas, las planifica. La criatura está allí, nadie puede hacer nada por ella. Pero tampoco los que están, que no pueden hacer nada, van a permitir que otro haga. Pero ellos oraron a Dios para que Dios abriese una oportunidad para que ellos pudieran hacer esa oración. Y la oración rompió lo que impedía. Si acaso, mire, si en ese momento, en ese lugar, si en ese momento habían demonios ahí rodeando ese lugar, porque Satanás, donde quiera que él mete una obra de él, mete también los que están con él. Si habían demonios ahí, me le van a meter un cantazo con un carro a ese muchacho y después lo van a velar para que se muera. No se preocupe, jefe, que lo que usted diga, eso es lo que se hace. Y ahí salieron los demonios, vino el carro, metió el cantazo, el muchacho cayó en el piso, los demonios lo rodearon para que se muera. Y vamos a poner a sufrir a esa familia. Todo está bien planificado, pero Satanás no contaba con que en esa hora, en ese momento, andaba por allí un grupito de hombres, aleluya, que estaban sirviéndole al Señor. Y cuando aparece gente que está sirviéndole a Dios, hermano, eso sí pueden convertirse en un problema para el diablo en ese momento. Y cuando ellos aparecieron, sea bendito el Señor para siempre, la Biblia, amados hermanos, nos dice que ellos llegaron aquí ¿con qué? Llegaron con poder, llegaron con autoridad, llegaron con unción, porque la Biblia le dice a ellos que Dios le ha dado a ellos poder y autoridad para hollar serpientes y escorpiones y contra toda fuerza del maligno, y nada les podrá dañar. Hicieron la oración. Cuando hicieron la oración, ¿qué pasó? Pues mira, los demonios que estaban ahí se fueron. Y entonces lo dejaron pasar. Y el resto es historia. Se arrodillaron ahí. Unos se arrodillaron en el piso. Levantaron las manos al cielo. Delante de los impíos. Delante de los inconversos. Hasta los inconversos se callaron la boca cuando ellos empezaron a orar. Todo el mundo se puso a mirar, aleluya. La oración comenzó a subir para arriba, alabado sea Dios, y el resto es historia. El muchacho se sacudió, y si todavía está vivo allí, es porque en ese momento, cuando el diablo vino a robar, a matar y a destruir, aparecieron quienes se convirtieron en un problema para la obra del diablo ahí en ese lugar, en ese momento. Oh, mi alma alaba y glorifica al Señor en esta hora. Y mira, amado hermano, nosotros vivimos en un mundo donde es necesario ya que tanto hombres como mujeres, como jóvenes y jovencitas, aprendan a convertirse en un problema para el diablo. Este es un mundo que está totalmente poseído por Satanás. Satanás está moviendo en este último tiempo todo lo que tiene para destruir a hombres, mujeres y niños. De una forma increíble, él va acaparando la opinión pública, amados hermanos, con la violencia y con tantas otras cosas más. Todo lo malo es lo que hoy en día ocupa el primer lugar, aún en los mismos medios de comunicación. Mire, yo escuché esto estando allá en la Florida, y esta mañana cuando llegué aquí, me metí en la computadora a ver si lo encontraba en las noticias, y lo encontré en las noticias y hasta lo printé, lo tengo ahí en mi oficina, acerca de Walt Disney. Usted sabe que Walt Disney siempre se ha conocido como bueno, por su creador, el que lo creó pensando en la niñez, ¿verdad? Y como una forma de traer diversión a los niños. Pero el que lo creó ya murió, quedó atrás. Ahora son otras personas las que se han levantado por él. Y son otras personas las que han tomado el control de eso ahí. Pues estando allá en Miami, me enteré de una noticia que decía que los bautistas del sur, que tienen en su membresía más de 15 millones de personas, y que todos los veranos hacen diferentes actividades que llevan niños hasta esa parte allí de Walt Disney, en su convención habían tomado la decisión de boicotear este de esto de Walt Disney, de no dar más viajes allá con sus niños, porque ahora esta gente de Walt Disney está respaldando a los homosexuales. Y inclusive, eso no lo escuché allá, pero lo leí en la noticia que saqué esta mañana ahí. Inclusive, han contratado para trabajar para dirigir una película que ellos están haciendo, a un hombre que fue culpable de abuso sexual a niños. Y ellos lo tienen trabajando con él. Y muchas otras cosas más. Entonces, ahora ese sitio ha dado un viraje. Y ahora es un lugar que, como hay un conflicto entre esas iglesias del sur con ese lugar, y el conflicto está porque esta gente respaldan a los homosexuales, pues ahora los homosexuales están llenando ese lugar. Se están yendo para allá a respaldar ese lugar. Entonces, cuando yo vine acá esta mañana, que busqué eso ahí, la noticia, la saqué para afuera para leer todo, para comprobar que era una verdad lo que me habían dicho, que era real. Y resultó ser que es real. Meditando en eso esta tarde en mi casa, pensaba yo en la forma en la que Satanás va como un pulpo con sus tentáculos, va arropando y controlando todo. Especialmente lo que tiene que ver con los niños. Hace poco, los representantes allá en la Casa Blanca tiraron una ley para prohibir que a través del sistema de internet, que es el sistema este de información interactiva a través de la computadora, se pudiera transmitir como se está llevando al Supremo, peleando por eso. Pero sin embargo, todo eso lo que nos muestra a nosotros es, amado hermano, cómo Satanás ha lanzado sus tentáculos. Y dentro de sus tentáculos está atacando inclusive a nuestra niñez. Entre las últimas noticias, ha habido un aumento increíble del SIDA entre los niños, entre las edades de 12 años a 16 años. Niños con 12 años están adquiriendo SIDA a través de relaciones sexuales con muchachas de mucho más edad. 14 años, 13 años con SIDA. ¿Por qué? Porque Satanás ha lanzado sus tentáculos, hermano. Y lo ha lanzado a través de la computadora, a través de la televisión, a través del cine, a través de tantas cosas. Mire, hace unos días atrás, o un tiempo atrás, como un mes y pico atrás, estando allá en la Florida, un hermano conversaba conmigo. Y me decía, mire hermano, salió una película nueva por ahí. ¿Cómo es que se llama la película? Se llama Misión Imposible. Y me dice él, que lleva tiempo en la iglesia, pero él me dice, mire, mis hijos quisieron ir a ver esa película. Y yo no sé cómo, yo les dije que sí. Y me fui con ellos a ver la película esa. Y dice, y estando sentado allí viendo la película, yo sentía como una cosa mala se iba apoderando de mí. Me sentía tan mal ahí adentro y no me atrevía a hacer nada. Me quedé hasta el final. Pero cuando salí de ahí, salí con pesadez. Salí de una forma diferente a como entré a ese lugar. Toda esa semana la pasé mal, espiritualmente mal. No podía orar, no podía buscar de Dios. Tuvo que ir donde el pastor, contarle lo que había pasado, pedir la oración, irse a su casa, encerrarse en el cuarto, tirarse de rodillas, llorar lágrimas ante la presencia de Dios, hasta que sintió que aquella cosa mala que se había apoderado de él en aquel teatro se sacudió de él. Después el Espíritu de Dios lo dirigió a que tenía que hablar con sus hijos y orar también por sus hijos, amado hermano. ¿Por qué? Porque es Satanás como un pulpo, mi amado. Mira, con tentáculos por aquí, tentáculos por allá, tratando de destruir, tratando de robarle la salvación desde el más pequeño hasta el más grande. ¿Y qué es lo que puede parar esta obra? ¿Qué es lo que puede, por lo menos, poner un poco de fe y de esperanza en medio de un mundo corrompido y perdido, si no es una iglesia llena del poder de Dios, que le pierda el miedo al diablo y que le diga al diablo, tú estás dando problemas? Nosotros también te vamos a dar problemas a ti. Alabado sea Dios en esta hora. ¿Ah? Hay que convertirse en un problema para el diablo. Dale la mano que te queda al lado, al frente y atrás, y dile, conviértete en un problema para el diablo. Díselo duro, conviértete en un problema para el diablo. Aleluya. Conviértete en un problema para el diablo. No te dediques a hablar de lo que el diablo está haciendo contra ti. Podrías empezar a hablar ya de lo que tú estás haciendo contra él. Ay, hermano Naldo, que el diablo está destruyendo a mis hijos. ¿Y qué tú estás haciendo para impedirlo? ¿Ah? Porque quien es el diablo se le tira a destruirle los hijos y encuentra el camino abierto, se le hace fácil, porque no hay oposición. Hay padres que con tal de no tener problemas con los hijos, los dejan que hagan lo que le da la gana. Hello. Hello. ¿Están aquí? Y el hijo quiere ir para la calle. Y ellos con tal de no tener un problema con el hijo, está bien, vete. Y el hijo quiere estar hasta las 2 de la madrugada en la calle, y ellos con tal de que el hijo no le ponga una cara fea, vete. Y el hijo no quiere venir a la iglesia, y ellos con tal de que el hijo no pelee con ellos, quédate. Y al final, se le ha hecho fácil el camino al diablo. Se le ha hecho fácil el camino al diablo. Y después los hijos, esos mismos hijos se levantan en rebeldía contra esos mismos padres. Si usted se compra un libro que se llama La Visión, de David Wilkerson, que fue escrito largos años atrás, muchos años atrás, yo creo que, dito sea Dios, mucho más de 10 años atrás. Ese libro es viejísimo. Pero hay una parte en ese libro donde él profetiza. Y profetiza acerca de la rebeldía de los hijos contra los padres en los últimos días. Y él dice que Dios le reveló a él que en los últimos días habría una rebeldía de la juventud contra los padres. Y que la rebelión sería causada no por lo que los padres tratan de impedirle a los hijos, sino por lo que los padres le permitieron a los hijos. En otras palabras, una juventud que se levantó en hogar donde todo le era permitido, cuando lleguen a cierta edad, cuando se vean corrompidos, perdidos y destruidos, se van a preguntar, ¿por qué si esto es malo, mi padre o mi madre nunca trató de impedir que yo lo hiciese? Y entonces van a responsabilizar a sus padres. Así es como lo profetiza él en ese libro. Diciendo, si mi papá o mi mamá me hubiesen impedido que yo hiciera esto cuando yo lo quise hacer, yo no hubiera sido hoy lo que yo soy. Si se me hubieran metido por el medio, si me hubiesen parado, si no me lo hubiesen permitido. Y él dice que esa actitud va a crear espíritu de rebelión en muchos jóvenes contra sus padres, no por lo que le impidieron hacer, sino por lo que le permitieron hacer. Al revés de las cosas. Mire usted, al revés. Que hay padres que a veces tratando de evitar un encuentro con un hijo, le permiten. Y sin embargo, al final, el hijo los acusará a ellos porque le permitieron hacer, porque no se le pararon en el medio para evitarlo. Mano, cuando un padre asume ese tipo de actitud, ha abierto un camino fácil para que el diablo haga con los hijos de él lo que le da la gana. Usted tiene que entender que usted tiene que convertirse como padre en un problema para el diablo. Si el diablo quiere entrar a su casa a destruir su hogar y a destruir sus hijos, cuando el diablo abra la puerta, tiene que encontrar que usted está parado frente a esa puerta ahí. Y usted tiene que decirle, ¿para dónde tú vas? No, yo voy para allá adentro. No, si tú aquí no tienes entrada. Aquí el único que tiene entrada es Jesucristo. Pero a ti no te queremos volver por todo esto. ¡Fuera de aquí, Satanás! ¡Fuera! En el nombre de Jesús, conviértete en un problema para el diablo. Alabado sea Dios en esta hora. ¿Ah? ¿Tú sabes que lo que tus hijos te piden, hay razones por las cuales no debas de hacerlo? Aunque lloren, griten, giman, te pongan cara fea.
1: No.
0: ¿Te preocupes? Lo que ellos no entienden ahora, lo entenderán después. Si un día tus hijos van a ser padres también. Un día tus hijos van a ser padres. Yo ahora mismo hay cosas que no permito en mi casa. Que cuando yo era joven le peleaba a mi papá porque me lo permitiera hacer a mí. Y ahora mismo esas mismas cosas yo no las permito. Porque el mundo da vuelta. ¿Eh? Y tus hijos serán padres también algún día. Y cuando tengan que tomar decisiones, dirán, ahora yo me acuerdo por qué papi y mami no me permitían esto a mí. Ahora es que yo los entiendo a ellos. ¿Por qué? Porque ahora ellos son padres también. Pero en el momento ellos no te van a entender. Y aunque no te entiendan, tú tienes que pararte en el medio porque tú tienes que tener visión para ver que Satanás quiere robar, quiere destruir tu casa, quiere destruir tus hijos, quiere destruir tu familia, y que los muchachos muchas veces no piensan, no razonan, el pensamiento de ellos está en otra cosa, está en la noviecita, está en el novio, está en las cosas de la carne, pasiones juveniles, lo que la Biblia llama pasiones juveniles, aleluya, está en que hay cosas que cuando le llegan a la mente las quieren hacer y no lo quieren pensar y no lo piensan dos veces, pero necesitan alguien en el medio, alguien que se les pare en el medio, alguien que le diga yo lo siento mucho, pero yo lo amo a usted, y si el diablo lo va a destruir a usted, primero va a tener que pasar por encima de mí, porque mientras yo esté aquí, seré un problema para el diablo, alabado sea el Señor en esta hora, a su nombre. Conviértete en un problema para el diablo. Conviértete. ¿Ah? Conviértete en un problema para el diablo. No importa cómo te sientas. Conviértete en un problema para el diablo. Mira, mi hermano. Y con esto voy a terminar. Yo fui a la Florida en estos días. Lo que me llevó hasta allá fue ver a los hermanos doctores que están tratando conmigo. Pero cuando yo decidí ir para allá, que tenía que irme a hacer unos exámenes, tomé una decisión en mi casa. Yo dije, bueno, Señor, según los médicos, ya yo no puedo predicar como predicaba antes. Pero yo voy a hacer algo. Yo hace tiempo que no predico tres días, cogido uno detrás de otro, porque no puedo. Pero llamé para allá al pastor y le dije, voy para allá y quiero predicar. Entonces me dijo, mira, yo tengo una salida en esa misma fecha para Venezuela. ¿Cuántos días usted va a estar afuera? Me dijo, voy a estar tres días afuera. Yo le dije, le predico los tres días. Yo sabía que no se me iba a ser fácil, pero quise entablar una guerra. O sea, usando el tema de este mensaje, quise convertirme en un problema para el diablo. Me dijo, pero mira, tú crees que está fuerte, negrito, yo no quiero que tú vengas aquí a agitarte de más, que si esto, yo dije, olvídese, déjeme esos tres días ahí que yo lo voy a predicar en el nombre de Jesús. Y me fui, prediqué el martes por la noche, después del mensaje la pasé bastante mal. Fue el primer día que prediqué, si no me equivoco, esa misma noche, el primer día, tuve que llamar a mi casa para que Tita orara por mí, la primera noche. Ya cuando estaba en el hotel, me sentía tan y tan mal que la tuve que llamar a ella. Le dije, mira, prediqué hoy y me estoy sintiendo malísimo, por favor, ora por mí. Ella me hizo una oración a través del teléfono. Al otro día, fui al donde los doctores, me sacaron sangre para unos exámenes ahí que quieren hacer. Y por la noche, volví y prediqué. Salí peor que el primer día. Pero esa noche, cuando yo prediqué, se convirtieron 17 almas. Y estaban transmitiéndolo para la Argentina. Y en Argentina se convirtieron 7 más. Y hubieron llamadas de personas, bueno, pidieron 70 copias del mensaje que yo prediqué esa noche. Desde la República de Argentina, 70 mensajes pidieron. Y a las 3 de la mañana exactamente, hermano, estaba yo, que era como si, me sentía como si yo me fuera a morir. El dolor que tenía de pecho es tremendo, era tremendo. Hay una cosa que me dieron para que yo me la pusiera cuando siento eso, pero yo me niego a usarla. Y esa noche, está por ahí. Esa noche me la metí una vez. El doctor me dijo, si no se le va, hágalo dos, pero yo lo usé una vez. Y hermano, yo me seguía sintiendo tan y tan mal y de momento comenzó una voz a hablarme a la mente. Y yo reconocí que era la voz del diablo. Y me decía, ¿te das cuenta? Mira cómo estás ahí. ¿Te empeñas en predicar? Para después estar con este dolor aquí. ¿Te duele, verdad que te duele? Y yo ahí con ese dolor ahí, hermano, y sintiendo ese tormento de esa voz que me hablaba. Y me decía, ya tú no puedes predicar, mi hijo. Tú no te das cuenta, te quieres hacer el fuerte. Y no puedes. ¿Verdad que te duele? Lo más que me preguntaba era si me dolía. ¿Verdad que te duele? ¿Verdad que te duele? Ay, Dios mío, de momento como que se me iluminó la mente. Ay, sé que yo pienso en eso y me río. Porque lo que me haga es reírle la respuesta que le di al diablo. Cuando le di esa respuesta, se fue. ¡Qué bueno es esto! Mire, mi hermano. De momento así, escuchándolo y sabiendo que era él y meditando en el Señor, me vino aquella cosa. Y cuando me la tiró de nuevo, ¿verdad que te duele? Yo le hablé con mi boca. Porque al diablo hay que hablarle. Dale la mano que está toda y dile, al diablo hay que hablarle. ¡Hay que hablarle! ¡Hay que decirle las cosas claras! Para que él entienda que uno sabe en quién uno ha creído, alabado sea Dios en esta hora. Y que si él espera que uno se rinda fácil, uno no se va a rendir con la facilidad que él quiere. Y yo le hablé y le dije, diablo, óyeme, tú tienes razón, me duele. Y me duele bastante, ¿oíste? Pero tú sabes una cosa. ¿Sabes una cosa? ¿Sabes algo que me tiene contento en medio de este dolorcito que yo tengo aquí en mi pecho? ¿Sabes qué? Que yo sé que a ti también te duele. ¡Alaba! ¡Alabado sea Dios en esta hora! Y le dije, te duele, a ti también te duele, porque con mi dolorcito anoche se convirtieron 17 acá, 7 en Argentina. ¡Diablo! A ti también te duele. Alabado sea Dios en esta hora. A su nombre. A su nombre. Conviértete en un problema para el diablo. Párate en el frente en el nombre de Jesús y dile, aunque me duela, pero pelearé mi pelea hasta la misma muerte. Alabado sea Dios en esta hora. Estemos de pie en esta noche.

Los recuerdos del ayer vienen a mí. Cuando sin paz, sin tranquilidad, sin perdón en mi alma me encontraba, me encontré con Jesús. 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

0: Como está escrito, he aquí yo vengo pronto, retén lo que tienes, para que ninguno tome tu corona. El que tiene oído, oiga lo que el Espíritu dice a las iglesias.
1: Por favor, corrígeme.
0: Es necesaria la reprensión. No temas, porque Dios al hijo que ama lo corrige.

Dice la Biblia, Evangelio según San Lucas, capítulo 12, verso 8, que Jesucristo dijo estas palabras: y yo os digo que todo aquel que me confesare delante de los hombres, yo también lo confesaré delante de los ángeles de Dios. Pero el que me negare delante de los hombres, yo también lo negaré delante de los ángeles de Dios. Dice la doble enseñanza que Jesús trae en ese versículo, Lucas capítulo 12, verso 8, que cuando lo confesamos delante

de los hombres, cuando lo aceptamos públicamente como Salvador, cuando delante de testigos, y aunque me vea papá y me vea mamá y me vea el vecino, me vea el payaso del barrio, vengo ahí y aquí estoy, Jesús, te acepto aquí públicamente. Él nos confiesa delante de los ángeles de Dios. ¡Alabado sea Jesús! Eso te muestra a ti que no hay tal cosa como un cristiano escondido, porque teme que se avergüencen, que lo burlen, que lo avergüencen. Es un hipócrita, hermano, muerto del miedo. Jesucristo murió públicamente. Jesucristo no se escondió para morir. Murió en una cruz, en muerte de vergüenza, en muerte de maldición. Ahora Él demanda, si me confiesas públicamente, yo también entonces te confieso delante de los ángeles de Dios. Dijo, pero si me niegas delante de los hombres, si lo niegas y te avergüenzas de Él públicamente, yo también me avergonzaré de ti, te negaré también delante de los ángeles de Dios. Sonríase, que el Señor le ama. Y así que este asunto del cristianismo es una cosa que es ahí pública, que usted va en el taxi y le dice al taxista, yo soy cristiano y el Señor me salvó, y a usted también lo quiere salvar. Y usted va en el bus y ahí le habla a quien se le sienta al lado. Y usted en el trabajo, habla al jefe del trabajo aunque lo bote. Sonríe así si puede. No tenga temor, si aquí la Biblia dice que hay que predicar a tiempo y fuera de tiempo. Porque este es lo único importante en esta tierra, hermano. La palabra, que es un pan que vino del cielo a dar vida. Los demás, todo se lo llevará el viento. Su trabajo, sus estudios, su inteligencia, mire, todos los logros materiales, eso todo será un recuerdo efímero. Pero lo que usted haya hecho para Cristo, eso permanecerá para siempre como poderoso baluarte. ¡Alabado sea Dios! Es lo único que permanecerá. Pero fíjese que el Señor en ambos casos, cuando habla de que lo aceptes públicamente, te confiesa delante de los ángeles, pero si lo niega, te niega delante de los ángeles. El nombre de los ángeles dos veces. Quiere decir que en esta batalla de fe, los ángeles tienen una labor extraordinaria. Yo les puedo decir a ustedes ahora, aquí hay miles de ángeles aquí ahora. Shamas, ahí la suja. Miles de ángeles. Y aquí en la plataforma hay ángeles ahora mismo. Mi alma te alaba, Jesús. Y si algunos de ellos Dios le ha permitido materializarse, porque hermano, se materializan en cualquier momento y cogen la forma suya y la mía tan tranquilo como usted comerse un bomboncito. Si hay materializado alguno, puede estar sentado al lado de usted y usted mira qué personaje ese más interesante. A lo mejor un ángel de arriba que está sentado ahí gozándose en el culto. Pero multitudes están aquí en sus personas espirituales. ¿Qué son los ángeles? Hebreos capítulo 1, verso 14 dice que los ángeles son personalidades espirituales, son espíritus enviados por Dios al servicio de los que están heredando la herencia de la salvación. Oiga, qué clase de gente tenemos sirviéndonos, alabado lo que el Señor les ama. Fíjense cómo la carta a los Hebreos del apóstol Pablo y Lucas coinciden en su declaración doctrinal. Cuando Lucas dice, si niegas al Señor, te niegas ante los ángeles. Pero si lo aceptas públicamente y lo confiesas públicamente, te confiesa delante de los ángeles. Y ahora en la carta a los Hebreos, el apóstol Pablo dice, los ángeles vienen a servir a los creyentes de este evangelio. Y así que el Señor nos confiesa delante de los ángeles. Todos los que han aceptado a Cristo aquí en las noches anteriores, que a lo mejor están aquí muchos, lo confesaron ustedes delante de los ángeles cuando aceptó a Cristo ahí. Hay ángeles que se mueven ahora con usted. Hay ángeles que se metieron en su casa. Hay ángeles que están al lado de sus hijos. Hay ángeles al servicio de ustedes. No pierda ese servicio por nada. Si se aparta del Señor, esos ángeles se van. ¡Alabado sea Dios! Al servicio de los creyentes. Mi alma te glorifica, Señor. Desde las épocas más remotas vemos las actividades de ángeles aquí abajo en la tierra, en la Biblia. Génesis capítulo 3, verso 24, dice que cuando Dios echó fuera a Adán y a Eva del jardín del Edén por el pecado, lo botó para afuera, a trabajar para afuera ahora.
Dice que puso ángeles al este, al oriente del jardín, para cuidar el camino hacia el árbol de la vida. No entra nadie por ahí para allá de ninguna manera. No hay pecador que jamás pueda comer del árbol de la vida. Ha guardiado eso ahí abajo por ángeles, querubines que guardan ahí. Mi alma te alaba, Jesús. Ahora, así como Dios nos permite que nadie en pecado, nadie en su naturaleza caída, coma jamás del árbol de la vida, así también la Biblia dice esto otro. Apocalipsis capítulo 2, verso 7. Y el que tenga oído, oiga lo que el Espíritu le dice a las iglesias, que al vencedor le daría comer del árbol de la vida que está en el paraíso de Dios. ¡Alabado sea Dios! ¡Ay, Salaya Sohama! Ningún pecador podrá comer jamás de eso, pero los vencedores comeremos. Los vencedores comeremos de ese manjar. Los vencedores disfrutaremos de ese manjar. ¿Dónde? En el paraíso. Y el paraíso está allá arriba. Para allá que vamos. Sonríase que el Señor le ama. Para allá que vamos. Allá comeremos de ese manjar. ¡Gloria a Dios! Todo el que está aquí que está en pecado, sonríase que en esta noche usted está aquí porque Dios lo trajo. Usted está aquí porque el Espíritu Santo lo aló para acá. Usted está aquí porque Dios lo ama. Usted está aquí porque Dios lo va a salvar en esta noche. Te va a salvar en esta noche. Te va a salvar en esta noche. Te trajo a salvarte en esta noche. ¡Ay, Samalaya, Soba! Esta es la noche. Te va a salvar en esta noche. Esta es la noche de gracia. Esta es la noche de buena voluntad. ¡Sálvese! No se vayan aquí perdidos en su pecado por nada. Que mañana podría saltar. ¡Gloria sea Dios! Hay que aprovechar la oportunidad de Dios. Yo he oído gente ignorante. Ah, Dios está siempre disponible. Mentira del diablo. Busca a Dios mientras pueda ser hallado. Llamarle en tanto que está cercano. Llega momento en que usted lo desprecia una vez y dos veces y de pronto se echa atrás y no lo vuelve a mirar jamás. Montones de gente en la tierra son desechados por maleducados. Dios los llama, dan la espalda. Reprenda al diablo. En esta noche te llama, te trajo aquí a salvarte. Sal corriendo en el momento preciso y acepta a Jesucristo. Te van a confesar delante de los ángeles de Dios para que caminen contigo. ¡Gloria a Dios! ¡Hey, poder en Jesús! Ahora, la Biblia nos muestra que en el gobierno de Dios todos los ángeles son iguales. Hay diferentes órdenes de ángeles. Sea bendito el Señor Jesucristo. Y el profeta Isaías, capítulo 6, verso 1, tuvo una visión. Dice que vio al Señor sentado en un trono muy alto y excelso, y que las faldas de su vestido llenaban todo el templo. ¡Qué faldita, viste, papá! Alabro, que Dios le ama. ¡Qué vestidito hermoso! ¡Sonríe si se puede! Y el profeta dice, pero sobre su cabeza había ángeles de seis alas que volaban y gritaban todo el tiempo, gritándose el uno al otro, ¡Santo, Santo, Santo, Jehová! Dios de los ejércitos, lleno de tu gloria, está toda la tierra. ¡Gloria a Dios! ¡Ali asoma! Es como si dijeran, santo el Padre, santo el Hijo, santo el Espíritu Santo. Lleno de tu gloria está toda la tierra, poderoso Dios. ¡Ay, poder en Jesucristo! Y la Biblia dice que son serafines, con un ministerio de alabanza. Que en voz alta se gritaban el uno al otro. Es como una competencia de alabanza. Yo grito más duro que tú. Y ahí. Dios vive en la alabanza de su pueblo. Los ángeles son pueblo de Dios también. Sonríase, que el Señor le ama. ¡Ay, poder en Jesús! Serafines de seis alas. ¿De cuáles habrá aquí ahora? Yo no sé de qué tipo habrá aquí. Yo sé que aquí hay miles de ángeles ahora que están aquí. Ahí. Ahí con los pastores, allá arriba, allá, aquí con los enfermos, ahí al frente, allá en la parte de atrás, ahí con los consejeros, con los ujieres, aquí arriba, la llama Sohaba. Bendito sea Dios. Se mueven aquí porque el Señor lo dijo, cuando me confieses delante de los hombres, te confesaré delante de los ángeles de Dios.
Y aquí no son dos ni tres los que hemos confesado a Cristo delante de los hombres. ¿Cuántos levantan la mano que confesaron a Cristo ya como Salvador públicamente? Vamos a ver. Yo no levanto las dos porque tengo el micrófono acá. Al hablo, que el Señor déjame. Pero todo el que está aquí, que no ha aceptado aún a Cristo, amigo, esta es la noche de gloria, esta es la noche de victoria, esta es la noche que Dios ha señalado, Dios con su dedo maravilloso ha señalado esta noche para salvarlo a usted, darle vida a usted, asignarle ángeles a usted en esta noche. ¡Alabado sea Dios! ¡Cristo vive! ¡Poderoso Jesús! ¡Ay, la sama! Mi alma te alaba. Y esos ángeles nos sirven. Nos sirven continuamente. Yo nunca olvido una experiencia inolvidable para mí. Predicaba campaña en Colombia. Y llevaba ya, estaba en la tercera campaña y me faltaban solamente 3 días para terminar esa campaña. Habíamos predicado 14 días en una ciudad, 14 días en otra. Y ya de los 14 en esa ciudad quedaban solamente 3. Y habíamos predicado cultos especiales por todos lados. Y yo había estado afectado de la garganta, pero de una forma terrible. Y estaba tan ronco que hace no se me entendía lo que hablaba. Y estaba tosiendo continuamente, predicando. Puede venir la enfermedad y me ataca y yo peleo con ella. Y estoy ronco y predico jonco. Y estoy mudo y predico por señas. Sonríe lo que Dios le ama. Aquí no me separa uno que cuando me muera me resucitan. Caen arriba y claman a Dios que me levanta. Sonríe, que Dios le ama. Mi compromiso con él es hasta el rapto. Es decir, que no se prepara uno, uno va arriba, yo ahí luchando. Y esa mañana yo había levantado bien temprano a orar. Estaba tan débil físicamente, tan lastimado de la garganta, que estaba orando en el pensamiento y acostado en el piso. Acosté en el piso de espaldas al suelo y ahí con los ojos cerrados. Señor, dame fuerza, me quedan tres días de campaña y son 4 cultos. Esta noche viernes y mañana sábado por la mañana estudio bíblico a pastores y a hermanos. Y por la noche el culto y el domingo el último. O sea, que ni se me entiende casi lo que hablo. Si no me entienden, no van a poder creer. Y ahí, llora y llora. Y todos los días venía un hermanito colombiano que oraba conmigo, que Dios lo usaba intercediendo en lenguas en una forma tremenda. Yo siempre lo esperaba con alegría. Y ahí cuando la puerta se abrió y entró alguien hablando en lengua, yo dije, hermanito. Pero me quedé con los ojos cerrados ahí orando. Y la persona entró y hablando en lengua, y en lengua, y en lengua, y en lengua, se paró detrás de mí y se dobló sobre mi persona. Y me puso una mano aquí en el pecho. Pero hermano, qué manota. Yo dije que hermano bruto, hundió el corazón con todo. Mi alma te alaba, Jesús. Y ahí en lengua, y la mano puesta ahí, y en lengua, y en lengua, y en lengua. Yo dije, este no es el colombiano, estas lenguas son... Yo no he visto unas lenguas como esa nunca, y en lengua, y en lengua. De momento yo no resistí más. La tentación, alaba lo que se le ama. Y abrí los ojos. Cuando abrí los ojos, no había nadie. Y yo me quedé así tenso. Y se llenó la habitación de un olor a aceite de oliva, de lo más profundo que yo jamás he olido aquí abajo en la tierra. Y yo dije, diablo, que el ángel del Señor me puso las manos. Oró por mí en lengua y me unió con aceite y yo estoy enfermo. Te equivocaste, diablazo. Y di un salto y quedé en pie. Y bajé corriendo por las escaleras. Gracias que me sanaste. Gracias que me sanaste. Gracias que me sanaste. Y sentí que la voz se me aclaró. Alaba lo que él vive. Se me aclaró la voz. Sentí que había más energía. Y caí en el patio. Y me movía por el patio. Ahí. Y sentía unos pequeños síntomas. Y dije, mentiroso, estoy sano. Y por la noche yo prediqué con más brío, con más fuerza. Y el sábado por la mañana di una conferencia de 3 horas a los pastores y a los montones de hermanos. Y por la noche el culto y el domingo estaba nuevo. Nuevo y me reía. Diablazo, no te lo dije que estaba sano. Alaba lo que él vive. No te lo dije que estaba sano. Hacía rato que estaba diciendo estoy sano aunque estaba hecho leña. Hable victoria. Y a las cosas que no son, dígale como si fueran. Esa es la fe de Dios. Fiebre que usted arde, mentira, estoy fresco, estoy bien. Hay gente que dice, yo no puedo hacer eso. Pues no lo haga, pero yo lo hago porque está en la Biblia. Para las cosas que no son, le dice como si fueran. Porque la Biblia dice que por su llaga fuimos nosotros curados ya. Alabe lo que él bebe. Ya, eso fue hecho ya. Un ángel me ministró y me dejó nuevo. Sea bendito el Señor Jesucristo. El profeta Ezequiel
capítulo 1, verso 4, dice que vio la gloria de Jehová cuando descendía de arriba, de las regiones del norte hacia la tierra. Y dice que vio aquella gloria que era como un viento de tempestad que se movía descendiendo. Y ese viento envuelto en un fuego. Y todo eso envuelto en un tremendo resplandor. Y en medio de esa gloria habían cuatro criaturas vivientes, semejantes a hombres, pero tenían cuatro alas. Eran querubines. Dice Ezequiel capítulo 10. Eran querubines. Ángeles del Señor moviéndose con la gloria de Dios que descendía de arriba para traerle visión especial al profeta. Sea bendito el Señor Jesucristo. Yo sí que hay serafines de seis alas. Hay querubines de cuatro alas. Y hay un montón de ángeles aquí que hablaremos de eso ya mismo. Alaba lo que el Señor le ama. Hay poder en Jesús. Pero lo grande no es la variedad tremenda de ángeles que hay. Lo grande es que todos los creyentes, todos los que tenemos a Cristo, todos los que hablamos de Cristo, los que no nos escondemos para decir, soy de Cristo, soy creyente, soy lavado en la sangre, que donde quiera que nos paramos, nuestro tema es Cristo. Ángeles nos sirven, ángeles se mueven con nosotros. Alabado sea Dios. Hay poder en Jesucristo. Pero si usted niega a Jesús delante de los hombres, dijo, te negaré delante de los ángeles de Dios. Y si te niega delante de los ángeles, fracasaste. ¿Por qué? Paciencia, ya lo va a ver en el gesto del mensaje, tranquilo. Pero no lo niegue en esta noche, no. En esta noche está aquí porque Dios lo trajo a salvarlo. Y acepten esta noche a Cristo de todo corazón y dígale, no te voy a negar, no me voy a avergonzar de ti. Automáticamente hay ángeles que oyen, ayúdalo, desciende a ayudarlo. Mira, se llama Juan, ayúdalo, alábalo, que el Señor le ama. Te van a conocer por tu nombre. Bendito sea el Señor Jesús. La Biblia dice que hay ángeles sin alas. De su poder muchos aquí se materializan. Usted se cree que es otra persona. ¿Dónde será este? ¿Será este de El Salvador o de Guatemala o de Nicaragua o de México? ¿Dónde será este? Alaba lo que él les ama. No es de Nicaragua ni de México, es de arriba del tercer cielo. Que está aquí sirviéndole a gente que han confesado a Cristo como su Salvador. Gente que son creyentes, que ángeles nos sirven. ¡Alabado sea Dios! Génesis capítulo 19. Dice que aquel varón llamado Lot estaba sentado en la puerta de Sodoma. De pronto vio dos varones que venían acercándose a la ciudad. Creyó que eran dos forasteros que iban a pasar por la ciudad. Y Lot dio un salto y los recibió. Dijo, hospédense esta noche en mi casa. Ni lo conocía, ni lo había visto nunca. Y los invito a hospedarse en la casa. Mire qué sentido de hospitalidad tenía Lot. Lot no era quizás de los creyentes más fervientes, ni de los creyentes de más fe. Pero tenía su cosa buena, porque era un justo, dice la Biblia. Y los justos, pues quizás todos no somos perfectos, pero tenemos unas cuantas cositas de Dios que le agradan al Señor. Y lo otro lo vamos recortando con una buena tijera rápidamente. Y ahí estaba, cuando... No, nos quedamos esta noche en la calle. No, en casa es. Le voy a preparar panejásimo. Y se van a lavar los pies. Al lado de lo que el Señor les ama. Parece que no había baño, pero por lo menos había una poncherita para lavar los pies. Y descansan y mañana siguen el camino. Y los dos varones se dieron, pero no eran dos varones cualquiera. Eran dos ángeles del Señor. Algunos sin saberlo han hospedado ángeles, dice la Biblia. Se fueron con Lot y entraron en su casa y le preparó un banquete y comieron con él. Mire que los ángeles comen, alaba lo que el Señor le ama. No tienen necesidad de comer. Sus cuerpos no son corruptibles como estos, pero comen. Comieron con Lot y cuando iban a acostarse sucedió algo muy raro. Y es que los varones de Sodoma rodearon la casa, una multitud de ellos. Tocaron en la puerta. Cuando Lot abrió le dijeron, saca a los dos varones que se han refugiado en tu casa, que los queremos conocer. No parecía nada malo el asunto, que los querían saludar. No era eso. Lot salió para afuera y cerró la puerta de atrás de él y dijo, por favor, no cometan una maldad como esa. Él sabía con la gente que estaba hablando. Él conocía muy bien lo que era Sodoma. Por eso se llamaba Sodoma. Porque el espíritu sodomita es el espíritu que están los homosexuales. Sonríe si puede. Y si hay alguien aquí que es homosexual o que es lesbiana, no se enoje conmigo. Tranquilo, que Dios le ama.
y le va a salvar en esta noche para librarlo de esa trágica esclavitud. Dios le ama. Y yo hablo con libertad de eso, pero es porque le amo también y quiero que usted se salve. Quiero que usted se salve. Porque yo no era homosexual, gracias a Dios. Pero estaba perdido, hasta la nariz hundió en el pecado, estaba perdido también. Mismo infierno que va el que muere homosexual, va el que muere en adulterio o el que muere como mentiroso o como ladrón, como quiera. La paga el pecado es muerte. Pero cuando sea quien sea viene a Cristo, lo perdona y lo salva y lo transforma. Y lo que estaba frente a Lot era un ejército de homosexuales. Sodoma estaba lleno de homosexuales. Y querían que le sacara a los dos varones para tener relaciones carnales con ellos. ¿Y qué clase de gente? Y los escandalizados, no, cometan esa maldad. Se han refugiado bajo mi techo. Pero mire qué clase de hombre era el Lot ese, con todas sus fallas y sus debilidades. Si quieren, saco mis dos hijas. Tengo dos hijas que no han conocido varón. Hagan con ellas lo que quieran. Pero no me toquen los dos varones que se han refugiado bajo mi techo. ¿Cuántos atreverían a hacer una cosa como esa? Yo te lo digo sinceramente, yo no lo hago. Sonríe, que yo le amo. Yo clamo para arriba y digo, Señor, amájamelos a todos aquí. Fue un fuerte entrada de fuetazo. Alábalo, que yo le amo. Pero se escandalizaron y le dijeron, pues te vamos a hacer a ti peor que a ellos. Y le cayeron arriba a Lot. Y cuando le cayeron encima a Lot, los ángeles abrieron la puerta, agarraron a Lot suavecito, sin apuro, lo metieron para adentro, cerraron la puerta y los hirieron con ceguera a todos, lo dejaron ciego a todos. Alaba lo que él vive. Ahora estaban ciegos dos veces. Estaban ciegos espiritualmente y ciegos físicamente también ahora. Ahora no veían ni físicamente ni espiritualmente, porque está en pecado, está ciego espiritualmente. Sea el pecado que sea. Y dice, fíjense en esto, a un ciego buscaba en la puerta, así a tientas. Todavía ciego querían entrar. Pero no encontraron la puerta. Cuando Dios cierra la puerta, no hay diablo que la encuentre. Alábalo, que el Señor le ama. Se cansaron de buscar la puerta y se fueron. Entonces los ángeles le declararon a Lot, a los que venían, y dijeron, por eso estamos aquí, por la maldad de esta ciudad, especialmente la homosexualidad. Y venimos a quemar la ciudad. Saca a la gente de aquí, que va a arder como estopa esto mañana. El silencio, parece que pasa un temporal, al lado de lo que él vive. Pues mire, va a pasar un temporal y grande, óigalo bien. Como fue en los días de Lot, Jesucristo dijo, así serán los días del retorno de Cristo. Quiere decir que si en esos días en Sodoma estaba la ciudad llena de homosexuales, así estaría en los días cuando Cristo estaría a punto de venir. En San Francisco, California, cuando yo prediqué hace unos años, me dijeron los pastores, 33% de la población es homosexual. Así está Sodoma otra vez aquí abajo. Sodoma, el mundo es una Sodoma completa hoy en día. Una campaña en Nueva York, desfilaron 50.000 homosexuales por las calles y el alcalde declaró la semana de la homosexualidad. Está más perdido el alcalde que el diablo. Yo respeto a las autoridades, pero tengo que decir, como hizo Juan el Bautista, que me corta la cabeza, que está perdido, y el que está en adulterio, se arrepienta. Aquí no se salva a nadie por ser presidente, ni ser alcalde, ni ser vicepresidente. Se salva si se arrepintió y aceptó a Cristo. Si no, se va al infierno con todo y la posición que estén. Mi alma te alaba, Jesús. Eso es un pecado mortal. Eso ha cambiado los planes de Dios. Eso ha anulado los planes de Dios. Dios dijo que el varón fue hecho para la mujer y la mujer fue hecha para el varón y los unió y les dijo, serán una sola carne, vayan y procréense. Llenen la tierra. Los homosexuales no pueden hacer eso porque las lesbianas no se pueden procrear con otra lesbiana, ni el varón homosexual con otro varón tampoco. Han violado las leyes de arriba. Y hay médicos que me han dicho, pero hermano, ¿qué culpa tiene esa gente? Y son las glándulas. Venga a Cristo y te pone glándulas nuevas. Venga a Cristo y las glándulas que el diablo dañó, Cristo las va a arreglar, las va a reconstruir. ¡Alabado sea Dios! ¡Ay, las ama! Es cuestión de venir a Jesús. Si el Hijo de Dios te libertare, serás verdaderamente libre. Mira, hermano, yo he visto multitud de homosexuales en campaña aceptar a Cristo y ser libertados. Y muchos de ellos predican hoy en día con voces como que los barítonos aquí abajo la tienen mejor, llenos de la bendición de Dios.
Y conozco un varón en un pueblo de Puerto Rico que fue uno de los homosexuales más depravados.